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En este segundo bloque, iniciamos escuchando el tema de Cícadas, a cargo de Death Can Dance. Y para cerrar el bloque, vamos a escuchar a Santi en Tuxi con el tema Cugularia. Espero sean de su agrado.

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Bloque, iniciamos escuchando a Topo con el tema Baba Gogo en un Saanth Edit. Y para cerrar el bloque, vamos a escuchar a Lontra con el featuring de Sir Jen y el tema The Lion and the Hunter. Espero sean de su agrado.

0: 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Y bien, es así como llegamos al final del programa. Una vez más deseo que el menú sonoro haya sido de su agrado, los haya dejado satisfechos, pero con ganas de volver a sintonizarnos la próxima semana por esta misma frecuencia del 105.9 de FM, SICOM Radio Puebla Capital. Agradezco la escucha y sintonía en todas las estaciones hermanas que conforman esta gran familia SICOM Puebla. Su amigo Marquiño se despide enviando un fraternal abrazo y un saludo a todas y a todos. ¡Arrivederci! Porque no todo lo que alimenta nutre. Espero hayan quedado satisfechos.
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1: Solo les voy a decir el apellido de mi amigo. Era Avaroa. No tenía más de 15 años. Avaroa padecía magnetismo. Esto es, los objetos de metal se le pegaban a su cuerpo. 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Llegamos a la Cedería País, que estaba en la 2 Oriente, muy cerca de donde hoy está ubicado Sambors. ¿Y cuál sería nuestra sorpresa? Que cuando la empleada colocó sobre el mostrador alfileres y seguros metálicos, inmediatamente estos brincaron, pegándose en los brazos de mi amigo Avaroa. Ver para creer.
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Muy buenas noches, sean todos ustedes bienvenidos a una edición más de su programa Blues Note, que como todos los martes, noches de jazz y de blues, por esta frecuencia, la 105.9 de la FM Sicom Radio, donde hacemos la radio especialmente para usted. Yo soy su amigo Carlos Manuel González Sotomayor, que estará con ustedes esta noche y estaremos compartiendo música y comentarios.

Esta noche nuestro invitado es un músico europeo que se llama Marc Bartomeu y que esta noche nos va a presentar algunos temas, y desde luego con esta fusión que hace dentro de la música del jazz y desde luego con la música gitana que se acostumbra a escuchar allá en Europa. Y esta noche está con nosotros Marc Bartomeu. Para este primer set vamos a escuchar los siguientes temas. El primer tema que estamos escuchando es Avenida Malecón, después escucharemos Al final de la tierra y continuaremos con Danza Eólica. Terminaremos este set, primer set musical, con los dos siguientes temas, El Astor y luego Solo existe una vida. Esta noche está con nosotros Marc Bartomeu aquí en Blues Note.

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Para este segundo set musical vamos a escuchar el tema Esperanza en el Hombre y después escucharemos el tema Nómadas. Continuaremos con Señales de los Tiempos y terminaremos este set y este programa con el tema Viento del Norte. Esta noche Mark Bartomeu estuvo con nosotros aquí en Blues Note.

con este tema damos por concluido este programa. Les agradezco en mucho su amable atención. Yo soy su amigo Carlos Manuel González Sotomayor. Y recuerde, no importa lo que aquí digamos, lo más importante siempre será lo que usted escuche en la radio. Que pasen muy buenas noches.

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7: México acababa de salir de un imperio y tenía que decidir qué clase de país quería ser. El 4 de octubre de 1824 se promulgó la Constitución Federal de los Estados Unidos Mexicanos, que estableció una república representativa, popular y

federal con división de poderes. Pero sus ideas no aparecieron de la nada. Sus redactores conocían experiencias como la Constitución de Cádiz, la Constitución estadounidense y el constitucionalismo insurgente de Apatzingán. La pregunta era, ¿quién tendría el poder? ¿La federación o los estados? Ese debate marcaría buena parte de la historia política mexicana del siglo XIX. La historia no solo está en los libros. Está sonando aquí contigo, en el 105.9 del FM. Yo soy Claudia Juárez y aquí el pasado siempre tiene algo que decir.

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0: ¿Qué tal? ¿Cómo estamos? Muy buenas noches, queridos amigos. Una vez más, saludándolos desde la cabina central de SICOM Radio 105.9 FM, la estación de las y los poblanos, por supuesto. Muy bien acompañado esta noche por Jaime Rodríguez, secretario general del Sindicato de Músicos, con quienes cada 8 días compartimos este espacio. Mi querido Jimmy, ¿cómo estás? Buenas noches.
1: Mariano, pues feliz de estar nuevamente con todos ustedes acá esta noche aquí en SICOM Radio. La verdad es que es un gusto estar en este bellísimo programa producido por SICOM Radio y el Sindicato de Músicos de la Ciudad de Puebla. Esto que es música y algo más.
0: Por supuesto, mi querido Jimmy. Oye, ya estamos próximos a noviembre.
1: Ya próximamente a celebrar el Día del Músico, sí, el próximo 22 de noviembre, que por cierto tendremos muchas sorpresas para ustedes. Realizamos nuestra tradicional convivio con todos los músicos. Están cordialmente invitados. Les vamos a dar un número para que se comuniquen, porque tenemos una exquisita comida, la rifa de los regalos, reconocimientos, y la participación de nuestros grandes compañeros que, como siempre, amenizan este gran evento, Mariano.
0: Así es, y hoy tenemos músicos de talla nacional e internacional que nos remiten a 1965, cuando esta agrupación que hoy tenemos invitada aquí en Música y Algo Más, pues comenzaba literalmente a desprender sus primeras notas, de un maestro que se hizo pues muy respetado, pero además que fue un maestro que tuvimos muchos, a don Jesús Pinto, quien mejor que nadie lo conoce como Chucho Pinto y sus casinos.
1: Chucho Pinto y sus casinos, efectivamente originario de Campeche.
0: Así es.
1: Y que, bueno, ahondando un poquito en esa carrera tan exitosa que tuvo Chucho Pinto, pues fíjate que me fui enterando que a los 17 años tocó con los Socios del Ritmo. Sí. Estuvo un ratito con los Socios del Ritmo y luego ya se puso Chucho Pinto y los casinos, porque pues ahí en el sureste a los salones de baile les dicen casinos. Uh-huh. Entonces anduvo trabajando mucho en los casinos de por allá y ya se puso Chucho Pinto y los casinos.
0: Y los casinos.
1: Así es.
0: Sí, ¿cuántos éxitos de esta gran agrupación?
1: Oye, pues ha tenido varias etapas, sí, ¿no? Muy interesantes. En la primera, pues ves que estuvo

0: cantando con ellos la voz de este gran amigo Lalo Cervantes también, sí, ¿no? Y ahí fueron éxitos tan importantes como El Gitano Señorón,
1: así es,
0: La Cumbia de los Toques, La Fiesta de María Dolores, El Mandarín, que es todo un himno, ¿no? Donde sí, se presentan siempre, la gente les encanta, y Ríe Payaso, ¿no? En el año de 1969 llega al Distrito Federal y trabaja ahí en La Posta, en un lugar donde precisamente conoce a María Victoria y a su marido, don Rubén, uh-huh, Cepeda Novelo, que te acuerdas, así que es, era también locutor de radio, sí, ¿no? Y entonces empiezan a hacer una carrera muy exitosa. Pero bueno, están con nosotros esta noche.
1: Por supuesto.
2: Los Casinos de Chucho Pinto.
3: Buenas tardes, buenas noches.
1: Gracias por estar con nosotros esta noche, y vaya que sí, es una noche que se viste de gala en música y algo más, porque hablar de la música de Don Chucho Pinto y sus casinos es hablar de toda una historia, de toda una trayectoria, de grandes éxitos, que en su momento ya lo mencionaba Jimmy, en esa primera etapa que recordamos, El Gitano Señorón, entre otros muchos, una segunda etapa con La Cumbia de los Toques.
0: La Cumbia de los Toques.
1: La Calle del Delfín Verde.
0: Perdóname.
1: Viene la tercera etapa con Perdóname, Cuando el Río Suena, Juana la Cubana, entre otros muchos que usted, amigos del auditorio que nos están escuchando, se debe de acordar, porque hablar de Chucho Pinto es hablar de toda una institución musical.
0: Así es, en esas épocas también la voz de Daniel Villalobos.
1: Que fue una de las emblemáticas, ¿no?
0: Una de las emblemáticas. Después, Daniel, bueno, sigue tocando, pero un buen rato estuvo en la radio, no sé si actualmente todavía sigue en los programas de radio, pero Daniel también una persona muy sencilla. Sí, muy
1: así
0: amable,
1: es,
0: ¿no?
1: Y que fue quien le dio voz a la canción de Perdóname, que fue una de las canciones emblemáticas de Don Chucho, y Juana la Cubana, entre otras.
0: Pero ahora, para continuar esa tradición, sí, porque Don Chucho pues fallece,
1: se nos adelanta el
0: 30 de abril del 2016, pues un grupo de músicos, pues yo creo que la mayoría poblanos, ¿no? Ahorita nos dirán, sí, ustedes, siguiendo esta trayectoria, logran tener el nombre de los casinos de Chucho Pinto, y qué mejor de ellos para que nos platiquen esta historia, ¿no? ¿Cómo le dan?
1: Preséntanos a quiénes tenemos aquí.
0: Muchachos, ¿son tan amables?
4: Claro que sí, un saludo a todos nuestros radioescuchas, aquí a través de SICOM. Les saluda su amigo Checo Romero en la trompeta y dirección también, los casinos de Chucho Pinto. Saludos a todos.
5: ¿Qué tal? Buenas noches, yo soy Luis Dual, el tecladista, y pues el que le damos todavía a los efectos originales de Don Jesús Pinto Moreno. Soy Luis Dual, tecladista de los casinos de Chucho Pinto.
6: Hola, ¿qué tal a todos? Mi nombre es Rafael Cano y soy voz de los casinos de Chucho Pinto.
0: La segunda voz.
1: Entonces, la Covarrubias sigue siendo la primera voz.
0: Sí, así es.
1: Sí, sí. Vaya. Pues vaya, vamos recordando, mi querido Jimmy, ahorita regresamos a platicar con ellos. Vamos al primer tema que tenemos ya preparados para que nuestro auditorio vaya disfrutando de todo esto que le hemos platicado en este inicio, de un poquito de a quien también conocimos como el Marqués de Sambacuy.
0: Sambacuy.
1: Así es. Es un tributo que le hicieron también ustedes en su momento con Raúl de Ita, que también formó parte de esta agrupación, y que bueno, vamos a ir platicando poco a poco, desglosando todo lo que ha pasado con este grupo de antaño y hoy, que está más presente que nunca, con éxitos como los que ya hemos platicado. Vamos con Juana la Cubana, por supuesto, uno de los temas que también pues le dio paso a los grandes éxitos de Chucho Pinto y sus casinos.

0: estamos de regreso, mi querido Jimmy.
1: Oye, pues la verdad es que este tema estamos platicando aquí tras bambalinas, sí, que era, es un tema obligado para todos los que tocábamos y andábamos en todos los eventos, en los bailes. Era de cajón que tocaras Juana la Cubana.
0: Muchos años en los primeros lugares de popularidad.
1: No sabías tocar. Sí. ¿No? No estabas de moda, pues, ¿no?
0: Claro.
1: Pero fíjate que ahorita platicando aquí también con los muchachos, Checo, platícanos un poquito de la historia, porque todavía estuviste tú con Chucho Pinto y cómo era una presentación con Chucho, cómo se iban desenvolviendo, porque la verdad siempre un gran carisma. Tuvimos la oportunidad nosotros también de alternar con él algunas ocasiones, y la verdad era una persona muy sencilla, muy especial, pero platícanos un poquito, Checo.
2: Claro que sí, muchas gracias por el espacio y por darnos la oportunidad de platicar algunas cosas, ¿verdad? Que a nosotros como público, lo digo porque yo fui público, yo fui fan antes de estar con el maestro Jesús Chucho Pinto, también fui fan de ellos, ¿no? Y esa parte de ser un fan y llegar y verlos tocar, verlo al maestro en su autobús, eso platicabas en el último evento con los muchachos, que un día yo vi el autobús y veía a los muchachos ahí, estaba el maestro Lalo Carballo, estaba el maestro Pepe Bayote, grandes figuras.
1: Pepe Bayote.
2: Sí, y decíamos, no, yo me preguntaba cómo será viajar con el maestro Chucho Pinto, subir al escenario, sueños, ¿no? Y tuve la dicha de trabajar con él. Me estuve los últimos 6 años con los casinos de Chucho Pinto, desde 1999 al 2005. Yo considero que fue la última etapa porque el maestro Jesús Pinto, paz descanse, nos mencionó a la generación que estábamos en ese momento que él ya se iba para su tierra.
1: Se
2: regresaba a Campeche y nos dijo, muchachos, yo ya quiero descansar, voy a ir a mi tierra, ya van a ser los últimos eventos. El último evento que estuvo el maestro Chucho Pinto acá en el centro de la República fue en Santana Chiautempan. Alternamos con un grupo también de talla internacional. Fue el último evento y ahí nos despedimos de él. Y él ya se fue a su tierra. Tengo entendido que allá hubo un ratito ahí que estuvo trabajando como los casinos, pero ya fue extra. Y la verdad, verlo trabajar a él, lo que comentamos, verlo prepararse, tuve la dicha de vivir en su casa, nos dio el espacio para estar ahí un ratito, verlo tocar su piano en la sala de su casa. El maestro Jesús era una persona muy noble, entregado a su piano, a su música. Y tuvimos la dicha de salir de su casa, subir al autobús, ir platicando en el trayecto. Nos tocó ir ahí con él a Campeche, Chetumal, todo lo que es Quintana Roo. Y las pláticas con él eran muy amenas, siempre una persona positiva. Fue una experiencia muy, muy agradable y le agradezco ahora a los compañeros que estamos actualmente.

0: los casinos trabajando aún, que me hayan dado nuevamente el espacio para trabajar con ellos y seguir el legado del maestro Chucho Pinto, que es la verdad una responsabilidad muy, muy tremenda, pero lo hacemos con gusto.
1: Ok, mi querido Luis, platícanos, porque a ti te quedó un saco.
2: El saco grande.
1: Te quedó un peso y un saco muy grande, porque pues ejecutar los teclados como lo hacía el maestro Chucho Pinto, bueno, pues no es nada fácil, ¿verdad? Pero pues sabemos que hay mucho talento contigo, eres también un gran músico, la verdad.
2: Gracias.
1: Reconocemos que todos ustedes por eso siguen dándole este prestigio al grupo por su talento. Platícanos un poquito, Luis, ¿no? De cómo llegas con Chucho Pinto, cómo tratas de mantener ese sonido característico, porque muchas veces el público lo que espera en el escenario de los artistas es que los temas se toquen con ese cariño y ese feeling que hacía el maestro Chucho Pinto.
2: Pues sí, mira, te platico cómo llegué. Pues realmente me invitó Raúl Leita, le mandamos saludos, precisamente.
1: Saludo al Raulito.
2: Era nuestro director musical. En ese tiempo estábamos haciendo un tributo. Ya veníamos haciendo un tributo a los casinos. Entonces siempre me llamaba, oye Luis, vente a grabar esto, vente a grabar el otro. Entonces, hasta que se hizo el tributo, porque se lesionó su pie, tuvo un accidente. Y entonces me dice, oye Luis, te invito a que vengas a
1: Raúl, se lastima Raúl.
2: Sí, okay. Tuvo okay. un accidente.
1: Sí, me acuerdo que andaba con muleta.
2: Con muleta, exacto. Okay. Entonces me dice, voy a llamar a Leo García, a Daniel Villalobos, a Oscar Covarrubias.
1: Sí, para los tres. A los tres, exacto.
2: Ah, ok. Y yo dije, no, pues
1: Se pone bueno
2: esto, ¿no? Entonces nos invita para hacer el tributo a los casinos de Chucho Pinto. Y pues sí, me interesa, ¿no? Y bueno, una de las cosas que ahí fue como me formé con la agrupación.
1: Correcto.
2: Y todos tuvimos poquitos ensayos, la verdad, casi ni uno.
1: ¿De qué año estamos hablando, Luis?
2: Eso fue en el 2017, más o menos.
1: Okay. Ajá, estamos casi haciendo... el año de que falleció.
2: Exacto,
1: el maestro.
2: Casi el año, y se le hizo su tributo, prácticamente. Yo llego poniéndolos el ejemplo de los sonidos y todo eso. Estudia a Chucho Pinto, en paz descanse, que él fue organista, fue pianista instrumental. Entonces, aparte, pues tenía los sintetizadores más recientes en esa época, como el DX7, Yamaha, el Core M1, Roland D50. Tenía los mejores teclados en ese momento. Entonces, pues yo, la verdad, sí, desde que inicié mi trayectoria como musical, yo tuve un órgano, Yamaha, el A55, perdón. Entonces estudié con pedales de bajo y se llaman órganos espinetas. Entonces,
1: sí, me acuerdo que en esa época, perdón que te interrumpa rápido, en esa época pues estaba Torres, ¿cómo se llamaba?
2: Juan Torres.
1: Era, híjole, era el maestro de los teclados, ¿no? Con el pedalier y todo el rollo, ¿no?
2: Cabe mencionar que yo también admiraba mucho a otro pianista, organista también, Nini Estrada. ¿No? ¿No se acuerdan de Nini Estrada?
1: Sí.
2: ¿No? Que traía poemas y todo eso.
1: Sí,
2: bueno,
1: sí,
2: yo.
1: Sí, claro.
2: Yo me encantaba escucharlos a los dos, Juan Torres. Y entonces todas las canciones sacaba yo en mi órgano, así que en el órgano Spinetta. Desde ahí, entonces, como yo me gusta la música instrumental, tema de Tracy y varias canciones instrumentales. Sí. Entonces, cuando escuché a Chucho Pinto, que también tocaba instrumentales, su piano, pues yo sentía yo ese, como que ahí vamos.
1: Empatía, acercamiento, ¿no?
2: Y cuando me invitaron a escuchar a Chucho Pinto realmente, las canciones, los álbumes, para hacer el tributo, pues ya venía con ese feeling, con ese gusto de órgano, porque
1: no
2: Chucho
1: te agarraron
2: Pinto...
1: en blanco.
2: No. Ahora, también cabe mencionar que también Chucho Pinto traía armonía moderna, armonía jazz, y digo yo, bueno, en ese tiempo, gracias a Dios, conocí a Paco Balbuena, fue mi maestro.
1: No, Paquito.
2: Pues gracias a Paco Balbuena, que fue mi maestro, que él de
1: se
2: armonía.
1: Fue a Jalapa y creo que ahora está en Playa del Carmen.
2: Playa del Carmen sigue estudiando.
1: Sí,
2: incluso me sigue pasando tips por videollamada. Estamos ahí haciendo le mando saludos también a Paquito, que está ahí. Perfecto. Él sigue siendo mi maestro y siempre le digo yo, él es el que me inició en la música jazz. Tal vez no la profeso tanto, o sea que estoy así dentro del jazz, pero sí te conozco la armonía que tocaba Chucho Pinto. Entonces, pues fácilmente de oreja, porque no voy a sacar las canciones, no había partituras,
1: ¿no?
2: Claro, entonces me dicen, sácate estas canciones, son estos los temas que vamos a tocar en el tributo. Entonces, obviamente, pues ya tenía
1: son
2: yo...
1: los tonos, saca las melodías...
2: No, pues yo tengo realmente esos teclados, los tengo porque siempre me gustaron el Roland D50, DX7... Entonces, como tengo esos efectos, bueno, pues entonces se me hizo más fácil sacar los efectos...

pues emularlos. Por eso, como que cuando ya me quedé más de base, pues claro, conociendo la música de Chopinto, como La Gallina Tiene Huevo, todas las canciones, Bota la Bata, Cuando el Río Suena, pues entonces, pues se me hizo un poquito más fácil de sacar los temas y pues el feeling de traerlo, porque me empezó a gustar más la música de Chopinto y obviamente pues seguimos en esto, por eso estoy acá, porque me gusta, porque me lo admiro.

0: muchacho.
1: El bebé, dicen, de la gana.
2: O es come años.
3: De hecho, sí, tengo 44 años.
1: Pues, cuéntanos, ¿qué experiencia es estar precisamente con una agrupación de esta tradición y que, como dicen, una con una gran responsabilidad, porque mantener el nombre de Chucho Pinto y Los Casino con el nivel que traía el maestro verdaderamente pesa?
2: Y los como músicos
1: y los antecesores. ¿No? Sí, sí, sí,
3: sí.
1: Entonces, cuéntanos, ¿cuál es tu experiencia?
3: Uf, pues sí, fue complicado, la verdad, como toda la vida. Lo mismo que el maestro Dual, a mí me introduce Raúl Deita. Raúl Deita fue el que me introdujo. Y al principio fue muy complicado porque obviamente pues es algo nuevo, ¿no? Afortunadamente yo ya conocía de la agrupación. O sea, a mí sí me gustaban Los Casinos, ¿no? Entonces no fue tan complicado en ese sentido. O sea, fue difícil al principio, pero debido a otros factores se me fue haciendo más fácil. El número uno fue que pues la talla de los maestros ya los escuchamos, o sea, es enorme, ¿no? Y ellos como que me fueron incluyendo y somos ya una familia, por así decirlo, literalmente. Yo así lo veo, como otra familia, ¿no? Porque así lo hacemos en los eventos y en los ensayos y somos como una familia, ¿no? Y el otro pues es el amor que le tienes al grupo, el amor que le tienes a la trayectoria de Los Casinos, ¿no? Y todo eso fue haciéndose más fácil, ¿no? A mí me puse yo a estudiar a todos los cantantes, igual a los Cervantes, mencionaron a Daniel Villalobos, a Oscar Covarrubias, pero yo me como que compaginé mucho con Leo García. Okay. Me gustó mucho esa etapa de Leo García, como que no sé por qué, me agradó.
2: Más, claro.
3: Sí, me identificó mucho, hasta con el timbre de voz, como que siento que me salen mejor esas canciones, ¿no? Y pues bueno, ahorita de la mano de Oscar Covarrubias estoy muy bendecido por eso, porque él es el que ahorita me está llevando de la mano, el que me está enseñando todo. Ya llevo un año en la agrupación, literalmente. El 15 de septiembre fue mi primer evento. Y pues ahí vamos. Gateando.
1: Muy patriótico.
2: Créeme que se sabe todas las canciones de Casino. Es un fan. Sí. Tú le preguntas si él te sabe todo, porque tiene su celular toda la música de Casino, ¿eh?
4: ¿Qué les parece si nos vamos con otro tema?
1: Vamos con otro tema. Perfecto. Otro que fue también emblemático. ¿Quieres la del caballito? Vámonos con este tema que también pues fue uno de los temas que sonaron mucho en la radio en su momento, la del caballito.
2: El caballito.
1: Y pues vaya que si tenemos mucha discografía, no de escoger, del maestro Chucho Pinto y sus Casinos. Vamos con este tema, directamente desde el sureste mexicano, hoy poblano, ya radicado aquí en Puebla. Bueno, pues vamos a escuchar a esta gran agrupación.

0: Bueno, ahí estamos ya de regreso una vez más con todos ustedes. Seguimos, es que vaya, mi querido Jaime, hablar de Chucho Pinto y sus casinos, vaya, nos da no solo para un programa, nos da para mucho más. Es una gran trayectoria, la discografía, todo el éxito que tuvo, la forma de ensamblar, las bases que tenía, vaya, es hablar de un gran maestro musical.
1: Y lo que estamos comentando aquí, siempre atrás, micrófonos, porque no nos para la boca, sí, querido Mariana, estar comentando con los muchachos. Y ahora todo lo que nos platicaba Luis, platícanos un poquito, Luis, al aire, lo que estábamos comentando, ¿no? Cómo ahora que ustedes están retomando toda esta música y el sentido que le van dando, cómo la están manejando y el nuevo sonido que ustedes están implementando.
2: Bueno, pues tenemos ahorita un tema nuevo, reciente, que se llama Hasta la Camisa, de Raúl Ornelas. Pero quisimos respetar siempre, respetando el toque del maestro Chucho Pinto, con los efectos, con la esencia y con los metales de sabor que le mete aquel maestro y los demás compañeros. Entonces, tratamos de que la gente también disfrute de los covers de la gente que conoce ahora, pero con el sonido sin afectar, ¿no? No tratar de imitar a ningún grupo, simplemente sacarle el sonido original de Chucho Pinto. Eso lo hacemos en vivo, porque no tenemos ahorita grabaciones recientes que sean covers que actualmente, porque Chucho Pinto tenía muchos covers, de hecho, lo que conoce la gente son covers, la mayoría. Entonces, pues obviamente con el estilo del sabor de Jesús Pinto, ¿no? Entonces, la idea de esto es también rescatar ahorita covers nuevos para poder que la gente ya conoce, darles esencia del casino. Por eso es lo que hacemos, actualizar realmente, es lo que decía, renovar o morir. Siempre era ¿cómo se llama? La frase de...
1: La frase de Chucho.
2: Sí, ¿verdad?
0: De Chucho.
2: Así es.
0: Sí, y es que, bueno, hablar del maestro Chucho Pinto era una combinación muy, muy especial, muy singular. Era un toque del sureste, de la zona de Campeche, digo, más o menos...
1: El famoso Chunchaca.
0: El famoso Chunchaca, con el estilo que él traía de un poco de el jazz.
2: Así es.
0: Hace esa combinación y es lo que escuchamos, que no es nada fácil hacer esa mezcla. Y por eso muchos grupos no tienen ese toque, aunque lo han querido imitar, pero no han podido igualar el toque que traía el maestro.
1: Sí, la fusión que realiza, ¿no? Y lo que nos platicaba Luis también, ¿no? En el sentido de que él estuvo buscando otras formas también como tecladista, ¿no? La armonía, los toques que daba a la hora de ejecutar y cómo amalgama precisamente con el género del jazz, combinándolo con el tropical y con el chunchaca, que es muy básico del sureste. Fue una época increíble cuando estaban Socios del Ritmo, estaban los Vázquez, Supresión de los Vázquez, estaban los Joao, los Joao estaban en otro rollo, pero estaban ahí dándole, estaban todos los grupos que después se autonombraron la Fuerza del Sureste, ¿no?
0: Así es.
1: Cuando empiezan a bajar todos los grupos norteños, que ha sido la historia de la música popular en México, interesante también.
0: Y que fue una época de músicos que verdaderamente marcó una pauta. Si hablamos de esa época, pues estaban los Alcántara también.
1: Los Alcántara.
0: Jorge el Conejito. Había grandes agrupaciones por ahí que sí marcaban un punto.
1: Rigo Tobar, ¿no?
0: Rigo, la Acapulco Tropical.
1: Acapulco Tropical,
0: Por acá.
1: Carmelo y el que era de Tabasco también.
0: Ah,

0: Carmito y los Supremos.
1: Carmito, sí.
0: Carmito y los Supremos.
1: Del otro lado estaba Tony Ramírez y sus Sonorítmicos. Sí. Estaba el que era Javier Pasos.
0: Javier Pasos, sí. Era su gran tipo.
1: Y otra de las mujeres era la Dulce Rosario y los Sepultureros. Que era la más o menos la época, sí, que traía.
2: Claro.
1: Y un poquito los Xochimilcas, que los tenían Xochimilcas, otro género que también le pegaban muy bien.
0: Los Xochimilcas, hablar también de ellos, estaban.
1: No, está cañón, ¿eh? Está cañón.
0: El Rostor ahí en el contrabajo le daba, pero ellos sí tocaban jazz.
2: Que el mismo, supuesto. Maestro Chucho Pinto sacó el popurrí de los Xochimilcas.
1: Claro, por supuesto. Les hace un homenaje a los Xochimilcas.
3: El casino. Sí, ya le perdí. Totalmente.
4: No sé qué están hablando.
0: No, si tú estás todavía joven para sí, no, pero sí. No, la verdad es que cuando nos ponemos a analizar toda esa época, estuvo increíble. Digo, mis respetos ahora, y Puebla ha sido la cuna de la música sonidera, ¿no?
1: Sí.
0: Pero lo que decía Luis hace ratito, ¿no? Que están haciendo y están probando y haciendo nuevas fusiones sin perder la esencia de los casinos, ¿no? ¿Cómo llegan los casinos a Puebla? ¿Por qué se quedan los casinos en Puebla? ¿Por qué se queda el nombre? Platícanos, Luis.
3: Pues, fíjate, a raíz de que fallece Chucho, pues le ofrecen a Raúl Leita el nombre. A él, okay, se lo ofrecieron. Entonces había una propuesta entre amigos, los mismos integrantes cuando hicimos el tributo, que querían, como ven, compramos el nombre, pues digo, ay, sí, pero ¿de dónde sacamos, no? O sea, pero pues, sí nos los vendían, trabajando solamente, que se venda el
0: nombre,
3: y de ahí le vamos pagando, entonces era el trato. Pero una vez, tocando en un lugar que estamos, un evento, yo ya conocía a una persona que ahorita le mando saludos, don Agustín.
0: Sí, un saludo también.
3: García, sí, él le comento, oye, creo que están vendiendo el nombre. Entonces, en ese momento también estaba Raúl Deita. Le digo, oye, se presenta Raúl Deita para que de una vez vean qué onda con esto. Entonces fue así como, sin querer, yo lo conecté en ese tiempo. Y Raúl Deita se pone en contacto y se animó, don Agustín, y dijo, pues vamos a verlo. Y a la semana se compró el nombre. O sea, fue así. Por eso, como somos acá de Puebla,
0: tengo entendido que con la hermana de Chucho.
3: Sí, con la hermana de Chucho. Se hicieron el trato, todo, sí, ese rollo. Y ya fue cuando ya nos dio la sorpresa que ya tenía el nombre. Obviamente ya estaba integrado, porque estábamos dentro del tributo. Uh-huh. Y dentro de los muchachos, pues como la mayoría son bolanos, pues ahora sí que seguíamos. A la gente le gustó eso. Que ya se, Oscar Corporales fue el que se quedó. Los demás, que como Daniel Villalobos o Leo, como vienen de lejos, pues ya no podían estar.
0: Ya no podían estar acá.
3: Ajá, porque también tenían sus agrupaciones.
0: Sí, claro, Daniel siempre ha tenido también.
3: Entonces, por eso como que ya no quedó. Y Oscar sí se quedó con nosotros. Bueno, se quedó en el grupo, le interesó. Y por eso es como que salió del despunte otra vez con músicos poblanos.
0: Y ahora que viajan por allá, la gente los acepta con la música y con el sonido.
3: Sí, porque la gente todo, me pide, ¿no? La verdad, allá está pegando, bueno, sigue o se quedó la esencia de la canción La Maquinita. Ah, aquí ni la conocen, sí, a lo mejor, pero allá, híjole, un día una anécdota, dijeron, oye, toquen La Maquinita o acá los linchamos. Así de plano, digo, no, hombre, así, nos quedamos así, fue en Campeche. Y no la teníamos así puesta porque no sabíamos que estaba pegando ese tema. Era como de bandera. Más que Juana la Cubana.
0: Uh-huh. Ah, caray.
3: Toquen La Maquinita. Digo, sí, pero en el segundo turno. Ahorita la tocamos. En el segundo turno. Y nos dedicamos. Uy, se lo juro que, como ya los cantantes de la media la tenían, ajá, en el descanso que me pongo a escuchar la canción, que la saco. Así, gracias a Dios, tengo el oído.
0: La facilidad, ¿no?
3: La facilidad. Y que le digo, sí, menor, mi, ya está. Lista. Ya la tienen el cantante, sí, vámonos. Entonces sí la echamos. Y la debutamos allá. Y mira, la gente bailando, haciendo cola como víbora de la mar.
0: Ajá.
3: Sí. Gracias a Dios, fue como la gente nos acepta. Porque hay canciones que no tenemos, son de sureste. Pero de todo el catálogo de cuántas canciones que son, más cuántas canciones son.
0: Pues es como cuando me pasa a Tlaxcala.
3: Como mil canciones que son.
0: Note, ¿no?
3: Ándale.
0: Las flores.
3: Entonces, esa anécdota la llevamos, las sabrá Oscar, los sabrán todos, que casi nos daban piedrados porque si no tocaba esa canción, realmente. Entonces, sí, ahora le tenemos respeto a esa canción de La Maquinita. Si no la tocamos en el sureste, no es un casino.
0: Sí, claro.
3: Y así nos han pedido, ¿no? Hay gente que acá en Puebla también nos han pedido canciones, ¿cómo se llama? Jiribilla. Giribilla. Toquen Giribilla. No se la sabes. Digo, ¿cómo no? Está en la. Sí, la tenemos, ¿cómo no?

0: Ahorita la tocamos. Entonces tratamos de sacar las canciones que la gente nos recuerda. Sí, sí, y, pero es imposible sacar 800 canciones.
1: Material, no, hombre, sí, material.
0: Pero lo que más sobresalió.
2: Sí, creo que estaba yo leyendo 60 y tantos discos.
1: 75 discos,
2: no inventes. O sea, sí. Por 10 temas, cuando menos, estás
1: hablando de 750 canciones, 800.
0: Ya nosotros sacamos el álbum 76. Que fue fue duetos, que estuvieron varios duetos aquí, hasta con Germán de Camacho.
2: Los famosos.
0: Los duetos fue en el álbum 76, 77. Y en el 78 grabamos el disco con Sabor, Ritmo y Sabor, algo así. El 78 grabamos, fue un álbum que fue en estudio, que se grabó todos los temas de nuestras composiciones. Ahora sí, ahí compusimos todos los nuestros. Se nos pidió que todos teníamos que componer alguna canción. Entonces yo ahí
2: los integrantes.
0: Los integrantes. Ahí yo tuve un tema que creo que track número 8 se llama Porque Me Enamoré. Él se la canta también. De hecho, Rafita la canta. Se la dio
2: Raúl. ¿También composición tuya, chica?
3: No, ahí en esa etapa yo todavía no estaba.
2: Sí,
3: estaba todavía con otro grupo allá en la Ciudad de México. Curiosamente, hablando de las producciones, yo tuve la fortuna de grabar el último disco con el maestro Chucho. Sí, bajo la dirección del maestro Lalo Carballo.
2: Sí.
3: Sí, ahí fue el último disco, hasta ahí se acabó con él.
2: ¿Todavía estaban en disquera ahí?
3: Ya no. Ahí ya no. El último fue con el de Sabor de Altura. Y ya después ahí, ya no recuerdo con quién salió el disco, con qué disquera salió. Pero sí salió en el 2002, más o menos. Entonces ahí viene el tema de Lanza era Y Sigo Aquí, del maestro Alonso Carvalho, una bachata que después la grabó otro grupo en Tlaxcala. Pero...
1: ¿Y este tema de homenaje, de autoría de quién es?
3: Ah, el del
1: Marqués.
3: De Sabancuy.
0: Ajá. Es de Raúl Leita. Él hizo el tema y casualmente no lo sabe nadie, pero yo tengo un mini estudio, se llama Ritual, y ahí hicimos la canción de 11 a 3 de la mañana. Cuando me la presenta Raúl, digo así, más o menos la idea con su bajo y él tarareándomela, ya empecé yo a hacer los arreglos. Entonces fue como hicimos los arreglos del Marqués de Sabancuy, y al otro día ya la estábamos ensayando para presentarla, y porque ya tenía el homenaje para Chucho Pinto. Entonces sí se le ocurrió a Raúl.
2: Estoy
0: talentoso. Y así, la hija de Juana también le hice arreglos yo musicalmente. Y es también composición de Raúl Deita. Entonces en ese momento aprovechó Raúl para hacer sus arreglos. Ya lo apoyamos en hacer arreglos.
1: Okay.
0: Lo que saliera, ¿no?
1: Sí, en ese momento. Claro, claro. Así bueno, si les parece, vamos a escuchar, mi querido Jimmy, el tema emblemático de Perdóneme. Y es uno de los. Y cerramos con precisamente con este tema que ahorita ustedes ya traen hasta literalmente hasta la camisa. La traen en las redes. Pero antes escuchamos Perdóname, mi querido Julián.

0: Pues ya estamos de regreso, mi querido Mariano. Oye, qué rolononón acabamos de escuchar, ¿no? Sí.
1: Un tema de Junior que se compone en España, el esposo de Rocío Dúrcal, que pasó por Estrellita,
0: también,
1: que pasó por muchas voces y que con Chucho Pinto y sus casinos fue un verdadero trancazo. Que a la fecha sigue siendo éxito.
0: Sigue siendo un éxito. Sí. O sea, la gente se para a bailarla. Pero sí, parece que les ponen un resorte cuando la...
1: Ya nomás dicen, póngame, perdóname y tráigame un té de hojitas, caray.
0: Sí, claro. De volada. Checo, platícanos un poquito, una anécdota, tú que viste de lleno con el maestro Chucho Pinto, porque siempre es muy importante conocer,
2: claro,
0: pues todo lo que es la vida de este gran músico y artista.
2: Claro que sí, hasta la fecha el maestro sigue causando expectativa con su público, porque tiene aún su público, y habría mucho que contar, pero en lo que a mí me... En lo que a mí respecta, tuve una experiencia muy bonita con el maestro Chucho Pinto. La primera vez que yo viajo con él a Campeche, la primera vez que yo viajo con él, es curioso porque allá en la Concha Acústica en Campeche, pues se hacen los eventos más grandes de ahí del municipio, ¿no? Bueno, de Campeche. Estaba en una etapa un poco difícil el grupo, complicada en cuestión de técnica, audio y todo eso. Y cuando llegamos al lugar y veo el lugar, digo, no vamos a cubrir aquí, ¿no? No va a alcanzar a escuchar la gente, ¿no? Sí. Y llego ahí, llegamos un día antes para hospedarnos y vemos en la tradicional barda de baile pintada un día antes, Celia Cruz. Estamos hablando hace
0: años. Sí, sí, sí.
2: No sé si fue la señora a tocar o una presentación. Y estaban anunciados los casinos para el otro día. Entonces decían los compañeros en ese tiempo.
0: Iban bien. Antes Celia Cruz.
2: Ajá, estuvo ahí.
0: En esa Concha Acústica.
2: En esa Concha Acústica.
0: Y al otro día iban a
2: los casinos. Estaba ahí, bueno, el maestro Miguel Sánchez La Picuda. Iban personajes con el maestro Chucho. Y yo decía, no, pues va a estar cañón aquí. Pues y ayer, ¿quién estuvo, no?
0: Sí, sí.
2: Para no hacer la calzada, nos hospedamos, checamos el sonido. El ingeniero era Lidio Rosales, compositor de Niña Piel Morena. Sí. En paz descanse. Checamos audio a las 5 de la tarde, nos fuimos a cambiar. Cuando regresamos al lugar, como eso de las 9 de la noche, no alcanzaba un alfiler. Estaba abarrotado, abarrotado. Y siempre llegábamos juntos. Ese día el maestro Jesús Pinto no llegó con nosotros. Y llegaba la hora para empezar. Y yo decía, ¿dónde está el maestro? Ya la gente está.
0: Ya se va a aprender.
2: Y a ver cómo se oye esto, porque está muy grande. Dejaron una valla,

0: taxi libre hasta donde estaba el autobús.
1: Para que bajara.
0: Para que él bajara. Pero yo en mi ignorancia, pero no sabía cómo estaba el rollo. Cuando baja el maestro Jesús, nosotros empezamos a tocar. Recuerdo, de paz descanse, el maestro Luis Emilio Solís, que era el bajista original, nos marcó, nos dio el cue para entrar y empezó a tocar él. Lo siguió el baterista, el conguero, empezaron y ahí presentaron al maestro Jesús Pinto. Estamos hablando del 99, 2000, más por ahí. Menos. Cuando baja el maestro Jesús Pinto, no, la gente loca con el maestro. Yo me quedé así, digo, no, o sea, era una cosa muy querido por su pueblo. Sí, sí. O sea, Campeche lo adoraba. Hasta la fecha ya que no está el maestro, lo siguen cuidando, queriendo con mucho fan su música. Y esa experiencia a mí se me quedó muy marcada. Yo jamás imaginé que con el poco equipo que ya se llevaba, con el cartel que estuvo un día antes. Con el que el maestro Chucho tuviera ese éxito. Realmente era todo un suceso el maestro. Sí.
1: Oye, Checo, bueno, ahorita que estoy alucinando lo que estás, porque me estoy imaginando todo lo que nos cuentas. Sí. No hay una calle o no hay una estatua de Chucho Pinto en Campeche.
0: Ah, es lo que no, yo no sé. La última vez que hicimos el video de el mar,
2: ¿Cómo
0: ya saben Cullera? Pues estuvimos en varios lugares. Hay una calle muy especial donde grabamos el video, en una calle. No recuerdo qué sentido tenía ahí respecto a la familia del maestro Chucho.
3: Él vivía.
0: Sí, donde vivía él, pero hasta el momento no tengo información de ese.
1: De que haya una
0: calle, que haya un monumento o algo nombrado a Anso.
1: Sería interesante, ¿no? Sí. Tratar de hacer algo, porque pues es un hijo. ¿Qué será? Un hijo pródigo.
4: Un hijo pródigo. Sí, musicalmente lo reconocen mucho allá en el Conservatorio de Música de Campeche. Claro. Ahí sí tiene un espacio, pero de lo que tú comentas, sí, no hay algún antecedente que haya alguna estatua, algún homenaje o algún busto en honor al maestro en torno a la música. La gente lo quiere mucho, por supuesto.
1: Sí, claro. Sabemos que podemos hacer desde el Sindicato Nacional para
4: que
1: algo, ¿no? Hacer algo allá en Campeche por él.
4: Sí, porque fue uno de los músicos que se ha marcado una pauta, una trayectoria que ha dejado mucha huella en nuestro país.
3: Sí, y en Puebla también.
0: Y digo, interrumpo en ese momento tema.
1: Al contrario, perdón.
0: Lo que dice aquí nuestro buen amigo Mariano, incluso agrego yo que fue una escuela para
4: muchos.
0: Yo recuerdo, yo soy de la zona de Puebla, y Acatzingo, Cerdán. Imagínense, nada más en ese rinconcito, todos los músicos, estamos hablando de los 80s, 90s, hablábamos de los casinos. Y sabíamos que el músico que llegaba ahí era porque tenía.
4: ¿Tenía con qué?
0: Tenía con qué. Decía el maestro en una ocasión que no llegaba el baterista. Y decía nosotros preocupados, no, es que va a venir un baterista, pero no estudió con nosotros, ni.
1: No sabe las rolas.
0: No sabe las rolas. Y yo me acuerdo que subo al autobús y le digo al maestro, digo, pero el baterista no parece y no estudió. Me dice, no te preocupes, dice. Todo el músico que entra a los casinos ya sabe lo que tiene que hacer. Y eso lo he platicado con músicos de Veracruz. Y la mayoría, como tenían el deseo de estar con los casinos, lo que pasó con el maestro, se sabían el repertorio. A mí me pasó, dicho sea de paso, cuando yo entro con los casinos.
1: ¿Cómo llegas?
0: Estuvo muy curioso, un baile. Yo estudiaba en ese tiempo en el Conservatorio de Música. Pero, sí, aquí en Puebla. Pero yo, desde que tengo uso de razón, yo escuchaba los casinos. Y yo me sabía las letras, el maestro lo sabe, letras, todo. Me decía, a veces me he aventado ya el palomazo con la batería en algunas ocasiones, me sé todo el rollo.
1: Sí.
0: Entonces un día llegan los casinos a tocar de donde yo soy, San Sebastián Villanueva, la tierra de la tuna y el nopal.
1: Sí, llegan
0: a tocar allá y no tenían trompeta de base, fue un muchacho a cubrir, ¿no?
1: Palomazo.
0: Para eso entonces, allá en los pueblos se acostumbra que el mayordomo da de comer. El mayordomo se apellidaba como nosotros, Romero, y vivía atrás de la casa de mis papás. Entonces los casinos les dicen, van a ir a comer a la casa del mayordomo, que se apellidan Romero. Pero no llegaron con ellos, Romero, llegaron con nosotros. Y en la casa de mis papás, pues tenemos cuadros de chiquitos tocando, toda mi familia son músicos. Entonces entró el maestro Luis Emilio, entró la flota desde la Miguel Sánchez, la Picuda. El maestro Chucho no fue a comer, estaba en su carro. Y estaban comiendo, veían, y dice el maestro Luis Emilio, dice, ¿ustedes son músicos? Le digo, sí, somos músicos. Y había un contrabajo ahí. Ajá. Y un pianito, un piano que tiene mi papá.

0: ¿puedo tocar tu
1: trombón?
0: Adelante, maestro. Y me dice, ¿tú qué tocas? Digo, pues toco trompeta, trae tu trompeta. O sea, pero en buen plano, sí, o sea, sí, empezaron sí. a convivir. Y me dice, ahí empezó a tocar ahí, a ver, toca algo. Y pues bueno, a ver qué sale. Y empecé a tocar ahí. Y me quedan viendo los muchachos. Ya tenemos trompetista. Y así se quedó. Comieron, se fueron. Yo fui al baile en esa ocasión. Y baja Miguel Sánchez, me dice, oye, ¿puedes subir al camión tantito? Sí, maestro, pues quiero subir, quiero conocerlo, ¿no?
1: Emoción, ¿no?
0: Estaba el maestro Chucho Pinto sentado ahí enfrente. Y le dicen, maestro Chucho, es el chamaco que toca trompeta. Ya tenía 18 años, 19, no recuerdo. Es el maestro, es el muchacho que toca trompeta. Y, ah, ¿cómo te llamas? No, pues Sergio, para ah, muy bien. Y empezaron, siguieron platicando. No me dijo nada. No me dijo nada. Y entonces, los músicos son así, o sea, son explosivos. Sí, dice sí, el sí. maestro, Luis Emilio, toca algo para que te escuche el maestro, muy a todo, el maestro Luis Emilio, en paz descanse. Y digo, no, es que no traje mi trompeta. Y el trompetista que estaba en ese momento, un saludazo, el maestro es Marcelino Tepos, fue a cubrir.
1: De los Tepos,
0: de los Tepos, fue a cubrir al trompetista que no llegó. Es que el señor, el maestro, muy amable, dijo, no, muchacho. Aquí está mi trompeta, adelante, toca algo. Muy a todo dar. Pues a mí me daba pena porque estaba él como trompetista. Sí. Digo, ¿no? Toqué un poquito. Dejé de tocar y siguieron en su plática. Cuando me doy cuenta, me hace señas el maestro Chucho atrás de las literas de su carro.
1: Sí, sí, sí.
0: Ven, ven. Y ya, pues me pasé para atrás. Dice, te espero el jueves en tal parte, en tal, tal, tal, acá en dirección en México. Eso fue un jueves 20 de enero. 27 de enero entré con ellos. A los 8 días y ya me
2: quedé. Ahí estás, mira, qué cosa.
0: Así fue mi.
2: Sí, llegó el precio.
0: Pero, pues llegué a estudiar con Miguel Sánchez, estudiaron las cosillas y ya siguiente sábado empezamos a trabajar hasta que se fue el maestro Campeche.
2: Híjole, sí. Mira qué cosas.
1: Los poblanos, las historias que hemos platicado.
0: Y hay muchas cosas, imagínense.
2: Es que hay mucho músico poblano que cuenta historias como la que nos acabas de proyectar y que verdaderamente la gente no sabe. Muchas veces sí, vemos artistas o grupos internacionales, exacto, grupos nacionales, y vienen muchos poblanos.
1: Sí, no saben realmente la calidad de los poblanos, sí, ¿no? Y bueno, pues nosotros agradecemos mucho, mi querido Mariano Sicón, sí, claro, que nos permita que la gente conozca a través del Sindicato de Músicos todo el talento que hay aquí en Puebla, ¿no?
2: Claro.
1: Es creo que es un momento histórico también para Puebla el que conozcan a todos estos grandes músicos poblanos que han andado en todo el mundo con agrupaciones.
2: Sí, es que es un semillero, ¿no? Importante, la región de Cholula, la zona conurbada de Puebla,
1: sí,
2: Acatzingo, que también es otro de los puntos, Izúcar de Matamoros, gente de Teziutlán, que también ha dado, pues, no solo nacional, sino internacional, pues ahí muchos, está el Fer de Maná.
1: Sí, ¿no? Y hemos platicado que hay mucha gente que toca cuerdas, se va a Europa, sí, muchos metaleros se van a Estados Unidos, sí, o sea, los jalan. Entonces, mucho talento poblano que está en todas partes.
2: Que está en todas partes proyectando la música y el talento que se da en Puebla.
1: Pues sí, pues es un gusto tenerlos esta noche aquí con nosotros en música y
2: algo más. Ya se nos acabó el tiempo.
1: No, tan rápido.
2: Es que este tipo de programas verdaderamente se van como agua, sí, porque es una historia que recordamos momentos, recuerdos, vivencias, anécdotas que se tiene con un artista de esta talla. Y que hoy músicos poblanos continúen con el legado de un grupo que verdaderamente pues marcó una pauta, marcó una historia aquí en nuestro país y que hoy lo tenemos radicando en Puebla. Ya no es de Campeche, ya no es campechano. Ya se hizo poblano.
1: Y para todos los compañeros músicos, el próximo 22 de noviembre ahí en el Salón Arcadia, los invitamos a que nos acompañen para disfrutar de la música de los casinos de Chucho Pinto en la comida tradicional del Día del Músico.
2: Así es,
1: Mariano, ¿no?
2: Ahí vamos a estar con todos ustedes y ahí nos vamos a echar el palomazo con los casinos de Chucho Pinto.
1: Y otras grandes agrupaciones nos van a acompañar y que vamos a disfrutar y vamos a celebrar a nuestra patrona Santa Cecilia.
2: Santa Cecilia, por supuesto.
1: Muy bien.
2: Bueno, pues nosotros ya nos vamos. ¿Qué te parece, mi Jimmy, amigos, que nos despidamos con el tema que están promocionando de Hasta la Camisa?
1: Que nos digan adiós antes de irse, Mariano.
2: Claro, por supuesto.
1: Bien?
3: Claro que sí.
1: Mis queridos amigos.
3: Pues muchas gracias a Sicón por la oportunidad, la invitación, y pues bueno, ahorita escucharán este tema tan lindo que estamos promocionando.
2: Hasta la Camisa.
3: Hasta la Camisa. Muchas gracias.
1: Okay. Querido Luis,
4: espero que les guste y les siga

0: gustando nuestros, bueno, los éxitos de Chucho Pinto, que lo hacemos con mucho corazón y con mucho gusto para que ustedes lo sigan recordando.
1: Checo, muchas gracias a todos nuestros radioescuchas, así como hasta nuestro amigo Mariano, a nuestro amigo Jimmy, a nuestro sindicato, su amigo Checo los saluda pronto con los casinos de Chucho Pinto y le vamos a presentar este tema que se llama Hasta la Camisa, del señor Raúl Ornelas, arreglos del maestro Luis Duval.
2: Muchas gracias. Yo les agradezco mucho a los tres que nos hayan acompañado, a Checo, que tengo rato de conocerlo y nunca me imaginé que toda la trayectoria que traía, porque lo conocí como músico también en el regional mexicano, un mariachi increíble también que tienen y que ha viajado por algunos países, y mira qué chiquito es el mundo, que ahora nos los venimos a encontrar aquí. Muchas gracias, Checo. Mi querido Luis, muchas gracias.
3: Gracias
2: a todos ustedes. Y esto fue
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2: Gracias.
4: Nos vemos la próxima semana.

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8: Hola, soy Omnimon de Chile y le mando un saludo a toda la gente de Delirio Noctámbulo y los invito a escuchar mi música aquí en línea. Eso, abrazos, chao.

amigos, gracias por acompañarnos en una nueva emisión en Delirio Noctámbulo. Continuemos despertando los sentidos. Mi nombre es Fred Flores y comenzamos con un proyecto de nuestros favoritos, Brain Cell. Él nos comparte su tema,

0: Continuamos esta odisea sonora con M-Theory y su tema Space Rabbit.
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Amigos, solo traemos para ustedes los sonidos más delirantes. Escuchemos a Fungus Funk en colaboración con Lipshift. Ellos nos comparten su tema, Kushti.

Gracias por habernos acompañado. Mi nombre es Daniel Guevara y los esperamos en nuestra siguiente emisión. Cerramos escuchando algo de Mad Max que nos comparte Coca-Cola.

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0: pasaría si la tierra bajo tus pies temblara dos veces en menos de un minuto? Eso ocurrió el 24 de junio en el norte de Venezuela. 6:04 p.m. Sismo de 7.2. Treinta y nueve segundos después, otro de 7.5, más fuerte, sin tiempo para bajar unas escaleras.
1: 5:33 p.m, presten mucha atención porque hace pocos minutos se registró un sismo con epicentro en Morón, en Venezuela, que se sintió también aquí del lado colombiano.
0: Al día siguiente, el conteo. Casi 200 personas fallecidas, más de 1.500 heridas, 250 edificios dañados. Los sismólogos le llaman doble evento sísmico. Dos sismos de magnitud parecida, separados por segundos, prácticamente en el mismo punto. El Servicio Geológico de Estados Unidos reportó que la potencia indica una interacción compleja de rupturas bajo la superficie. Y hay otro riesgo añadido. Sismos de esta magnitud cerca de la costa pueden detonar tsunamis, olas que viajan a la velocidad de un avión. La zona no es nueva en esto. Desde 1900, 5 sismos mayores a 7 han sacudido el norte de Venezuela. El epicentro fue al sureste de Yumare, justo donde empujan dos placas, la del Caribe contra la sudamericana. ¿Pero por qué tiembla? Mira un mapa mundi. África y Sudamérica encajan como piezas de rompecabezas. Eso notó Alfred Wegener hace más de un siglo. Propuso que todos los continentes alguna vez estuvieron pegados en uno solo, Pangea. Lo criticaron. ¿Qué fuerza podía mover masas de roca tan grandes? La respuesta estaba adentro de la Tierra. El calor del interior genera corrientes en el manto que empujan las placas. Se mueven centímetros por año. Lento, pero cuando la tensión acumulada se libera de golpe, tiembla.

0: Ahora bien, el peligro principal no es el movimiento, sino el estado de las construcciones. La ciencia ya sabe dónde tiembla. Lo que no puede decir es cuándo ni con qué fuerza. Por eso construir bien marca la diferencia. Viviendas, puentes, tuberías de agua, todo pensado con normas que soporten. En una región sísmica, hasta cómo trazas las tuberías de agua o las líneas eléctricas puede hacer la diferencia entre un daño reparable y una emergencia. Revisar lo que ya está construido, reforzar, planificar con criterio sísmico. Eso también salva vidas. En México lo vivimos en 1985 y en 2017. Sabemos lo que un sismo le hace a una ciudad. Tenemos alerta sísmica, tenemos reglamentos de construcción, simulacros. La pregunta es si los aplicamos con el rigor que se necesita. Venezuela nos recuerda lo que ya deberíamos tener grabado. La tierra se mueve. Siempre se ha movido. La pregunta no es si va a temblar, es si estamos listos cuando pase. Con información de la doctora Nayeli Ruiz Rivera, del Instituto de Geografía, y del doctor Arturo Iglesias Mendoza, del Instituto de Geofísica, ambos de la UNAM. Un guión de Leonardo Santiago, con información del portal Ciencia UNAM. Les saluda Mónica Genis.
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7: Bienvenidas y bienvenidos a la Hora Nacional. Muchas gracias por acompañarnos.
8: Sí, muchas gracias a todos, Micha. Yo soy Leos y como cada domingo es un gustazo estar con ustedes.
7: Empezamos con el tema del ABC de las emociones, de cómo reconocerlas y pedir ayuda.
8: También hablaremos de la encuesta intercensal del INEGI.
7: Les contaremos sobre la importancia de la detección oportuna del cáncer de mama y dónde pueden recibir atención.
8: Les vamos a explicar cómo sacar una cita médica en el IMSS sin salir de casa.
7: Recordaremos a la científica mexicana Elia Bravo Hollis, conocida como la madre de las cactáceas.
8: Les vamos a contar cómo sacar su licencia permanente en la Ciudad de México y otras entidades del país.
7: Y les diremos por qué las escrituras son un escudo protector jurídico.
8: Acuérdense que pueden escribirnos a la Hora Nacional Oficial. Estamos en YouTube, Facebook, Instagram, TikTok, X, Spotify, en el número 55

0: 8342-4239 y en el correo lahoranacional@segob.gob.mx. La adolescencia es una etapa de muchos cambios. Está transformando nuestro cuerpo, nuestra forma de relacionarnos y también la manera en la que entendemos lo que sentimos. Aprender a reconocer y a expresar las emociones puede ayudarnos a, si eventualmente lo necesitamos, poder buscar apoyo.
1: Si quieren más información sobre salud mental para las y los jóvenes, pueden consultar la siguiente página. Por favor, pongan mucha atención. Es www.abcdelasemociones.c.gov.mx. Y si necesitan apoyo, también pueden llamar a la línea de la vida al siguiente número, 800-911-2000, con atención personalizada las 24 horas.
0: Ahora, la estrategia ABC de las emociones trabaja con tres ejes: reconocer, comprender y actuar. Y para platicarnos de esto, nos da muchísimo gusto que nos acompañe hoy una vez más la maestra Noemí Juárez Pérez, subsecretaria de Educación Básica de la Secretaría de Educación Pública. Noemí, bienvenida una vez más a La Hora Nacional. Qué gusto tenerte aquí. Ahora no para hablar de historia, sino para hablar de emociones.
2: Me da mucho gusto saludarte, Leo, Chas. Es un gran gusto regresar y sobre todo a toda la audiencia de La Hora Nacional.
1: Para comenzar, ¿exactamente qué es el ABC de las emociones?
2: Primero diría que es una estrategia nacional y en esta estrategia nacional se atiende dos sectores de el sistema educativo nacional. El primero, lo que comprende nuestra adolescencia, que son las de la educación secundaria, particularmente focalizada a las y los adolescentes de tercer grado de secundaria y todos los jóvenes de la educación media superior. Así es que en un primer momento abarca tercero de secundaria y todo lo que comprende la educación media superior. Es una estrategia nacional, están todas las entidades involucradas, estos dos niveles educativos, y lo que se pretende es dar atención focalizada a este sector de la población que, como bien lo mencionan, es un momento clave en la vida de las personas, es un momento donde estás tú nombrando, donde estás tú posicionándote en el mundo.
0: Y también empezando a reconocer y a nombrar lo que estás sintiendo, que es una cosa que queremos preguntarte por qué se considera que es tan importante como para basar un poco una estrategia entera en esa necesidad que tiene la juventud de empezar a ubicar qué siente y poder hablar de ello.
2: Así es, lo que primero que queremos es darle voz a las propias adolescencias, a las juventudes, también entender cómo se viven de manera diferentes, que también están atravesados por otras condiciones, y lo principal es saber y reconocer qué están sintiendo, qué están pasando, qué están sobrepensando, para poder dar una atención, para poder brindar orientaciones también desde el sector salud, porque estamos trabajando, es algo muy importante de esta estrategia, que estamos las dos secretarías involucradas, educación pública y el sector salud, porque no podemos entender este derecho de la educación cuando tiene que ir también completamente ligado con el derecho a la salud, van de manera paralela. Entonces, esta importancia de que ellos reconozcan qué sienten, qué piensan, que además de todo es algo muy importante, y por qué esta estrategia es muy importante, porque deja de ver el autocuidado. O sea, no solo es el autocuidado, no es tú eres responsable de lo que sientes, tú eres el responsable de cómo salir de eso que
1: edad,
2: sientes.
1: No, no, no, eres, edad, no es lo que menos piensa en la cabeza.
2: Por eso lo hablamos desde lo colectivo, porque el cuidarnos también es una responsabilidad colectiva, por eso debemos de brindar espacios seguros, espacios de diálogo, espacios de confianza, y uno de esos espacios donde pasan gran parte de su etapa formativa es la escuela. Entonces, también por eso la escuela debe ser un espacio donde se les escuche, donde puedan hablar y donde se les pueda orientar. Ya dejamos esta idea de, pues tú eres responsable de lo que sientes y sal tú como puedas, o te sientes triste porque ya deja de pensar eso, ya déjate de sentir así. Sí. Cuando entendemos que es un bienestar colectivo, es un entorno social en el que se están desenvolviendo también nuestros jóvenes.
0: Noemí, entonces, abcdelasemociones.cep.gob.mx es la página.
2: Así es.
0: ¿Los materiales impresos llegaron a escuelas y familias?
2: Completamente. Pero también pueden descargarla si hay público general interesado que quiera conocer, ¿no? Posiblemente claro, algún docente, pero que también quiera conocer las de orientaciones de padres, madres y personas cuidadoras. Todas están en ese mismo portal, se pueden descargar. Hay también sugerencias de estrategias en el aula para estas horas que se trabajan en las escuelas. Hay más materiales de difusión, de infografías y todo también lo relacionado con el uso de los dispositivos. Son dos estrategias que van de la mano. Así es que una visita que claro, tendrá muchos materiales y orientaciones.
1: Sí, pues dicen por ahí, ¿no? Que nadie te enseña a ser papá, pero mira, al menos tenemos estas cosas que nos pueden guiar un poquito, ¿no?
2: Claro.
1: Así es. Un muchito.
2: Sí, esa es la finalidad.
1: Así es.
0: Pues muchísimas gracias, Noemí, por haber regresado a La Hora Nacional para platicarnos del ABC de las emociones.
2: Y muchas gracias por el espacio también aquí para darle a conocer.
1: Pues muchas gracias a ti, Noemí Juárez Pérez, subsecretaria de Educación Básica de la Secretaría de Educación Pública.
2: Gracias.
1: Y gracias a usted.

0: No se vayan, tenemos más.
1: El INEGI presentó los resultados de la encuesta Intercensal 2025, que es un ejercicio estadístico que actualiza la información sobre la población y también sobre las viviendas en México.
0: Y la encuesta se levantó en más de 7.3 millones de viviendas y sus resultados son representativos a nivel estatal, nacional y municipal. Esta información permite conocer las necesidades de todas las comunidades y hacer que los servicios lleguen a todo el país.
1: Si quieren conocer los resultados, pueden hacerlo en la página inegi.org.mx/programas/EIC/2025. Hoy nos acompaña el doctor Mauricio Rodríguez Abreu, titular de la Unidad de Estadísticas Sociodemográficas del INEGI, para platicar un poquito más sobre esta encuesta. Doctor, bienvenido a La Hora Nacional.
2: Un gusto estar aquí con ustedes.
0: Al contrario, doctor.
1: Sobre todo para que nos cuente un poquito más sobre esta encuesta Intercensal 2025. ¿Qué nos permite conocer esta encuesta, por ejemplo, sobre las necesidades de las distintas comunidades del país?
2: Como ya lo mencionaban, esta encuesta, primero que nada, es la más grande en la historia del instituto, en la historia de México. Con estas 7.3 millones de viviendas que visitamos, nos permite llegar precisamente a nivel municipal de información. Eso es importante porque a ese nivel solamente lo logramos con los censos de población. Entonces, ahora la encuesta Intercensal nos permite justo actualizar la información de los municipios para que quienes hacen política no solamente tengan información a nivel estatal, sino que puedan focalizarla un poco mejor. Información en materia de cuántas personas viven en cada municipio, en cada entidad, cuál es la edad promedio de la población, si están asistiendo a la escuela, si saben leer y escribir, si están trabajando, cómo son las condiciones de la vivienda en las cuales están esas personas habitando, si tienen agua, servicios, internet, y bueno, hay otras muchas variables que precisamente nuestro objetivo como instituto es acercarle a la población, pero también a los tomadores de decisiones, esta información para que ya ellos puedan hacer las políticas que correspondan.
1: ¿Cuál es la diferencia entre los censos poblacionales que hace el INEGI y esta encuesta Intercensal?
2: Un censo que es... Con un censo barremos todo el país. Vamos a todas y cada una de las viviendas, tocamos la puerta, visitamos 2, 3 veces hasta que nos responden. Y en realidad tenemos una fotografía con el mayor nivel de detalle. Ahí llegamos incluso a nivel de manzana de brindar información para los usuarios. Ahora, en una encuesta Intercensal, eso es una encuesta, no es un censo. Tomamos una muestra de esas viviendas. Ya lo mencionabas, 7.3 millones de viviendas. Uh-huh. Eso se traduce a 1 de cada 5 viviendas del país fueron visitadas.
0: Wow.
2: Entonces, no es un censo porque no barremos todo el país, pero aún así, digamos que sí, dimos una limpiadita muy por encima, sí. Muy bien, para actualizar esa información.
1: Está increíble. Oye, ¿dónde podemos consultar estos resultados?
2: ¿Dónde está la información? Bueno, claramente en la página de internet del INEGI, www.inegi.org.mx. Ahorita van a encontrar ahí inmediatamente un enlace a la encuesta Intercensal. Instituciones como el Consejo Nacional de Población, las Secretarías de Estado, Educación, Salud, hacen su planeación. CONAPO hace proyecciones de población, actualiza las que ya tiene y muchas instancias federales pueden empezar a planear cuántas escuelas van a construir o hay que hacer más escuelas o hay que reconvertir las escuelas tal vez para atender personas de edad avanzada.
0: Claro.
2: O qué servicios de salud requerimos. Sabemos también por resultados de la encuesta que la población con discapacidad se concentra en áreas avanzadas. Entonces, ¿qué servicios requiere esta población? Entonces, justo nos da esta fotografía, pero nos invita a planear hacia el futuro las necesidades de la población.
1: Oiga, doctor, ¿y qué otros datos interesantes arrojó la encuesta?
2: Bueno, primero que nada, que la población ya no crece tanto como crecíamos antes. Y eso ha modificado la estructura de la población. Por un lado, hoy, por primera vez en la historia de México, 1 de cada 10 personas tiene 65 años o más de edad. No, entonces ya estamos entrando a esa fase de envejecimiento. Si nos vamos al extremo, digamos, hablando de personas mayores, nos vamos a los nacimientos, también lo que vemos es que ha disminuido el número de hijos e hijas. Y bueno, algo que también podríamos hacer énfasis es, como lo mencionaba, esta encuesta actualiza la información después de la pandemia. Antes de la pandemia, en términos de servicios en los hogares, por ejemplo, poco más de la mitad de los hogares en el 2020 tenía internet. Ahora supimos gracias a esta encuesta que 3 de cada 4, es decir, el 75% de los hogares ya cuenta con internet. Claramente la pandemia nos obligó a acelerar esta penetración del internet y de la mano también se incrementó un poco dispositivos electrónicos, tabletas, celulares.
0: Así es.
1: Pues muchísimas gracias por haber venido a platicarnos todo esto. Está interesantísimo.
2: No, pues muchas gracias a ustedes y de nuevo cuenta invitarlos a consultar la información.
0: Muchas gracias, doctor Mauricio Rodríguez Abreu, y muchas gracias a ustedes. Ya lo saben, no se vayan.
1: Octubre es el mes de sensibilización sobre el cáncer de mama. Es un tema que requiere información clara y recordar que si tenemos cualquier cambio en las mamas, es importantísimo ir de inmediato al centro de salud.
0: La Secretaría de Salud tiene información sobre las acciones de detección.

0: prevención, los factores de riesgo, los signos y síntomas y los estudios que pueden realizarse de acuerdo con la edad y las características de cada mujer.
1: Este año se presentó el Protocolo Nacional de Atención Médica de Cáncer de Mama, que busca fortalecer la detección, el diagnóstico y la atención integral. Lo pueden checar en www.gob.mx/salud/prensa/Protocolo Nacional de Cáncer. Y para platicar un poquito más sobre todo este tema, está con nosotros hoy la doctora Alexandra Garcilaso Reyes. Ella es oncóloga médica del INCAN y nos da mucho gusto tenerla aquí, doctora. Bienvenida.
2: Muchas gracias por la invitación y por el espacio.
0: Al contrario, doctora, bienvenida una vez más. Para empezar, ¿por qué es tan importante hablar de detección oportuna, de detección temprana en el cáncer de mama?
2: Creo que es una pregunta fundamental. En el cáncer de mama y en todos los tipos de cáncer, entre más pronto los diagnosticamos, tenemos más probabilidades de cura y de tener tratamiento mucho menos agresivos y con mejor calidad de vida.
1: ¿Cuáles son los principales signos o cambios que las mujeres tenemos que estar checando y que en caso de presentarlos tenemos que ir a consultar a personal de la salud?
2: Quienes más nos conocemos somos nosotros mismos. Ante la identificación de cualquier cambio en las mamas es una alerta, hay que buscar por qué. La mayoría de las veces el cáncer de mama se puede palpar, se palpa como una bolita, un nódulo que no duele, que puede crecer muy lentamente y que además puede no dar ninguna otra manifestación. Manifestaciones también frecuentes pueden ser cambios en la piel, secreción por el pezón, cambios en el tamaño de las mamas, que el pezón se invierta y también muy importante las axilas. Me gustaría también mencionar que no necesariamente tenemos que tocar algo y es por eso que es fundamental la mastografía a partir de los 40 años.
0: Oye, doctora, y ahorita que habla de la edad de los 40 años, ¿a qué edad hay que empezar con estas detecciones, digamos?
2: Para mí es importante un mensaje, el cáncer de mama no depende de la edad. La mediana de diagnóstico en México es de 52 años, es decir, es el momento más común. Sin embargo, puede aparecer en cualquier momento de la vida. A partir de los 18 años se recomienda la autoexploración. Se puede recomendar a los 7 días después del inicio de la menstruación, una vez al mes. Se recomienda también revisión clínica a partir de los 25 años de edad, una vez al año, y la mastografía, como lo comentaba, a partir de los 40 años de edad para la población en general. Quienes tienen familiares o hay ya más riesgo, pues se hacen consideraciones especiales.
1: Claro, porque la edad no es un factor, digamos, de riesgo, pero la genética sí, ¿no? Y hay probablemente también otros factores de riesgo que queríamos preguntarle, pues, ¿cuáles son?
2: Ese es un punto bien importante porque sí, la genética es un punto fundamental, es un factor de riesgo, pero únicamente 10% del cáncer de mama está asociado a un antecedente hereditario. La mayor parte del cáncer de mama es multifactorial, no es hereditario, y factores de riesgo, bueno, el primero es ser mujer. El segundo sí es la edad. Algunos factores hormonales pueden ser fundamentales, por ejemplo, haber empezado a menstruar a muy corta edad, antes de los 12 años, o tener una menopausia después de los 50 años. Esto es porque nuestro cuerpo ha estado expuesto a mucha cantidad de estrógeno, de hormonas, la obesidad y el sobrepeso. ¿Por qué? Porque ahí tenemos muchísimo que hacer. También el sedentarismo, se está empezando a ver qué tipo de alimentación.
0: Mujeres que tengan dudas, preguntas, alguna página de internet, algún lugar en físico.
2: Afortunadamente ya hay muchos medios de comunicación, la página del INCAN tiene también información importante acerca de cáncer de mama. Afortunadamente en la mayoría de los centros de salud ya hay y se cuenta con información. En las páginas también de la Secretaría de Salud se puede encontrar información. Y mi mensaje, aprovechando tu pregunta, es el miedo no nos sirve, es común, lo tenemos que ver. ¿Por qué? Porque tenemos que tomar acción y también es un mes para acompañar a quienes están viviendo o quienes hemos tenido familiares que han vivido con este diagnóstico.
1: Ay, doctora, Alexandra Garcilaso Reyes, oncóloga médica del INCAN. Le agradecemos mucho la visita.
2: Gracias por
1: la invitación. Sobre todo ese último mensaje, ¿no? Que parece que nada más un mes del año tenemos que poner atención y esto, tristemente, ojalá no fuera así, pero pues no es así, ¿no?
2: Sí. Y estamos con compromiso para hacer las acciones necesarias.
1: Le agradecemos mucho que haya estado aquí con nosotros en la Hora Nacional.
2: Gracias.
0: Y gracias a ustedes, no se vayan.
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2: Y ahora vamos con un trámite que puede interesarle mucho a las personas que manejan un automóvil, la licencia permanente.
3: Sí, si ustedes quieren hacer este trámite, aquí les dejamos un tutorial para que sepan cómo hacerlo paso a paso.

0: establecimientos autorizados y presentar su documentación oficial en los módulos correspondientes. El procedimiento requiere que los solicitantes que realicen el trámite por primera vez aprueben un examen teórico sobre reglamentos de tránsito y seguridad vial. Aquellos que ya poseen una licencia tipo A pueden realizar el trámite de forma simplificada. Una vez obtenida, la licencia puede portarse de manera física o digital a través de la aplicación oficial del gobierno capitalino, eliminando la necesidad de renovaciones futuras. Ahora bien, revisemos algunos detalles importantes. ¿Quiénes sí pueden tramitarla? Personas mayores de 18 años. Capitalinos que nunca han tenido licencia permanente. Aquellos que ya poseen una licencia tipo A pueden realizar el trámite de forma simplificada. Conductores con licencia tipo A vencida o vigente en la Ciudad de México. Residentes del Estado de México y quienes la tuvieron antes de 2017, así como aquellas personas que requieren una nueva emisión por actualización de datos o daño en el plástico anterior. ¿Quiénes no pueden tramitarla? Personas de otros estados que no radiquen en la Ciudad de México o en el Estado de México. Quienes ya tengan su licencia permanente en buen estado o quienes no aprueben el examen teórico o no realicen el pago. Pasos a seguir. Crea tu cuenta llave CDMX. Busca el trámite licencia permanente en llave.cdmx.gob.mx. Genera tu línea de captura. Realiza tu pago. No olvides guardar tu comprobante. Agenda tu cita en el módulo más cercano. Para agendar la cita, ingresa con tu cuenta llave CDMX al sistema de cita. Selecciona la opción evaluación. Elige licencia permanente y selecciona el módulo y horario. Si no encuentras disponibilidad en la sede de tu preferencia, revisa en otras alcaldías o intenta en distintos momentos del día, ya que los espacios se liberan temprano por la mañana. El día de la cita, entrega tus documentos. Te toman la fotografía y biométricos e imprimen tu licencia. Así de fácil. Importante. El examen se puede realizar en línea a través de la plataforma digital oficial o de forma presencial en las computadoras habilitadas en los módulos de la Secretaría de Movilidad, CEMOVI. Y recuerda que puedes realizar este trámite en Ciudad de México, Oaxaca, San Luis Potosí y Tamaulipas. Acércate a la página de tu entidad correspondiente y si te sirvió esta guía o quieres saber más acerca de otro trámite o servicio, escríbenos al correo electrónico lahoranacional@segob.gob.mx y sigue nuestras redes oficiales de La Hora Nacional Oficial en Facebook, Instagram, TikTok. Suscríbete a nuestros canales para no perderte estas cápsulas informativas. Hasta la próxima.
1: Tener una escritura pública no solamente da certeza jurídica, también puede convertirse en una herramienta para prevenir problemas como el fraude o el despojo.
2: Y es que muchas veces las personas creen que basta con tener un contrato privado o un recibo. Para hablar de la importancia de escriturar y de cómo podemos proteger nuestro patrimonio, nos acompaña el notario Guillermo Vigil Chapa.
1: Ahora, antes de entrar en materia, les recordamos que pueden tener más información y orientación sobre este y cualquier otro tema relacionado en la página del Colegio Nacional del Notariado, que es www.notariadomexicano.org.mx. Ahora sí, notario, bienvenido de vuelta a La Hora Nacional.
3: Qué amable, gracias por la invitación.
1: Oiga, ¿por qué se puede decir que una escritura pública funciona algo así como con un escudo protector para no perder un inmueble?
3: Claro, en el Colegio de Notarios siempre estamos impulsando esta protección, este escudo protector, que va en dos sentidos. Uno, hay que tener las propiedades escrituradas y después inscritas en el registro público de la propiedad. Y eso es lo que realmente nos va a dar la certeza y la tranquilidad de que la propiedad es nuestra y está a nuestro nombre. Y el día de mañana que alguien haga una controversia respecto de esto, tenemos todos los elementos para poderlo acreditar. Ese es nuestro escudo protector desde el punto de vista legal. Ahora, en el Colegio de Notarios también nos hemos preocupado porque este escudo protector vaya en otro sentido. Hemos implementado medidas de seguridad en los documentos que entregamos a los interesados. Las escrituras como tal las conserva el notario y le entregamos a los interesados una copia certificada que le llamamos testimonio. Ese testimonio es el que circula y nos hemos preocupado también porque tenga

0: Medidas de seguridad, kinegrama, marca de agua, códigos bidimensionales. O sea, tienen muchas cosas esos documentos para que sepan que están viendo un documento expedido por un notario de la Ciudad de México. Si hay dudas, también el Colegio de Notarios puede ayudarnos. 55 11 18 19. Se habla al Colegio de Notarios. Se puede consultar también la página del Colegio de Notarios de la Ciudad de México, colegiodenotarios.org.mx. Ubica tu notaría y ahí puede uno hablar a la notaría y corroborarlo. Independientemente de que traen un código que se puede leer con un teléfono, uh-huh. Y ahí viene toda la información y podemos saber que coincide o no coincide y si estamos en presencia de un documento que es bueno o un documento apócrifo.
1: Ah, bueno.
2: Hay documentos que avalan la propiedad que tiene uno, pero pueden ser muy viejos, de casas muy viejas tal vez. ¿Conviene hacer este proceso de nuevo para tener estos documentos con estas medidas de protección que usted nos está platicando?
0: Ya no se puede hacer porque esas medidas son actuales en base a la tecnología actual. Lo único que tienen que ver es que efectivamente el título que tienen sea una escritura expedida por un notario. ¿Cómo se puede verificar? Siempre hay un sello de autorización. Hay una rúbrica. En la parte de atrás hay datos de inscripción en el registro público de la propiedad. Esa es la manera en que lo pueden hacer. Y si tienen dudas, contacten al notario. Si el notario ya no está en funciones, contacten al Colegio de Notarios y pueden salir de dudas. Martes, miércoles y jueves de todas las semanas tenemos consultoría gratuita y pueden ir simplemente para decir, oiga notario, tengo una duda, este documento que tengo es una escritura con la que acredito en la propiedad, y ahí se sientan con un notario, revisa la documentación y les decimos si sí es y si no es, ¿cuál es el proceso para que la puedan obtener?
1: Ah, perfecto. Pues motivo más para visitar al notario de confianza.
0: Así es.
1: Muchísimas gracias por habernos acompañado una vez más aquí en La Hora Nacional.
0: Muchísimas gracias por la invitación.
2: Notario Guillermo Vigil Chapa, gracias. Y gracias a ustedes, por favor, no se vayan, esto se va a poner mejor todavía. Los jardines botánicos son espacios donde se conserva, se estudia y se comparte la diversidad vegetal. En México hay alrededor de 40 jardines botánicos que resguardan miles de especies.
1: Nuestro país es uno de los grandes centros de diversidad de cactáceas, muchas de ellas endémicas y son parte de nuestros paisajes, de nuestra alimentación y hasta de nuestra identidad cultural.
2: Por eso estudiar las cactáceas ha sido muy importante para conocer y conservar nuestra biodiversidad. Y en esta historia hay una mujer que dedicó prácticamente toda su vida a hacerlo, la bióloga Elia Bravo Hollis, pionera de la botánica mexicana y una de las grandes especialistas en cactáceas de nuestro país.
1: Ella publicó el muy famoso libro Las Cactáceas de México, hizo muchísimas expediciones y su trabajo fue fundamental para el desarrollo del Jardín Botánico de la UNAM, que fue inaugurado en 1959. Vamos a conocer un poquito más sobre su historia.
3: Elia Bravo Hollis fue una de las pioneras de la investigación en ciencias biológicas de nuestro país. Nació en la Ciudad de México el 30 de septiembre de 1901 y en 1918 entró a la Escuela Nacional Preparatoria. Ahí tomó clases de biología con el profesor Isaac Ochoterena, quien, con ayuda de sus alumnas y alumnos más destacados, entre ellos Elia, formó el Departamento de Biología, semilla del futuro Instituto de Biología. Al concluir el bachillerato, Elia Bravo decidió estudiar biología. Contra los deseos de su familia y a pesar de que esa carrera universitaria aún estaba en proceso de formalización, Elia inició sus estudios en 1924, junto con su colega Leopoldo Ancona, tomando clases en la Escuela de Medicina y en la Escuela de Altos Estudios. Finalmente, Elia se recibió como la primera bióloga de México. Al mismo tiempo que la Universidad Nacional obtenía su autonomía, en 1929, se fundó el Instituto de Biología, donde Elia Bravo fue nombrada encargada del herbario y comenzó a enfocarse en la botánica. En esos años, el gobierno buscaba que las investigaciones de la UNAM se ajustaran al proyecto nacionalista, así que el profesor Ochoterena le encargó a Elia el estudio de las cactáceas, una familia de plantas características del paisaje mexicano y a las que Elia se dedicaría con pasión el resto de su vida. En 1931, Elia recibió la maestría en ciencias biológicas por la

0: UNAM, con su tesis Contribución al conocimiento de las cactáceas de Tehuacán. En 1937, después de 5 años de arduo estudio y recolección de especies, publicó la primera edición de su obra magna, Las Cactáceas de México, una enciclopedia botánica en torno a esa vasta familia vegetal que demuestra su importancia biológica, cultural, ritual y económica. Durante sus años como investigadora, Elia fundó la Sociedad Mexicana de Cactología en 1951 y exploró casi todo el país. En muchas ocasiones, por la falta de carreteras y las limitaciones financieras, viajó acompañada de otras y otros investigadores, como la bióloga especialista en insectos y mariposas, Leonila Vázquez, para apoyarse mutuamente en sus prácticas de campo. De esta manera, Elia logró tener alrededor de 160 publicaciones, 60 descripciones taxonómicas y 59 cambios de nomenclatura, así como viajar a Estados Unidos, Panamá y Brasil para compartir sus avances científicos. En su honor, actualmente existe la colección Jardín del Desierto Elia Bravo, en el Jardín Botánico de la UNAM. El Jardín Botánico Elia Bravo Olis, en Zapotitlán Salinas, Puebla. Y al menos 6 especies de cactáceas y una subespecie hacen referencia a su nombre y apellido, como la Heliobravoa chende, la Areocarpus bravoanus, Opuntia bravoana o la Opuntia eliae. Tras varios años de estudiar, analizar, enseñar, clasificar y divulgar el valor de las cactáceas, Elia Bravo Olis, también llamada Madre de las Cactáceas Mexicanas, falleció el 26 de septiembre del 2001 en la Ciudad de México. Elia escribió Memorias de una vida y una profesión, obra que fue publicada después de su fallecimiento. En sus últimas líneas, poco antes de cumplir casi 100 años, escribió: espero sinceramente que las generaciones de biólogos que me sucedan y todos aquellos que aman la vida sepan conservarla.
1: Y hasta aquí la primera parte de La Hora Nacional. No se vayan, todavía tenemos más información de servicios, salud, cultura y opciones para conocer nuestro país.
2: Antes de irnos, queremos mandarle saludos a Verónica Muñoz Centeno, Sergio Ponce, Carlos Alberto Álvarez, José Luis Hernández Álvarez, Marcela García Pérez y Gerardo Domínguez.
1: También a Edgar Bennett Bucio, Yadira Elías, Oscar Sánchez, Luis Gutiérrez, Alfonso Rosas, Sandra López y Vanessa Guerra. Muchas gracias por acompañarnos todas las semanas.
2: Recuerden que nos encuentran como La Hora Nacional Oficial en YouTube, Facebook, Instagram, TikTok, X, Spotify y en el número 55 34 83 42 39. También nos pueden mandar un correo electrónico a lahoranacional@segob.gob.mx.
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5: Muy buenas noches. Aquí arranca la emisión del primer domingo de octubre de Puebla en la Hora Nacional.
6: Les agradecemos a nuestros amigos Leonora Milán y Javier Ramírez El Chá
5: por pasarnos la estafeta para dar inicio a la media hora poblana. Del mismo modo, queremos agradecer a todas las personas que nos escuchan en México,
6: Puebla y más allá de nuestras fronteras.
5: Pero en especial queremos agradecerles a nuestros queridos paisanos y paisanas que viven en la Unión Americana. Amigos y amigas, ustedes engrandecen
6: el nombre de Puebla.
5: Transmitimos desde el estado en donde se encuentra un municipio cuyo nombre se le debe a un militar y político mexicano
6: que combatió en la Guerra de Reforma y en la Segunda Intervención Francesa en México en el bando liberal.
5: Nos referimos a Albino Sertuche. En la recomendación musical les presentamos el trabajo de Grupo Vigilante.
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5: 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En la entrevista principal tendremos una charla con Luis Ángel Aguilar, coordinador de la Olimpiada de Química en Puebla.
8: Nuestro evento es clasificatorio para tema nacional y de ahí vamos a sacar a los 4 representantes del estado de Puebla que viajarán.

0: Hidalgo a la Olimpiada Nacional.
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3: Su propuesta destaca por una ejecución instrumental rigurosa.
1: Guitarras que cortan el aire con elegancia y texturas que oscilan entre la melancolía urbana y la potencia contestataria. Escuchar a Vigilante es asomarse a una ventana abierta frente al centro histórico cuando la noche ya cayó. Es sentir el choque entre la tradición de nuestros templos y la estridencia de un amplificador a válvulas que busca sacudirse la modorra cotidiana. No se trata de imitar fórmulas ajenas, sino de construir
3: una identidad sonora propia desde las entrañas de Puebla.
1: Si andas buscando música con identidad, con esa honestidad frontal que solo da el trabajo de ensayo constante y la pasión por el acorde distorsionado,
3: date la oportunidad de escuchar
1: a Vigilante. Súbele el volumen a los audífonos, déjate atrapar por sus riffs
3: y descubre por qué el rock en nuestra ciudad sigue teniendo una voz
1: que no se sustituye. Hasta la próxima recomendación.
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0: noches. De esta forma damos inicio a Puebla en la Hora Nacional. Soy Óscar Alarcón y me da mucho gusto que nos permita presentarles un programa lleno de cultura. El 4 de octubre de 1824 se promulgó la primera Carta Magna del México Independiente. Nos da mucho gusto saludar a todas las estaciones que integran la red de SICOM. 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Continuamos.
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0: Bienvenidos al Amplificador, el espacio donde la memoria sonora de nuestra ciudad cobra vida para recordarnos que la música no es solo arte, sino la forma más honesta de la historia. Hoy abrimos los archivos para detenernos en una noche de noviembre de 2002 que dejó una marca indeleble en el corazón urbano y universitario de Puebla. El concierto del grupo Illapu en nuestro Zócalo. Hay ciudades que se construyen con cal y canto. Y otras que se fundan con abrazos y refugio. Puebla ha sido desde hace décadas puerto seguro para quienes la historia obligó a cruzar las fronteras. En los años oscuros de las dictaduras del Cono Sur, el exilio chileno encontró en nuestras calles, y muy especialmente en las aulas de la Benemérita Universidad Autónoma de Puebla, un espacio de resistencia, pensamiento crítico y

dictó una bocanada de rigor intelectual, sensibilidad política y un latido latinoamericano que fortaleció para siempre nuestra vida académica. Para esa comunidad exiliada, Illapu no era simplemente una agrupación folclórica. Escuchar los sikus, las quenas y las guitarras traspasando el aire colonial del zócalo poblano significaba tocar de nuevo la tierra ausente.

la voz de los que no pudieron volver y la constatación de que la cultura sobrevive a cualquier censura. Ver a tantas y tantos compatriotas chilenos fundirse en un abrazo apretado frente al escenario fue atestiguar el triunfo de la memoria sobre el olvido. La música popular andina se convirtió en la patria portátil que cabía entera en una plaza pública. Por eso, hoy más que nunca resulta profundamente doloroso y preocupante atestiguar discursos contemporáneos que se empeñan en negar las dictaduras, que banalizan el terrorismo de Estado y que intentan reescribir el dolor de miles de familias bajo cínicos mantos de olvido.

frente al negacionismo que pretende amputar la memoria colectiva de nuestra América, la música de Illapu y la presencia viva de nuestra comunidad chilena en Puebla son un antídoto indestructible. Recordar lo que ocurrió no es aferrarse al rencor, sino ejercer el derecho sagrado a la verdad. Que este recorrido por la memoria musical sirva para reafirmar que los pueblos que cantan su historia jamás se resignan a perderla. Para todas las hermanas y hermanos chilenos que hicieron de Puebla su hogar, para quienes la música sigue siendo el puente indestructible entre la cordillera y los volcanes, un gran abrazo latinoamericano.

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1: Amigos de Puebla en la Hora Nacional, buenas noches. Me da muchísimo gusto recibir esta noche en el estudio a Luis Ángel Aguilar, o debería yo decir el doctor Matrasovich. ¿Qué tal, Luis Ángel? ¿Cómo estás? Muy buenas noches.
2: Oscar, buenas noches. Encantado de estar aquí. Gracias por la invitación.
1: Oye, pues fíjate que vamos a platicar de un tema que a veces, y digo a veces porque ahora que he estado leyendo muchos cuentos que tienen que ver con la ciencia, pues a muchos chicos se les llega a complicar, ¿no? Que es justamente la química.
3: Creo que eso es algo importante de mencionar.
1: Porque quizás a veces o amas a la química

0: o la odias, ¿no? Porque pareciera ser que cuando alguien se queda cautivado por la química,
1: pues pone todo de su parte para hacer que la química sea lo más importante de su vida.
2: Mira, la realidad es que hay una serie de ideas preconcebidas bastante erróneas sobre la química. El primero, y que es un tema que ahí traemos años contrastando con algunos colegas docentes. Primer error: apréndete de memoria la tabla periódica de arriba para abajo y luego les queda derecha.
0: ¡No, hombre!
2: ¿Y para qué? ¿No? Alguna vez decíamos, a ver, los que estudiamos esta carrera,
3: ¿cuántos elementos hemos visto en vivo y a todo color en realidad?
2: Y yo te aseguro que no pasa unos 20, 22.
0: Esa es una muy buena información, ¿no?
3: Ver elementos en vivo.
2: ¿Y entonces para qué te lo aprendes de memoria? Tú empiezas a hablar con los jóvenes, con los chicos y las chicas de secundaria y de preparatoria, y te das cuenta que hay una serie de influencias de lo que escuchan. Por ejemplo, de la alimentación, ¿no?
3: Yo creo que las ciencias en general generan esta dicotomía, o las amas o las odias.
2: Y hay que ser realistas, muchas veces tiene que ver con la forma en la que nos enseñan la ciencia.
0: Sí,
2: yo
0: claro.
2: Que de ahí parte, ¿eh?
0: Sí, sí, sí.
2: De ahí parte todo, pues, esto.
0: Oye, pero es como justamente como el que te enseña el amor por la literatura,
2: claro,
0: por el arte, por las matemáticas, ¿no? Justamente.
2: Es determinante, ¿no?
0: Sí, claro.
2: Y podemos hablar de la matemática, de la literatura, de la historia. Es interesante. El padre de la química era un abogado.
0: Oye, y bueno, la semana pasada tuvimos un evento en Puebla. Platícanos qué fue lo que ocurrió.
2: Sí, mira, tuvimos la edición número 36 de la Olimpiada Estatal de Química. Yo llevo ya 11 años como delegado. Hay un comité nacional. Actualmente solamente 31 de los 32 estados tienen activas sus delegaciones.
3: Tuvimos una participación histórica en presencial, 340 estudiantes de diferentes subsistemas.
2: Ya en la pandemia, en la virtualidad, habíamos tenido 300, pero nunca en presencial. Jamás habíamos tenido en presencial ese volumen de estudiantes. Hay que decirlo, hay subsistemas como el Colegio de Bachilleres, como los ECITES y como las prepas UAP, que su participación siempre es grande, pero este año particularmente el CECITE multiplicó el número de personas que acudieron centros escolares, acudieron instituciones privadas, y bueno, la categoría C, tengo otras categorías, ABC, la C no tiene categoría nacional porque son alumnos de secundaria.
3: Somos cuatro estados nada más los que lo colocamos en un ejercicio de escauteo.
2: Y siempre habíamos tenido 15, 18 estudiantes, hoy tenemos 34 estudiantes participando, cosa que nos da muchísimo gusto. ¿Cómo convencemos a un estudiante de estudiar ciencia si no le gusta? Bueno, acercándole este tipo de eventos. Tuvimos la fortuna de que un ciclo de conferencias nos lo inauguró Julieta Fierro. Usábamos una herramienta que admitía en su sala 2,000 personas. Y tuvimos 2,000 personas. No, Julieta Fierro. Nunca volvemos a repetir ese número, pero ese fue genial.
3: Hicimos un concurso para una mascota.
2: Entonces, primero me presentaron cuatro figuras y llegaron a la final dos, y ganó el matraz, que se llama Matrazovich, porque mi hijo Santiago, en aquellos años que era más pequeño, me dijo, ¿cómo se llama? Y yo, doctor Matraz. Dice, no, eso no suena científico. Y él le puso el Matrazovich. Lo ando llevando casi a todos lados cuando me invitan a una plática, a un taller, va a la Olimpiada.
3: Lanzamos su cómic recientemente, que es un cómic, la verdad, hecho con herramientas de inteligencia artificial, pero
2: los diálogos los escribimos nosotros. Y el otro tema fue lanzar un concurso de cuento, que los primeros 3 años fue un concurso de cuento infantil, que era decirle a los niños, escribe una página sobre algo de ciencia. Y el año pasado, que coincidió que era el 35 aniversario de la Olimpiada, decidimos abrirlo a media superior.
3: Y recibimos 28 cuentos. Este año
2: se cumplen 5 años del concurso de cuento y lo lanzamos otra vez. Nos llevan 84 cuentos.
0: Y bueno, de ahí empiezan a interesarse por otro tipo de motivaciones científicas que ellos van adquiriendo. Como bien mencionabas a Julieta Fierro, ¿no?
2: Sí,
0: pero
2: claro,
0: tenemos una cantidad de investigadores en el país que por supuesto van a transformar, van a cambiar esta sociedad, ¿no? Yo creo que muchos de estos jóvenes que participan en la Olimpiada de Química, pues en un futuro se van a convertir justamente en estos investigadores.
2: Tenemos seguimiento de varios, hay chicos que se fueron a estudiar a la UNAM, hay chicos que se fueron al Poli, hay chicos que están en la UAP, hay chicos que se fueron a estudiar algo que no tiene nada que ver con química, pero bueno,
0: claro,
2: están. Y digo, en esto reconocimiento, hace unas semanas cuando salió la publicación de los

0: Obtuvo el reconocimiento como investigador emérito. Ok, Paco fue mi maestro de cuántica en la licenciatura y Paco es parte del comité. Entonces, en la ceremonia de premiación le entregamos al doctor Francisco un reconocimiento.
1: Es un tipo brillante, ¿no?

0: Muy bien, Luis, pues es una labor impresionante la que han realizado, por supuesto, felicitarte por ello, enamorar a los chicos de educación media superior que escriban sus textos, pero que además también se emocionen por la ciencia, me parece que no es nada sencillo. Pues si quisieras comentarnos algo más para terminar esta charla.
1: Pues literal, como se estila hoy, que nos sigan en redes sociales.
0: Claro.
1: Tenemos, insisto, una página de Facebook, nos pueden encontrar como Limpiar.

0: publicamos los resultados y publicamos las convocatorias.
1: ¿La convocatoria de cuentos sale siempre antes?
0: Algo que se me escapó rapidísimo, perdón. A los ganadores del concurso de cuento, desde la primera edición que lo tuvimos, en la clausura de la Olimpiada se les entrega su medalla y su diploma.
1: Cosa que también es muy motivadora para los chicos.
2: Sí,
1: porque
2: por supuesto
1: están viendo otra cosa. Entonces, pues que nos sigan en redes, que vean lo que hacemos. Pues
2: se publican en Neotraba también.
0: Se publican en Neotraba, claro, sí. Los cuentos se publican en Neotraba. Ahorita los ganadores, nada más que nos den alta. Fíjate, andamos tan ocupados que había quedado contigo que íbamos a hacer una columna de ciencia.
2: Sí.
0: No nos ha dado tiempo de hacer la columna.
2: No, ahí está. Hay que ir planeándolo, ¿no, Luis? Sí, y claro, me parece, insisto, importantísimo decir todo el trabajo que estás realizando
3: en favor de la química,
2: en favor del estado de Puebla, y por supuesto, desearte toda la suerte del mundo para los proyectos que vienen, y bueno, por supuesto, sabes que Puebla en la hora nacional es tu casa.
1: Claro, muchísimas gracias, porque además, insisto,
0: no es mi equipo, ni es el equipo de la ciudad, son los chicos que representan al estado de Puebla.
2: Claro.
0: El evento nacional.
2: Sí.
0: Y creo que eso sí hay que recalcarlo, ¿no? Es muy importante.
2: Ahí está. Pues Luis Ángel Aguilar, doctor Matrasovich, pues muchísimas gracias por estar con nosotros esta noche en Puebla en la hora nacional.
0: Gracias, Oscar.
2: Nosotros continuamos.
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5: Les doy una vez más la bienvenida al Laboratorio de las Ciencias en Puebla en la Hora Nacional. Un espacio donde descubrimos que para entender nuestro futuro,
6: algunas veces tenemos que viajar millones de años hacia el pasado.
5: Soy Cianya y hoy vamos a conocer a un científico que se dedica precisamente a eso, Carlos Castañeda Posadas, investigador de la Benemérita Universidad Autónoma de Puebla y especialista en paleobiología.
6: Cuando escuchamos la palabra fósil, probablemente pensamos en un dinosaurio.
5: Pero un fósil puede ser muchísimo más que un hueso. Puede ser una hoja, una semilla, un tronco, un grano de polen o incluso los restos de un pequeño animal. Todos ellos son pistas, y el trabajo de un paleobiólogo consiste en reunir esas pistas para reconstruir cómo era la vida en nuestro planeta hace millones de años. Carlos Castañeda Posadas ha dedicado su carrera a estudiar precisamente esas evidencias.
6: Su línea de investigación se concentra en la evolución de la biodiversidad del centro y sur de México durante millones de años.
5: Desde la UAP estudia fósiles de plantas y animales para reconstruir antiguos ecosistemas y comprender cómo han cambiado a través del tiempo.
6: Y Puebla es un lugar extraordinario para hacerlo.
5: Nuestro estado posee una enorme diversidad de formaciones geológicas y localidades fosilíferas. De hecho, el Laboratorio de Paleobiología de la UAP, que Castañeda Posadas ayudó a desarrollar desde 2008, cuenta actualmente con una colección de alrededor de 2.500 fósiles de flora, fauna y además ámbar. Pero, ¿qué podemos aprender de una hoja fosilizada? Pues muchísimo. Por ejemplo, el equipo de Castañeda Posadas ha estudiado restos de plantas que permiten reconstruir ambientes que existieron hace millones de años.
6: En una investigación realizada en la zona de Panotla, Tlaxcala,
5: el estudio de fósiles de hojas y madera permitió proponer que hace aproximadamente 15 millones de años existió ahí un ambiente de tipo tropical, muy diferente de los paisajes que conocemos actualmente.
6: Esto significa que los fósiles funcionan como una especie de máquina del tiempo científica.
5: No podemos viajar al pasado, pero sí podemos encontrar sus huellas. Y hay una historia reciente que demuestra lo emocionante que puede ser este trabajo. En 2025, un estudiante de posgrado,
6: Carlos Iván Medina Castañeda,
5: encontró y estudió junto con su equipo los restos de un pez fósil en Molxacac, Puebla. Después de más de 2 años de investigación, comparación de huesos y análisis detallado, el espécimen fue reconocido como una nueva especie y un nuevo género.
6: Guaptisis gracilis.
5: Su nombre significa aproximadamente pez ágil de la UAP. Este pez vivió hace unos 90 millones de años durante el Cretácico.
6: Y aquí aparece uno de los datos más sorprendentes.
5: En aquel momento el territorio que hoy conocemos como Puebla estaba cubierto por un mar interior. Así que ese pequeño pez nadaba en un paisaje completamente distinto al nuestro. Hoy sus restos se encuentran convertidos en una evidencia científica que nos ayuda a reconstruir ese mundo desaparecido. El descubrimiento fue publicado en la revista científica International Cretaceous Research. Pero el trabajo del Laboratorio de Paleobiología no termina

0: con los animales prehistóricos. También investigan la vegetación del pasado y los restos de grandes mamíferos que habitaron Puebla durante épocas mucho más recientes. En excavaciones realizadas en el Ecocampus Valsequillo, por ejemplo, el equipo ha encontrado evidencias de megafauna como mamuts, bisontes, caballos y gliptodontes.
1: Cada descubrimiento agrega una pieza más al enorme rompecabezas de la historia natural de Puebla.
0: Puebla no siempre fue como la conocemos. Antes de nuestras ciudades, antes de nuestras montañas tal y como las vemos hoy,
1: y mucho antes de nuestra propia especie, hubo mares, bosques, volcanes
0: y animales que dejaron sus huellas en el territorio. Gracias al trabajo de investigadores como Carlos Castañeda Posadas, podemos aprender a leer esas huellas.
1: Porque las rocas guardan memoria.
0: Y cuando aprendemos a interpretarla, descubrimos que la historia de Puebla también es, en realidad, una historia de millones de años de evolución. Yo soy Cianya y esto fue el Laboratorio de las Ciencias en Puebla en la Hora Nacional. Nos vemos en la siguiente emisión.
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3: De esta forma llegamos al cierre de nuestra edición. Pero antes de despedirnos, queremos hacer un recuento de lo que hoy les tuvimos en nuestro programa. Les presentamos una charla con Luis Ángel Aguilar, mejor conocido como Dr. Matrasovich, quien nos habló de su experiencia en la Olimpiada de Química.
4: Tuvimos una participación histórica en presencial.
3: La recomendación musical de hoy fue el trabajo de Vigilante.

0: muchas gracias por sintonizarnos.
1: Les agradecemos su compañía durante esta media hora
0: en la que dialogamos con los principales actores culturales y científicos del estado de Puebla. Les recordamos que pueden seguirnos en Instagram como SICOM Radio 105.9. De la tómbola de minificciones les dejo.
1: La mudanza.
0: Esta casa es la dimensión que el alma desprendida recorrerá ocasionalmente. Tras la mudanza, cierta parte de mí se queda atada en rincones inaccesibles.
1: Rastros de piel, cabello
0: y células muertas reposarán hasta que nuevos inquilinos lo respiren. Entonces me dejará ir.
1: Pues ya tiene de mí lo necesario
0: para crear otro fantasma. Carla Arroyo Calderón.

0: 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Buenas noches, esto fue Puebla en la Hora Nacional. Soy Óscar Alarcón, nos volveremos a escuchar.
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2: México acababa de salir de un imperio y tenía que decidir qué clase de país quería ser. El 4 de octubre de 1824 se promulgó la Constitución Federal de los Estados Unidos Mexicanos, que estableció una república representativa, popular y federal con división de poderes. Pero sus ideas no aparecieron de la nada. Sus redactores conocían experiencias como la Constitución de Cádiz, la Constitución estadounidense y el constitucionalismo insurgente de Apatzingán. La pregunta era, ¿quién tendría el poder? ¿La Federación o los estados? Ese debate marcaría buena parte de la historia política mexicana del siglo XIX. La historia no solo está en los libros. Está sonando aquí contigo, en el 105.9 del FM. Yo soy Claudia Juárez y aquí el pasado siempre tiene algo que decir.
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Sean bienvenidos a un nuevo episodio de Hipersónicos. Mi nombre es Fred Flores y esta sesión la iniciamos con Joshua y Ozzy James. Escuchemos su sencillo

Agradecemos que nos hayan acompañado en esta emisión. Mi nombre es Daniel Guevara y cerramos escuchando algo de Denis Zephyr que nos comparte Level 8.

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con el son del elote a cargo del trío Paseador Huasteco de Tantoyuca, Veracruz. Pues iniciamos así la emisión del día de hoy. Les saluda Ari Soto. Gracias porque se conectan, nos escuchan a través de Sicom Puebla en el 105.9. Es una producción de Sicom Huachinango, la frecuencia es 98.9. Yo me encuentro aquí en Huachinango, Puebla, México, en la Puerta de Oro de la Sierra y la Huasteca. Hablar del Día Nacional del Maíz es una fecha muy importante que no solamente en la región de la Huasteca, Sierra Norte, sino en todo nuestro país hay sin fin de rituales en torno a este grano sagrado que es pues el 29 de septiembre, Día Nacional del Maíz, como objetivo reconocer la importancia del maíz en la cultura

0: y en la dieta de los mexicanos. Sin embargo, se festeja en algunos lugares a las milpas, a los elotes, a dar gracias a la madre tierra. ¿Qué decir de todas estas manifestaciones culturales que a lo largo y ancho del país tienen a bien a realizar ceremonias? Tan es así que en donde nos encontramos, en la Sierra Norte de Puebla, la Huasteca Poblana, realizan también rituales en honor al maíz, y también en la Huasteca le llaman la fiesta del Dicpac, algunos el Otlamanilistle y Chicomilxochitl, todos tienen a bien llevar a cabo estos rituales que representan algunos por divinidad masculina, femenina, dependiendo en la región, tanto nahuas, tepeguas, totonacos, otomíes, tenec y pames, tienen presente esto del día del maíz. Este programa se retransmite en Colombia, en otros países, y es que gracias le debemos todo esto al sistema de información y comunicación del estado de Puebla, que gracias por transmitir esta emisión y que nos escuchan en otros estados de la República como Hidalgo, Veracruz, Tlaxcala, Estado de México, qué decir de Oaxaca, con nuestras estaciones hermanas que transmiten esta emisión. Un saludo a Catlán, por supuesto, a Libres, a Isur, a Tehuacán, Teciutlán, Zacatlán, qué decir Huauchinango, que esta es una producción de SICOM Radio Huauchinango 98.9, que transmite a través de SICOM Puebla en la frecuencia del 105.9. Sin más, vamos a comenzar así la emisión del día de hoy.
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0: Pues me da gusto saludar al cronista Hugo Isidro Pérez Becerra. ¿Cómo está? Bienvenido y gracias por estar atento y sobre todo compartir sus saberes en esto que vamos a hablar del maíz.
4: Muy agradecido, o sea, de mi parte te agradezco mucho, Ari, que me tomes, me consideres. Y sobre todo, pues, exactamente hablar del maíz, del tlaoli, es esencial, ¿no? Porque pues, es la base de la dieta de nosotros, ¿no? Y del pueblo mexicano. Efectivamente, esta fecha es reconocida ya como que el día que se festeja la maduración del maíz, que prácticamente ya las cosechas están a punto de levantarse. Y bueno, pues esa es parte de este proceso en los festejos que hay y que en sincronía pues se está con el festejo a San Miguel, y muchos pueblos pues exactamente hacen este festejo a San Miguel, pero las ofrendas van por delante, son el maíz. Así es, Ari, pues sobre lo que guste saber o algo en especial.
0: Pues siempre pues hemos compartido este legado importante, hemos ido a algunos pueblos originarios y conocer más de todo esto que ellos celebran. Pero antes de pasar a pues hoy en día que se convierte toda una fiesta, tan es así, en estos momentos se lleva a cabo. Pero yo quisiera, ingeniero, que empezara a hablar, porque en nuestro país, bien al inicio decía, desde la época prehispánica, esta cosmovisión importante en cuanto a la asociación de los elementos de la vida como deidades, especialmente, bueno, a ellos tenían una gran importancia, sobre todo económica, de la alimentación religiosa y también cultural. Tan es así que veneraban especialmente a todo lo que la madre tierra pues les otorgaba, y en eso se encuentra representado llamados los dioses del maíz. Quisiera que si usted conociera parte de este dios tan importante.
4: Sí, cómo no. Bueno, pues de que el maíz es un grano originario de México, que derivó de una planta que se conoce como teosintle. Ese teosintle es una planta silvestre que da unas mazorquitas del tamaño de un dedo índice, o sea, muy, muy, muy pequeñitas, y ramifica ese teosintle, entonces da varias mazorquitas. Los primeros pueblos que llegaron del norte, o sea, en las migraciones, pues se encontraron a la altura de la Sierra Madre Occidental, digamos, de Durango, de Sinaloa,

de Nayarit, de Jalisco, Michoacán, Guerrero, y aquí en el sur del estado, en varias partes encontraron esa planta y la empezaron a consumir, pero la consumían una vez que se secaba, la machacaban con una piedra, o sea, como un molcajete, pues, y le echaban agua y esa era la pasta, aunque ya hay que aclarar que esas gentes migrantes ya conocían el juego. Muchos

0: marcan que hace aproximadamente 8.000 años se consumía y dejaron muchos restos de teosintle. Posteriormente, esas capas, esas estratificaciones se pierden y nuevamente vuelven a aparecer otras estratificaciones donde ya aparecen los olotes. Entonces ahí hay una duda, pues, ¿qué pasó ahí? ¿Por qué en un momento dado su alimentación ya no dependió del teosintle? Eso se suponía. Sin embargo, las investigaciones que se hacen a través sobre todo del CIMIT, el Centro Internacional de Mejoramiento de Maíz y Trigo, empiezan a colectar, a hacer colectas de germoplasma, es decir, de semillas de diferentes lados, y deducen que también ellos encuentran que el ancestro original del maíz es el teosintle. Pero ¿cómo sucedió todo eso? O sea, ¿cómo pasó a hacer todo eso? Estamos hablando de una fecha de hace aproximadamente 8.000 años, de 8 a 10.000 años, pues, aproximadamente, donde era popular, digamos, de esta manera, el consumo del teosintle.
1: Sí.
0: Posteriormente desaparece, pero ¿por qué desapareció? Precisamente, pues, sucede de que el maíz, ese teosintle se empezó a consumir de diferente manera. ¿Cómo se consumía? Pues resulta que, pues, en un descuido, en alguna conglomerado, una comunidad o en una casa, dejaron el maíz cerca de la lumbre y reventó. Entonces hicieron palomitas. Y ese modo de pasó de ser machacado, consumirlo machacado con agua, se popularizó el maíz, el teosintle reventado con palomitas. Esa costumbre se extendió en los intercambios comerciales de ese tiempo, lo que ha sido, pues en todas partes se perdió el consumo del maíz machacado para pasar al consumo de como palomitas, perdón, del teosintle. Entonces el teosintle empieza a ser consumido ya como palomitas. Por eso es que en Tehuacán hay un estrato donde hay una época donde no se encuentra restos de teosintle, porque pues, obviamente se carbonizaba, ¿no? Y carbonizado, pues no se conservaron. De esos restos, ¿qué sucedió? Pues aquí en México sucede que también en la zona de entre Veracruz y Tabasco, en la zona de la cultura olmeca, ellos empiezan a hacer las primeras, empiezan a trabajar la alfarería, es decir, empiezan a hacer las cerámicas de barro, los utensilios de barro, más bien dicho. Entonces, ¿qué hacen ahí? Pues hacen las cazuelas, los cajetes y otros, y las ollas. Y eso, entonces, al ellos tener el conocimiento también de que el maíz del teosintle se consume en forma de maíz reventador, o sea, como palomitas, lo que hacen es, pues igual, ¿no? Ya teniendo las ollas, pues ahí empezaban a cambiar a utilizar las ollas para el cocimiento de sus alimentos. Lo que pasó fue que se les ven que no todas las mazorquitas del teosintle se revientan con palomitas. Para esto, obviamente, que la colecta entonces del maíz teosintle, porque era colectado, no era sembrado, empezó a cambiar. Empezaron a ver que el maíz germinaba, que el teosintle germinaba, y empezaron a escoger las mazorcas más grandes, de donde aparece el maíz palomero. El maíz palomero al actual son mazorcas chicas, mazorcas de unos 10, 15 centímetros, cuando mucho de grande, es un maíz amarillo. Y ese maíz palomero, pues, empezó a popularizarse por la forma de utilizarse como palomitas, ya de consumirse como palomitas, pero no todo revienta. Entonces, ¿qué hacer con el que no revienta? Pues se les ocurre hervirlo, y de ahí aparece el nixtamal, y posteriormente pues, aparece la tortilla. Y en ese momento pues pasó un lapso de tiempo de aproximadamente de 2.000 a 2.500 años, cuando en los estratos de Tehuacán ya se encuentran el consumo del maíz, pero ya en forma de olote, y ya es el maíz. Entonces quiere decir que en 2.000 años se evolucionó todo eso de pasar del teosintle reventador con palomitas, pasa a ser consumido, a ser procesado ya, pero con el maíz palomero, para obtener el nixtamal. Y a partir de ahí, obviamente que se extiende todo el conocimiento sobre el manejo del maíz. Muchos pueblos quieren

0: sembrar maíz o lo empiezan a cultivar y no encuentran las fechas, no encuentran cuándo es su época ideal para siembra, y entonces se vuelve un caos el cultivo del maíz, pero todos quieren ya consumir maíz. ¿Qué sucede? Pues algunas personas inteligentes de nuestros abuelos deciden crear en Teotihuacán la pirámide del sol, lo que conocemos como la pirámide del sol, como un marcador cósmico que indicaba las fechas apropiadas para el cultivo del maíz. Calcularon la fecha de la siembra, la cosecha, y bueno, todo eso lo ubicaron ellos ahí, y eso es el de ahí que creció la ciudad de Teotihuacán. Y a partir de ese momento, pues ya todos los pueblos pudieron obtener ese conocimiento que les indicaba a través de los cerros o a través de las señales en el horizonte de cuándo era la época apropiada para la siembra del maíz. Básicamente, pues hasta ahí, es como la cronología de la historia del maíz. Como sabemos, después siguieron llegando más y más pueblos del norte, más migrantes que se encontraron de momento con que ya había maíz. Y la sorpresa de ellos fue que cómo se salía el maíz fuera de la mazorca, es decir, cubierta del totomoche, cubierta de las hojas. Entonces ellos, al no entender una explicación y al perderse la noción del origen del maíz, pues empezaron ahí a creerse todos los mitos que hay sobre el maíz. Es decir, pueblos como la migración tolteca, como la migración chichimeca, como, bueno, pueblos que llegaron posteriormente y que los pueblos originales ya conocían la técnica de siembra del maíz. Ellos, como venían del norte, y allá, pues, obviamente, bueno, pues la región de la Gran Chichimeca, allá no se cultivaba todavía el maíz, ni lo conocían a lo mejor, o si lo conocían, lo conocían también, tal vez también como teocintle. Y acá ya se encuentran con un cultivo ya formalizado, ya con todo, con muchas técnicas ya diseñadas para cultivarlos.
1: Claro.
0: Y de ahí empieza una serie de confusiones y se crea el mito, los mitos del maíz. Hasta ahí, digamos, es un antecedente, es un panorama de cómo fue que el maíz se logró, y es un maíz de origen mexicano, pues. Y esto trae otras connotaciones, porque el origen del maíz, pues obviamente que entra en una disputa del derecho de la denominación de origen, ¿no? Cosa que aquí en México, pues como de aquí salió, y en otros países ya lo han, bueno, sobre todo en Estados Unidos, ¿no? Le han hecho muchas mejoras, aparece el maíz transgénico y todas esas cuestiones. Pues el derecho de la denominación de origen, como que no quieren tocar mucho ese tema y tratan de evitarlo, porque saben que en un momento dado aquí se demuestra que existen más de 60 razas diferentes del maíz, entre el maíz palomero, el maíz pozolero, el maíz amarillo, el maíz azul, y bueno, todo tipo de maíz que tenemos aquí, y eso pues nos marca como el país de origen del maíz. Así en ese panorama, Ari,
1: así es
0: más o menos la historia del maíz.
1: Claro, y bueno, para los mayas, ¿no? Algunos era solamente representado con otro nombre, ¿no? Por ejemplo, en la mitología mexica, como Centeotl, que decían que era la mazorca del maíz seco, o en la cultura zapoteca, que fue de los años 300, le decían Pitao Cosobi, y Coyul era considerado para la cultura mixteca. Y algo que también hace un rato mencionaba, que hasta cierto punto que se haya originado es en que la planta fue domesticada, pues se convirtió, ¿no?, en el primer parte de la dieta mesoamericana, ¿no? Y bueno, hoy en día conocemos diferentes mitologías, conocido diferentes historias en torno a la raíz del maíz. Sin embargo, desde su nacimiento, pues muchos lo consideran que es un dios protector, y algunos dicen que hay dios del maíz blanco, amarillo, rojo y negro, ya depende ahora sí la civilización y conocimiento, y que le dieron pues una gran importancia a través de este legado simbólico, sobre todo del maíz. Y bueno, hablando ahora de la región de la donde nosotros nos encontramos, en algunas celebraciones o algunos pueblos ofrendan el elote, tan es así para los nahuas, se ha convertido el maíz como un alimento sagrado que generalmente lo asocian con el frijol, el chile, otras semillas más. Sin embargo, en las milpas las llevan a bendecir, otras tantas hacen el ritual como el chicomelchóchil, que representa uno de la mitología ahora de la huasteca, que significa siete flor o chico siete, y xochitl flor, en donde ellos van a tener

0: una importante cosmovisión prehispánica de la cultura pues nahua, porque ahí representan al dios tierno como una diosa a Xilonen, que es deidad femenina, y cuando es mazorca ya la toman como Centeotl, deidad masculina. Y bueno, ahí dicen ellos que es Xochicahualistli, que es la generadora de la vida. Sin embargo, hay muchos rituales, como también otro tanto el Elotlamanilistli, que se ofrece precisamente los elotes tiernos, los nuevos, porque dicen que para ellos existe diferentes colores de maíz y que identifican como parte de su mismo cuerpo, porque tiene cabello, ellos reflejan los huesos, el amarillo la piel, y aún así continúan a esta hora algunos rituales. Hablando de su región, ingeniero, ¿ha visto que hagan rituales, le toquen, le bailen a este maíz importante?
1: Oh, claro que sí. Precisamente, fíjate que me ha tocado ahí en Naupan, en Aula de Tlaxpanaloyan, por ejemplo, el ritual hacia los tigres. Bueno, son jaguares, pues, pero popularmente se conocen como los tigres, ¿no? Como los guardianes del maíz. Y en otras partes, pues, te puedo hablar de Amistlán. Aquí en Amistlán hay un cerro que se llama el Pucuche. Pucuche, que es en Totonaco, en la lengua Totonaco, quiere decir el lugar del maíz. Y precisamente dentro del calendario azteca, dentro de las cuatro eras que han pasado, estamos en la quinta era, cuando terminó la cuarta era, que se vino la inundación, el planeta Venus, Vespertino, Xolotl, lo comisionaron a que fuera a recuperar a los huesos que se habían perdido con el diluvio, y que los tenía Mictlantecuhtli, el señor de la muerte, Mictlantecuhtli. Y entonces él bajó a recuperar esos huesos, y cuando subió, engañó a los cuidanderos porque llevaba un guaje, la cantimplora nativa, pues, de calabaza. Y ese metió unos jicotes y hizo el sonido de un caracol, porque la contraseña era que tocara un caracol. Entonces, al verse engañado y que ya le habían entregado los huesos, pues lo persiguen. Él tropieza, se caen los huesos, los vuelve a juntar. Y bueno, llega al monte sagrado donde los dioses crean precisamente a base de masa de maíz las humanidades que se habían perdido, pero los pueblos que se habían perdido, y al soplo divino se regeneran otra vez a sus pueblos, pero ya dependen del maíz. Ese es un mito, pues un mito sobre todo de la mitología de la aztequidad, no de la toltequidad. Entonces, en esos mitos, pues, precisamente aquí en el cerro del Pucuche, el dios Mictlantecuhtli, enojado porque lo engañó y que ahora el alimento de la humanidad es el maíz, decide mandar todas las calamidades habidas y por haber en contra del maíz. Y en eso intervienen las plagas, los vientos, todo aquello que no dejaba que el maíz creciera y produjera. De tal suerte que hasta las semillas que tenían guardadas para la siguiente siembra, pues se vieron obligados a consumirlas, considerando que en el otro pueblo a lo mejor guardaba la semilla, y así sucesivamente. Y resultó que eso fue una situación generalizada, o sea, en ninguna parte se encontró la semilla del maíz. De eso fue que aquí en el cerro del Pucuche, aquí en la tradición oral, hablan de que la hormiga roja fue la que entró a la cueva y sacó el maíz, sacaron las semillas de maíz. Pero ¿cómo sucedió eso? Se supone que Mictlantecuhtli, en el afán de desaparecer el maíz, le ordenó a las hormigas negras que todo el grano de maíz que encontraran lo metieran ahí en ese lugar, en una oquedad que hay ahí, un hueco, y ahí fue depositándose todo el maíz para ocultarlo. Posteriormente, los hombres, al quedarse sin el alimento del maíz, pues, se dedicaron a buscar cómo sustituirlo, y pues en consiguiendo camotes o cualquier otra comida, buscándolo en medio del monte y al pie de un cantil, fueron a encontrar una planta de maíz, cosa que les super extrañó y se alegraron.

porque encontrar una planta que te estuviera creciendo, pues ya nomás era cuidarla para que pues en los momentos dados tener ahí semilla. Entonces se propusieron, se animaron a cuidarla, pero en esos temporales de aquí de la sierra, que se viene el río, que se viene el norte y que se viene todos esos temporales que ya conocemos acá, al estarla cuidando precisamente, y ya cuando tenía un elote ya casi recio, pues vino el tejón y se llevó el elote. A partir de ahí, pues se quedaron sin la esperanza de tener semillas, pero en el momento que ellos estaban cuidando la planta de crecía, siempre estuvo presente un pájaro carpintero de color blanco, y ese pájaro carpintero de color blanco lo que hacía era volar hacia el cantil y picotearlo, y otra vez lo retiraba, y ya estaba haciendo, de hecho, que ya había hecho un hueco. Bueno, cuando ellos, el tejón se llevó su mazorca, pues se lamentaban, o sea, entraron en una situación de tristeza, ¿no? Porque de ahí podían obtener otra vez la semilla para seguir cultivando el maíz. Y precisamente, llegó un momento dado que el pájaro insistentemente pasaba volando sobre ellos, hasta que se paró ahí y les habló y les dijo: yo sé que está aquí el maíz porque vi a las hormigas negras cómo lo metieron. Si ustedes me ayudan a quitar, a escombrar esta parte del cantil donde está esta liana, aquí voy a hacer un hueco, dice, porque aquí las raíces de la liana reblandecen la piedra y ahí puedo hacer un hueco y voy a sacar el maíz. Yo también quiero alimentarme del maíz. Para eso el mito dice que el pájaro carpintero era totalmente de color blanco. Bueno, pues los hombres le ayudaron a quitar las hojas esas como papatas que estorbaban, hasta que ya quedó despejado, y entonces el pájaro carpintero empezó su labor de hacer un hueco, con tan mala suerte pues de que se desprendió una piedra que le cayó en su cabeza, sangró su cabeza y el pajarito cayó sobre la gravilla que había ya sacado. Por eso es que los carpinteros tienen ese color pinto y la cabeza roja. Bueno, pues ya no, hasta ahí terminó la aventura del pajarito, pues ya no pudieron seguir, pero ya sabían que ahí estaba el maíz y el origen de la semilla, de la planta que ellos cuidaban, sabía que pues una semilla se quedó por ahí. Y bueno, en esa situación de confusión que tenían, pues cómo sacarlo, es un cantil inmenso, cómo romper esa roca. Entonces llegó un personaje ahí con ellos que les dijo que él tenía pues mucho poder, ¿no? Que él podía dominar la nube, que él podía hacer muchas cosas. Pues le dijeron: lo que pasa es que está aquí el maíz, y dice, yo sé, porque mi Tlantecutli pues se sintió burlado y ordenó a las hormigas que aquí lo escondieran, pero no se preocupen, yo quiero que ustedes se alimenten del maíz. Y efectivamente les dijo: me voy a convertir en hormiga y voy a entrar para ver si está el maíz ahí. Y bueno, al convertirse en hormiga se amarró un lazo en la cintura y se metió, y al ver que tardaba, los hombres empezaron a jalar ese hilo que se había amarrado, bueno, el lazo que se había convertido en hilo, y le hicieron la cinturita muy delgadita a las hormigas. Bueno, ese es parte del mito que cuentan aquí en el pueblo. De esto, él salió con la semilla del maíz, dijo, aquí está la semilla del maíz, pero ¿cómo lo vamos a sacar? Bueno, como les dije, dice, yo voy a mandar a traer la nube, vamos a quitarnos y voy a ordenarle que caiga un rayo aquí para que el rayo rompa la roca y así podamos entrar y sacar el maíz. Y efectivamente se juntó la nube allá en Amistlán, por cierto, Amistlán quiere decir lugar de nubes, pues se juntaron las nubes y el rayo cayó exactamente ahí donde quería que cayera, pero pues no causó el efecto deseado, o sea, no se pudo romper la roca. Ante esta circunstancia le dijo: no se preocupe, no estén tristes, ahorita encuentro la otra forma para sacar el maíz. Y mandó traer a las hormigas rojas. Las hormigas rojas fueron las que llegaron, mandaste, y él les ordenó que sacaran el maíz que estaba ahí adentro. Las hormigas efectivamente empezaron a hacer trabajo y les ordenó que fueran a avisar al pueblo, a la comunidad, que subieran, pero que subieran enmascarados y que llevaran sus chiquehuites o sus ayates o lo que tuvieran para traer el maíz, porque las hormigas rojas lo iban a sacar. Efectivamente, al el pie de ese cantil hay una explanada de roca, bueno, explanadas, son unas lajas que están ahí, y ahí es donde las hormigas empezaron a depositar el maíz. Depositaron primero el maíz negro, luego el maíz chocoyú,

0: Luego el maíz este rojo, luego el maíz amarillo y por último el maíz blanco. ¿Por qué? ¿Por qué estaba así el maíz? Bueno, porque el rayo quemó, el efecto del rayo fue que se quemaron muchos granos y así se clasificó, pues así aparecieron los colores del maíz. La gente, hombres y mujeres, con sus máscaras, porque les advirtió que el que hizo esa maldad de esconder el maíz iba a estar por ahí y les iba a mandar los chaneques, o sea, los duendes, para que los asustaran, pero que ellos no se espantaran de eso, que siguieran su camino y que vivieran contentos. Y todos los que se juntaron fueron con tal alegría que subieron allá al espacio donde estaba el maíz, y efectivamente ahí estaba el maíz, y de ahí se recuperó y se empezó a repartir el maíz a todos los pueblos. Esa es la leyenda que hay aquí, es una leyenda que aparece en los anales de Cuautitlán, el maestro León Portilla lo recoge, y es una leyenda que se repite en muchas, con diferentes versiones en muchos pueblos. Pero aquí lo interesante es que aquí en la sierra, aquí en los pueblos de aquí de la sierra, hay una danza que se llama la danza de los tejoneros, y que es precisamente una representación plástica de este mito, pues, de la recuperación del maíz por las hormigas. No sé si te ha tocado a ti ver, Ari, esa danza.
1: Sí, que a mí me ha tocado ver esta danza de los tejoneros, que participa ahí el tejón, algunos personajes como el payaso, hombres con máscara, y es como si fuera un teatro guiñol, ¿no? Que utilizan un pájaro carpintero, ¿no? Y un tejón disecado, que muchos de los que ejecutan acá, pues son danzas antiguas, como la de, ¿qué será? La de Naupan tiene un registro de 1979, que el grupo constaba anteriormente de 31 personas con dos músicos, 26 danzantes. Era Jesús Lascano, bueno, recuerdo estos personajes que se destacaban, todos hombres representando a mujeres. Había un manipulador que precisamente manejaba el pájaro y al tejón, el payaso, los chistosos. Había personajes como cazadores, un perro, quienes hacían el papel de tejoneros. Y bueno, ellos vestían indumentarias de colores fuertes, llevaban paliacates en la cabeza, estas máscaras de madera. También veía que llevaban en la mano un paliacate con el que obviamente hacían diversos movimientos durante la danza. Y bueno, el payaso se distinguía a veces por llevar un cucurucho, pues era muy chistoso, portaba una carabina o una, ¿cómo le llaman? Sí, una arma que iba a disparar. Sin embargo, esta danza se ha ido perdiendo con el paso del tiempo. Bueno, ellos decían que era tanto de origen prehispánico, pero la comunidad lo adoptó ya como en las fiestas patronales, ya más dedicado a San Marcos, que es la fiesta pues más importante de Naupan. Sin embargo, la llevó a Coyutla, Veracruz, don José Checker, y bueno, que ahí ya fueron otras diversas situaciones, que en varios estados, tanto Puebla, de Hidalgo, y también he visto danzas de los tejoneros, pero ya con otras, pues, otras interpretaciones. Pero sin embargo, sí es importante destacar, ¿no, Inge? Porque hace alusión a esto que nos acaba de contar.
0: Sí, efectivamente. Ahora, el personaje del payaso, por lo que tú dices, por su cucurucho, por su gorro, ese cónico que portan, pues es la representación de Quetzalcóatl. Desgraciadamente, esta danza pues se trató de españolizar, porque Fray Juan de Zumárraga prohibió las danzas en los atrios de las nuevas iglesias que se estaban formando. El siguiente arzobispo que llegó, Alonso de Montufar, al ver que no había mucha concurrencia de la gente a las iglesias, pues, y que le dijeron, no, pues es que la orden de Fray Juan de Zumárraga fue que no se siguiera con esos ritos de antes. Y obviamente que Montuárez, bueno, nos perjudican, pues no, porque ya ahorita ya están acostumbrados a las nuevas deidades. Bueno, lo único que vamos a hacer es cambiarle su música, y entonces aparece el instrumento de violín y guitarra, y cambian sus máscaras que antes traían. No sé, bueno, no hay una representación, no he visto una representación, pero creo que sí, en las pinturas de Bonampak hay una representación de que se vestían con máscaras, pues, son tanto representando animales. y entonces aparece la máscara españolizada.

0: a máscaras y en traje ya de vestimenta españolizada. El violín y la guitarra sustituyen a la flauta y el carrizo, y es por eso ese cambio, pues, en la situación. Y el payaso, que era la representación de Quetzalcóatl, la divinidad, pues, que él es, que fue el personaje que llegó con los señores que encontraron el maíz, pues aparece así como una persona, como, bueno, no le entienden todavía la interpretación que es, porque de eso se trató, de borrar las ideas anteriores. Ahora, aquí en Coyutla, en Coahuitlán y en esos pueblos de aquí de Veracruz, por ejemplo, el payaso y el personaje mayor de los viejitos, de los
1: nuevos, sí.
0: Ellos son los que abren la danza y son los primeros que entran a pedir permiso a las deidades para ejecutar la danza de los tejoneros. Y tienen unos sones muy bonitos, unos sones que los bailan ellos. A partir de ahí ya entra la danza, y es una danza de como si fueran todos caminando, porque caminan en un redondel alrededor del tarro, del manteado que ponen, y en medio está el tarro, y en el tarro obviamente previamente lo han forrado de papatla, de hojas, y ahí manipulan. El tarro está hueco, tiene unos lazos, uh-huh, por donde sube el pájaro carpintero, sube el tejón, pero el pájaro carpintero, cuando llega hasta la punta,
1: va picoteándolo.
0: Va picoteándolo y picotea el guaje, y en ese momento se abre y sale una especie de confeti. Ese confeti es el momento mágico cuando ese pájaro está entregando el maíz a la humanidad, a la comunidad, pues. Entonces tiene todo ese, una trascendencia, pues, esa danza que acá en Estepec, en la zona llama.
1: Ah, yo lo, ¿sabes dónde he visto también eso del confeti? Y he visto que sale una bandera mexicana, ajá, allá por la zona de Veracruz, para los totonacos.
0: Sí, así es. Entonces es el momento que se abre el guaje, se abre, se sale el confeti y representa la semilla de maíz que se está entregando. O sea, toda esa connotación, pues, tiene esta danza del tejón, que le digo, allá por Estepec, por Zapotitlán, por Soncosotla, por ese pueblo de Huica, le llaman la danza de los patriarcas.
1: Uh-huh.
0: Entonces, pues, si es la danza patriarca, quiere decir que es una danza de los primeros, pues. Y en Totonaco, esa danza le que le llaman Sitcam, y Sitcam quiere decir precisamente los fundadores, o sea que tiene toda una connotación.
1: No, no he escuchado, Inge, que le llaman los Scutinin.
0: También.
1: Ajá. Que bailan, dicen que bailan alrededor del maíz, y bueno, esta danza la concluye. Así es. Sobre. Ajá, van bueno, se retiran bailando con el son de la marcha, ya sea que van a la casa del capitán o con motivo, pues, de alguna fiesta. Sin embargo, pues, ha sido este relato simbólico en torno como las nociones del juego y la fiesta en estas danzas indígenas, y que tiene que ver el maíz.
0: Ah, claro, y de acuerdo, que también sale un personaje que se llaman los chichimecos,
1: uh-huh,
0: que son representaciones de que están como si fueran jaguares.
1: Sí, pues es como
0: con manchas.
1: Ajá, y aparte y está ahí, el perrito, ¿no?
0: Aparte el perrito, y retornamos otra vez a la importancia del jaguar. Y nos vamos aquí a Tlaxpanaloyan, y te digo, ahí en la iglesia están los dos jaguares. Y precisamente de este sábado de noche, ellos van a hacer el festejo del maíz allá. Y yo, bueno, las pláticas allá con los señores, precisamente dice que ellos le llevan su ofrenda a los jaguares adentro de la iglesia, y qué bueno que los sacerdotes, pues, toleran, digamos, esto, que pues no es un acto religioso como tal, ¿no? Sino que es todavía un proceso de la cosmovisión de los antepasados.
1: Claro, ellos creen más en las divinidades de estas dos piezas que llevan estas ofrendas, y piden precisamente para que tengan buenas cosechas y más del maíz. Pero pues eso ya lo estaremos platicando, Inge, ya que pase este ritual, pero sí es importante que sepamos sobre este día importante, la conmemoración del Día Nacional del Maíz, y que aparte, claro, pues da inicio también a una de las tradiciones más arraigadas, que es, pues, el Mixcaíhuitl, el día de los fieles difuntos. Para otros les llaman Xantolo, y que también, así es, tiene una relación dentro de la cultura y el maíz como este ciclo agrícola, y se plasma precisamente como una metáfora, yo lo puedo decir, del ciclo humano, pues de la vida misma, ¿no?
0: Así es, efectivamente. Sí, y recordando también que, por ejemplo, los pueblos nativos, cuando van al monte, cuando van a hacer una siembra, que tienen que escombrar el espacio.

0: espacio para el maíz, pues hacen un ritual pidiéndole al Cuauhtémoc, al cuidador del monte, al Tepeyolo, que es el guardián del monte, pues que les que amarre a sus animalitos, es decir, que amarre los amarrar entre comillas, ¿no? A los animalitos que no vayan a perjudicar el maíz, pero a los que no amarran es a los jaguares o a los tigrillos o a los ocelotes, pues a esos no los amarran, y precisamente como están libres se los llevan, en teoría se los llevan a las iglesias. Hay un pueblo aquí en adelante de Chiconcuautla, en Tlaxco, donde también fui a encontrar tigres, así como en Tlaxpanaloyan, o sea que también ahí, o sea, esa idea de los jaguares está latente, pues, en los pueblos. Y pues precisamente parte de esa ofrenda es que los jaguares pues se cuiden, se alimenten, bueno, que se cuiden para que sean los guardianes de las milpas, que no entren a perjudicarle, como vimos en la danza anterior, el tejono, que es uno de las plagas, pues que bueno, hasta la fecha pues no deja la cosecha para los humanos, ¿no? Se la aprovecha antes.
1: Sí, hacen de las suyas esos animalitos, pero forman parte pues de este proceso.
0: Sí, tejones, mapaches, pájaros tordos, ¿no? Los anates, y bueno, entonces animalitos deben ser, los piden a Tepeyolo que los amarre, ¿sí? que los tenga para que no vayan a hacer su perjuicio. Y los jaguares o los tecuanes pues quedan libres para que pues sean los cuidadores, los guardianes de las milpas. Es muy interesante meterse a todo esto, pero como dice bien Ari, es el día del maíz, hay muchas connotaciones, hay muchas, lo interesante técnicamente o legalmente, pues, es que el maíz es originario de México, es un patrimonio nacional, pues, y que pues la denominación de origen pues está en eso, ¿no? Hay grupos que tratan de que sea reconocida por la ONU, por la UNESCO, que México es el lugar donde se originó el maíz, pero son intereses muy fuertes, Ari. Desgraciadamente ahorita el maíz, ahora sí que da pena decirlo, ¿no? Pero es uno de los productos menos apoyados con las instancias gubernamentales. El 70% más del maíz que consumimos aquí en México es a través de La Maseca, que es una empresa que precisamente trae el maíz de Estados Unidos y que pues todas las tortillerías ahorita ya lo están ocupando. Y el maíz aquí, el maíz nativo, el maíz que se ha cultivado tradicionalmente, pues sigue en eso, en esa misma, pues, en ese mismo proceso de cultivo, de una manera tradicional, como se cultivó hace 2000, 3000, 4000 años. Entonces no ha evolucionado, no hay técnicas de cultivo, al menos para la zona, para la región aquí en la sierra.
1: Claro.
0: Si tú vas a cualquier pueblo y siembra, como les enseñaron los abuelitos, no han cambiado sus métodos de siembra, cosa que ya, pues ya hay muchas prácticas que mejoran mucho el rendimiento del maíz.
1: Pero bueno, nosotros preferimos el maíz nacional con estas técnicas tradicionales, que hoy en día en esta sierra todavía se ve este conteo tan importante de la siembra y la cosecha, y estas grandes variedades que produce aquí en la sierra. Es riquísimo nuestro maíz, y bueno.
0: Ah, no, excelente.
1: Claro,
0: excelente.
1: Por supuesto, excelente. Y que ha sido protagonista de muchos de los platillos, como los tamales, los esquites, las ricas tortillitas recién salidas del comal, ¿no? Quienes no hemos disfrutado, y que de manera natural, porque bien decía, hoy en día existen diferentes marcas de harinas, que de eso no vamos a hablar, simplemente dar este valor agregado a todos los productores, a todos los mini, porque hay mucho acá en la zona, se siembra mucho hoy en día el maíz, sin embargo, lo que ha padecido mucho es la migración, muchos ya no quieren trabajar las tierras, se van a otros lugares, pero lo que nosotros consumimos aquí aún persiste el maíz nativo. Eso sí lo puedo decir.
0: Así es, efectivamente, Ari. Digo, desgraciadamente lo que mencionas es muy cierto, aunque potencialmente tenemos capacidad para llegar bien a las 10 o 15 toneladas de maíz por hectárea, pues la tecnología que hay acá, y sobre todo pues los detalles de climáticos y muchos efectos que sí tiene solución, pues, pero que

0: la falta de técnicas apropiadas hace que cuando muchos estén cosechando ahorita de dos toneladas a tres toneladas de maíz por hectárea. Entonces sí hay, digamos, los rendimientos de otros países, Argentina, Brasil, Estados Unidos, ¿no? Dan rendimientos de más de 20 toneladas de maíz por hectárea. Digo, aquí en la sierra difícilmente llegamos a las 3 toneladas, pero mucho, muy, muy difícil. Entonces sí hay esa descompensación técnica, pues, para nosotros, ¿sí? Pues ni modo, vamos a tratar de luchar por generar tecnologías que con parcelas demostrativas o con lo que haya necesario hacer para que se vea que el maíz sí podemos obtener muy buenos rendimientos, claro, por hectárea.
1: Por supuesto, y tomar un rico, ¿no se le antoja un chile atole? Sí. ¿Un atole agrio?
0: Un atole agrio, sí.
1: ¿Qué
0: sí,
1: más,
0: sí,
1: Inge? A ver, con los atoles y tamales que hay aquí en la Sierra Norte.
0: No, pues esos tamales de puñete, los tamales de dulce, y los atoles, efectivamente, ¿no? El chocoatol, o sea, el atole agrio o el atole de chocolate, ¿no?
1: Ajá, el que se pone en la ofrenda también. Bueno. Pues hablando de tanta comilona, pues vamos a escuchar uno de los sones tradicionales que en esta sierra y que parte de la Huasteca también ejecutan, porque aunque ellos le llaman con diversos nombres, porque ellos ofrendan al maíz tierno, al maíz nuevo, al alimento sagrado, hacen este ritual llamado Chicomelzóchil, pero también en la parte baja de Veracruz realizan el Otlamanilistli, que por cierto, un saludo a un gran músico que apenas volví a saludar, a don Celerino Pascual, a un gran músico ritualista, médico y sobre todo en torno al maíz. Así que vamos a escuchar estos sonecitos y le agradezco mucho, ingeniero. Algo más, si quiera leer alguna parte de sus escritos, ¿cómo puede hacerle las personas que hoy nos sintonizan?
0: Simplemente es lo que acabas de mencionar, ¿no? Que hay diversas ceremonias para el momento de la siembra, cuando la planta del maíz está desarrollando, cuando empieza a florear, cuando ya es jilote, cuando ya es elote tierno, cuando ya es elote recio. O sea, hay tantos rituales, pues, en torno al maíz que pues la verdad enriquece mucho nuestra cultura. Y pues personas como tú en este espacio que de difusión, pues qué bueno que das esa oportunidad para que, pues, la gente que nos escuche sepa que como mexicanos tenemos ese patrimonio que conservar antes de que, pues sí, nos borre, ¿no?, la nueva tecnología que ya la tenemos cargando.
1: Muy bien, ingeniero, pues gracias, deseo buen provecho, que cada lugar que usted vaya, pues ojalá que también pueda pues dar a conocer esto que estamos platicando, y que siempre sea con un buen jarro de un rico atole, y si no, un rico tamal, como debe ser. Le mando un saludo al cronista Isidro Pérez Becerra, el pues cronista de Amixtlán. Gracias por este tiempo. Le mando un saludo y estaremos en contacto. Muchas gracias.
0: Ojalá y puedas ir el próximo sábado, la otra semana, allá a Naupan para ver el festejo sobre el maíz.
1: Ahí estaremos, ingeniero.
0: Dale, pues.
1: Bueno, gracias, saludos y buen provecho con un rico atole.
0: Órale, pues.
1: Bueno, gracias. Sí, hasta luego.
0: Hasta luego, público que nos escucha.
1: Bueno, pues ahí está esta bonita entrevista. Espero que usted, de donde nos esté escuchando, en cualquier lugar, lleve a bien a conocer esta cosmovisión desde la cultura prehispánica, para los nahuas, para los tepehuas, los otomíes, los tenec, los pami, los totonacos, tienen advocaciones que dependen también de este desarrollo, desde cuando el maíz es pequeño, es jilote, y hasta cuando se hace mazorca. Cuando es maíz niño, pequeño, pues ya le llaman de una forma. Cuando es jilote o cuando es el mismo maíz, algunos lo representan por la diosa Xilonen, de deidad femenina, o Centeotl, de deidad masculina, o como decía el cronista. Pero aquí la semilla representa la fuerza y se la llaman Xochilcahualistli, generador.

dora de vida. Gracias, con esto terminamos. Vamos a escuchar unos sones en torno al maíz. Y gracias por habernos sintonizado. Este fue un programa especial porque cada 29 de septiembre es Día Nacional del Maíz y que tenemos que ofrendar al elote, al maíz y a la Madre Tierra. Gracias, hasta el

0: la Huasteca.
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amigos, gracias por acompañarnos en una nueva emisión en Delirio Noctámbulo. Continuemos despertando los sentidos. Mi nombre es Fred Flores y comenzamos con un proyecto de nuestros favoritos, Brain Cell. Él nos comparte su tema, Don't

0: Continuamos esta odisea sonora con M-Theory y su tema Space Rabbit.
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Amigos, solo traemos para ustedes los sonidos más delirantes. Escuchemos a Fungus Funk en colaboración con Lipshift. Ellos nos comparten su tema, Kushti.

Gracias por habernos acompañado. Mi nombre es Daniel Guevara y los esperamos en nuestra siguiente emisión. Cerramos escuchando algo de Mad Max que nos comparte Coca-Cola.

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allá de Puerto Rico, Andrés Valdemar, además de haber participado un buen rato ahí con Roberto Ruena y su Apollo Sound, también es presentador de televisión y le mete sabroso al canto, como aquí se escucha en el tema que abre la clave de este maravilloso domingo. Wendy Luna, Andrés Valdemar, lo que te encanta, bienvenidas, bienvenidos.

el toque que nos lleva a las raíces de la buena salsa. Escuchamos de allá de Venezuela la agrupación llamada Adrenalina Latina. Aquí canta Ángel Flores y después el Calvito Reyes.

nos remite a ese sabroso ritmo cubano como es el chachachá, el Calvito Reyes, nativo de allá de la Isla del Encanto de Puerto Rico. Baila chachachá, se llama el número. Vamos para adelante con esta agrupación formada en 2014 allá por los rumbos de Barcelona, España. Joaquín Arteaga y su

Gracias a la bonita labor que llevan a cabo nuestros compañeros que están ahí en los controles, en las emisoras que forman parte de la red estatal Sicom Radio. Suena la clave, gracias por acompañarnos. La misma gente, Titico, esta agrupación que se forma allá por los rumbos de Cali, Colombia, en Palmira. De hecho, Palmira queda 27 kilómetros de Cali y ahí mismo se forma la misma gente que dejó grandes y buenos temas, esta agrupación llamada La Misma Gente. Titico, antes Tromboranga, Joaquín Arteaga y su Tromboranga, Guaguancó pa'l barrio. Vamos con este tema muy bien recreado, original de la Sonora Matancera, la gran banda de Venezuela. Sabrosito así.

que vamos poniendo como fondo musical. Aquí estamos escuchando a Nelson Enríquez, venezolano él, muy apreciado allá en Colombia y desde luego que también en su propio país. Que por cierto, aquí en México, los Gatos Negros, Carro Show, le tomaron algunos temas, con ello pues han prolongado el reconocimiento merecido para el gran Nelson Enríquez. Y también escuchamos a los hermanos Martelo, además de que en los mismos fondos musicales que presentamos hizo su aparición la agrupación de los Blanco de Venezuela. Vamos ahora con esta versión por vez primera aquí en La Clave. La hemos presentado por su propio arreglista, el gran maestro del piano, Enrique Culebra Iriarte, y aquí llega con la dimensión latina. En el piano está el mismo Enrique Culebra Iriarte. Su tema, su versión a

Pablo Villanueva nace en Lima, Perú en 1936. Saquen la calculadora para darse una idea más o menos de los años con los que cuenta el gran Melcochita. Aquí lo escuchamos con su versión a Quiero Amanecer, un tema autoría del cartagenero Raúl Saladén Marrugo. Se lo dedicó a su primo compañero de parrandas, Hernando Marrugo. Primo Nando, o Quiero Amanecer, que por cierto aquí en México, Mike Laure lo hizo muy popular. Melcochita, Quiero Amanecer. Antes, el Gran Combo de Puerto Rico en 1973, ¿sí? Aparece la producción denominada En Acción, el Gran Combo de Puerto Rico. Ahí estaba todavía Andy Montañez, y de ese long play les presentamos el tema La Coronela. Ahí mismo de ese trabajo se pegó el emblemático número llamado Las Hojas Blancas, también entonada por Andy Montañez, cantada por el gran Andy Montañez, el Gran Combo de Puerto Rico, La Coronela. Gracias por habernos acompañado en la clave de hoy. Lalo Álvarez, Oscarito Guerrero, Raúl Hernández, deseamos que sigan disfrutando de un maravilloso domingo, el mismo que apenas comienza. Rumba buena, hasta la próxima. Adiós.

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7: ¿Qué tal, guaracheros y guarachistas de corazón? Nuevamente sean bienvenidos a RXH Radio Guarache. El sonido Chiquihuitl les da la bienvenida y su amigo Marquiño les saluda. En el menú sonoro del día de hoy tendremos un poco de Somco con el featuring de Rodrigo Gallardo y también a Rodrigo Gallardo con Claudio Arditi. Escucharemos la más reciente producción de este grupo dueto australiano Death Can Dance y también escucharemos a Octave One, un tema de Nina Simone, y terminaremos el programa escuchando a Topo y a Lontra con el featuring de Sir Jean. Así que permanezcan en sintonía, no le cambien y juntos disfrutemos del menú sonoro el día de hoy. Así que sin más preámbulos, comenzamos. Semillas del mundo sonoro.

bloque, iniciamos escuchando a Somco con el featuring de Rodrigo Gallardo y el tema Sinchi Sinchi. Para cerrar el bloque vamos a escuchar a Rodrigo Gallardo y Claudio Arditi con el tema Malfatti. Que los disfruten.

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En este segundo bloque, iniciamos escuchando el tema de Cícadas, a cargo de Death Can Dance. Y para cerrar el bloque, vamos a escuchar a Santi en Tuxe con el tema Cugularia. Espero sean de su agrado.

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String Vocals Mix a cargo de Octave One. Para cerrar el bloque vamos a escuchar a Nina Simone y Mokak con el tema Sea Lion Woman en un Mokak Mix. Que los disfruten.

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sexto bloque, iniciamos escuchando a Topo con el tema Baba Gogo en un Saanth Edit. Y para cerrar el bloque, vamos a escuchar a Lontra con el featuring de Sir Jen y el tema The Lion and the Hunter. Espero sean de su agrado.

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Y bien, es así como llegamos al final del programa. Una vez más deseo que el menú sonoro haya sido de su agrado, los haya dejado satisfechos, pero con ganas de volver a sintonizarnos la próxima semana por esta misma frecuencia del 105.9 de FM, SICOM Radio, Puebla Capital. Agradezco la escucha y sintonía en todas las estaciones hermanas que conforman esta gran familia SICOM Puebla. Su amigo Marquiño se despide enviando un fraternal abrazo y un saludo a todas y a todos. ¡Arrivederci! Porque no todo lo que alimenta nutre. Espero hayan quedado satisfechos.

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Muy buenas tardes, amigos que nos sintonizan a través del 95.3. Sean todos bienvenidos a su programa Campo Mixteco. Hoy en una edición más me acompaña en la conducción el doctor Nereo Martínez. Y el día de hoy tenemos como invitado al licenciado Heriberto Baltasar Ramírez, quien es docente del CEBETA 184. Y tenemos el día de hoy un tema muy importante, el cual...

0: cual se denomina el uso de la informática en el entorno agropecuario. Bienvenido, maestro Heriberto.
1: Muchas gracias, buenas tardes.
2: Muy buenas tardes a todo nuestro auditorio que nos da el espacio de poder escucharnos desde este medio de comunicación, desde Acatlán de Osorio, aquí en el estado de Puebla. Es un gusto para nosotros contar con la presencia y con la participación de un estimado compañero y amigo, el licenciado Heriberto Baltasar Ramírez. Y en esta ocasión vamos a hablar sobre la importancia de la tecnología informática en el entorno agropecuario. Considero que es una temática de gran importancia. Hoy en día todo gira alrededor de la tecnología y de la información, y específicamente la informática juega un papel muy muy importante, ya que junto con la electrónica pues están automatizando un sinnúmero de procesos, de actividades, y desde luego que en la agricultura, sin lugar a dudas que también hay muchísimos avances. Maestro Heriberto, bienvenido a este espacio. Yo quisiera preguntarle, ¿qué es el software? Vamos a entrar así como que en materia de informática, porque podemos saber en el auditorio, pues personas que no tenemos muchos conocimientos sobre esta importante área del conocimiento que es la informática. Mi respeto, mi admiración de verdad para todos los ingenieros informáticos y de sistemas, ya que son carreras muy muy productivas, pero también algo que les admiro es esa gran capacidad que deben de tener de actualización permanente, ya que lo que hoy es útil o sirve en cuanto al campo de la informática, increíblemente para mañana ya no es funcional, y esto es debido al ritmo tan acelerado que se lleva en esta área del conocimiento. De ahí que, maestro Heriberto, sí nos gustaría escuchar su opinión acerca de qué es un software y cómo se clasifica.
1: Muy buenas tardes, muchas gracias por la invitación, les agradezco infinitamente. Pues sí, vamos a entrar en materia en lo que, como dicen, el software. Sabemos que es muy importante hoy día lo que argumentaba la tecnología o la informática, en este caso en el campo agropecuario. Un software pues no es más que un conjunto de programas o rutinas que permiten a la computadora realizar determinadas tareas de diferente índole. Llamemos diferentes tareas agropecuarias, en este caso, tareas que nos permiten reducir tiempos, reducir costos, más que nada también. Hoy en día es muy importante este tipo de programas o de software o aplicaciones, ¿no? También tenemos que los softwares se clasifican en varios tipos, ¿no? Hay softwares por funcionalidad. Este tipo de softwares existen y se pueden clasificar en tres grandes grupos de acuerdo con las funciones que habilitan. De esta forma hablamos de software de aplicación, que sería dentro del cual encontramos a su vez el software de gestión, el software de programación y el software de sistema. Ajá. Dentro de este tipo de software de aplicación podemos encontrar diversas herramientas que incluyen bases de cálculo, programas de empresas o de diseño. Su ámbito es muy amplio y abarca pues la ofimática, editores de texto, programas que permiten realizar diversas funciones enfocadas hacia el ámbito recreativo laboral. O sea, es decir que este tipo de software tienen una amplia gama de tareas por realizar, pero pues sí, como les comentaba, vienen clasificados en diversas partes o funcionalidades. De igual forma, existe el software de gestión, que se incluiría dentro de los denominados software de aplicación, como las herramientas que facilitan todos los aspectos relacionados con la gestión integral de una empresa, desde el software de gestión contable, software de facturación, software de

gestión de nómina y pues entre otros más. Además, la importancia del software de programación, que es esta es una parte muy importante, ya que la programación, pues como bien sabemos hoy en día, es parte fundamental para crear aplicaciones, y obviamente estas aplicaciones pues conllevan a procesos que se aplican en la cuestión de la agropecuaria. En este caso vamos a hablar procesos en los invernaderos, casas sombras, que de alguna u otra manera nos permiten pues llevar a cabo tareas que en algún tiempo o antes eran pues un poquito tediosas, ¿no? Ya que pues nosotros como en personas físicas teníamos que ir a, no sé, aprender la bomba para hacer un riego, para, no sé, fumigar, no sé, hacer diversas cuestiones. Pero ya en este caso, con la cuestión de los software o la programación, es muy importante, puesto que pues ya estos procesos se programan como tal, y pues de alguna forma ya por medio de con solo apretar un botón podemos realizar esa tarea sin tener, o sea, en hacer mayor esfuerzo. También dentro de esta categoría encontramos ejemplos como editores y compiladores. Ajá. Por otra parte, el software del sistema pues también es indispensable para que el hardware funcione de una manera idónea. Los componentes de un ordenador ejecutan su labor gracias a esta herramienta, desde los drivers a los periféricos u otros elementos como teclado o disco duro. A modo de ejemplo, se puede citar sistemas operativos, Windows o Mac, o también en este caso podemos encontrar a lo que es el sistema operativo de Linux, que como bien sabemos es un sistema operativo que es libre, software libre, o sea, es decir, que es gratuito, a comparación de lo que es Windows o Mac, que cuentan con una licencia, y obviamente esta licencia pues es de paga, y pues que hoy día todos estamos aunados a ellos. Aunque sabemos que son de paga, siempre nos aferramos a esa cuestión por, no sé, por hábito o costumbre. Pero no, no cambia nada si utilizamos también lo que es el sistema operativo de Linux en cualquiera de sus versiones. Obviamente, como es un sistema operativo que es de licencia gratuita, pues su interfaz gráfica pues no es muy, muy favorable, muy atractiva, por lo cual lo hacemos a un lado. Pero si nosotros tenemos la oportunidad de poder trabajar con él, pues sería muy grato, puesto que realiza las mismas funciones que los mismos de licencia, pero con la diferencia que pues su interfaz gráfica, como lo vuelvo a repetir, es un poco pobre, pero las funcionalidades siguen siendo igual. La importancia también radica a la vez que se establece una conexión entre usuario y máquina u ordenador, facilitando las tareas vinculadas a este mismo. También, como les comentaba, el software de licencia es un elemento clave, puesto que establecen los términos que permiten el uso correcto del mismo. Pues es decir, nosotros teniendo un software con licencia, pues nosotros podemos tener todas las funcionalidades que contiene, ¿no? Y conlleva, para que nosotros podamos trabajar de una manera más eficiente y eficaz. Si nosotros tenemos un software o una aplicación que no contamos con la licencia, pues siempre nos va a delimitar ciertas funciones, como por ejemplo un antivirus, ¿no? Es una aplicación que a lo mejor, y no digo a lo mejor, yo quiero pensar que todos tenemos de alguna forma instalada en un equipo de cómputo. Si nosotros pagamos una licencia, pues puesto nos va a permitir el acceso a todas sus funciones. No nos delimita nada. Pero si nosotros tenemos le instalamos una aplicación de prueba, simplemente nos va a permitir lo que son dos o tres funciones de las que contrae. Y de otra forma, pues no la podemos utilizar, a menos de que nosotros paguemos cierta cantidad para poder obtener todos los beneficios de la misma. Pues sí, estos establecen términos que permiten pues el uso correcto, y
bueno, uso correcto, les comentaba de esta aplicación. Lo habitual es encontrar dos tipos de software de licencia, que es el, comentaba, software libre.

0: libre y software propietario, que aquí pues ya entra el copyright. Ajá. Mientras que el primero, que es el de software libre, pues se caracteriza por no tener el copyright, es decir, todos podemos tener el acceso a él y pues todos podemos colaborar hacia él. No necesariamente debemos o alguien es dueño de esa licencia, sino que todos a su parecer pueden colaborar con ello para que todos puedan utilizarlo. Y por tanto, pues se puede usar, distribuir libremente sin implicaciones de pago. Este pago, pues, como sabemos, sería por uso o derechos legales sobre el mismo. El segundo queda limitado legalmente tanto en su uso como en la distribución o copia. Pues así claramente se dice, ¿no? Tienes la licencia, puedes utilizar todo lo que contenga este programa, su uso, y pues igual pueden distribuirlo o pueden copiarlo, pero en este caso siempre y cuando se tenga la licencia. Si no se tiene una licencia, pues difícilmente te va a dejar copiarlo de un dispositivo a otro, simplemente te permite la instalación.
1: En estos momentos, en una charla muy importante aquí con nuestro amigo Heriberto Baltasar Ramírez, con el tema de la importancia de la informática en el entorno agropecuario. Muchas gracias, maestro, por esta información tan valiosa que nos has proporcionado sobre qué es un software e incluso cómo se clasifica un software. ¿Tiene algo más que agregar, maestro?
0: Sí, muchas gracias. Continuando con lo que estaba argumentando en el bloque anterior, pues también es importante hacer hincapié en que también existe el software por tipo de alojamiento. Y este software es muy importante porque en este tipo de software de alojamiento lo que nos va a permitir es seleccionar qué tipo de software es el más adecuado para nuestra empresa y negocio. También podemos valorar el tipo de tecnología sobre la que pueden apoyarse, como por ejemplo on-premise y en la nube. Entonces es un tipo de software que pues de alguna manera va a delimitar pues qué es lo mejor para nuestra empresa o qué software es mejor para nuestra empresa y qué es lo que vamos a instalar. O sea, no nada más es llegar y porque me gustó, porque vi que tiene estas características, voy a instalarlo en mi empresa, sino que tenemos que hacer un análisis profundo de qué es lo que está haciendo nuestra empresa y qué giro tiene para nosotros poder seleccionar lo que es un software. Porque de alguna u otra manera instalamos un software con muchas características y capacidades, y si nuestra empresa no lo requiere, entonces vamos a estar haciendo una inversión pues prácticamente nula, porque pues no vamos a explotar esos requerimientos. Y pues de alguna forma van a estar ahí, pero pues no se les va a dar uso alguno, por lo tanto pues ahí pues sería como una inversión fallida. Pero sin embargo, nosotros valoramos los requisitos, valoramos las características de nuestra empresa o para qué vamos a utilizar este software, pues es más conveniente adquirir alguno que se adapte a al tipo de empresa que nosotros tenemos, ¿no? O el giro que tenemos. Y ya con ello vamos a explotar todas esas características del software que nos van a permitir un mejor rendimiento en la cuestión de que nos van a registrar información que sea la correcta, que sea la verídica, que pues de alguna manera no sea errónea y que nos va a permitir que nuestra empresa siga fluyendo de una mejor manera posible. El software on-premise se basa en la instalación y utilización dentro de la propia empresa. En la propia empresa del programa, a través de la correspondiente estructura interna. Pues ello más que nada obliga a la empresa a instalarlo en su servidor y también a hacerse cargo de los posibles riesgos que ello pueda entrañar, por ejemplo, pérdida de datos relevantes o sensibles. Es decir, cuando uno instala este tipo de software debe de estar uno consciente, ¿no? Que de los riesgos que se pueden tomar o de las ventajas que uno pueda obtener en este sentido, ¿no? Por eso, como les comentaba, es de vital importancia realizar un análisis previo.

0: al momento de seleccionar este tipo de software. No nomás instalarlo o seleccionarlo, como les decía, porque me gustó, sino porque realmente va a cumplir con las funciones y características que nosotros requerimos para nuestra empresa. Si no, de alguna u otra manera, les comentaba, pues vamos a estar haciendo una adquisición fallida que no nos va a servir de mucho en la empresa y por lo tanto pues va a terminar siendo nulo. También en esta cuestión el software on-premise ha sido pues el más utilizado recientemente, y en muchos casos se está dando paso al software basado en cloud debido a sus ventajas en cloud o en la nube, que hoy todos sabemos, hoy día la nube sería como que lo más impactante, ¿no? Todos siempre decimos, ¿dónde está guardada tu información? Está guardada en la nube. ¿Pero qué es la nube? Uh-huh. Pues bueno, en esta cuestión la nube podemos decir que es un alojamiento donde nosotros podemos tener nuestra información disponible en cualquier momento. Es decir, si yo no llevo, por ejemplo, mi equipo de cómputo y necesito alguna información, no es necesario o no debo preocuparme por no tener el equipo físico, sino que simplemente yo, con tener acceso a un equipo de cómputo en cualquier lugar que yo me encuentre, desde ahí puedo entrar a la nube donde tengo guardada mi información y desde ahí puedo obtenerla, puedo descargarla y no hay ningún problema. O sea, esto es lo que hace pues las grandes empresas, ¿no? O sea, guardan su información también en la nube, por si en alguno de los momentos la requieren, pues entonces de ahí puedan descargarla. También lo hacen como pues una forma de respaldo, ¿verdad? Bueno, si hablamos de algunas empresas ya muy extremadamente grandes, pues bueno, ellos tienen servidores dedicados a este tipo de cosas, ¿no? De respaldos. Pero pues hablemos de pues una empresa no muy grande, puede tener información en la nube, pues donde puede ser accedida de diversos lugares donde nos encontremos. Uh-huh. Y bueno, como comentaba, igual el software en la nube es aquel que pues nos permite, como le decía, trabajar con la información, es decir, un repositorio externo a la empresa, al cual se accede de forma remota en cualquier momento, lo que pues les acababa de comentar, ¿no? Donde quiera que estemos, vamos a poder accesar.
1: Excelente información, maestro Heriberto. De verdad que había y hay, de hecho, muchos vacíos de conocimiento aquí que pues considero y espero hayan sido aclarados. Aquí se abordaron demasiados temas en un resumen muy bien sustentado. Por ejemplo, nos comentaste que es una licencia, que es un software libre, que es un software con licencia. Y efectivamente, una de las preguntas que muchos nos hacemos y se hacen es, ¿qué es esa famosa nube? Porque luego decimos, manda la información a la nube. Y hoy creo que ha quedado muy bien explicado. La nube no es otra cosa, como bien lo comentas, que es el alojamiento de información. Y esa información va a estar disponible en el momento en que nosotros lo requeramos. El uso de la informática definitivamente que nos ayuda a un mayor rendimiento, a tener una mayor eficacia, una mayor eficiencia en los procesos, y como dijeran nuestros colegas los ingenieros industriales, pues ser más eficiente incluso en lo que es tiempos y movimientos. Sin embargo, maestro Heriberto, fíjese que hay aquí algo aquí como que irónico, y yo sé que desde tu punto de vista como informático visualizas muy bien esto, ¿no? La programación, sin lugar a dudas, hablando de informática, definitivamente que no solo en México, sino en el mundo, y hay países muy avanzados, los europeos, que han avanzado muchísimo en lo que es la programación. Sin embargo, programación o avance tecnológico informático, pues también pudiéramos deducirlo como automatización de procesos. Y una crítica, precisamente viéndolo desde el punto de vista económico, que se le hace a esto de la automatización es el desplazamiento de la mano de obra. Entonces, sin lugar a dudas, estamos de acuerdo que el uso de las tecnologías de la información es muy importante, pero ¿cuál consideras o cuál es tu punto de vista

0: respecto a esto de que por la automatización, y esto es real, se está dejando o se deja de contratar a personal que de repente lo hacía de manera manual. Y como tú muy bien lo comentabas al principio, hoy desde mi celular yo puedo programar el riego, a qué horas quiero que se riegue, qué cantidad de agua quiero que se lleve a mi planta, cuántas veces al día. O sea, todo ya lo puedo hacer desde un celular, cuando yo tenía contratado precisamente a lo mejor a una persona que se encargaba de hacer eso. ¿Cuál es tu opinión al respecto?
1: Bueno, mi opinión al respecto a la pregunta, pues sí, definitivamente la programación ha venido a desplazar casi en su totalidad la que es la mano de obra, puesto que pues ya hay programas, hay aplicaciones que realizan las diversas actividades por personas, ¿no? Y no solamente en el ámbito agropecuario. Uno de los casos muy evidentes que se está viendo, incluso, pues, que hoy día viene siendo como la relevancia, pues es en la medicina, ¿no? En la medicina, pues ya hay robots que operan, ya hay robots que con certeza son programados y son capacitados, ¿no? De alguna forma se puede decir en esa cuestión para realizar una operación, ¿no? Te hacen operaciones tan minúsculas, por ejemplo, en los ojos, que con certeza realizan esa operación y no tienen como margen de error. A comparación de una persona como tal, una persona como tal tiene un margen de error. No sabría decir qué tanto sería ese porcentaje, pero sí tendría un margen de error, ¿no? Puesto que no es lo mismo ya una máquina bien controlada a una mano humana, ¿no? Que pues por lo regular tiende a tener cierto movimiento, como decimos nosotros, no a temblar. Ajá. Pero en la cuestión respecto a la pregunta, pues sí, ha venido a desplazar todo en su totalidad, a mi punto de vista.
0: Perfecto, maestro. Yo igual concuerdo contigo, y fíjate que algo que se le admira muchísimo a esto del avance de la informática es precisamente lo que tú acabas de decir. Hoy en día se pueden programar cirugías muy delicadas que la mano humana como que hasta cierto punto le cuesta. Y otro punto favorable que se le ha visto a esto de la programación desde el punto de vista de la informática y desde luego utilizando la robótica es que hoy procesos en donde se manejaban sustancias químicas peligrosas, ahora ya se pueden hacer de manera automatizada y por lo tanto el riesgo del manejo de personal también como que ahí ya disminuyó. Yo sé que al final de cuentas se escuchó fuerte de que desplazamiento del personal, pero como también bien nos lo acabas ahorita hacer ver, no es tanto desplazamiento de personal, sino que lo veamos como un área de oportunidad. Y creo que sí se está haciendo la tarea. ¿Qué necesitamos hacer para no ser desplazados? Pues, sin lugar a dudas, hay que capacitarnos. Maestro, nos vamos a un corte y regresamos.
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Bueno, continuamos con esta charla tan importante que tenemos con nuestro amigo, el licenciado Heriberto Baltasar Ramírez, respecto al uso de la informática en el entorno agropecuario. El maestro Heriberto nos ha explicado bastante bien y sustentado qué es un software, cómo se clasifica y desde luego cuál es la importancia de la informática en el mundo actual. Maestro, vamos a entrar ahora en materia en el ámbito agropecuario. ¿Qué programas informáticos existen

para el entorno agropecuario como tal, porque así como en la medicina, en la administración, prácticamente en todas las áreas de servicio y áreas de conocimiento, la informática es una herramienta que sin duda acelera los procesos, y desde luego que en el entorno agropecuario no es la excepción. Quizás para nuestro auditorio este sea un tema como

0: no hay muchos invernaderos. Sin embargo, desde hace unos 6 años a la fecha, en lo personal, parece que no, pero Acatlán y su alrededor se está transformando en lo que es procesos de producción agropecuaria. En lo personal, a mí me da muchísimo gusto hoy en día ver las parcelas de cultivo de nuestros productores haciendo ya uso de sistemas de riego presurizado, es decir, uso de cintilla, riego por goteo, y luego también están utilizando el acolchado, una estrategia importantísima para controlar las plagas, para controlar las malezas, pero además para hacer un uso eficiente del agua. Entonces yo considero que al ritmo que vamos, quizás pareciera un poco lento o despacio, pero creo que estamos tomando ya muy en cuenta cuidar nuestro entorno, cuidar el agua, que tan importante es no solo aquí, sino en todo el mundo. Entonces, no dudo que en unos 10 años o 15 años, pues ya estemos utilizando las tecnologías de la información, como bien lo comentaba el maestro Heriberto, que desde el celular los productores pues estén controlando sus sistemas de riego, o quizás pareciera que falta mucho, pero también ya vemos aquí en Acatlán el uso de los drones específicamente para tomar video, tomar fotografía, pero en la agricultura también ya se están utilizando los drones para detectar la presencia de plagas, la presencia de enfermedades, si le falta agua a nuestro cultivo, cuál es la temperatura predominante, en fin. Yo considero que muy muy pronto vamos a poder acceder a utilizar esas tecnologías en nuestro entorno agropecuario. Entonces, maestro Heriberto, ¿qué programas informáticos existen respecto al uso del entorno agropecuario?
1: Sí, respecto a la pregunta, pues existen diversos, ¿no? Y yo creo muchos programas informáticos que están orientados a la agropecuaria, pero sí me gustaría hacer énfasis en uno, ¿no? Que se llama QGIS, que es un software de licencia libre, pues como ya habíamos comentado, ¿no? De licencia libre, pues es totalmente gratis, ¿no? Pues es un sistema de información geográfico que nos ayuda en el procesamiento, análisis, proyecciones, modelamiento, toma de decisiones y más de datos obtenidos del territorio y elementos que lo componen. Este es el tipo de sistemas de información es geográfica, pues como les comentaba, QGIS, son una herramienta para trabajar pues con diferentes tipos de datos, ya sean de texto, datos numéricos, datos alfanuméricos, fotografías, videos, etcétera, los cuales pues se van a redirigir por medio de una posición geográfica. Pues los SIG o GIS, como sus siglas en inglés, ayudan a identificar problemas, ayudan también a monitorear, que es parte importante en la agricultura, ¿no? Monitorear que la planta esté bien, monitorear que no haya plaga, como comentaba comentaba acá el compañero, ¿no? Monitorear la temperatura, que todo esté pues al 100%, ¿no? Entonces, pues ahorita con la ayuda de los drones, como se comentaba, y por medio de los programas, programas informáticos, pues bueno, ya se pueden hacer diversas tareas que pues prácticamente van a hacer que nuestro cultivo pues sea más productivo, ¿no? Y pues bueno, también nos ayuda a gestionar y dar respuestas a cualquier tipo de emergencia. Realizar predicciones que son muy importantes, qué es lo que puede pasar o le puede pasar a mi cultivo si a lo mejor hay mucha lluvia, hay exceso de lluvia, ¿no? O no hay lluvia, ¿qué puede pasarle a mi cultivo? Entonces ya el programa, dependiendo de cómo vaya captando cierto tipo de datos, es como va a ir arrojando la información para que pues estemos alerta, ¿no? A esas emergencias que pueden o puedan existir. Pues también nos permite, QGIS nos permite establecer prioridades, comprender tendencias, generar mapas, también es importante, dar informes generales de lo que es el cultivo,

gráficos y pues muchas más funciones que podemos destacar de este programa informático como lo es QGIS. Bueno, también no solamente QGIS está relacionado a lo que es lo agropecuario, también está inmerso este programa informático está inmerso pues en otras en otras ramas como lo es en la topología, la geología, ciencias ambientales. O sea, no solamente está derivado y está orientado a lo que es pues lo agropecuario, sino que pues abarca varios campos donde pues los beneficia de alguna forma, ¿no? O sea, ya que como comentábamos, genera mapas, hay predicciones, casos de emergencia. Entonces, pues es muy, muy común que se puedan utilizar en este tipo de áreas. También hay otro programa informático que es de suma importancia y que se debe tener mucho en cuenta, que es AutoCAD. Pues acá es prácticamente el diseño, ¿no? El diseño de un invernadero, la estructura de los invernaderos, el sistema de riego, pues bueno, son diversas cosas que se pueden utilizar con AutoCAD. Pero pues bueno, es muy utilizado también en la pues como tal en la agricultura, ¿no? Lo que les acababa de comentar. Es pieza clave para cumplir con ciertos parámetros, ¿no? Apegados a las condiciones de pues del terreno, ¿no? En el que se va a trabajar o se va a desarrollar el proyecto. Pues además AutoCAD pues es un programa multifacético que permite pues desarrollar proyectos de índole arquitectónico, industrial, así también como los proyectos mecánicos, proyectos de diseño gráfico, de ingeniería. Y pues esto es gracias a la posibilidad de visualizar los diseños en 2D y 3D. O sea que este tipo de diseños pues van un poquito más allá del ojo no humano. O sea, ya nos da otro tipo de vista, ¿no? No es lo mismo ver a lo mejor un proyecto así muy cuadrado a ver uno lo que ya es 2D o 3D, ¿no? Que ya podemos ver pues casi todo el entorno, ¿no? Todo cómo gira alrededor, ¿vale? Y pues bueno, es más que nada ahorita AutoCAD viene siendo uno de los pues programas informáticos, si se le pudiese llamar, pues líderes en el mercado, ¿no? Porque pues es muy utilizado pues no solamente, como les comentaba, en el área agropecuaria, sino que también pues es utilizado en diversas ramas, ¿no? Entonces se puede decir que pues AutoCAD es ahorita pues uno de los programas más relevantes que se pudieran que pudieran existir en el mercado. Y pues acá vamos a hablar de otra forma, de otro programa que es importante, que es Margaret. Como tal pues esta es inteligencia artificial para la agricultura. Entonces acá la inteligencia artificial pues ya se está inmiscuyendo también en lo que es la agricultura. ¿Y cómo se va a inmiscuir? Bueno, se diseña una plataforma de inteligencia artificial agroalimentaria capaz de gestionar escenarios futuros. Acá ya podemos como proyectar qué es lo que puede pasar, ¿no? Ya es para estar en un futuro preparados, ¿no? ¿Qué es lo que nos depara? Como dice, ¿no? ¿Qué nos depara el destino para poder estar o tener algo de contingencia, ¿no? Para poder atacar cualquier tipo de situaciones. Describiendo, pues, la forma en la que impacta en una estrategia corporativa, mostrándole una mejor decisión a la persona para cada objetivo de su negocio, o sea, en qué está orientado, qué es lo que va a llevar a cabo. Entonces le permite ver un panorama pues muy amplio. También cuenta con un motor de procesamiento que analiza un auténtico almacén de datos, ¿no? Los mentados Big Data en informática, ¿no? Pues que son almacenes de datos a final de cuentas. Estos almacenes de datos pues son agroalimentarios, en los cuales mediante algoritmos y modelos de inteligencia artificial permite desarrollar aplicaciones adaptadas a las necesidades de cada productor, agregador o industria complementaria. Es decir, pues aquí este programa informático se va a adaptar al productor.

0: productor, no el productor se va a adaptar a él, sino que va a ver lo qué requerimientos en realidad necesita el productor para poder, no sé, mejorar su cosecha, la producción de ciertos productos. Entonces va a poder abrir un panorama pues más amplio, ¿no?
1: Es como un simulador.
0: Algo parecido, un simulador, pero que sí te va a permitir hacer proyecciones. Ajá. Bueno, pues eso sería en la cuestión de lo que es inteligencia artificial, que pues lo veíamos muy lejos, pero pues ya está más cerca de nosotros.
1: Sí, pues muy interesante todos estos pues programas que nos ha mencionado el licenciado Heriberto. Yo creo que todos estos pues son parte ya de la que ya está presente en la agricultura 4.0, como se conoce actualmente al uso de todas esas tecnologías. Y pues pues ahorita nos ha ampliado mucho el panorama sobre todos estos programas que podemos utilizar. Sintonícenos todos los jueves a las 5 de la tarde y los lunes la repetición a las 5 de la mañana en la transmisión a nivel estatal. Si tiene alguna duda que quisiera consultar con el entrevistado, puede hacérnoslas llegar a nuestros teléfonos en cabina 953-534-3022. También nos puede encontrar por Facebook en SET Acatlán y nos puede escuchar también por internet en www.acatlanfm.blogspot.mx. Nos encontramos transmitiendo desde Carretera Internacional México-Oaxaca, kilómetro 153, Barrio La Palma. Pues continuamos con esta charla tan interesante, que estamos aquí con el ingeniero Heriberto. Ingeniero, ¿existirá algún programa en específico que nos pueda ayudar con el control de plagas, que es muy común en la mayoría de cultivos que hay en la región?
0: Muchas gracias, pues vamos a continuar con esta charla amena. Pues sí hay programas que pueden apoyarnos para controlar estas plagas. Uno de ellos, ya se los mencionaba en el bloque pasado, pues es QGIS. Igual permite el monitoreo y planificación en las diversas zonas de terreno para pues evaluar las afectaciones y alternativas de tratamiento. Pues es decir, este mismo programa informático nos permite realizar esta labor tan importante como es controlar las plagas.
1: Muy bien, maestro. En el caso, por ejemplo, también de un factor que pues es muy básico y muy importante controlar en todos los cultivos, ¿habrá algún programa con el cual podamos monitorear las temperaturas de algún invernadero?
0: Pues sí, hay programas, de hecho hay aplicaciones, muy diversas aplicaciones que se pueden utilizar para llevar el control de la temperatura en el invernadero, y no solo en invernadero, sino en casa sombra también se puede llevar este tipo de control. Como tal, aplicaciones pues hay muchas, y tenemos que pues como decía elegir y tenemos que buscar la mejor alternativa para que sea de beneficio para nuestro invernadero o la casa sombra que nosotros donde deseemos pues utilizar este tipo de aplicaciones.
1: Bueno, nos comenta que sí se puede. ¿Nos podría comentar así a grandes rasgos, tal vez muy muy en general, cómo pudiera ser desde el proceso de la instalación, no sé, de algún sensor en el invernadero, hasta que nosotros podamos tener la aplicación y abrirla en mi celular y yo poder ver qué temperatura tengo en el invernadero, a grandes rasgos?
0: Bueno, a grandes rasgos, pues antes que nada, pues primero se tendría que realizar la programación. Necesitas realizar la programación para que pues obviamente tu sensor pueda captar la temperatura correcta o deseada, de acuerdo también a cómo tú quieras los parámetros de o niveles de temperatura que a los que va a estar las condiciones de tu invernadero. Pero sí realizar primero lo que es la parte de la programación. En estos de los casos de los sensores está hoy una tecnología muy relevante, que esta tecnología

0: tecnología pues ha venido a como a suplir o a beneficiar, ¿no? A muchas causas, y no solamente agropecuarias, sino también de otra índole, ¿no? Como tal es Arduino. Arduino ahorita ha venido a pues renovar y a fortalecer lo que es la programación y la automatización de procesos. Arduino hoy día es uno de los más fuertes que podemos encontrar en cuestión de programas en el mercado. Casi todas las aplicaciones vienen programadas con este tipo de tarjetas de Arduino. ¿Por qué? Pues que nos permite prácticamente lo que nos comentaba, los sensores. Esos sensores son programados con Arduino a ciertas, si hablamos de sensores de temperatura, pues bueno, nosotros vamos a programar a qué nivel de temperatura queremos que esté en una parte menor y en una mayor, ¿sale? Entonces, también programar qué tipo de temperatura es la correcta para nuestro invernadero, y que nos programar que si la temperatura desciende a cierto nivel, que nos mande algún mensaje, una alerta que nos pueda decir, oye, tu temperatura ha bajado demasiado, ¿no? O sea, activa la temperatura, no sé, el sensor de temperatura para que pueda elevarla, no sé, de acuerdo al cultivo que se tenga en el invernadero. De igual forma, viceversa, ¿no? Si la temperatura aumentó, pues bueno, que te mande la alerta para que pueda disminuir la temperatura, ¿no? Pero todo esto, pues, les digo, está basado desde la programación de sensores, y no solamente hablemos de temperatura, sino sensores de movimiento incluso, ¿no? Incluso para los sistemas de riego también se utilizan los sensores, ¿no? O sea, sensores que detecte si el suelo está muy seco, no sé, o muy húmedo. A lo mejor si está muy seco, pues que se active para hacer el tipo de riego que se tenga instalado, ¿no? Y si está muy húmedo, pues obviamente que ya se detenga, ahora sí que se autoapague, para que se puedan realizar este tipo de actividades. Y yo creo que eso es una de las formas de tener un mejor control en un invernadero, ¿no? Teniendo los sensores programados a nuestras necesidades.
1: Excelente, maestro Heriberto. Qué interesante información nos has compartido en esta tarde. Totalmente de acuerdo contigo. Fíjate que cuando yo estudié la ingeniería, que ya tiene un ratito, allá en el 90-98, utilizábamos sensores dentro del invernadero allá en la universidad. Y voy a hacer referencia específicamente a uno que se llama, y todavía existe en el mercado, que se llama Hobo. Instalábamos ese sensor adentro del invernadero, un cuadrito ahí, y adentro estaba el sensor, y este sensor nos medía o mide la temperatura, la humedad relativa, ¿sí? Y fíjate que algo muy interesante, la guía de usuario era muy específica, de que solo tenía que ser de acuerdo al tiempo que tú lo programaras para registrar estas variables. Tú tenías que llevarlo a una computadora de escritorio y descargarlo para vaciar los datos y después volverlo a llevar e instalar al invernadero. Entonces, qué padre que ahorita nos mencionas esa fase de esa carrera que lleva la tecnología actualmente, porque en ese tiempo, aún así, como nos lo acabas de mencionar, había un software diseñado para poder descargar esos datos y poder darles un manejo y una interpretación, incluso hasta gráficas aparecen ahí. Pero lo interesante de hoy en día es que hoy en día ya no necesito casi tener esa conexión del sensor y la computadora de escritorio, porque ahora ya avanzó la tecnología y resulta que ahora yo directamente almaceno los datos que estaba bajando el sensor en el invernadero, y yo puedo ir almacenando en la computadora sin necesidad de traer el sensor y vaciar, pero además lo puedo ver en tiempo real cómo está mi cultivo dentro del invernadero. Entonces, creo que hoy en día los sensores unidos a lo que es la robótica con los drones están teniendo muchísima influencia en esto de la agricultura. Vuelvo a comentar, quizás para nuestros agricultores de aquí de la región todavía como que no logramos entender qué es esto de manejar drones, qué es esto de manejar softwares para regar, pero yo estoy prácticamente seguro que no tarda en que

0: incluso aquí vamos a ver sistemas de riego automatizados desde la comodidad del celular del productor. Va a poner a funcionar su sistema de riego. ¿Dónde existen estas aplicaciones? ¿Es el uso de esta tecnología a ese nivel? Sin lugar a dudas que existe. Y existen países muy adelantados tecnológicamente. Y voy a citar específicamente a España y Holanda. Entonces, ellos por las condiciones climáticas que tienen, allá cae nieve, allá hay muchos días con poca luz. Entonces, todo prácticamente el proceso de los cultivos está automatizado. Y como bien tú lo comentabas en algún momento dado, si el sensor detecta que hay mucha luz la que está entrando al invernadero, inmediatamente se extienden determinadas películas especiales que solo dejan pasar cierta cantidad de luz al interior. Si la humedad relativa está muy elevada o muy baja, inmediatamente los sensores se activan y hay una nebulización para incrementar la temperatura, o se activan los ventiladores y los extractores para extraer la humedad que haya en exceso en el invernadero. Y esto definitivamente que está conectado, porque se manejan desde la programación de los softwares cuáles son los límites de estas variables que deben de existir en los invernaderos. Maestro Heriberto, muchísimas gracias por toda esta información. Ya nada más como para cerrar, yo quisiera preguntarte, me voy a poner en el nombre de un productor. ¿Consideras tú que esta tecnología podría estar al alcance y ser manejada por nuestros productores de aquí de la región Mixteca Baja Poblana?
1: Pues claro que sí, yo creo que sí, todos tenemos esa posibilidad y todos tenemos ese alcance. Obviamente, pues nos va a costar un poquito, como todo, pero no quiere decir que sea algo imposible. Todo, pues debemos de, pues más que nada brindarles la mano a los agricultores por medio de, pues no sé, cursos, llevarles asesorías, no sé, inmiscuirlos en este ámbito de la tecnología, puesto que pues algunos pues no tienen todavía ese acceso a la tecnología, pero pues tampoco quiere decir que no lo puedan hacer. Y yo creo que va a ser mucho beneficio que ellos puedan pues estar inmersos en ella, ¿no? Y pero ¿cómo lo vamos a hacer eso? Pues bueno, vamos a tener que, pues, como les comentaba, brindarles cursos, ¿no? Asesorías, capacitarlos más que nada en ese ámbito, para que, pues, ellos puedan de alguna manera ver qué beneficios ver más que nada los beneficios que puede traer o puede conllevar el uso de la tecnología en sus cultivos.
0: Ajá. Muy bien, maestro Heriberto, y desde luego, pues uno de los objetivos principales de la dirección de nuestro plantel, el CEVETA número 184, encabezada por nuestro director, el maestro Miguel Baltasar Luna. Desde luego que el CEVETA 184 se ha caracterizado por ser una casa abierta en una actualización permanente, tanto de su personal docente, y desde luego siempre hemos tenido la mano extendida a la población en general. Siempre se están impartiendo cursos de actualización a productores y bueno, aquí nuevamente hacemos extensiva la invitación de nuestro director. Aquí tenemos personal capacitado para dar asesoría técnica gratuita en el aspecto de plagas, enfermedades, nutrición de cultivos, desde luego industrialización de productos, y bueno, como nos lo ha remarcado hoy en día el maestro Heriberto, también tenemos a los especialistas en el área de la informática. Muchas gracias, maestro Heriberto, y seguimos en comunicación con nuestro auditorio.
2: Maestro Heriberto, ya nada más para finalizar, ¿qué tipo de celular crees que pueda ser utilizado? ¿Es necesario algún celular muy especial de una gama alta o se puede utilizar cualquier celular?
1: Pues en respecto a tu pregunta, pues yo se puede considerar cualquier tipo de celular, siempre y cuando, pues bueno, sea como tal un smartphone. Obviamente con características no tan específicas, pero sí que sean considerables para soportar pues la instalación de las aplicaciones a utilizar. Ajá, entonces pues igual no necesitas tampoco un celular de gama tan alta como para poder utilizar este

0: tipo de aplicaciones. Entonces todo va a depender de qué es lo que quieras hacer, ¿no? Qué es lo que quieras hacer. Y este, pues prácticamente el uso de ciertas aplicaciones no te piden características tan altas o que sean imposibles, ¿no? O sea, por lo regular las aplicaciones son aplicaciones que son muy comerciales, son muy adaptables y se tienen como son muy amigables con el
1: Podría tipo ser un celular promedio, ¿no?
0: Sí, claro, un celular promedio, con eso tú puedes tener acceso para instalar la aplicación. Entonces, un celular que sea smartphone y con eso.
1: Muchas gracias, maestro Heriberto. Pues el tema de hoy, un tema muy interesante. Yo creo que pues hacia esto que nos comentó el maestro está encaminada la agricultura, y qué bueno que hoy nos vino a dar una gran perspectiva de las nuevas tecnologías que se pueden emplear en el campo. Pues les agradecemos el favor de su atención. Esto fue su programa Campo Mixteco. Nos acompañó también el doctor Nereo Martínez, y agradecemos al licenciado Heriberto Baltazar por toda esta información que nos brindó. Hasta pronto.
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¿Alguna vez has visto un pulpo bebé? Mide menos que tu uña del meñique, 5 milímetros. Transparente, con bracitos que apenas tienen 4 ventosas. Se les llama paralarvas. Y aquí viene el problema. Hay decenas de especies del pulpo en los mares de México y cuando nacen, casi todas se ven igual. Salen del huevo tan parecidas entre sí que incluso los especialistas se confunden. Dos especies del Pacífico mexicano, el Octopus hupsorum y el Octopus mimus, producen crías con el mismo patrón de manchitas de color, el mismo número de ventosas, los mismos órganos diminutos en la piel. A ojo desnudo, podrías jurar que son la misma especie, pero no lo son. ¿Y por qué importa saber quién es quién entre los pulpos, bebé? Porque las consecuencias de confundirlos van lejos. Una mala identificación puede llevar a sobreexplotar una pesquería. Crees que estás pescando una especie abundante, pero en realidad son dos diferentes y una ya está en riesgo. También puede sesgar los estudios de distribución. Piensas que una especie se extiende por todo el Pacífico mexicano, cuando en realidad son dos que se reparten el territorio. Los investigadores del Proyecto Pulpo, en el Sisimar del Instituto Politécnico Nacional en La Paz, Baja California Sur, encontraron la salida: mirarle la forma al animal y leerle el ADN. La parte de la forma se concentra en estructuras que resisten bien la conservación en alcohol y no se deforman como el cuerpo blando del pulpo. El pico, por ejemplo, esa boquita dura de quitina que el pulpo usa para romper conchas y comer. La mandíbula superior y la inferior tienen formas distintas según la especie. Y luego está la rádula, una lengua rasposa con dientecitos microscópicos cuyo tamaño y forma varían de especie en especie. Cada una tiene su propio diseño, como una firma. Pero cuando la firma no alcanza, entra la genética. Existe algo llamado código de barras genético. Los científicos extraen un fragmento de ADN mitocondrial del pulpo bebé, un gen específico que se conoce como COI, de apenas 650 pares de bases. Lo secuencian y lo comparan con bases de datos internacionales donde están registradas miles de especies. Si la secuencia coincide, ya saben quién es. Así, dos paralarvas que se ven idénticas bajo la lupa pueden revelar que pertenecen a linajes distintos, emparentados sí, pero especies diferentes. La genética lee lo que el ojo no alcanza. Ahora, científicos trabajan con otra especie, el Paroctopus digeti, aplicando la misma combinación de lupa y ADN, para entender qué pasa con los pulpos del Golfo de California en sus primeros días de vida. Porque en el mundo de las paralarvas, lo que ves no siempre es lo que hay. Y a veces, para conocer la identidad de algo tan pequeño como una uña, hace falta leer las instrucciones que lleva escritas por dentro. Esta cápsula fue elaborada con información de Ciencia UNAM y del proyecto Pulpo del Sisimar IPN a cargo del doctor Arellano Martínez. Un guión de Leonardo Santiago con información del portal Ciencia UNAM. Les saluda Mónica Genis.

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5 de octubre del 2020. A partir de este día, quiero decirle, público querido, que estaré con usted todas las mañanas, de las 6 de la mañana a las 7, para llevar esta hora de entretenimiento, de esparcimiento, para que ustedes y yo estemos en contacto. Usted puede pedir canciones

canciones de su gusto preferido, saludar y lo más importante, permítame estar con usted todas las mañanas a partir de este día. Así deseamos, familia, hace 6 años esa travesía llamada Amanecer Poblano. Gracias en verdad, familia, porque las palabras quedan grandes. No hay palabras para decirle gracias a usted, público querido, público maravilloso, familia tan linda, que todos los días, a partir de este momento de hace 6 años, ha estado aquí al pendiente de esta estación de radio. Gracias, familia, porque hemos crecido juntos, hemos aprendido, hemos llorado, hemos reído y lo más importante, hemos caminado por este gran camino llamado Amanecer Poblano, en el cual de veras no me deja sorprender todos los días cuántas personas día con día se siguen pues sumando a este proyecto, sumen estando al pendiente de un servidor. Y lo más importante, gracias por el cariño tan grande que tienen para un servidor. Ofrezco disculpas porque en el caminar de 6 años yo me he equivocado, claro que me he equivocado, por supuesto. A toda la gente también que yo me he equivocado, ofrezco una disculpa. Y aquí estoy nuevamente renovado y feliz de poder estar sentado acá después de 6 años y diciéndoles todo mi agradecimiento, mi gratitud a ustedes, familia, por ser parte de mi vida. El éxito que deriva de un servidor viene de Dios. Primero que nada, a Dios, porque aquí me tienen. Hemos fallado en ocasiones, sí, salud, pérdidas familiares, pero aquí hemos estado, familia, con todo el corazón del mundo y seguiremos estando. Mi agradecimiento a mis diferentes directivos que han pasado y creyendo en un servidor con este plan y este sueño, que ha sido así, familia maravillosa, para caminar. A ellos también todo mi agradecimiento. Al equipo de producción, obviamente también sin ellos sería nada fácil llevar a cabo este caminar. Aquí tengo a Oscarito Guerrero, que por cierto saludo a él, buenos días, hermano. Oscarito fue de los que iniciamos a esta una travesía, y como siempre le digo, un muchacho siempre entusiasta, muchacho siempre atento, siempre servicial, siempre bueno, siendo no un compañero, un gran amigo y familia de este proyecto. A ti, Oscarito, gracias, porque tú representas a todos los chicos que iniciamos, que bueno, ha habido cambios, pero tú quedas con nosotros acá y gracias, amigo, porque siempre has sido gentil. Gracias por tu amistad, por tu cariño y sobre todo, pues, ¿qué puedo decir a ustedes, público querido? En verdad, hemos también tenido penas, hemos sufrido también, pues, bajas a lo largo de 6 años. No quiero mencionar a nadie, sino mentir a nadie, pero bueno, por ejemplo, la más reciente, el tío Peric, en paz descanse, mi querido Plácido, mi querido Roger Dor, la hermana de Rosita de Palo Blanco, la señora Esther de Tlacotepec de Vito Juárez, y mucha gente más que también tuve la oportunidad. Mi deseo más grande, de veras, es que un día me alcance la vida para darles un abrazo a todos ustedes. Con ustedes también he convivido personalmente con muchos de ustedes, y gracias por tantas risas, momentos tan maravillosos, por aún con mis errores, que ustedes siguen confiando en mi familia. Hoy me renuevo, hoy les digo nuevamente, les abro los brazos, mi corazón para ustedes, mi gratitud eterna, y aquí seguiremos dando lata, pero ustedes, público maravilloso, me sigan soportando. Dios bendiga a cada persona que toma el tiempo todos los días de sintonizar a Amanecer Poblano. Y mientras hay una sonrisa, una esperanza y lo más importante, entusiasmo, seguiremos adelante. Porque el modo feliz y el modo contento es de ustedes, mío y de toda la gente linda. Gracias, familia maravillosa. Y así iniciamos hoy.

15 minutos. 22-22-73-77-17. 22-22-73-77-16. Aquí unos en cabina. Usted ya conoce. Y también el número de WhatsApp que también usted hace favor de mandar mensajes de audio o de texto. 22

También saludamos en esta mañana a las estaciones hermanas también, que gracias también a ustedes, a mis diferentes compañeros y gerentes que han pasado por estos 6 años. Y obviamente también las frecuencias son las más animadas y que se enlazan a partir de este instante. 105.9 aquí en SICOM Puebla Capital. Por supuesto, el abrazo muy grande a SICOM Acatlán. 95.3 SICOM Huauchinango.

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Somos la familia SICOM y esto es, insisto, Amanecer Poblano. ¡Venga!

0: fantástico y bonito lunes. Bueno, buenos días. ¿Con quién tenemos el gusto gustoso? Hola, hola.
1: Bueno, buenos días.
0: Buenos días. De Belén para el mundo, ¿es correcto, Huguito?
1: Así es, Mau, mira.
0: ¿Cómo estás, hermano? Aquí buenos días.
1: Reportándonos como siempre.
0: Gracias, Huguito. Y te preguntamos, hermano, ¿alguna canción? ¿Saluditos?
1: Pues sí, saluditos, ya sabes, para todos los de la familia del Amanecer.
0: Ok, Polano, perfecto,
1: y como, como dice la bailarina, vamos a volver a nombrar algunos.
0: Me parece perfecto, adelante, el tiempo es tuyo. Sí, te escuchamos. Arráncate.
1: América, saludamos sí. a Oli de allá de Tezicán, sí. Saludamos a Mari de allá de Veracruz.
0: Ande pues, venga.
1: A Irmita, sí. A Alejandra, a Alexander.
0: Así es,
1: a Anita de Huauchinango, sí. Valentina, Lili, Mariel.
0: Venga.
1: Para las tres chelitas.
0: Perfecto.
1: Para
0: uy.
1: La mejor amiguita.
0: Venga,
1: su mamá, su abuelita Esther.
0: Sí, sí.
1: Para la doctora Ivonne, la maestra Denise.
0: Sí, sí.
1: La maestra Irene.
0: Adelante, Irene.
1: Para Sol, Solecito, Susi de Chinaucla. Para ahí para la bailarina, para Amalia de Zacatlán, Adriana, Martita,
0: sí, sí.
1: Para Elsa Porras, para
0: ándale, pues,
1: la
0: venga.
1: Presidenta,
0: sí, sí.
1: Para
0: bien.
1: Para la reina de sonidera, para
0: ándale, Maite, pues, venga. Adelante.
1: Para mi amigo el panadero allá de Huauchinango, el gallito, para el gavilán pollero, para el pelón Pérez, su hija Susana, para los fabulosos Pérez Vázquez, los cinco Marios, todos los de Tlaxiuca, el Galatín, el Tortuguín, el Peligroso, el Calicabra, José de la Espigadera, José de Juan N. Méndez, para Juan Carlos de Tepeyahuano, que el otro día se reportó.
0: Es correcto, muy cierto, así es.
1: Para pues para todos los que me faltaron, Mau, mira, ponme la canción de Corazón de Poeta.
0: Vámonos con Janet.
1: Así es, Mau.
0: Esa voz me agrada, me decimos muy románticos y con mucho gusto, Guito, ¿sale?
1: Dale,
0: te mandamos un abrazo, bien, Dios te bendiga, hermano.
1: Bonito lunes, hasta
0: y
1: luego.
0: Y buen para ti, y buena semana, y arráncate, Chico Maravilla, vámonos a 1982, gran tema, tan románticos hoy, la guapísima Janet y Corazón de Poeta, Amanecer Poblano.

0: se arrancan esas canciones y bueno, ahí está. Bien, Chico Maravilla, vamos con una llamada más y esta amable amigo mío, por favor, para que todos pasen. Escuchemos en esta mañana quién está en la línea telefónica. Hola, hola, buenos días por la mañana. ¿Con quién tenemos el gusto gustoso? Bueno, bueno. Hola, buenos días.
1: Días, compadrito.
0: ¿Cómo estamos, compayito? ¿Cómo te va, compaye?
1: Bien, aquí vamos, amaneciendo fresquecito.
0: ¿Hace reporte?
1: Anoche estaba lloviendo, pero ya se compuso el tiempo, ya al ratito ya...
0: Solecito. Bueno, está bien, familia, ya sabe. Tome usted precaución si va allá al bello hermoso Papatlazolco, porque hoy habrá un solecito.

0: Aclaro, a ver si, a ver si me puede poner dos canciones.
1: Venga, con todo gusto, las ponemos. ¿Cuáles quieres?
0: La primera, la canción se llama Háblame de ti con los Banda MS.
1: Ok, perfecto, y la, adelante.
0: Y la segunda, No me pides perdón, por favor, la, con la misma.
1: ¿La Banda MS?
0: Sí, sí, con la misma, sí.
1: Okay, entonces la primera, ¿cuál era, perdón, para que el chico no la oía? Las caches, por favor.
0: Háblame de ti.
1: Háblame de ti, venga. ¿Y la segunda?
0: La segunda, No me perdón, No me pides perdón, por favor.
1: Ándele pues, compañito, y preguntamos a quién le manda saludos con esas canciones. Venga.
0: Pues vamos a empezar a mandar saludos ahí que me tomó la llamada don Oscar.
1: Perfecto, muy bien, adelante.
0: Saludo para mi compadre Maurilio.
1: Gracias, compadre, muy amable. Más vuelta el abrazo y un saludo para ti.
0: Sí. Don Solecito.
1: Perfecto, muy bien, ¿a quién más?
0: Tocala, sí. Japonés.
1: Sí.
0: América, la reina sonedera. A doña Ole.
1: Sí, bien.
0: A los Gomas, a los guardabosques.
1: Ándele pues, venga. Bien, muy bien, adelante.
0: Al Peligroso.
1: Sí.
0: A doña Pate de Poza Herra.
1: Perfecto, muy bien.
0: A Robert San Martín Tismeluca.
1: Sí, venga.
0: A Paco Paquetazo.
1: Bien, muy bien.
0: A don Felipe. Doña Lolita Sandra.
1: Sí, bien.
0: Don Booking.
1: Sí, sí.
0: El Piquito de Oro. Saludos también para el Gortero, para su hija Marenita. La mejor amiguita para toda su familia. Saludos también para para Maricruz. Conrado de Zacatlán. Doña Amalia, don Manuel. Asunción La Gallera, Jorge Chiconcuautla. Don Virgilio Chinango, Rosa Esperanza, Ana María, doña Chelita, doña Maos, doña Olga de Huachi, a don Juanito, para todos los que me faltaron.
1: Andale pues, compadre, un abrazo, excelente inicio de semana y bendecido día. Cuídate mucho, compadre. Gracias, sí, por reportarte.
0: Muchísimas,
1: ¿sí?
0: Gracias.
1: Hasta luego, compadre. 524, sube el Chico Maravilla. Esto es Amanecer.

Muy buenos días, don Maurilio. Soy Irene. ¿Cómo te va, Irene? Desde Gabino Barrera, por favor, quiero las mañanitas para don Triple RR, que el día pasado 3 de octubre cumplió años, ok, con mucho gusto. Y complácame, por favor, con una canción de Mi Amor Es Para Ti con los solitarios, con los Renes, perdón. Y saludamos a toda la familia de Marcel, con mucho gusto. Bueno, pues aunque sea un poquito tarde, para mi querido Triple RR, un abrazo con todo el cariño del mundo mundial. Larga vida para él, bendiciones. Y Triple R, un abrazo, dijera mi Boris, muy sincero, de toda la familia de Amanecer Poblano. Súbele, por favor.

0: 7:26, vamos con más llamaditas, Chico Maravilla, a ver quién está en línea telefónica. Escuchemos. Hola, hola, buenos días por la mañana de hoy. ¿Con quién tenemos el gusto gustoso? Bueno, bueno.
1: Buenos días.
0: Buenos días, mi estimada Gloria, ¿cómo estás?
1: Pues bien.
0: ¿Cómo sigues? Este.
1: Ay, mira, ratitos bien y a ratitos mal.
0: Bueno, pues hay que echarle ganas de ser optimista, ¿sale?
1: Sí, claro que ¿recuerda? Y está en inglés.
0: Claro, mira, la mejor medicina para un padecimiento siempre es estado anímico, sobre todo ganas de salir adelante y estar bien. Pero bueno, Gloria, preguntamos en esta mañana, me da gusto escucharte. ¿Alguna canción? Saluditos.
1: Ay, mira, tengo como chorrocientas, pero
0: a ver.
1: Te voy a querer.
0: Dime, escuchamos.
1: Unas como yo de nueva.
0: A ver.
1: quiero, la felicidad llegó. Ajá. Con Alberto Vázquez.
0: Alberto Vázquez, la de bimbo, dum, bam, bim, bam, dum. ¿Esa? Tan, tan, tan. Esa es buena, como no, buena canción.
1: Sí, y luego quiero la felicidad con Gualberto Castro.
0: Me parece más que perfecto, mi querida Gloria, las ponemos, ¿te parece?
1: Sí, por favor, y pues saludos, ya sabes, a todo el mundo mundial.
0: Ándale, pues, cuídate mucho, excelente
1: a
0: semana para ti.
1: Y a todos y con.
0: Gracias, sí, muy amable. Gracias. Cuídate mucho, Gloria. Hasta luego. Buena canción, por cierto, esta 5:30 sobre el Chico Maravilla, Amanecer Poblano.

familia. Hoy es momento de ser felices, de buscar la felicidad. Sé que a veces pasan cosas en la vida que nos ponen pues tristes, preocupados, dicen en mi pueblo, en jaque, ¿verdad? Porque finalmente las cosas obviamente se turban diferentes, pero familia, hay que buscarle, hay que entender que a veces para ser felices hay que tener problemas, dificultades para poder crecer, familia. Hoy es un día maravilloso, fantástico para reír más, perdonar, soltar, avanzar y lo más importante, empezar nuevamente a volver a creer. No importa qué fecha sea, si me diga usted, llevamos 10 meses de este año y a lo mejor dicen que hagamos los propósitos de año nuevo, hay que hacerlo, familia, porque este día es la oportunidad precisa para que usted y yo nos levantemos, sigamos caminando y lo más importante, valoremos lo que tenemos. Vamos al camino de éxito y, por supuesto, a ser inmensamente felices. Súbele, por favor.

0: 3 minutos, sigamos con más llamadas telefónicas, Chico Maravilla, por favor. Escuchemos quién está en línea en esta mañana, por favor. Hola, hola, buenos días. ¿Con quién tenemos el gusto gustoso? Buenos días.
1: Buenos días, don Aurelio.
0: Buenos días, doña Rita, ¿cómo le va? ¿Cómo está?
1: Pues aquí escuchando.
0: Gracias, cada vez mejor, ¿verdad, doña Rita?
1: Sí.
0: Me da mucho gusto, doña Rita, ¿alguna canción? Saluditos.
1: Pues más, antes de nada.
0: Sí.
1: Muchas gracias a usted y al joven Oscar Guerrero, ¿verdad? Y por estos seis años que inmerecidamente los estamos disfrutando día a día, ¿verdad?
0: Bueno, al revés, doña Rita, ustedes, gracias por hacer parte de la vida cotidiana al equipo de producción, a un servidor, y gracias a ustedes que toman diario la molestia. La verdad, valoro mucho que estén luego en espera en la telefónica, a veces se han pasado, pero gracias porque aquí están, siempre dicen fieles a la causa, muchísimas gracias, porque, pues no hay palabras, doña Rita, para decirle a usted y al público maravilloso de todo mi agradecimiento que siento por ustedes y mi cariño. Gracias a ustedes, doña Rita, gracias por lo que me dice, muy amable. Adelante, dígame usted.
1: Pues saludos para usted.
0: Gracias.
1: Para Blanquita.
0: Sí. Gracias.
1: Para el joven Oscar Guerrero.
0: Gracias, muy amable.
1: Carlos,
0: sí,
1: para Lalito Álvarez.
0: Sí, sí.
1: Para la señorita Lina.
0: Perfecto.
1: Para Laurita.
0: Sí, sí. Y
1: para todo ese equipo, Noticias al Amanecer.
0: Muy bien.
1: A la familia, de Amanecer Poblano.
0: Sí, claro.
1: A Eli.
0: Sí.
1: A la señora Reina. Bien. A la señora Gloria. A la españolita, Marcelita,
0: sí, sí.
1: Anita, al señor Surcingo del Valle.
0: Bien.
1: José Surcingo del Valle, para su ahijado.
0: Bien.
1: Para la señora Roberta de la Rosa y su esposo.
0: Sí, sí.
1: La señora Yola, primos de Morelos, a don Virgilio.
0: Adelante.
1: A Sayipán, a Carlitos, a don Fermín, al Buki.
0: Sí, sí.
1: Al Galáctico.
0: Perfecto.
1: Muy bien. A Richie, a Oli.
0: Sí.
1: A América.
0: Bien, bien.
1: A la mejor amiguita y su familia.
0: Adelante.
1: A don Rey y su familia.
0: Perfecto, muy bien.
1: A señor Paco y su familia.
0: Sí, sí.
1: A Ernesto Pérez. A Mali. Y para, ahora sí que para todos los que me faltaron, ¿verdad?
0: De con todo gusto. Sí.
1: Y para mi esposo Jesús Acevedo y mi Garrotaura.
0: Perfecto, muy bien.
1: ¿Me puede complacer con la canción de Nobleza, por favor?
0: Claro que sí, por supuesto, buena canción. Doña Rita, le mandamos un abrazo, Dios la bendiga, cuídese mucho. Y oye, siempre un abrazo para usted, ¿sí? Buena semana.
1: Gracias.
0: Hasta luego, doña Rita.
1: Tengan un bonito día.
0: Gracias a usted, muy amable por reportarse.
1: Y ahora sí que lo festejen, ¿verdad?
0: Gracias. Pues mire, vamos a estar trabajando, pero bueno. Ajá. Gracias, Rita, muy amable.
1: Un abrazo.
0: Muy amable, muy gentil.
1: De mi parte.
0: Es muy amable y le agradezco mucho, doña Rita. Cuídese mucho, Dios la bendiga.
1: Hasta luego.
0: Hasta luego. Vámonos, gran tema, amigo mío. 536, Nobleza, ven.

0: 37-38, acaba de cambiar el reloj cucú. Vamos, Chico Maravilla, con más llamadas telefónicas, por favor. Si es tan amable, escuchemos quién está en línea. Hola, hola, buenos días por la mañana de hoy. ¿Con quién tenemos el gusto gustoso? Bueno, bueno. Bueno, bueno, buenos días. ¿Con quién tenemos el gusto? ¿No hay nadie? A ver, contésteme. No, siendo cambiamos. A ver, una más. Hola, hola, buenos días por la mañana. ¿Con quién tenemos el gusto gustoso? Buenos días.
1: Buenos días, saludos galácticos.
0: Saludos galácticos, ¿cómo estás, Galactín? ¿Cómo te va, mi hermano?
1: Bien, bien, bien, aquí, escuchando qué tan rápido pasa el tiempo. Hace 6 años, así cuando es. Inició el programa, un programa que fue una sorpresa muy bonita, porque diario nos has despertado con mucha alegría, hermano.
0: Gracias, muy amable, mi hermano, muy amable, muy gentil. Pues mira, parte del éxito de un servidor son todos ustedes, mejor dicho, y sobre todo lo mejor es que, bueno, aquí seguimos dando lata, mi galáctico, ¿eh?
1: Y tengo una pequeña lista, porque no me acuerdo de los demás, pero sí tengo una lista de los que, de las primeras personas que se empezaron a comunicar al programa.
0: ¿Ah, sí?
1: A ver, y adelante. Tengo una pequeña lista aquí, hay personas que ya no están, pero estuvieron al pendiente con el programa, para llamar, para platicar sus aventuras, para contar algo.
0: Es correcto,
1: para
0: muy cierto.
1: La gente.
0: Así es.
1: Voy a empezar por el pillín mayor.
0: A ver,
1: el pillín de los pillines, que, híjoles, tiene una tremenda cola que le pisan.
0: Dios mío, vamos a ver, adelante, arráncate con él.
1: Dunas verdes.
0: Ah, no, bueno, está bien, perfecto. Ok, de acuerdo, y luego.
1: Gavilán Pollero, Héctor.
0: Ok, bien.
1: Héctor, tú bien sabes que fue de los pilares.
0: Es correcto, Héctor, es cierto, así es.
1: El gallo, no se diga.
0: Hombre, Vigilio, también tremendo.
1: Vigilio.
0: Sí.
1: Y Gallipán, acuérdate que eran las 3 G's.
0: Es correcto.
1: Gavilán, gallo, y Gallipán.
0: Claro, por supuesto.
1: Sí.
0: Así es, Dios la bendiga.
1: No, imagínate. Cuente
0: a ellos.
1: Doña Reina.
0: También, claro.
1: Era bien calladita, pero híjole, conquista corazones, como no te imaginas.
0: Bueno, muy bien, adelante. ¿Quién más?
1: Mira, está Raimundo.
0: También Raimundo. El yogurtero, claro, por sí, supuesto, un abrazo,
1: claro,
0: a él.
1: Raimundo.
0: Así es.
1: Son de los de antes. El Piquito de Oro, de Oro, el otro, este malandrín.
0: Así es, claro, por supuesto.
1: Otro, el Querreque, ¿te acuerdas?
0: También, claro. A don Pedro, el Querreque, claro que sí, un abrazo. Hasta Pisaco.
1: Sí. El otro que ya no se comunica, Tortuguín.
0: Tortuguín. Bueno, mira, él se dedica a la manejada de un tráiler. La vez que hablé con él, la última vez que hablé con él, pues anda viajando por toda la República Mexicana. Sí, sí escucha, porque me decía que escucha, pero pues es difícil. Dice, luego le agarra la manejada y pues imagínate, si pone internet manejando sería complicado. Pero él también me decía que que se dedica a esto y que obviamente por eso no se ha publicado. Pero cuando puede escucha, un abrazo a Mel Tortuguín, claro, por supuesto. ¿A quién más?
1: Y ya que hablas de traileros, ahí está Fermín, el trailero.
0: También, claro, otro buen amigo también, que también escucha, claro, también escucha, ¿sí? A veces platicamos por mensaje, pero lo mismo me dice que anda por todo el país, y bueno, también es imposible, pero ahí un abrazo al buen Fermín.
1: Otro malandrín que ya no habla seguido, pero el Cayetano Godoy de Botán.
0: Un abrazo a él también, al buen Cayetano, claro, por supuesto, un abrazo a él, con todo cariño.
1: Doña Rita, que se acaba de comunicar, ya siempre ha estado al pendiente.
0: Sí, muy cierto, también un abrazo a doña Rita, que sigue estando al pendiente, y gracias por su cariño y su amistad. Dios la bendiga, igual que todos.
1: Otro, que ese sí nos gana a todos, porque no es tan malandrín, el profesor Ángel.
0: También, claro, un abrazo, mi profesor, con todo cariño, él, un abrazo, y siempre que hablo con él es muy grato, sus consejos, sus pláticas, y siempre enriquecen a un servidor en muchos aspectos. Profe, Dios lo bendiga, igual que su familia.
1: No, sí, la verdad, sí, son gente, y hay más personas que tengo apuntadas ahí, bueno, ahí está el melenudo este, Pelón Pérez.
0: También, claro, por supuesto, un abrazo, ¿no?
1: También el Villos de Necaxa, es de los antiguos.
0: También, claro, por supuesto, así es, mi buen Villos.
1: También alguien que ya no se comunica, no sabemos de ella, doña Juanita de los Cítricos, ¿te acuerdas?
0: Bien, claro, un abrazo a ella, claro, a Cedillo Martínez de la Torre.
1: Sí, ajá, sí, ahí está el Charlie.
0: También, claro. Va y viene también, y Charlie, un abrazo a él también, que está en México, en la Ciudad de México, y luego está.
1: Y

0: en el Acatlán.
1: Su eterno contrincante, el Paco.
0: También, claro, por supuesto. Es correcto.
1: Ahí está Yolis del Mar. Está también Doña Luz y Nachito, que ya no se han comunicado.
0: Es correcto. Un abrazo.
1: Sí.
0: Hasta Poza Rica, Veracruz.
1: Hasta Poza Rica.
0: A Nachito y a Yolis, claro. Sí. A Luz, perdón, sí, sí. Bien.
1: Don Plácido, que ya en paz descanse.
0: Así es, claro. Ahí, un abrazo
1: el Felipe.
0: Seco. Sí.
1: Rosita de Palo Blanco. Rosita de Olivo.
0: Es correcto, usted también, es cierto.
1: Gisela y Giselita, que era una niñita cuando se comunicaba.
0: Totalmente de acuerdo contigo, un abrazo a su abuelita, a su mamá, a sus, ¿sí?, hermanitos, claro, un abrazo a Giselita.
1: Está Giselitlán. Jorge Flores de Chiconcuautla, también de,
0: claro,
1: los antiguos.
0: Totalmente.
1: Ah, tu ahijado, híjole, que ese siempre nos amenazaba de que iba a cambiar de estación de radio, quién sabe qué.
0: También un abrazo a él con todo cariño. ¿A quién más, Galáctico?
1: A Irene, a Geno.
0: También a ellas, claro, por supuesto.
1: Al Mario, uno que le decíamos el Gavilán, pues yo no le puse el Cantinflas.
0: Es correcto, claro, también, por supuesto. Así es.
1: Al Giovanni Amore.
0: También, un abrazo a él.
1: Hay otro que ya no se ha comunicado, el Chava, Chabacano.
0: También abrazo también a él, ahí por la región también de Tizutlán, un abrazo a él, con todo cariño.
1: Cangrejita Playera y su Camarón Feliz, también.
0: Muy cierto, claro, por supuesto, ellos también un abrazo.
1: Está Don Onésimo, ¿cómo se llama su esposa?
0: ¿Don Onésimo?
1: La esposa de Don Onésimo.
0: Doña Vicky Victoria.
1: Esa, mira, ahí está otra persona.
0: Claro, así es,
1: Doña Galáctico. Vicky Victoria.
0: Así y, es, Galáctico.
1: Y hay mucha gente que años anteriores eran los primeros que se comunicaban, saludaban a la gente. Ya, pues ya ahora sí que ha pasado el tiempo. Unos se comunican, otros no, pero ahí estamos todos al pendiente de este gran programa.
0: Gracias, muchas gracias.
1: Híjoles, hay una señora que se tenía que subir al cerro,
0: sí,
1: para.
0: Claro, así es.
1: Para poder sintonizar.
0: Así es, claro, un abrazo.
1: Y poder llamar.
0: Así es, amigo mío. Muy amables, ¿sí?, gracias, efectivamente. Y como esas historias, sí, hay muchas.
1: Sí, oh, sí, sí. Para Don Epifanio, también otra persona que se comunicaba antes, Don Epifanio.
0: Eso, claro, por supuesto.
1: ¿Cómo? Esa señora no me acuerdo. Bueno, hay mucha gente que ha estado a lo largo de estos 6 años. Les mando un abrazo.
0: Sí, sí.
1: Y a ti principalmente.
0: Gracias,
1: y a todo
0: Galáctico.
1: Tu equipo,
0: también a ti, muy amable. Gracias por todo.
1: Y pon una canción que se llama Gracias, Señor, con Joan Sebastián.
0: La ponemos, mucho gusto. Ok.
1: Tantos años que nos ha dado de alegría, hermano.
0: Hombre, a ustedes muy amable, que tienes por haber recibido. Y seguiremos dando lata mientras ustedes quieran, amigo mío. ¿Sí?
1: Adelante, hermano.
0: Galáctico, gracias también por ser parte de la familia. Un abrazo también a ti por tu cariño, tu amistad. Y por todos los momentos buenos contigo que he pasado, Galáctico. Cuídate mucho. Un abrazo, ¿eh?
2: Por este día.
0: Hasta luego. 5:45, Chico Maravilla. Súbele, por favor.
2: Qué bello amanecer.

¿Qué es ustedes? Aquí lo hemos dicho siempre, aquí lo más importante es el público maravilloso, porque sin ustedes simplemente esto no existiría. Así de sencillo, no hay más. Bueno, amigo mío, vámonos viajando rápidamente hasta la parte de la sierra, porque dice, mira...

Oli Oldis, buenos días, señor Mau. Doña Oli, buenos días. Su gente de cabina dice, buen inicio de semana, Dios los bendiga. Saludamos al triple RR, al primazo, Huguito de Belén, Yogurteo del Amor, Germaín, José del Pan, Galactín, que acaba de reportarse, compadrito, también se reportó, brother de mi santa, David de Tlaxcala, Gavilán Pollero, al buen Gallito, a Juanito, al buen Tacos Tacos, Giancarlo, Rorro de Rorros, Carlitos, Paquetazo, Florencio, Muchacho Alegre, Mario Villalba, Tío Richi, Mario Rosales, Zurdo, Casco Amarillo, Abelito, Calicabre, Escorpión, Vampiro, Peligroso, Javier de Jesús, Piquito de Oro, Pati de Pozo, Guerra, Rita y Familia, Robert y su Ratoncito, Rey y su Chaparrito, Lucerito, Tigretoño, Mayita, Florecita, Ana María, Misty, Reina, Sonidera, Yolis, Melody, Chelita, Elsa Porras, América, Irene, Gloria, Ebony, Asunción, Leonor, Susana, Orga, Irma, perdón, Ubita, dos canciones quiero, la primera canción de fondo, y qué canción pidió, Winnie Houston, I Have the Nothing, y María Carey con With You, feliz modo, de este modo feliz y modo contento, gracias doña Oli, porque los clásicos nunca pasarán de moda, súbele, viene.

canta mejor de las dos, Whitney Houston. Voces de veras que son únicas. Aunque Whitney Houston no está físicamente, pues bueno, dejó un legado musical fantástico. Sigue siendo, para un servidor al menos, las voces de veras fantásticas, formidables, una manera de cantar e interpretar las canciones. ¡Wow! Y María Carey, bueno, o María Carey, como le digan ustedes, también canta la ciudad maravillosamente. Me llame un poquito más tarde. ¡No bueno! Esta canción. ¡No bueno!

5:51 y por te digo que los clásicos Chico Bravilla, pues como decimos acá, ¿no? Nunca pasarán de moda porque, bueno, llegaron para quedarse. Bien, amigo mío, vamos rápidamente a ver mensajitos que dice lo siguiente. La capital poblana levanta, levanta la mano. Buenos días por la mañana. Saludos para ti, Mau. Esperando ya tengo mejor salud. Ahí vamos, mira. También por Dragón el jueves me fue de veras con feria, pero bueno, se te extrañaba. Gracias, la voz más bonita de la radio. Saludos en cabinas, al cero, Chico Maravilla, Alina. Saludos a todos, toditos de la A a la Z. No digo nada. Súbele mejor. Y Chabaco Leper, hombre, bendiciones, gracias, Osolecito. Quiero la canción de Fabricando Fantasía de Tito Nieves. Los da su amiga Sol Solecito, que está en modo feliz, modo rete contente, excelente lunes y feliz aniversario. Gracias, Solecito, a ti también por parte de esta familia. La ponemos de bolón, ping-pong, 5:52, día 5 de octubre del 2026. Y suena así la música, ¿quién? Amanecer Poblano.

Hola, buenos días, saludos a todos en cabina, gracias. Quiero una canción del grupo Brins que se llama Mi Preciosa Mujer, para mi cerito, dice, para mi hija ya trabajando aquí en Aguateno, Tizután, gracias. Atentamente, el Tigre Toño, gracias por reportarte, hermano, Dios te bendiga. 5:50, dice, vamos con la medida que pidió el Tigre Toño, también seguimos en Tizután, Puebla, amigo mío. Y suena así la mejor música en Amanecer Poblano, viene.

0: 8 autos se dan, ¿verdad? Se dan, ¿no? Ve ahí, adiós, la marca BMW, ¿verdad? Le pases, pero bueno. 5:54, Chico Maravilla. Vámonos con llamadas telefónicas, hermanos, si es tan amable. Aquí en Camina siempre de buen humor, familia. A ver, hola, hola, buenos días. ¿Con quién tenemos el gusto gustoso? Bueno, bueno.
1: Bueno.
0: Buenos días. Ah, caray, ese radio como que no. Bájenle, por favor.
1: Ya lo tiré.
0: No, tampoco, hombre, no digo. No hay que ser extremista, pero bueno. Doña Reina Reinalda, ¿cómo le va? Buenos días por la mañana de hoy, ¿cómo está?
1: Bien, gracias a Dios, contento, mira, porque ya llegamos 6 años, dime, otros sí, 6 años vamos a pasar.
0: Dios permite, así es, y escuchamos de fondo, esto, escúchale. ¡Ay!

0: Ahí está.
1: La mujer más enamorada del cuadrante de la reina Reinalda. Adelante.
2: Mira, sí, la mamá es enamorada y siempre sola.
1: Pues yo tengo otra información, pero bueno, vamos a ver, ¿no? Según uno, pero bueno, ¿no?
2: Bueno, mira, 6 años, Mau, 6 años, es qué correcto. Padre, ¿no?
1: Pues sí, mire, finalmente. Gracias, la reina, también a usted por la amistad, el cariño, tantas risas, tantos momentos tan maravillosos que hemos pasado juntos, y gracias por la amistad, y sobre todo por ser parte también de este gran proyecto llamado Amanecer Poblano. A usted muy gentil.
2: Sí, pues cosas bonitas que hemos pasado, cosas tristes también, porque vamos a mandarle un fuerte abrazo también a todas las personitas que de Amanecer Poblano que nos han adelantado.
1: Es
2: más
1: correcto,
2: que nada.
1: Es correcto.
2: Que nos han adelantado, son de las primeras también.
1: Sí, claro.
2: Pues vamos a saludar a todos los que escuchan este bonito programa.
1: Gracias,
2: Mau.
1: Muy amable.
2: También a todos los primeros también, es que no puedo pronunciar como galatín porque no tengo la memoria.
1: No, claro.
2: Nos tardaríamos personas. Mucho, bueno, claro. Para todos, para Gallipán también, sí, sí. Que es la primera, para Gallito, también somos de los primeros, pero
1: bueno, está
2: el
1: bien.
2: Tremendo Gallito.
1: Así como tú, unas verdes, también. Pero bueno, unas rojas también.
2: Pues saludos para mi chaparrito también, y quiero una canción, Mau.
1: ¿Cuál?
2: Pues, y muchas felicidades, Mau.
1: Gracias.
2: Pon un poquito,
1: hombre,
2: de mañanitas para ti,
1: okay.
2: Para el programa, para todos los que escuchan este hermoso programa.
1: Con todo gusto, gracias, mi reina,
2: y
1: muy
2: también
1: amable.
2: Quiero la canción del libro abierto.
1: ¡Vámonos! ¡Ay! ¿Así
2: pero
1: de plano?
2: Que ponga este Chico Maravilla un pedacito, okay, de mañanitas para el programa.
1: Hoy la ponemos, claro que sí, con mucho gusto ponemos.
2: Y saludos para todos.

0: escuchamos un poquito para no tardar.
1: Parece más, perfecto, bien, gracias, ya reina, muy amable.
0: Abrazo
1: por todo.
0: Ándale,
1: pues. Un abrazo, adiós. Gracias también. También parte también de hacer por la doña reina también. Y bueno, gracias, familia maravillosa, porque realmente, pues, el aplauso para ustedes. Para ustedes, finalmente, insisto, porque sin ustedes, público gentil, esto no funcionaría.

0: con mucho gusto. Es para ti esta canción. Bien, amigo mío, vámonos con un mensajito. 559 dice: buen día, a favor de tocar las otras mañanitas con Pedro Infante. Muy buena, por cierto. Para festejar a Sergio Iván Delgado Gálvez, que cumple 51 años. Sergio, un abrazo, que la pases bien este día. Larga vida para ti, muchas bendiciones y que la pases de veras increíble en compañía de tus queridos. También quiere la canción 1 entre 1000 de Mijares, de parte de su papá, Sergio Delgado Guarnero, desde el ejido de Coayatepec, que escuchan en esta mañana y está en modo feliz y modo contento. Pues con mucho gusto, abrazo para esta gran persona y súbele, hermano.
1: Vende el guitarrón, hágase. Órale, empiécenle ya, hombre. Pues que está en su relajo. Ándele, pichurriada, salga.

0: dale, viene la porra.
1: Dice: adiós, alabao, alatín, bom, bam, Sergio, Sergio, ra, ra, ra, un abrazo, hermano, felicidades.
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1: Y familia, al ritmo de Uno Entre Mil, Chico Maravilla, si es tan amable, vamos a una pausa, vamos y venimos, esto es Amanecer Poblano, no se vaya, vamos y venimos, súbele por favor.
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3: Francisco I. Madero no comenzó la revolución llamando directamente a transformar toda la sociedad. Su primer gran objetivo fue político, terminar con la reelección y desafiar el régimen de Porfirio Díaz. El 5 de octubre de 1910 proclamó el Plan de San Luis y convocó a levantarse en armas el 20 de noviembre. Pero el documento también prometía revisar problemas relacionados con tierras y despojos. Así, una rebelión inicialmente antirreeleccionista
4: abrió la puerta a demandas sociales mucho más profundas.
3: Para profundizar, puedes leer La sucesión presidencial de 1910 del propio Madero. Y recuerda, la historia no solo es pasado, es lo que explica tu presente. 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

6 de la mañana con 11 minutos, familia, y estamos de vuelta. 22-22-73-77-16. 22-22-73-77-17. Y si gusta, mándeme seguir también de audio texto al 22-15-87-56-57. Decimos, buenas familias, bienvenidos a la segunda hora de Marcel Poblano. Y gracias por

supuesto, ya está aquí, ya llegó, sonriente como siempre. Ella es Alina Martínez, la chica de Jay, cambio de pilotos.

0: No puedo dejar pasar a decirle, mi querida Lina, gracias por todo, hija, por todo. Todos estos años que hemos tenido aquí de convivencia contigo. También parte importante también en Amanecer Poblano. Siempre sonriente, siempre de buen humor, siempre, pues yo voy a decirlo con todo cariño, respeto, muy servicial ella también, atenta en los teléfonos y todo, y gracias por tu amistad, por tu cariño, también pieza fundamental también para que sigamos creciendo y avanzando, ¿eh? Somos un equipo y todo, bien, gracias. Y también siempre lo he puesto de ejemplo, y te voy a decir, una niña, bueno, digo niña de cariño, ¿verdad? Una niña que pues dejó atrás familia, dejó muchas cosas para, le digo a la gente, la pongo de ejemplo a ella porque el día tiene un gran corazón. Que ha salido adelante, dejó todo allá en su municipio para venirse aquí a Capital y lo ha hecho muy bien. Te felicito, Alina, la verdad, gracias por todo tu cariño y me siento honrado tenerte aquí con nosotros. Gracias, hija. Cuídate mucho, súbele, por favor. Y por supuesto, al equipo de producción, gracias. No esperaba yo ese spot. La verdad, no sabía. Gracias por esta sorpresa tan maravillosa. Familia, bien y bien. Y un mensaje más, mire. Posiblemente, qué mejor manera de festejar siempre los aniversarios con trabajo. Posiblemente también, Alina, tampoco sabías tú, yo también te estoy enterando. Bueno, sabía, pero no al 100%. Hay un nuevo proyecto que tenemos en televisión que es tocante a los artesanos. Hoy también iniciamos este gran proyecto. Mire qué bonita fecha de iniciar. Y vamos a ir a Izúcar de Matamoros en momento más. Si no terminamos el programa, familia, ahí le encargo que Alina se termine, ¿sale? Sale, por favor, pero bueno. 6:14, seguimos con llamadas telefónicas. Por lo pronto seguimos aquí trabajando. La mejor forma de festejar es trabajando bien. Bueno, buenos días por la mañana de hoy. ¿Con quién tenemos el gusto gustoso? Bueno.
1: Hola, Mauricio, buenos días.
0: Mi querido Gavilán Poiro, ¿cómo estás, hermano?
1: Con mucha lluvia aquí en la sierra y harto frío, Maurilio.
0: Pues mira, ahorita con un cafecito, un tecito, mira, bien caliente y un pancito de dulce. ¡Ay! Adiós, sufrimiento, ¿no?
1: Así es, Maurilio, buenos días.
0: Nos pues da mucho gusto.
1: Maurilio, bendiciones para ti por los 6 años.
0: Que no. Gracias, Gavilán, pues también okay. Para ti. También tú eres parte importante cuando iniciamos este gran proyecto. También a ti, gracias, amigo, contigo tengo la fortuna, la bendición de conocerte en persona. Mira, aún conservo ahí en mi casa, que es la de todos ustedes, ese machete que me diste, mi sombrero. Tengo también esa pantalla que me diste, que es una pantalla muy bonita. Ahora tengo en mi recámara también, como algo muy valioso, mi querido Gavilán. Y a ti, por tantos momentos que hemos pasado tan maravillosos, tantas risas, Gavilán. Gracias, hermano, Dios te bendiga, también por ser parte de este gran proyecto, ¿eh?
1: No, pues ya cumplimos los 6 años, lo que sea Galaxín, bendiciones para él. Gracias. Por los nombres que nombró y
0: claro.
1: Los 6 años y los que faltan, Maurilio.
0: Primero Dios, mi Gavilán, y espero que en el tiempo posterior que te quite lo malandro, pero bueno, no es cierto. Sabes que te quiero mucho, Gavilán Pollero, ¿eh?
1: No, pues Maurilio, empezamos, pues mira, yo quiero dedicarte una canción que siempre ha sido acá conocido en el rancho, el rey para Maurilio. Hombre, la verdad, gracias. Maurilio, que nos ha dado la oportunidad, hombre, de estar dando relajo contigo, Maurilio, y bendiciones a todos, gracias, los que nos escuchan.
0: No, gracias, muy amable. En verdad, gracias para ti, Gavilán, por ser parte de
1: la
0: familia.
1: Y la otra canción que quiero es gracias para todos los que son viejos, nuevos, y los que nos escuchan en parte de toda la República.
0: Claro que sí, Gavilán, las ponemos, ¿te parece, hermano? Y
1: quiero saludar a
0: José Pedro Jiménez, gracias.
1: Sí. Pues al gallo que me dio más que nada, Mauricio me dio la oportunidad, al gallo, a la señora Gallipán.
0: Es correcto, hermano.
1: Ellos, no. Las 3Gs, bendiciones a ellos que me dieron, sí, la oportunidad de llegar a Huauchinango. Y un saludo al gallo que apenas cruzó el sábado de mi tierra.
0: ¿Ah, sí?
1: Pues hablan el gallito.
0: ¡Qué bonito! ¡Qué gran noticia me das!
1: Conoció parte de mi sierra y bendiciones para él. Fue algún compromiso por ahí de trabajo y me habló el gallito. Y bendiciones, gallo. Gracias por la oportunidad de 6 años, señora Gallipán. En donde estés, bendiciones. Y
0: así es.
1: Pues tenemos que seguir de Maurilio, dándole duro. Y este año estaremos allá en cabina, Maurilio.
0: Cuando gusten, saben que son bienvenidos todos acá. Claro. Claro que sí, Gavilán, un abrazo.
1: Bendiciones, buenos días.
0: Gracias a ti por reportar. Dios te bendiga, hermano. Gracias por todo. Súbele, Melina.

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1: Efectivamente, saber. Gracias, familia. Gracias. Palabras gracias que eran muy grandes, porque no hay palabras para decir gracias por tanto cariño, tanto amor, tanta paciencia que nos han tenido, sobre todo gracias por parte de la vida. Y sí, Gavilán también. Gracias a ti, Gavilán, por tu amistad, tu cariño, sí, por todo. Y bueno, la verdad es que nos da mucho gusto que en este programa, pues a mí me pone feliz cuando me entero que se reúnen. Este programa se hizo con un objetivo de llevar un poco de esparcimiento y diversión, pero la verdad es que hemos rebasado fronteras. Ustedes son una gran hermandad. Me da gusto que se han hecho más que amigos. Aquí hemos tenido, pues así que, encuentros entre nosotros. Sé que se reúnen, se llevan, y me da mucho gusto que este programa haya rebasado, porque aquí, insisto, el éxito es ustedes, y lo más importante siempre será el público maravilloso.
0: De veras.
1: Adelante, por favor.
0: Muchas gracias por haberme aguantado tanto tiempo. Desde 1947 hasta 1970.
1: 2020, ¿verdad? 2020.
0: Todavía me quieren.
1: Vamos a seguir a Lina con más llamadas, si eres tan amable, para que todos pasen, por favor. Escuchemos quién está en línea telefónica. Bueno, bueno, buenos días por la mañana de hoy. ¿Con quién tenemos el gusto gustoso? Hola, hola.
2: Hola, hola.
1: Buenos días. ¿Con quién tengo el gusto gustoso? ¿Quién me llama? ¿Quién, perdón? ¿Quién me habla? Se me hace que están aleteando, Guachinango, ¿eh?
2: Obediente.
1: Otro así como Epifanio también, y se escucha el himno del hijo desobediente, porque el gallito hace presencia. Mi gallito, ¿cómo está? Buenos días.
2: Hablo así para que no me oiga.
1: No será cierto también, si no, luego me lo van a echar a la olla para el mole, ¿no? Ni Dios lo mande.
3: A ver, ¿qué pasó?
2: Eso sí, mi gran Maurilio.
1: ¿Cómo estamos, mi gallo? Buenos días. Qué gusto escucharlo esta mañana. ¿Cómo se ha portado, mi gallito?
2: Buenos días, Maurilio.
1: Buenos días, gallo. A la orden. A las órdenes, jefe. Aquí estamos, ¿no? ¿Cómo está, mis gallitos? ¿Cómo le va?
2: Pues aquí, mira, ya dándole aquí al amasijo.
1: Qué bueno, me da mucho gusto, ¿no? La mejor vez trabajando, qué bueno. ¿Y cómo se ha portado mi gallo?
2: Hemos sido muy trabajadores, si no nos corren.
1: Sí me consta que 11 años que tengo de conocerlo. Si el gallo puede ser, mira, tiene 20 hijos, 20 gallinas, lo que, pero es muy trabajador, ¿no? Así, es muy chamba. Claro, exactamente, por chambeador, mi gallo, ¿no?
2: Sí, así es.
1: ¿Tú qué, Epifanio? ¿Tú qué, hombre? Oye, Epifanio, hombre, no te metas, hombre.
2: Sí, está por ahí con una cinta de
1: eso. Sí, Epifanio, hombre, no te metas, hombre. Espérate, Epifanio, hombre. Anímate. Es que este chango loco, pero bueno, vamos a ver. Mi gallito, ¿está bien alguna canción? Saluditos, mi gallo.
2: Ah, pues mira, hay una canción por ahí que se llama Tu cabeza en mi hombro. Porque si digo mi cabeza en tu hombro, no, mi hijo se va a destapar, ¿y por qué quiere?
1: Ay, ay, ay, ay, ay, así de plano.
2: Sí.
1: Ok, mi gallito, la ponemos. ¿A quién le dedicamos? Muy romántico, más usted hoy, ¿no?
2: Tú cálmate, tú no digas para no, quién, tú nomás ponla.
1: Ah, bueno,
2: y ya.
1: Está bien. Aquí respetamos.
2: ¿Para qué quieres? Bueno. Que me vuelvan a amarrar aquí de la
1: pues
2: pata.
1: Es que pórtese bien.
2: No.
1: Estamos al aire, pórtese bien, hombre.
2: Híjole, pues sácame del aire, porque híjole.
1: Bueno, ponemos la canción, ¿no? Para que el gallito la escuche, gallo.
2: Ah, bueno, sí.
1: Mi gallito, gracias también por todo, gallo, por tantas muestras de cariño y tantos y tan buenos momentos que hemos pasado, gallito. Muy amable por su amistad y por su cariño. Con nada le pago a usted también, gallo.
2: Estamos cumpliendo 6 años.
1: Es correcto.
2: Nada más y nada menos.
1: Sí, estamos cumpliendo todos, es correcto.
2: Por ahí toda la racilla que ya por ahí está comunicando.
1: Así es.
2: Pues por ahí un saludito a una persona que ya nos comunica también de ahí, de Chimalapan.
1: Un abrazo con todo cariño.
2: Chiapas, entonces, pues, un saludito para ella,
1: claro.
2: Porque ya no se ha reportado, y para todos los que por ahí ya somos nuevos, viejitos y todos.
1: Y los que van a venir todavía, ¿verdad?
2: Un saludito, y los que van a venir así todavía, el pollito que era también de los meros primeros.

0: carísimos, sí, también.
1: Pues, ya y hacer un gallo también, ya un pollote, un gallote, ¿no?
0: Sí, sí, sí, también por ahí para la soltera feliz.
1: También, claro, si mi querida Abby. Un abrazo a ella.
0: Por ahí
1: para conservo la bufanda que me regaló,
0: Juliana,
1: por cierto.
0: Que nomás cantó el gallo y ya no.
1: Ah, la contadora, claro, claro que sí.
0: La contadora.
1: Me acordaba ya de cuánta gente hemos conocido, es cierto.
0: Sí, sí.

0: es cierto, ninguna casa.
1: Sí, sí, no,
0: ¿cuántas cosas? No, bueno.
1: Saluditos por ahí para todos.
0: Muy bien, mi gallo.
1: Sí.
0: Pues también usted, gracias por ser parte de la familia.
1: Por ahí para Yunki.
0: También.
1: Sí.
0: No le cambia, es que no se compone, hijo de
1: puta. Por ahí. Ah, José de los.
0: Espérese. No les digo que no se.
1: Iba yo a decir el de los burros. No. Se enoja el canijo. Es que se enoja nada más cuando está en sus días, porque de ahí, mira, se lleva bien con nosotros.
0: Bueno, está bien, mi gallo.
1: Se lleva bien con nosotros.
0: Bueno, me da mucho gusto, mi gallito. Pórtese bien, que nada le cuesta, mi gallo. ¿Qué le cuesta
1: pórtese bien? Nos portamos bien, nomás que él empieza y pues nosotros tenemos que a completarle un poquito más.
0: Ay, Dios mío. No les digo.
1: Ya, pues un saludito para allá, para los de Santana Chantel.
0: Claro que sí, con mucho gusto.
1: También allá elaborando su pancito.
0: ¿Cómo no? Con mucho gusto, gallo. Sí.
1: Para Diana e Isaac. Y Dios, para chicos, todos los panaderos que nos están escuchando por ahí.
0: Ande, pues,
1: también ya se ha reforzado este gran canijo, Uber.
0: Ah, también el Uber, es cierto.
1: Tlapacoya.
0: Es correcto, también es que
1: cuando un saludito si nos está escuchando,
0: Abrazo para todos, gallito. Y aportarse bien, que nada le cuesta,
1: Pues yo siempre me porto bien y ya sabes, esperamos la canción.
0: Ya
1: y...
0: hasta terminó, pero vuelve a poner Lina, por favor, no, pues.
1: No se escuchó.
0: A ver, te la ponemos, si ¿sale? Entonces,
1: tantito para sí, que claro. Escuche aquella.
0: Ándele, híjole, bueno, pues, ahí va, Y yo conste que yo obedezco. Bueno,
1: ¿qué es lo que pasó? Mauricio,
0: pero bueno. Gracias, gallo, cuídense mucho, gracias por todo. Dios lo bendiga. ¡Súbele, Galina!

0: Bueno, si algo llega a pasar, Alina, te consta que el gallo dijo de su propia boca que ya la rola porque no queremos problemas. Ok, vámonos con saluditos rápidamente, que dice lo siguiente. Dice, a ver, mensaje de audio, a ver qué dice acá, a ver, mensajito. A ver.
1: Buenos días, don Mau.
0: Hola.
1: Felicidades por sus 6 años.
0: Gracias,
1: de estar hermano. Al aire.
0: Gracias, gracias.
1: Así con radio.
0: Gracias, hermano.
1: Y un saludo para todos, la familia Amanecer Poblano.
0: Pues también ustedes.
1: Para los que escuchan, para ustedes. Sí. Muy feliz este aniversario y.
0: Gracias.
1: Aparte de Toño, ya sabe que de San Martín Texmelucan.
0: Hermano, gracias, mi
1: saluditos para todos, de la A a la Z, para que. Es imposible estar nombrando a todos, ¿verdad? Pero muy muy agradecido porque todos nos tiene bien comunicados. Nos
0: pues aquí tratamos, mira, echarle ganas.
1: Manda saludos. Muy leo consejos, ¿verdad? Nomás, saludos y bendiciones. Un abrazo gracias, a la distancia. Hermano.
0: Muy amable, muy gentil. Gracias. Mi querido Toñito, en San Martín de Melucas, gracias, muy gentiles, ¿verdad? Pero aquí estamos a la orden para servirles con mucho gusto y nuevamente hacemos la invitación. La cabida es de ustedes, quien guste venir hoy, mañana, pasado. Todos son aquí, siempre bienvenidos aquí, todos son consentidos. 627, Alina, vamos con más llamaditas, por favor, a ver quién está en línea telefónica. Hola, hola, buenos días por la mañana, ¿con quién tenemos el gusto gustoso?
2: Hola, hola.
0: Buenos días, ¿con quién hablamos?
2: Good morning por la mañana.
0: Good morning por la mañana. ¿Cómo estás, bailarina? ¿Cómo te va?
2: Bien, gracias a Dios, bien.
0: Me da mucho gusto, qué bueno, qué bueno. Y preguntamos alguna canción, saluditos.
2: Sí, Mao, primero lo felicito por gracias. Su programa.
0: Gracias, César, bailarina, muy amable.
2: Está cumpliendo.
0: Gracias. Aquí estamos
2: y que
0: a la orden.
2: Y que siga trabajando por ahí.
0: Gracias. Aquí seguiremos, miren, desaguántenos. Si quieren que sigamos acá, seguiremos aquí dándoles lata a ustedes, ¿va?
2: Sí, Mau.
0: Gracias, bailarina, muy amable. ¿Alguna canción que quiera? Saluditos.
2: Sí, voy a saludar ahora poquitas personas para bien. Ahorrar tiempo y.
0: Gracias, muy amable.
2: Que pase mi música que quiero.
0: A ver, ¿cuál quieres?
2: Voy a pedir las otras mañanitas con Pedro Infante para los franciscos, que ayer fue santo.
0: Es correcto, sí, cierto.
2: Día de San Francisco, sí, día así.
0: Franciscos y franciscas, es cierto. Paquitas y paquitos.

0: cierto. Así es, un abrazo
1: ahí. Felicidades
0: a Paquetazo. Damos un abrazo, claro que sí. ¿A quién más?
1: Bueno, también para usted por su cumpleaños de 6.
0: Gracias, muy amable, ¿verdad? Estamos a la orden, gracias.
1: Y voy a pedir la otra melodía de la abejita miope.
0: Ándale, pues la ponemos, me parece perfecto, ¿va?
1: Porfa, Mao.
0: Ok, gracias, muy amable, muy gentil, ¿eh? La ponemos con todo cariño.
1: Saludos para toda la familia de Amanecer Poblano.
0: Sí, gracias, muy amable, muy gentil, bailarina. Y la ponemos, ¿te parece?
1: Gracias, Mao.
0: A ti, bailarina, por ser parte de esta gran familia. Dios te bendiga y súbele, por favor, viene.
2: ¡A la vivo! ¡A la bao! ¡A la bim, bom, bao!
0: Paquitos y paquitas, ra, ra, ra, venga.
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0: ¿Qué tal? Buenos días.
1: Hola.
0: A mi compadrazo Maurilio Izúcar.
1: Artur, qué gusto.
0: Saludos desde mi querido Tehuacán. Y también un saludo a toda la audiencia de Amanecer Poblano.
1: Gracias,
0: y
1: amigo.
0: Y viendo los saludos afectuosos a mi compadre, el padrecito.
1: Claro que sí.
0: Y a todos los que escuchan este gran programa.
1: Gracias, Artur.
0: Y en especial también a la gente de San Bartolo de Ontepe.
1: Claro.
0: Saludos, Maurilio Izúcar. Y
1: gracias,
0: ya sabes,
1: amigo.
0: Ya sabes. Siempre te ando haciendo mosca con los pollos. Saludos, compadre. Soy tu amigo Artur Martínez.
1: Artur, mi amable amigo, también y colega, también el locutor también de allá de Tehuacán. Un abrazo, gracias, Artur, por reportarte. Y vamos con más llamaditas, mi estimada Lina, por favor, porque hay mucha llamada y mucho mensaje. Escuchemos quién está en línea telesfórica. Hola, hola, buenos días por la mañana. ¿Con quién tenemos el gusto gustoso? Bueno, bueno.
2: Bueno, bueno.
1: Buenos días, vámonos, mi yogurto del amor. ¿Cómo estás, yogurtero?
2: Aquí estamos, amigo, mira, estamos contentos porque apenas viene saliendo de la cuna.
1: Pues sí, mira, ¿verdad? Entonces estamos, mira, pegados al árbol, bien verdiones, amigo mío, verdiones.
2: Es que como apenas estás cumpliendo 6 años.
1: Nada más 6, fíjate, este angelito, mira, ¿cómo lo ves, ¿Tú qué, hombre, Pipaño? ¿Tú qué te metes, hombre? Lépero, perdón, de seguro, es que este Pipaño, que es lépero, pero bueno, sigue, por favor, sigue.
2: Sí, amigo, pues qué bueno, mira, vamos a poner las mañanitas, amigo, ya que estamos doblemente de manteles largos.
1: A ver,
2: amigo.
1: Cuéntame, ¿por qué, hermano? Cuéntame, ¿qué pasó? Cuéntame.
2: Bueno, hoy es su cumpleaños de una niña, bueno, ya una señorita.
1: Sí.
2: Que se llama, hoy está cumpliendo años, se llama Lupita.
1: Ok, de acuerdo. Un abrazo a Lupita con todo cariño para ella.
2: Y a ver si le puedes poner las mañanitas, amigo.
1: Ahí están, mira, sonando. ¡Bien fuerte el mariachi! Ahí está con todo cariño.
2: Ese mariachi ha de ser familiar del pariente.
1: Yo creo que sí, ¿verdad? Porque sí, es correcto. Ahí está mi queridísimo yogurtero.
2: Que se la pase bien y que
1: gracias. Nos
2: diga a quiénes llegamos a la barbacha, ¿verdad?
1: Pues mira, yo creo que en la noche, porque vamos a ir a grabar, pero con todo gusto, ¿no? Pero
2: bueno,
1: con todo
2: amigo,
1: gusto, sí,
2: bueno.
1: Mi querido yogurteo, también gracias, amigo, por tantas muestras de cariño también contigo, momentos felices para que hemos pasado, y cosas lindas, yogurtero, gracias también por ser parte de la gran familia.
2: No, pues gracias a ti que también nos has dado la oportunidad, y también
1: de su casa.
2: Gracias a ti, pues conocí a personas que en verdad, ahora sí, mis respetos como personas muy muy lindas,
1: sí.
2: Y pues son amigos que voy conservando.
1: Así
2: gracias
1: es.
2: A tu programa, amigo.
1: Son familia, finalmente, ¿no? Pues a ustedes, amigo mío, aquí sigamos dando lata, mientras ustedes quieran, sigamos aquí dando lata hasta que el cuerpo aguante, ¿no?
2: Y recuérdate que también gracias a este programa conocí a mi marimbas.
1: Es correcto,
2: pues,
1: sí.
2: Soy muy feliz, amigo, ¿eh?
1: Me da mucho gusto, Gurteo. ¿Alguna canción que quieras, hermano?
2: ¿Qué te parece si nos pones la canción de 1,000,000 de amigos?
1: Me parece perfecto, Roberto Carlos, ¿va?
2: Claro que sí, y vamos a mandar saluditos ahí para mi madrina Chelita.
1: Sí, muy bien.

0: Para Elcita Porras.
1: Venga. ¿O quién?
0: Para doña Isa.
1: Venga, muy bien. ¿Quién más?
0: Para doña Rita.
1: Sí, sí.
0: Para mi buen amigo, el tío Ricky. Ya ves que dice que nacimos guapos, pero pobres.
1: Es correcto,
0: muy
1: cierto.
0: Para el buen Tigre Toño.
1: No, todo se puede. Bien. Para
0: Luceito Belén.
1: Así es,
0: para
1: venga.
0: Doña Peñita. Sí, sí. Para Reinita Sonidera.
1: Me parece bien, adelante.
0: Para el Peligroso.
1: Sí, sí.
0: Allá para los el buen amigo de Apizaco, el buen David.
1: Perfecto, muy bien.
0: Al buen David de allá de Tlatlauquín.
1: Ande pues.
0: A doña Ceci de allá de Texutlán.
1: Sí, sí.
0: A doña Oli. A doña Lupita también. A mi mamá, a mi hija, a mi marido.
1: Sí, sí, sí, claro.
0: A mi suegra, sí. A Lupita, a Maru.
1: Sí.
0: Al buen Pollito también, a Rubín.
1: Sí, muy bien.
0: A Lupita del Gato Chicharrón.
1: Sí, sí.
0: A doña Pati de allá de Pozo Guerra.
1: Perfecto, muy bien, adelante.
0: A Flor de Jalacingo.
1: Sí.
0: A la señora Ovita, a la señora Pati.
1: Sí.
0: Y a toda la familia de Amanecer Poblano.
1: Me
0: también
1: parece.
0: Al buen Galáctico, porque si no, ya ves que luego se ponen medio románticos.
1: Se siente, ¿verdad?
0: Parece
1: que bueno, sí. Amigo, con mucho cariño va para él también. Sale,
0: y
1: saludo.
0: Al buen tan pequeño, al buen Poli, amigo, ¿qué te parece?
1: Ayer habló, por cierto. Sí, un abrazo a mi buen Poli también. Más.
0: Sí, amigo, cuídense mucho, bendiciones y que el programa siga para más.
1: Gracias,
0: amigo,
1: usted es muy amable. Gracias también a ti por ser parte de esta familia. Dios te bendiga.
0: También a Lina ahí, que no se nos olvide a Lina.
1: Así también, gracias, también muy amable. Va tu buenos días, hermano. Gracias por reportarte. Súbele, Melina, 635.

0: canción de Marco Antonio Solís, Por Amor, para la voz más linda de la radio, dice una chica que yo quiero mucho. Atentamente, Axel. Con mucho gusto, Axel, le ponemos enseguida rápidamente y mucho mensaje para que tomen, todos pasen. Mientras lo que Alina pone en la canción, leemos otro que dice la de Marco Antonio Muñiz. La de ser de Por Amor, la de Por Amor, Alina. La quieren, por favor, hija. Dice, buenos días, filiales, por 6 años esta gran familia Macer Poblano. Dice, yo nada más le comento, honor a quien honor merece, honor a tan buen programa, gracias, que nos da mucha alegría y mucho ánimo. Sí, fue una gran felicitación del señor Rosendo de Infonavit San Aparicio. Don Rosendo, muy amable, muy gentil lo que nos dice. Saludos para todos los que escuchan este gran programa. Quiero la canción de Ricardo Cocheante, se llama En la Radio. Gracias a todos por tener una buena costumbre de escuchar a Macer Poblano. Hombre, que gracias. Gracias, buen programa, Dios lo bendiga. Pues don Rosendo, gracias también a usted por ser parte de la familia. Y aquí estaremos dando lata mientras ustedes quieran, ¿verdad? Con mucho cariño. 6:36, seguimos con buena música aquí en Amanecer Poblano. ¿Qué pasó? ¿Qué pasó? Bueno, no, seguimos, que el señor estaba hablando, no te preocupes. Seguimos leyendo mensajes de Ali, por favor. Dice, buen día, señor Maurilio, soy Cheli de Teciutlán. Hola, Cheli. Felicidades a usted, a sus colaboradores, tan bonito programa, gracias. Que vengan muchos, muchos años más. Necesitamos más programas como este, gracias, para alegrar la vida, el comienzo de un nuevo día. Nuestras mañitas, felicidades, por favor, la canción de Bienvenido Granda, la canción que saque la cuchara, gracias, y muchos años más. Muy amable, muy gentil, y ponemos buena música, mi querida Lina. Y también tenemos llamada telefónica. Sí, ¿verdad? Vamos a ver, hay llamadas. Con mucho gusto. Pues, no, tomamos la llamada, ¿no? Vamos a ver. Bueno, buenos días por la mañana. ¿Con quién tenemos el gusto gustoso? Hola, hola. Mi Poli, ¿cómo estás, hermano?
1: Aquí estamos, mira, listos, esperando para agarrar para Tampico ya.
0: Oye, hermano, perdón, mira, ayer andaba yo apurado con la familia, que íbamos a salir. Perdón, pero...
1: Oye, nomás, ahí está el Woody.
0: Es como debe ser, me comentabas...
1: No, no es el Poli, okay. Es el Poli.
0: Me comentabas unos videos, a ver, cuéntame.
1: Ah, mira, por ahí, bueno, no sé si cometí el error en hacerlo por otra, no, con ¿por otra
0: qué?
1: Persona.
0: No, ¿por qué?
1: Sino
0: ¿por qué?
1: Que, como no, te digo que batallo para mandarlos... le pedí a Reidita que si te podía pasar unos videos,
0: pues no los
1: de
0: mandó.
1: Mi fiesta tradicional de Todos Santos.
0: Ok, no los mandó tampoco, pero con mucho gusto, ¿no? Los pasamos si quieres.
1: Pues, mira, ¿para qué? Cuando sea grande, todo sí te lo voy a mandar, porque te digo que batallo por la vista.
0: Ok, de acuerdo. Entonces, mira, ¿en todos tiene Reina los videos?
1: Sí, sí. Muy mal. Yo le. Pues sí, a lo mejor mal, porque no le avisé, pero. Se lo mandé a ella y ya después le dije que se podía pasar, pero a lo mejor está ocupada o algo, tú sabes que hay contratiempo.
0: Está enamorada, pero bueno, con mucho gusto. Bueno, que los pase para que los hagamos llegar en el Facebook, ¿no?
1: Ah, órale, sí, mira, es tradición de mi pueblo, Tantoyuca.
0: Sí.
1: Y este.

0: Pues son tradiciones bonitas, ¿ves? Y por ahí te vendré cómo hacen las enchiladucas allá en Tantoyuca.
1: Pues te vamos a difundir, hermano, ¿no? Ojalá un día puedas invitarnos también para que vayamos en persona a grabar ¿no?
0: Te digo que ahorita voy para Tampico ya, porque el miércoles pues cumplo años y voy a estar con la familia.
1: Sabemos que también viene ya tu diablo, hermano, ¿no?
0: Pero, cuando gusten, si un día nos vemos por aquí, por Jicotepec.
1: Claro.
0: Con gusto, unas enchiladas con un pedazo de carne seca y mira.
1: Sí, porque
0: pobremente.
1: No digas eso, mira, hoy iniciamos un nuevo proyecto, entonces posiblemente vamos a grabar muchas cosas, y nos ponemos de acuerdo, ¿sale? Y te caigo en Tampico, te caigo en Tampico.
0: ¡Ay,
1: Tampico, hombre!
0: No te rayes.
1: Oye, hombre.
0: Fíjate.
1: Venga.
0: Oye. Hace 6 años estaba chiquito el burro, José, todavía.
1: Déjalo tranquilo, te digo.
0: Bueno,
1: espérate,
0: después la popis.
1: Espérate, Poli, que luego ves que se pone al brinco, hombre, ¿no? Sí, Epifanio, sí.
0: El lunes hoy no tiene por qué no caerse. No,
1: pero está bien. Mira, mejor pide canción, Poli. Pues que
0: mira, sí, quiero pedir una canción, pero te voy a contar un chiste.
1: A ver, viene, sí.
0: Ahí te va el chiste primero.
1: Viene.
0: Le dice una niña a su mamá.
1: Sí.
0: Oye, mamá, yo quiero tener un hermanito, le dice la mamá. Sí, pero la cigüeña ya no trae niños. Pues búscate otro pájaro, le dice.
1: Ay, Dios mío. Me van a correr, pero bueno. Mejor pide canción, Poli. Ya me espanto.
2: Bueno, parece que este chico sea muy listo.
0: ¿Cuál es el ave que tiene más letras?
1: ¿El ave que tiene más letras?
0: Uh-huh.
1: Oh, a ver, no sé cuál.
0: El ave sedario.
1: Así, guau, guau, guau, guau.
0: Ay, papá.
1: Está bueno, sí, Poli, pues me gusta.
0: Quiero esa canción, a ver si la tienes.
1: ¿Cuál?
0: De los vallenatos.
1: ¿Cuál de ellas?
0: Ese que dice. No me quiten ese disco.
1: ¿No me quiten ese disco?
0: Vuélvemelo a repetir. Dice, no me quiten ese disco. Vuélvemelo a repetir. Es de vallenato.
1: Ok, la buscamos ahorita, ¿te parece,
0: que
1: Poli?
0: No sé si es el taconazo.
1: A ver, está buscando a Lina aquí.
0: La es viejilla, pero
1: venga. Está.
0: Pero por ahí, pues, ¿qué tal te va sin mí?
1: ¿También?
0: De Rafael, pues, okay. Mejor esa.
1: Ahorita podemos darle. A ver, ¿será esta? A ver, súbele a Lina, por favor.
0: Papi.
1: Ahí está. A ver, ya os ha dicho, mi Poli, ¿te parece?
0: Sí, por ahí, mira, un saludito también para el Yogur, que es un buen hombre y
1: claro,
0: camarada. Y
1: así como tú también.
0: No se enoja, ese no tiene forma de enojarse.
1: Es correcto, hermano, ¿va?
0: Me encanta su forma de ser de mi compa. Correcto,
1: muy cierto, muy cierto. Así como también a tu y hermano. Son buenas personas, buenos
0: gracias,
1: hombres.
0: Pa. Sí, gracias.
1: Un abrazo, Poli, Dios te bendiga, hermano.
0: Sí, échame la rola.
1: Ahí va, súbele.

0: Felicidades. Gracias. Por tantos años con su programa.
1: Gracias, qué amable, qué linda.
0: Y Dios le bendiga, Dios le colme de mucha salud.
1: Gracias.
0: Dios bendiga a todo su equipo.
1: Sí, gracias.
0: Y ahora me siento parte de su de esa gran familia.
1: Oh, claro,
0: que tiene.
1: Así también lo es, claro.
0: Dios le bendiga siempre. Y soy Are de Cochinango, aquí de Los Azales, lo escucho.
1: Hola, buenos días.
0: Un ratito más siento a trabajar y Dios me lo bendiga.
1: Gracias.
0: Quisiera pedirle las mañanitas para mis hijos que cumplen 21 años, son cuates.
1: ¡Wow!
0: Jerez y Filipín.
1: ¡Qué bonito!
0: Ellos estudian veterinaria en Chicotbec.
1: ¡Ah, mire, qué bien!
0: Y ahorita ya se fueron a clases. Dios me los bendiga y sí, por claro. favor las mañanitas.
1: Para los cuates, claro.
0: Y
1: ¡felicidades!
0: También quisiera pedirle mi canción de siempre, ochentera, Happy Shielder.
1: Ah, ¿qué? ¿De acuerdo?
0: Dios les bendiga.
1: Muy amable.
0: Ese Chilango, con lluvia, amanecemos con lluvia. Aquí bueno, estamos.
1: Ahí está el reporte también,
0: ahora
1: gracias.
0: Vamos a degustar un pozolito en la tarde cuando pues, lleguen. Ya está hecho anoche.
1: Vamos a degustarlo.
0: Ya quedó. Y ya hice su gelatina también.
1: Ah, no, pues vamos.
0: Ojalá
1: ¿no?
0: algún día nos podrían acompañar a celebrar el cumpleaños.
1: No, claro que sí. Pues, primero
0: muchas
1: Dios.
0: Desde Chilango. Los quiero mucho. Saludos a toda la gran familia.
1: Gracias, qué linda.
0: No tengo el gusto de conocer a todos, oídos sus apodos.
1: Pero somos parte de acá de la familia.
0: Nombres de cariño, ¿no?
1: Cuídense mucho. Y un abrazo a los gemelos.
0: Es una gran familia y el nombre que usted tiene.
1: Gracias, Lina. Ahí está la canción. Dios la bendiga, gracias por reportarte a unos y a los cuates. ¡Feliz cumpleaños! ¡Súbele!

0: Y trae buenos recuerdos, como no. Hay otro mensaje de audio, gracias por dar tu mensaje.
1: Hola, don Mau, buenos días.
0: Buenos días.
1: Buenos días a todos, especialmente a usted.
0: Gracias.
1: Un abrazo por
0: gracias.
1: Un aniversario más.
0: Gracias,
1: del
0: qué lindos, muy amables.
1: Soy Florencio.
0: Florencio,
1: yo también empecé a escucharlo.
0: Sí, claro.
1: Como dos meses después.
0: Sí, sí, lo recuerdo, Florencio.
1: De comenzar.
0: Enamoradísimo,
1: y pues
0: de Florencio.
1: He venido a lo largo de todos estos años.
0: Es correcto.
1: Aunque a veces por motivos de trabajo, a veces de salud y otras cosas, a veces no me he comunicado.
0: Así es correcto.
1: Pero aquí estamos.
0: Gracias.
1: Un abrazo para
0: entendemos.
1: Todos. Todos los que han estado en cabina siempre. Pues gracias por que por su programa he conocido muchos amigos que porque de otra manera no hubiera conocido a nadie, pero
0: gracias, Lorenzo.
1: Pues me da mucho gusto que todavía sigan allá en ese programa tan
0: aquí
1: bonito.
0: Estamos, gracias.
1: Saludos para todos los amigos, a todas las personas que me saludan y a todos para no llevarme mucho tiempo.
0: No pasa
1: ya
0: nada.
1: Que es muy buen programa.
0: Gracias,
1: un abrazo
0: Lorenzo,
1: para
0: muy
1: usted,
0: amable. A ti,
1: para todos.
0: Sí, bendiciones.
1: No es mucha molestia, se puede poner la canción Felicidad con el Pirulí.
0: Ah, ¿cómo no?
1: Muchas gracias por todo. Un abrazo a todos.
0: Te digo que sí, volando
1: y a todos los amigos. A todos, para no dejar a nadie no mencionar nombres porque me llevaría mucho tiempo.
0: Okay, bueno.
1: Gracias.
0: A ti, Florencio, por ser parte también la familia, también tantos recuerdos y grandes pláticas. Y bueno, seguimos con llamaditas al IP porque tengo que pasen todos, ¿no? Vamos a ver. Hola, hola, 6:45. Bueno, buenos días por la mañana de hoy. ¿Con quién tenemos el gusto gustoso? Bueno. Bueno. Hola, ¿no hay nadie? Bueno, vemos mensajito entonces, ¿te parece? Se sí, bueno, amigo Mauri, me llamo Felipe Sánchez, escucho todos los días 65 de semana. Dice, hoy el 5 de octubre no se olvida. Hombre, gracias. Dice, hoy cumplo también 50 años. Ok, Felipe, felices días para ti en este día. Y un mensaje más para que todos pasen, porque hay mucho mensaje y mucha llamada.
2: Hola, ¿qué tal, Mamu? Buen día.
0: ¿Cómo estás, David?
2: Y toda la gente que trabaja con radio. Diciéndoles a todos un excelente lunes y un buen inicio de semana. Saludos a la señorita Ivonne, a Elsa Porras, a doña Oldis, a la muchacha alegre, Peña Solera, a mi mejor amiga, a Yogurtero, el hijado, al Japo Japonés, al Triple R, al Casco Amarillo, al Galáctico, al Buen Hugo de Belén y todos los que forman parte de esta gran familia.
0: Perfecto.
2: Mau, muchas felicidades.
0: Gracias,
2: por tu aniversario.
0: Muy amable, gracias David.
2: Gracias por acompañarnos, por darnos esa vibra buena. Alimentándonos con tus buenos deseos. Que Dios te cuide, te proteja.
0: Gracias,
2: siempre.
0: Muy amable, muy gentil.
2: Oye, Mau, puedes complacer con la canción.
0: ¿Cuál quieres,
2: de
0: amigo?
2: Nelson Nel, que se llama ¿Quién eres tú?
0: Ok, perfecto.
2: Gracias, saludos a todos.
0: Gracias, muy
2: desde
0: amable.
2: Desde acá de la Pizaco Tlaxcala, de tu amigo David. Estamos de modo feliz, modo contento.
0: Debe ser mi buen David, también un abrazo. Hasta allá, gracias también por ser parte de la familia. Y bueno, ya casi nos vamos, ¿verdad? Pero bueno, aquí, a ver, pues, siéntate oxigenado, siéntate. Bienvenido aquí a cabina. Nada más te comportes, por favor, si está amable. A ver. Ya estás acá, lee tu mensajito. Ya que estás acá, me quedo flaco. Amigo de 40 años, ¿eh? De claro. ¿Ya sabes leer?
3: Buenos días a todos. Buenos días, señor Maurilio.
0: Hola, buenos días.
3: Y Zúcar, y a todos en cabina. Asimismo, para toda la familia de Amanecer Poblano. Y muchas felicidades por su aniversario del programa.
0: Gracias, muy amable.
3: Que sigan muchos años más para seguir en modo feliz, modo contento. Podría poner la canción de Tigres del Norte que se llama La Mesa del Rincón,
0: buena
3: por
0: rola,
3: favor.
0: Por cierto.
3: Y muchas gracias, atentamente, José Luis Hernández.
0: El Correcamino. Ya, flacos, que les digo al público, tenemos ya un nuevo proyecto el día de hoy, ¿no? Iniciamos. Que es de grabar, ¿no? Vamos a Izúcar de Matamoros ahorita, ¿no?
3: Ah, sí, vamos a Izúcar de Matamoros. Vamos a grabar Los Árboles de la Vida.
0: Ah, bonito, por cierto. Iniciamos con un nuevo proyecto hoy, ¿no?
3: Sí, ya.
0: ¿Listo para ir a todo?
3: Sí, ya, todo listo.
0: ¿Todo el equipo listo para ir a grabar?
3: Ya, listísimos, ya, puestísimos.
0: Oye, ahí entonces llegamos más tarde al Pozolito, calle Guerrero 160, ¿no?
3: Ah, sí.
0: La lichita, el pozolito ahí.
3: Pues,
0: ¿sí o no?
3: Sí, ¿cómo no? Me late.
0: ¿Seguro?
3: Sí, segurísimo.
0: Súbele, porque estoy bien dormido, súbele.

0: Este fantástico día. A ver, vamos a. Quédate aquí en cabina conmigo, oxigenado. Vamos a ver, bueno, buenos días. ¿Con quién tenemos el gusto gustoso?
1: Hola, Don Mau, buenos días.
0: Hola, muchacha. ¿Cómo estás? ¿Cómo te va?
1: Gracias a Dios, bien, Don Mau.
0: Me da mucho gusto, qué bueno.
1: Lo que pasa es que apenas estoy viendo el programa porque se fue la luz.
0: ¿Cómo así?

0: usted estaba hablando de la canción del libro abierto.
1: Okay, de acuerdo. Sí, buena canción, por cierto, ¿no? Me parece bien. Oye,
0: pero no sé quién la puso, porque usted dijo, esto es para ti, muchacha, no sé quién.
1: ¿Ah, sí? Bueno, la puso de la reina.
0: Oh, está bien.
1: Ella dedicó, sí, dime.
0: Felicidades por 6 años.
1: Gracias.
0: Aguantarnos.
1: No, al contrario, no. Ustedes a mí, al contrario, gracias a ustedes por serme parte de su vida cotidiana, la familia. Epifanio, silencio. Gracias, muy amable. Síguele, por favor, es que este changolé, pero.
0: ¿Ah? Un abrazo a todos los de cabina.
1: Gracias.
0: Por aguantarnos y soportarnos.
1: No, hombre, al contrario. Aquí el público es lo más importante, Ale. ¿Eh? Siempre será lo más importante.
0: Ojalá Dios quiera que sigamos. Adelante.
1: Sí, ¿verdad? Esperemos que sí, ¿verdad? Muchos años más, pero bueno, aquí estamos. Dale,
0: una canción, don Mau.
1: ¿Cuál quieres, hija? Con mucho gusto.
0: Es que lo que pasa es que ya es tarde para mi trabajo.
1: ¿Cómo? ¿No vas a ir a trabajar entonces? ¿Cómo?
0: Sí, yo trabajo en una tortillería, salgo a las 12.
1: Ok.
0: Y entro al taller de costura y para salir a 8:30 de la noche.
1: ¿Y hoy a qué horas entras a la tortillería?
0: A las 7.
1: Ah, pues ya mero. Ay, caray, pues mejor.
0: Ya estoy acá.
1: Le metemos turbo mejor, ¿no? Bueno, ¿quieres alguna canción? Dale. ¿Cuál?
0: Sí. Saluditos para todos y todas.
1: Sí.
0: La de Si Vos Te Vas, por favor.
1: Ah, ok. Si Vos Te Vas, esa.
0: Exactamente.
1: La ponemos, Ale. ¿Sale?
0: Muchas gracias, don Mau.
1: Muy amable. A de Si Vos Te Vas. Muy amable a ti, Ale, por reportarte, muy gentil. Y seguimos con más mensajitos para que dé tiempo y pasen todos. Otro mensaje más. Aquí de audio. A ver, le pushamos. Aquí está. Y lo hoy escuchamos. A ver.
2: ¿Qué tal? Muy buenos días.
1: Hola.
2: Todos los que ya sintonizan el Amanecer Poblano. Primeramente, gracias. Felicitaciones a tan bonito programa que escuchamos de lunes a viernes con el jefe comandante supremo, Mauricio Izúcar.
1: Gracias, hermano.
2: Y felicitaciones, 6 años. Decirlo fácil, pero para que pasen es difícil. Hemos pasado por unos retos, la verdad, difíciles. A veces por la luz no escuchamos el programa. A veces no se conecta. Ahora sí, las radios hermanas, así con FM, pero sin embargo estamos a la orden.
1: Gracias.
2: Saludos a todos,
1: Eusebio.
2: Que ya se comienzan de la A hasta la Z, en especial a Galatín, José Méndez, Tortugo, José Espega de Oro, el primo de Morelos, la contadora, la mejor amiga, Pollito, que ya no hemos escuchado sus voces ahí en la radio, pero es pues correcto. Sabemos que están recibiendo todas las galletas, para el casco amarillo, la bailarina, los tres de Acatlán, a todos, en especial a cada uno que sintoniza, ¿no? También saludamos a un vecino que se encuentra por ahí en el estado de Puebla, que es de Santo Comatán, que
1: gracias, hermano, muy amable.
2: Luego saludos a un camarada que escucha, que la otra vez lo escuchamos, se reportó, don Mauricio, ¿se acuerda? Que dice que viene a pastorear sus animales de aquí de Orinalá.
1: Sí, claro, por supuesto, claro.
2: Que siempre sintoniza también.
1: Así es, gracias.
2: A ver si su programa, felicidades, enhorabuena. Y alegría. Pues saludos a mi esposa, a mis dos hijos, Víctor, Antonio y Eusebia, que siempre están ahora sí echándole galletas ya a inicio de clases.
1: Gracias, hermano, muy amable.
2: Como cierto, ni las gallinas ponen, pues, pero sin embargo, pues, tienen que estar al 100.
1: Así de plano.
2: Y por ahí, dos rolitas te volvería a elegir.
1: Aquí hay otra gente que peta igual que tú.
2: La otra se llama de, ¿cómo se llama? Te sigo amando, okay. Algo te mando el recuerdo.
1: La ponemos ahí, amigo mío, muy saludos. Amable, muy gentil. Hasta luego, a ti por reportarte. Bueno, oye, hice esta mención acá, ¿no? Hice una mención aquí, esta mención. Dile a Blanco, por favor. Comídete, que ya que ya está aquí a invadirnos. A ver. ¡Órale!
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1: ¿Lo contratamos, Alina, o no? ¿Sí lo contratamos? Bueno, dice Alina que te quedas contratado acá para hacer mencionas bien. Mira, otro mensaje. ¡Órale! Métele ya dos kilos. ¡Córrele!
3: Hola, buenos días, amigo Maurilio. Muchísimas felicidades por su programa. Póngame una canción, por favor.
1: ¿Cuál?
3: De Clasiquero. Se llama Amor. Amar. Yo recuerdo que lo empecé a escuchar a principios de octubre del 2021.
1: Es correcto, muy cierto. ¿Te acuerdas esa rola que la bailabas en Escotec tú? La de Amar, Amor. Sí, esa es en inglés, en la original.
3: Ahí
1: va, te digo, pero bueno, muy bien. A ver, otro mensaje, para que sigues leyendo, porque estás bien dormido. Y no más activa.

0: te pague el llamado ahorita. ¿Ese?
1: Sí. Buenos días, Mau. Muchas felicidades. Que Dios lo bendiga.
0: Gracias, muy amable.
1: A todo tu equipo. Gracias. Aunque no me reporto muy seguido, pero tengo 5 años de escucharte.
0: Muchas gracias, muy amables.
1: Que aguante. Muchas felicidades. Que se la pasen muy bien y que sigan muchos éxitos.
0: Quiere ser locutor, productor, dale chance. Quiere ser locutor el señor, pero bueno. Familia, tenemos que retirar, pues bueno, te faltan unos minutos. Alina, te hacía el favor de poner mensajitos ahí contigo. Gracias por todo, familia, muy amables, en verdad. El público maravilloso, lo más importante para nosotros en aquí en Amacel Poblano. También a mi Lauripanda, también gracias también. También parte también de este gran equipo, Alina Martínez, a todos los chicos que han pasado. Y a usted, público fantástico, que aquí seguiremos dando lata, si Dios lo permite. Seguiremos avanzando con más años. Gracias, familia. Seamos mañana. Esto fue Amanecer Poblano. Modo feliz.
1: Modo contento.
0: Vámonos.

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5: A continuación te presento algunos datos que seguramente desconocías de la fresa. Se trata de una fruta roja, dulce y ligeramente ácida, muy apreciada.

por su sabor y valor nutricional. Es rica en vitamina C, contiene antioxidantes y fibra y es baja en calorías. Se consume fresca, en postres, jugos, mermeladas y ensaladas. Es la única fruta que tiene las semillas en su exterior y puede llegar a tener hasta 200 de ellas. Su producción es importante en estados como Michoacán, Guanajuato y Baja California. La ciudad de Irapuato es famosa por su tradición fresera y durante mucho tiempo fue conocida como la capital mundial de la fresa.

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0: Bueno, son las 7:05, 7:05. Estamos iniciando Noticias al Amanecer en este que es el día lunes 5 de octubre de 2026. Iba a decir de 1970, pero no, ya estamos en el 2026. Bueno, saludo con mucho gusto esta mañana. Ya escucharon ustedes, hoy nos acompaña Blanca Hilda. Con mucho gusto de recibirte aquí en este programa, ¿cómo estás?
1: Muy bien, mi querido Gerardo, ¿qué tal amigos? ¿Cómo están? Me da mucho gusto saludarlos y bueno, pues compartir con ustedes y amaneciendo con ustedes con toda la información. Estamos empezando una semana laboral, estamos ya en octubre. ¿Qué tal, mi querido Gerard? Ya ¿no? Estamos casi ya terminando, ya viene Halloween, ya el Halloween se junta con Navidad y se nos fue este año. Pero bueno, vamos con calma porque hoy en Puebla tenemos una temperatura, estamos, si ustedes no han salido de casita, tomen precaución porque hace un poquito de frío. Entonces, estamos con una temperatura de 13 grados, así es que considérelo.
0: Equipo completo ya está aquí con nosotros, la producción, Noemi Peralta, está también Alina Martínez al frente del máster de 105.9 FM, está Richard Figueroa también, ¿sí, verdad? Sí está, ahí viene. Bueno, vamos a iniciar en esta mañana, que es una mañana, como lo decías, Blanca Hilda, ligeramente fría, pero ahí viene el sol.
1: Sí, ¿verdad?
0: Y sí, está muy bonito el amanecer en esta mañana, vale la pena que lo volteen a ver, que agradezcamos un día más de vida, y para quienes están con nosotros, gracias por estar esta mañana conectándose a Noticias al Amanecer. Como todos los días, vamos a ir al resumen informativo. El ISTEP avanza en la modernización de sus instalaciones con nueva infraestructura y equipamiento para mejorar la atención a sus derechohabientes.
1: Las enfermedades del corazón representan una de las principales causas de muerte en México y también pueden afectar a personas jóvenes, por lo que se destaca la importancia de la prevención y los hábitos saludables.
0: La fuerte lluvia registrada la tarde del sábado provocó afectaciones en distintos puntos de la ciudad de Puebla y la zona conurbada, con inundaciones y encharcamientos.
1: Se realizaron trabajos de limpieza en 7 viviendas afectadas por inundaciones en San Pedro Temantla como parte de las acciones en atención a las familias.
0: Protección Civil mantiene vigilancia en ríos y carreteras de Acatlán tras las lluvias, con el objetivo de prevenir riesgos y atender posibles afectaciones.
1: En temas de educación, se llevó a cabo el informe de la rectora de la Universidad Autónoma de Puebla, Lilia Cedillo, evento al que asistió el gobernador Alejandro Armenta.
0: Bueno, además, la rectora aprovechó para anunciar que continúa hasta el 2029.
1: Lo dijo. En este segundo periodo.

0: hay rectora para mucho.
1: Sí, todavía mucho. Y sabes una cosa, el tema de CU2 y todos los proyectos que se vienen seguramente tendrán continuidad, que eso a final de cuentas es lo más relevante para la población estudiantil, ¿no?
0: Además, el gobernador del estado pues propuso un financiamiento por parte de la federación y por parte del estado en forma equilibrada, lo cual da certeza a la vida autónoma de la universidad.
1: Además, como se comentó y como lo ha comentado en diferentes ocasiones el gobernador, es sumamente importante que no se quede ni un solo joven sin admisión, que no se quede ni un solo joven con el tema de que pueda tener oportunidad de estudiar.
0: En más información, Puebla mantiene la estrategia nacional, el ABC de las emociones, con acciones para fortalecer el manejo de las emociones y el bienestar de la población.
1: Y vamos ahora también a un accidente que se registró, un accidente vial esta mañana. Por cierto, tomen mucha precaución, aunque sientan que la calle de repente está, las calles a esta hora vacías, de verdad, tomen mucha precaución, sea tolerante, ya que la mañana del sábado sobre el periférico ecológico, autoridades atendieron este incidente del cual les vamos a platicar más adelante.
0: Protección Civil también atendió una explosión registrada en Santo Tomás, Huayotlipan, mientras se realizaron las acciones correspondientes para controlar la situación.
1: Y la Fiscalía General del Estado investiga la muerte de un joven de la Universidad de las Américas Puebla. El presunto responsable ya fue detenido y se continúan con las indagatorias.
0: Bueno, la Fiscalía General del Estado inició un expediente de atención temprana, por el caso de la exalcaldesa de Acatlán de Osorio, Guadalupe Bárcenas, como parte de seguimiento a los hechos. Y es que el gobernador de Oaxaca, Salmón Jara, reveló información que dice la fiscal, hemos iniciado un expediente de atención temprana.
1: Así es.
0: El agrotianguis en Galería Las Ánimas registró importantes ventas, generando un espacio para la comercialización y promoción de productos del campo.
1: El emblemático barrio de Los Sapos en Puebla recupera parte de su historia mediante trabajos de intervención y restauración de sus espacios.
0: En información nacional, la presidenta de México, Claudia Sheinbaum, encabezó en Veracruz la ceremonia por el 205 aniversario de la Armada de México para reconocer la labor de las fuerzas navales del país.
1: Y vamos al estado de Coahuila, y en Torreón, dos hermanos fueron vinculados a proceso por su presunta participación en un ataque a una secundaria.
0: Autoridades mantienen vigilancia ante la posible formación o desarrollo de un ciclón cerca de las costas de Chiapas.
1: Y en información internacional, información política, Flavio Bolsonaro aventaja a Luis Lula da Silva con casi 25% de las urnas contabilizadas en Brasil, de acuerdo con los primeros resultados reportados, y se van a una siguiente vuelta el próximo 25 de octubre, muy dividida la votación en su momento, y bueno, pues ahí hay un tema también internacional con la reacción del presidente norteamericano, que le tiembla un poquito la situación porque creía tenerlo controlado.
0: En Rusia declaró cuarentena en 4 hospitales de Irkutsk como parte de las medidas adoptadas ante una situación sanitaria.
1: El ministro de Petróleo en Irán presentó su renuncia al cargo en medio de cambios dentro del gobierno de ese país.

0: estrenando. Muy bien, el remojo entonces, ¿no? El remojo, mi querida Naomi Peralta. Gracias, chicas, por estar esta mañana ya con nosotros en la producción. A Naomi, a Alina, yo soy Gerardo Herrera y bueno, te vuelvo a saludar, mi querida Blanca Hilda. Muy buenos días.
1: ¿Qué tal, amigos? Soy Blanca Hilda Juárez Posadas y qué gusto estar con ustedes, qué gusto amanecer con ustedes. Sintonícenos si están en tránsito, háganlo con mucho cuidado, empiecen bien la semana y vamos a empezarla muy bien informados aquí a través de la señal de SICOM Radio.
0: Así es, bueno, son las 7:13 a.m. Saludamos a mis compañeras y compañeros que hacen posible que la señal llegue a todo el estado de Puebla a través de nuestras 7 estaciones hermanas, y también llegamos a algunos municipios que están circundantes al estado de Puebla. En la región de Huauchinango nos escuchamos en la frecuencia 98.9 FM. También en la región de Libres nos escuchamos en la región de Libres en la 95.9 FM. En la zona de Tecitlán les decimos buenos días esta mañana en la frecuencia 90.9 FM.

0: FM. La región de Tehuacán, la frecuencia es la 93.1 FM. En Acatlán de Osorio, la frecuencia es la 95.3 FM.
1: También saludos a nuestros amigos y amigas en Zacatlán a través del 105.3 FM e Izúcar de Matamoros en el 107.5 FM.
0: Ya estamos bien conectados todos y todas. Gracias por estar con nosotros esta mañana. Y les decimos que estamos transmitiendo ya en Facebook. Mi querida Hilda, para que. Y decirte que la transmisión continúa en las pausas. Continúa la transmisión, ¿eh?
1: Para sí, que no tenemos descanso.
0: No hay descanso.
1: Muy
0: no
1: bien.
0: Hay descanso.
1: Porque la noticia no descansa.
0: No descansa, ya sabes cómo es esto. Bueno, estamos transmitiendo. Y la página de Facebook se llama. ¿Cómo se llama? Ah, sí. SICOM Radio 105.9 FM.
1: Así es, también estamos en X, ¿no? En X es arroba SICOM Puebla. Sí, ¿verdad? Adelante, con SICOM Puebla.
0: Sí, bueno. En Facebook ahí tenemos la imagen. SICOM Radio 105.9 FM. Y también estamos en WhatsApp para que nos comiencen a enviar ya sus mensajes de texto, saludos. Preguntas, respuestas, lo que usted guste. El número de WhatsApp que es 2215875657. Lo dije rápido para que no lo entienda, porque aquí viene la salsa de noticias al amanecer y aquí sí se la va a aprender. Escucha esto.

0: ¿Qué? Son las 7:16 a.m. y ya hay unos mensajes que están aquí con nosotros a través de Facebook. Gracias por escucharnos, gracias por recibirnos. Dice, hola, buenos días, ¿qué pasó con la hermosa Itzel? Ya no va a estar en el programa y yo tengo la obligación de decirlo. Itzel Zamora está subiendo, escalando en su carrera profesional y hoy inicia un proyecto radiofónico en otra estación de radio. Le deseamos mucha suerte, le deseamos mucho éxito y la vamos a extrañar aquí con nosotros, porque ella inició Noticias al Amanecer hace un año y medio prácticamente.
1: Sí, ya tiene año y medio, ¿verdad? Sí. Que inició, y pues mucha suerte a Itzel, y de verdad que es una chica muy empoderada, es una chica muy profesional, y donde quiera que esté va a estar muy bien. Le deseamos mucho, mucho éxito. Uh-huh. Y pues adelante, vamos a continuar con esto, ¿no?
0: Así es. La verdad es que, pues, solo cosas buenas podemos hablar de la gente que le sabe trabajar. Y bueno, donde quiera que esté, que le va a ir muy bien. Muchas gracias a quienes preguntan. También Lorena Gálvez dice: hola, Gerardo y compañerita, feliz semana para todos. Muchas gracias. Bueno, ya. Son los mensajes hasta ahorita, no sé si ya tienes algunos.
1: Sí, aquí te dicen, buenos días, amigo Gerardo, me llamo Felipe Sánchez. Hola. Excelente inicio de semana, los escucho todos los días, dice, ¿y mi novia Itzeli, dónde anda?
0: Bueno, ya dijimos,
1: pero ahora, bueno, me va a dar mucho gusto saludarlos, soy Blanca Hilda, y espero que también conmigo se sientan a gusto, que se sientan informados, y que bueno, que tengamos, como les digo, la oportunidad, o que nos den la oportunidad de transitar con ustedes, si es que van a su trabajo, si vienen en carretera, si se están trasladando de uno a otro municipio, que bueno, nuestros municipios son excelentes, son maravillosos, nuestros pueblos mágicos, y nuestra entidad tiene cosas muy, muy bonitas, muy importantes, así es que llévesela con calma, y aquí estamos con mucho gusto.

0: gusto para informarles.
1: Así es, muchas gracias. También a quienes de forma privada me están mandando mensajes, agradezco mucho una postal que me envía esta mañana, que dice: excelente mañana para ti, de parte, no, esta es muy privada, no la voy a leer. Muchas gracias. Ahorita voy a contestar. ¿Qué más? Okay. ¿Tienes más saludos?
0: Por el momento es todo. A terminación. A ver, buenos días, queremos a Itzeli de regreso, es una excelente conductora. Ok, vamos a ver que cumpla con las expectativas de mi parte y finalmente.
1: No, por supuesto, no podemos detener el crecimiento de las personas, no podemos, y qué bueno. Y darte la bienvenida a Blanca Hilda, y el viernes que estuvo Andrea Casco también, y cualquiera de las personas que están aquí con nosotros en este gran equipo que conforma SICOM, tienen una característica, todo mundo, ¿no? Somos especiales. Claro. El día que yo no esté, porque así suele suceder, vendrá alguien más, y con un toque diferente, ¿sabes? Entonces, claro. Estar muy felices por lo que viene en esta nueva etapa, en que incluso estamos estrenando vestido y toda la cosa. No, hombre, sí se echan la casa por la ventana, cara.
0: Fíjate que yo sí creo que sí valdría la pena para nuestros amigos que no me conocen. Yo tengo una trayectoria ya de muchos años, he estado en prensa, en radio, en televisión, en diferentes empresas. Actualmente soy directora de tres portales, las noticias online, Blanca Hilda online, donde es el objetivo principal es rescatar y resaltar nuestra grandeza y grandeza migrante para nuestros amigos de Estados Unidos. Además, estoy en el noticiero de SICOM de la tarde en televisión a las 2 de la tarde, así es que también ahí nos pueden sintonizar.
1: Sí.
0: De las 2 de la tarde, mañana por ahí estaremos. Y bueno, pues eso, qué más les puedo platicar, eso, y pues vamos a seguir conversando.
1: Así es. Bueno, vamos a iniciar esta mañana con la información. Le quiero comentar que el ISTEP avanza en la modernización de sus instalaciones con nueva infraestructura y equipamiento para sus derechohabientes. La información la tiene mi compañero Franco Arteaga.
2: El ISTEP avanza en la modernización de sus instalaciones con nueva infraestructura y equipamiento para sus derechohabientes. El gobernador Alejandro Armenta realizó un recorrido por el hospital para entregar la instalación de 312 paneles solares que permitirán generar un ahorro estimado de 1,100,000 pesos al año y evitar la emisión de más de 131 toneladas de dióxido de carbono.
3: He venido varias veces y efectivamente le dije al doctor: ¿dónde estamos fuertes? Me explicó, en tal, doctor, los especialistas, aquí estamos fuertes. Hay que mantener, conservar esa fortaleza. ¿Dónde estamos débiles? Pues el problema, pagamos mucho de energía eléctrica, ahí están los paneles solares.
2: También se entregó el túnel de interconexión, la nueva sala de rayos X y tomógrafo, así como la red hidrosanitaria.
4: Nuestra presidenta Claudia Sheinbaum ha colocado al humanismo mexicano en el centro de la vida pública. Gobernar desde los derechos, el bienestar y la dignidad de las personas. Puebla avanza en ese mismo sentido y bajo su conducción, señor gobernador, le imprime un sello propio a través de la bioética social.
5: Estamos aquí para hablar de grandes avances, de acciones de mejora, la calidad y seguridad de nuestros pacientes. A través de la instalación del nuevo tomógrafo, la sala de rayos X, la construcción del túnel de interconexión y de grandes áreas importantes para la salud de nuestros pacientes.
2: Por primera vez desde la construcción del hospital, se entregaron 215 nuevas camas para los derechohabientes. La nueva sala de hemodinamia será inaugurada en noviembre. Durante el evento también se informó que ante el reto de las pensiones, se trabaja en un esquema de viabilidad para viudas, huérfanos y personas con discapacidad o edad avanzada, esto con una inversión superior a los 700 millones de pesos para atender a las y los jubilados. En la Cámara, Osvaldo Aguilar informó para SICOM Noticias, Franco Arteaga.
1: De la mañana con 23 minutos, 7:23, nos están reportando tráfico pesado en el periférico a la altura de Boulevard Atlixco. Tráfico pesado para que usted conduzca con mucha precaución. Lo mismo también en Municipio Libre y la 16 de septiembre, algo de tráfico

0: pesado en esta zona. Son las 7:23. Está con nosotros Roberto Ruiz Silva, quien es coordinador de asesores de la Secretaría de Agricultura y Desarrollo Rural. Bienvenido, maestro Roberto, ¿cómo estás?
1: Buenos días, muchas gracias por permitir comunicarnos con su auditorio.
0: No, adelante.
2: Muy buen día.
1: Buenos días.
0: Platiquemos, productividad y oportunidades para las productoras. Me gusta este tema.
1: Fíjate que siempre

0: está en manos de las mujeres, la mayoría está en manos de los hombres.
1: Sí.
0: Y eso pareciera que a veces genera esa imposibilidad de poder tener una mayor participación. Este gobierno ha asumido un compromiso de revertir ese fenómeno. Uh-huh. Por un lado tenemos un programa que el señor gobernador el año pasado inició, con el programa de apoyo a la mujer rural emprendedora, con una inversión de 50 millones. Este año se fue a 100 millones de pesos y ya el señor gobernador comprometió que el año que viene van a ser 150 millones de pesos. Ese es un primer elemento muy interesante que está haciendo que un buen número de mujeres, el año pasado se atendieron 2.700 mujeres en este programa, este año van a ser 15.000 y seguramente el año que viene pues estaremos duplicando. Entonces, digo, es un programa que permite que ellas tengan acceso a recursos para fortalecer las actividades que vienen realizando. Transformar, hacer mermeladas, salsas, panaderías, tortillas, toda la actividad en el medio rural que se puede desarrollar. Entonces, eso ha venido contribuyendo a que ellas adquieran, tengan una fuente de ingresos y de alguna manera, pues, tengan una autonomía económica, ¿verdad? Que muchas veces dependen del varón. Entonces, ese es un dato muy interesante, te digo, que se está fortaleciendo. Independientemente, yo lo tengo que decir, que en todos los programas, al menos en casi el 50%, 5 de cada 10 apoyos le llegan a las mujeres. Entonces, son de esas acciones en este concepto de la revolución del campo que el señor gobernador ha anunciado, que se están haciendo, donde el papel de la mujer es muy, muy relevante.
1: Uh-huh. ¿Cómo acceden hoy en día las mujeres a este tipo de apoyos en el presupuesto que anunció el gobernador del estado para este año? Superaba los 1.600 millones de pesos.
0: 1.700 millones año, y el año que viene vamos por 2.000 millones.
1: Ahora, este es un segmento solamente, que el que se destina a las mujeres.
0: Además del programa que tenemos, que te comentaba, este año fueron 100 millones de pesos, 15.000 beneficiarias, el año que viene son 150 millones. Lo que sí se está haciendo es que en las reglas de operación de los programas se facilite mucho la participación de las mujeres. Lo que te decía, como es evidente que mucha de la tenencia de la tierra está acreditada a favor de los hombres, de repente era un impedimento para que las mujeres pudieran participar de muchos programas. Ahí está un programa emblemático, lo que en su momento fue Procampo, ¿verdad? Que la mayoría eran hombres los que recibían el beneficio. En el caso de la Secretaría se facilita mucho, prácticamente con un comprobante de domicilio y una identificación de la productora y que acredite la actividad que está realizando, con eso es suficiente. Es algo que el señor gobernador nos ha instruido para que realmente se facilite la participación de las mujeres y realmente se vea ese interés de que tengan una mayor actividad, en este caso el sector agropecuario.
2: ¿Y esta situación se ha ido revertiendo, el hecho de que generalmente los hombres sean quienes tienen el título de propiedad? Porque sabemos que también ese tema, y sobre todo en el interior del estado, pues está complicado. Todavía existe mucho el patriarcado y la mujer sigue siendo relegada en algunos lugares, que aunque gracias a las acciones, lo que se ha estado realizando y demás, ha logrado que la mujer pues ya se empodere y que tenga oportunidades como esta que nos platicas.
0: Efectivamente, por eso yo señalaba que hoy por hoy 5 de cada 10 apoyos le están llegando a las mujeres. Eso hace evidente que se están facilitando las condiciones para que puedan participar y para que puedan acceder, porque te decía, si bien es cierto, tenemos un programa que es exclusivo de la mujer rural emprendedora, también tenemos otros programas en insumos, en maquinaria, en agave, que también participan, a lo mejor en algunos más que en otros. En algunos tenemos un 60-70% de participación, en otros un 20-30%, dependiendo de la intensidad en que la mujer está activa. Pero en promedio, 5 de cada 10 apoyos le están llegando a las mujeres. Entonces, yo creo que es una buena noticia y es una forma realmente de propiciar y de favorecer la participación de la mujer en las actividades agropecuarias, que el estado de Puebla, como sabemos, pues gran parte de su territorio es rural.
1: Roberto Ruiz Silva, ¿cómo están organizadas? O sea, ¿llegan a ustedes a los municipios y hay grupos, hay comités? ¿Cómo se organizan?
0: En nuestros programas tenemos la posibilidad normalmente de que, aunque sean grupos informales, en un principio se organicen 5 o 10 personas. En nuestras mismas reglas traen un modelo de acta para que se pongan de acuerdo, elijan una mesa directiva. Y también tenemos manera de irlos apoyando para que conforme se vayan consolidando, se vayan constituyendo de manera formal, ¿verdad? Y transiten ya a una figura que les dé una mayor competitividad en los mercados. Entonces, hoy por hoy pueden participar como mujeres solas

0: o solas o sea en lo individual, o pueden organizarse de manera informal para que no sea tampoco un impedimento, porque si de repente te digo, ese elemento puede ser una limitación, se ponen de acuerdo, desean participar en un proyecto, y de esa manera lo plantean en los programas, y te digo, hay manera también de seguirlas apoyando para que se constituyan. Digo, la Secretaría este año echó a andar un programa muy bonito que se llama Servicios para la Competitividad, donde también se les ayuda a desarrollar marca, empaque, digo, organizarlas, todo lo necesario para que entren de lleno al mercado formal.
1: Muy bien.
2: Y prueba de esto es pues la marca 5 de mayo, ¿no? Que ha tenido muy buenos resultados, que ha trascendido incluso ya las fronteras y ha llegado a Estados Unidos, y bueno, ya se empieza a comercializar, lo empezamos a ver con mayor frecuencia, y de verdad el apoyo que se está dando a todas las áreas, porque estamos hablando de todas las áreas productivas de nuestra entidad, no solamente es una.
0: Es correcto. Digo, en el caso de la Secretaría de Agricultura, pues es importante enfatizar ese interés y esa que se acredita, no solamente es el discurso, se acredita con hechos, que hoy las mujeres afortunadamente están participando, están siendo beneficiarias de los apoyos, se están diseñando los programas a la medida de las necesidades de ellas, que también eso es muy importante, y te digo, hoy hay apoyos económicos para consolidar las actividades que están realizando y irlas acompañando en todo el proceso, pues para que entren de lleno y como bien lo refieres, no solamente en el mercado nacional y regional, también en los mercados de exportación. Hoy la marca Puebla 5 de Mayo también es un mecanismo en donde acreditamos pues la calidad, la capacidad y toda la variedad de productos que nuestro estado ofrece a lo largo y ancho.
1: Muy bien, pues ahí está. Qué bueno que se están enterando esta mañana estos apoyos, esta coordinación que existe para que más mujeres se integren a la vida productiva de su región, de su localidad, a través de estos apoyos. ¿A dónde se pueden comunicar?
0: Aquí los invitamos a que se acerquen a la Secretaría de Agricultura y Desarrollo Rural. Tenemos oficinas en las 31 microrregiones, también en la sede aquí en Puebla. Digo, estamos en la 20 Oriente 1413 o en la 26 Norte 1202. Digo, hay toda la disposición para facilitarles, porque si bien es cierto que hay programas que tienen una ventanilla temporal, hay programas que tienen oportunidades todo el año, ¿no? Como el trámite, este acompañamiento que les damos para poder desarrollar marca, empaque, todos los trámites de permisos sanitarios. Entonces, los invitamos a que se acerquen a las oficinas de la Secretaría en las 31 regiones o aquí en la ciudad de Puebla, y con mucho gusto nos va a dar a atenderles.
1: Muy bien. Gracias, Roberto Ruiz Silva, coordinador de asesores de la Secretaría de Agricultura y Desarrollo Rural, por estar esta mañana con nosotros.
0: Gracias a ustedes y excelente inicio de semana.
2: Recuerda que esa es tu casa y aquí estaremos abiertos siempre para cualquier situación que todas las noticias buenas que nos dan acerca del sector agropecuario.
0: Muchas gracias a ustedes.
1: Vamos a la pausa, regresamos.
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0: Bueno, muchas gracias. Bueno, a todos los cumpleañeros y cumpleañeras de este día, les mandamos un fuerte abrazo. Les deseamos que su vida sea plena, que sean felices, que agradezcamos un año más que se completa. Y bueno, pues rodeado de la gente que te quieren,
1: sí. ¿No? Yo creo que es lo más importante, con salud, con una estabilidad, y ¿sabes qué? Sobre todo siendo positivos, porque muchos dicen, ay, lo mejor que nos deja, pase el año y pase el cumpleaños, y lo único que nos deja es el año ahí puesto, ¿no? Uh-huh. Pero yo creo que hay que verlo desde otro punto de vista, y yo sé que sí, muchas veces el que pasar de los años a veces ya no te gusta, pero ¿saben qué? Disfrútenlo mucho, pásenlo muy bien, muchas felicidades, y si tienen a quién celebrar, a quién festejar este día, pues llámenos a nuestro WhatsApp 22 15 87 56 57.
0: Sí.
1: Y bueno, pues aquí con mucho gusto les vamos a felicitar. Ustedes nos dicen a dónde llegamos al pastel y con mucho gusto vamos.
0: A los tamales.
1: Mínimo, ¿verdad?
0: A las enchiladas.
1: A esta hora.
0: Pues yo creo que sí. Yo creo que sí se la va a merecer. A lo mejor hoy no, pero mañana puede ser.
1: Bueno, feliz cumpleaños y mañana feliz recalentado.
0: Así es.
1: Como es aquí en nuestro país, así es muy, muy festejado.
0: Sí. Muy bien. Dice por acá. Dice, le mando saludos a Gerardo por su cumpleaños. Muchas felicidades. Terminación de Gino Giordano. Muchas felicidades. ¿Cumpleaños? Te estás enterando, mi querida.
1: Estoy enterando, mi querido Gerardo. Oye, pues, ¿qué más te puedo desear? Más que de verdad, todo el éxito del mundo. Te conozco ya hace un tiempo. Eres un ser humano extraordinario, un profesionista de verdad muy, muy importante, un comunicador aquí en Puebla, muy importante y muy relevante. Como amigo, ¿qué te puedo decir? Lo único que te puedo decir es muchas, muchas felicidades.
0: Muchas gracias,
1: que Dios te bendiga,
0: amiga.
1: Que te la pases muy bien. Bueno, ya empezaste bien,
0: ya,
1: ¿verdad?
0: Empecé
1: ya empezaste
0: muy bien.
1: Bien con nosotros.
0: ¿Sabes aquí? ¿Quién me despertó? Sí. Que es algo que yo agradezco muchísimo de la vida, porque soy muy bendecido. Me despertó mi mamá, que tiene 91 años.
1: Bendito Dios.
0: Y marcó el teléfono y me habló a las 6 de la mañana.
1: Wow.
0: ¿Sabes qué significa esto para muchos que quizá viven condiciones diferentes? Yo no quiero hablar de ello, pero yo estaba hablando con ella, me estaba diciendo, y yo estaba reflexionando en ese momento, que qué bendecidos hemos sido, ¿no?
1: Y de tener a mamá todavía.
0: Sí.
1: Qué lindo, un abrazo para ella y qué bueno. ¿Y cómo lo vas a festejar? ¿Cómo lo festejas normalmente?
0: Trabajando, fíjate que trabajando. Trabajando como cualquier día, porque para mí venir a hacer el noticiero me complace mucho, o sea, lo hago con mucho gusto, ¿sabes? Y luego me voy al otro trabajo que tú sabes que tengo, también con un equipo muy, muy valioso de chicos y chicas que siempre me han acompañado, que me dan soporte, bueno, también me soportan, pero me dan mucho soporte, entonces, trabajando, así
1: bueno,
0: vamos a
1: hacer. Es una manera muy bonita de iniciar y de hacer tu cumpleaños trabajando,
0: sí.
1: Y ya habrá un momento, en algún momento del día, para festejarlo en familia, que te apapachen, sí. ¿Verdad?
0: Y fíjate que yo celebro quienes me conocen, saben que yo celebro en cualquier momento, no necesito una fecha en especial para celebrar. De veras, cuando se trata de disfrutar, lo hacemos de forma intensa.
1: No, ¿y qué se me hace que tú eres de esas como en las comunidades de la novena, ¿no? O sea, que empieza hoy y termina dentro de 9 días.
0: No, pero bueno, lo agradezco mucho.

0: mucho.
1: Muchas felicidades, mi Yera.
0: Gracias.
1: Que pases un día muy, muy bonito. Y bueno, ahorita te vamos a apapachar. A ver, mira, aquí afuera hay café 5 de mayo. ¿Te haciendo gusto?
0: Sí, con mucho gusto. Sí. Y sabes que voy a omitir leer los mensajes que son personales. Los voy a omitir. No por otra cosa, porque no se trata de mí. Estamos en un noticiero y vamos a continuar haciéndolo, ¿te parece?
1: Bueno, pero de vez en cuando, pues, ¿por qué no? Un cariñito. Sí, hay que apapacharlo.
0: Gracias, gracias. A mi querido Agustín, que nos manda un mensaje esta mañana, muchas gracias también.
1: Joel Pérez nos dice que buen inicio de semana, nos saluda a ti y a mí, dice amigo Gerardo, Blanca Hilda, y todos los que laboran ahí en SICOM, muchas felicidades a este amanecer poblano, como sí, nos dice, así es que muchas gracias, nos saludos desde San Lucas el Grande.
0: Muchas gracias. TTJM dice, felicidades, señor Gerardo, Dios lo siga bendiciendo. Muchas gracias, igualmente. Lore Galvez dice, feliz cumple, Gerardo, tiene usted un carisma espectacular, una trayectoria que nos ha comentado a través de este programa, eres una persona muy grata, que cumplas mucho más. Gracias, Lore, lo agradezco muchísimo. Don Oscar Hidalgo dice, don Oscar no se había comunicado ya con nosotros, a ver.
1: ¿Ya es cliente así?
0: Sí, ya, don Oscar, me hace bullying.
1: ¿Por qué? A ver, platícame.
0: Bueno, ahorita te digo, pero a ver qué nos dice esta mañana. Dice, saludos amigos de Noticias al Amanecer, el show, amigo Gerardo, muchas felicidades y la alegría del programa. ¿Dónde anda? Ya se le extraña. Itzeliza, se te extraña. Bueno, ya nos está, ya lo anotamos aquí, lo dijimos en la mañana temprano. Pues nosotros quizá perdemos a un elemento aquí en este programa, pero ella continúa su vida profesional. Ella inicia hoy mismo una nueva etapa en otra estación de radio, por lo que pues le deseamos mucho éxito a Itzeliza. Y como no empata con nuestro horario, pueden ustedes escuchar aquí y después escuchar allá.
1: Muy bien, y además todos sus mensajes con mucho gusto también se los haremos llegar a ella, que seguramente se va a sentir muy, sí, muy, muy a gusto. Sí. También aquí nos saludan, buenos días, saludos a todo el equipo desde mi trabajo en la Nota 9, bueno, en Actipan de Morelos, en el municipio de Acatzingo. Un saludo a todos nuestros amigos de Acatzingo, terminación 9307, bonito día y bonito feliz inicio de semana, Gerardo y compañera, muchas gracias, todos ahí en cabina. No me conecté varios días y que no veo a Itzeli, pero bueno, ya le comentaron por qué. Uh-huh. No alcancé a escuchar lo que respondieron hace rato, ya se lo comentamos, se les extraña y bueno, pues que donde quiera que esté, que le vaya muy bien. Muchas gracias.
0: Sí, así es.
1: Y tenemos muchas, muchas llamadas que ya les iremos dando cuenta de ellas. Ustedes me indican en qué momento.
0: Bueno, 7:42, vamos a más información y vamos al tema de este que me parece muy importante, la atención que se está dando a pacientes menores de edad de manera constante, de manera mensual, en el Centro de Salud Mental. Escuchemos.
2: El Centro de Salud Mental de Puebla fortalece la atención en paidopsiquiatría con diagnósticos, tratamiento y acompañamiento familiar para menores que enfrentan trastornos del neurodesarrollo y otras condiciones emocionales. La salud mental durante la infancia requiere atención especializada, diagnósticos oportunos y sobre todo el acompañamiento de las familias.
3: Una vez que llega el niño, pasa primero a consulta externa de paidopsiquiatría. Es valorado, determina el diagnóstico, luego referido a psicoterapia, para que en esta área de psicoterapia el psicólogo le va a trabajar estimulación temprana si es que lo requiere, estimulación tardía, ¿sí? O dependiendo de la enfermedad que curse.
2: En el Centro de Salud Mental, el área de paidopsiquiatría ofrece atención para menores que presentan trastornos como autismo, déficit de atención, dificultades de aprendizaje y otras condiciones que requieren intervención médica y psicológica que requiere de acompañamiento familiar.
4: La familia técnicamente se llaman codependientes, ellos son colaboradores, copartícipes de la patología que presenta el usuario o paciente identificado.
2: Posteriormente a las valoraciones que se realizan, pueden ser canalizados a psicoterapia, estimulación temprana o intervenciones específicas para desarrollar habilidades que favorezcan su adaptación al entorno.
3: ¿Se refiere a la cámara neurosensorial? Sí, es estimulación de los sentidos, del sentido del gusto, del sentido del habla, de la audición, sí, de la visión, con diferentes aparatos, diferentes estrategias. Vamos estimulando esos sentidos, sobre todo en niños con autismo, ¿sí? Generarles habilidades para que se puedan adaptar al medio externo.

0: A casi 24 años de su creación, el Centro de Salud Mental mantiene la atención especializada y gratuita con el objetivo de mejorar la calidad de vida de los pacientes y sus familias. Con imágenes de Nery Lucero, para SICOM Noticias, David Portillo.
1: 7:44 PM, vamos a hablar de otros temas. Está con nosotros Alma Elena Miranda, quien es creadora de la clase Rosa y directora del Fitbit Dance, que el fin de semana tuvo una actividad importante. ¿Cómo estás? Bienvenida.
2: Hola, Gerardo, pues es un gusto saludarles. Buenos días, Blanca, Hilda.
3: Qué gusto saludarte.
2: Pues bienvenida. Aquí saludando a toda tu audiencia, es un gusto estar aquí con ustedes. Y bueno, pues también importante con un anuncio y una invitación para tu público.
1: A ver, ¿de qué se trata?
2: Pues mira, ya desde hace 5 años estamos llevando a cabo la clase Rosa, que es un evento de baile fitness en beneficio de las mujeres con cáncer de mama. Como sabemos, este mes es el cáncer de mama, la prevención sobre todo, y bueno, pues dedicado a la prevención, nosotros como iniciativa privada y como instructores que brindamos salud, pues estamos en pro de todo lo que tenga que ver con la prevención del cáncer de mama, y también todo lo recaudado pues se va a esta al voluntariado del DIF estatal, el cual agradecemos el apoyo, por supuesto, de nuestro señor gobernador Alejandro Armenta Mier, también de la presidenta honoraria Ceci Arellano y del director del DIF estatal, Carlos Ochoa. Y bueno, pues los invitamos este 18 de octubre a las 8:45 en el Parque del Arte.
3: Y es que hay cifras importantísimas. Fíjate que el cáncer de mama en México pues es la primera causa de muerte por tumores malignos en mujeres, y la tasa de defunción, bueno, pues sí es considerable. Estamos hablando de un 18.7 por cada 100,000 mujeres de 20 años y más. ¿En qué momento, a qué edad, hay una edad, hay un momento de la vida en el que puedes detectar el cáncer de mama?
2: Mira, hemos estado buscando datos y la verdad es que no hay una edad. Y ya se ha demostrado a través de estudios que es una enfermedad silenciosa, y sobre todo que, sabes, hemos platicado que nuestra cultura a veces no nos permite la autoexploración, ¿no? Todavía hay comunidades donde la autoexploración está muy satanizada, ¿no? Por la cultura que tenemos, desafortunadamente, por a veces nuestras creencias. Y bueno, pues es importante invitar a todas las mujeres que nos están escuchando a que se autoexploren, y por supuesto hacerles la invitación a este evento, porque también estaremos contando con el apoyo de la Secretaría de Salud y habrá pruebas gratuitas.
1: Ok, ¿el 18?
2: El 18 de octubre. ¿Sábado? Es domingo.
1: Domingo 18 de octubre en el Parque del Arte.
2: Así es.
1: La entrada es gratuita.
2: Vamos, este año, como es la quinta edición, hemos decidido poner ya una cuota de recuperación precisamente para poder juntar más donativos y que se ayude más gente. Entonces, la clase va a estar en $150 el acceso. Y vénganse con toda su familia. Si no quieres ir a tomar la clase, si no eres fanático de baile, vamos a abrir con algo pequeño de yoga, y después va a estar toda la clase, más de 22 instructores. Les agradezco mucho a mis compañeros el apoyo. Entonces vénganse, súmense a esta linda causa, y bueno, pues el donativo es de $150. También es importante recalcar que hemos ya contado con más de 24 patrocinadores que han estado apoyándonos este año.
1: Ahora, ¿esto que se reúne es para?
2: El voluntariado del DIF estatal, y ellos se encargan de hacer llegar el recurso a donde más lo requieren.
1: Ah, muy bien, pues ahí está, que no es una como tal una cuota de recuperación, es una aportación para que una mujer que lo esté necesitando reciba apoyo, reciba mastografía, reciba tratamiento, y evitemos el cáncer de mama.
2: Así es, y bueno, por último, les tenemos sorpresas, va a haber regalos de nuestros patrocinadores para toda la gente que vaya a tomar la clase. Bailan, se divierten y salen con regalos de los patrocinadores, sorpresas que se van rifando durante la clase. Entonces vienes, te llevas tu regalo, donas, te vas muy feliz porque bailaste, te divertiste e hiciste algo bonito por nuestra sociedad.
3: Sobre todo eso, de verdad es que quedaron la oportunidad de, sabemos que a todos nos gusta la música, sabemos que, pero también sabemos que estamos inmersos en una sociedad y en un ambiente laboral, de casa, trabajo y demás, que a veces nos impide

0: tener estos momentos de esparcimiento en donde hay que dar un giro a lo que estamos, a nuestras actividades. Y de verdad que la música, aparte de que te alimenta el alma, te da la oportunidad de moverte, de hacer ejercicio y a partir de ahí continuarlo y de convivir con muchas personas, ¿no?
1: Así es una clase que está hecha con amor para que todos se diviertan. Todos mis compañeros instructores son grandes profesionales y por lo tanto van a hacer que se muevan, que se diviertan, que disfruten la música, como bien acabas de decir, y que podamos llevar a la gente que vaya a que se olvide un rato de sus problemas y sobre todo que vengas a donar, que es el objetivo de esta clase. 100% bailamos con amor, ¿no?
2: Perfecto, pues ahí está la invitación. Domingo 18 de octubre a partir de las
1: 8:45 de la mañana en el Parque del Arte.
2: Bueno, pues ahí está. Buenísimo, ya voy a ver a Blancailda.
0: Tenemos que ir a hacer ahí eso y sobre todo participar y hacer conciencia. Eso es bien importante, hacer conciencia, ya sea a través del baile, de conferencias, de pláticas en café, pláticas con amigas, como sea, a través de aquí de nuestro noticiero, a través de todos los elementos que tengamos para comunicarnos, de que es bien importante hacerse esta autoexploración, es bien importante y tomar en serio, porque es una enfermedad que no avisa, es una enfermedad que a las que todos estamos expuestos, hombres y mujeres, ¿verdad?
1: Claro.
0: Entonces hay que tomarlo muy en cuenta.
1: Pues así es, por allá los esperamos. Muchísimas gracias por el espacio. Gracias a SICOM y bueno, pues gracias sobre todo al gobierno del estado de Puebla.
2: Muy bien, gracias a Almelena Miranda, creadora de la clase rosa y directora del Fitbit Dance. Son las 7 de la mañana con 51 minutos. En otro tema, le quiero comentar, la Universidad de la Salud está creciendo y ofrece oportunidades a jóvenes de distintas regiones del estado. La información la tiene Franco Arteaga.
3: Por años, para muchos jóvenes poblanos, estudiar medicina parecía una meta lejana. Hoy la Universidad de la Salud acerca esta oportunidad a distintas regiones del estado. La UCEP ya cuenta con presencia en Puebla capital, Izúcar de Matamoros, Tepeji de Rodríguez, Yaonáhuac y Xoquitlán, además de Tecamachalco, donde ya hay estudiantes en una sede provisional. Izúcar de Matamoros también ya recibe alumnos, mientras que en Yaonáhuac, aunque falta una segunda etapa de construcción, el campus ya se encuentra en funciones.
4: Pues representa mucho, principalmente para todas las personas que tenemos esa necesidad de estar cerca de casa, independientemente, igual nos ayuda a beneficios como económicos, porque igual el trasladarse, por ejemplo, a Puebla o cuestiones así, pues es cuestión económica un poquito más elevada.
3: En total, suma ya una matrícula de 6,200 estudiantes. Estos espacios buscan acercar la formación en medicina, enfermería y obstetricia a los jóvenes, sin que tengan que alejarse de sus comunidades.
5: Estamos en segundo semestre ya, tanto la licenciatura en enfermería y en medicina. Creo que es muy importante que haya aquí en la región una universidad, pues, de la salud.
3: Esta infraestructura impulsada por el gobernador Alejandro Armenta abre una oportunidad para formar nuevos profesionales de la salud y fortalecer la atención en las distintas regiones de Puebla. Informó para SICOM Noticias, Franco Arteaga.
2: Gracias, 7:53. ¿Mensajes del auditorio?
0: Tenemos más mensajes y ¿sabes qué, Gerard? Sobre todo, qué importante saber que están escuchando muchísimas personas, a quienes les agradecemos, por supuesto, que nos estén sintonizando, y la internet, por supuesto, tampoco tiene fronteras. Entonces, te desean feliz cumpleaños, ¿sabes desde dónde? Desde la Ciudad de México. Dice que saludos y abrazos por tu cumpleaños, abrazos galácticos desde CDMX, te escucho a diario vía internet, así es que, pues muchas gracias y muchas felicidades también. Nos están diciendo que buenos días, señor Gerardo, muchas felicidades también a su compañera nueva, no recuerdo su nombre, soy Blancailda. Abracitos, señor Gerardo, de parte de Reina, gracias, Reina.
2: Muchas gracias, gracias.
0: Muy buenos días, felicidades a Gerardo, él no quiere que lo estén felices, que bueno, pero no, sí, se vale, hoy se vale todo.
2: Me da pena, me dan las penas.
0: Pues que no te dé, porque mira, aquí te vamos a papachar y de verdad que nuestros radioescuchas merecen ser tomados en cuenta y gracias por compartir la buena información. Feliz cumpleaños, saludos y que tengan un excelente inicio de semana, terminación 2990. Y hay más, hay Vicky, dice que buen día, un comentario sobre los cambios del transporte que no les van a permitir. Bueno, eso es un tema que no conoce y que si podemos ampliar la información y con mucho gusto lo vamos a estar haciendo.
2: Lo conversamos después de la pausa porque si hubieron cambios en los colores de algunas rutas y también incluso cambios de número.

0: Ahorita lo exacto. comentamos.
1: Entonces, justo es lo que nos está preguntando, que no tiene la información, ahorita se la vamos a dar. Y buenos días, amigos de Noticias, un abrazo respetuoso. Gerardo, queda pendiente el panquecito y las enchiladas.
0: Claro, claro que sí.
1: Que dice que tú, bueno, aquí no entiendo quién te manda el saludo, pero en la terminación 6105.
0: Así. Muchas gracias.
1: Ese panquecito, vamos a ver luego de qué se trata, ¿eh?
0: Sí, cómo no. Nena Sánchez dice, Gerardo, que cumplas muchos más a comer enchiladas. Claro que sí. Hoy toca las enchiladas de mole. No más las enchiladas.
1: ¿A no te pasa que de repente en casa sí te pides, bueno, cómo sí, te quieren consentir, qué quieres
0: sí,
1: comer?
0: De todo. Y todo, ¿verdad? Sí. Pero fíjate que sí, sí como de todo. O sea, ya menos que antes, ajá, que debes cuidarte un poquito. Pero sí pruebo de todo. Me gusta de todo.
1: Eso está bien.
0: Lord Cabre dice, muchas felicidades, señor Gerardo. Muchos cumpleaños más con mucha salud y muchos éxitos. Felicidades, un placer escucharlo y bienvenida a su compañera. Enhorabuena.
1: Muchas gracias.
0: Muchos éxitos para este programa. Gracias, Lord. Dice, buenos días, ¿dónde está la bellísima Itzeli? Ya dijimos, Alejandro Ortega está iniciando un nuevo proyecto y le deseamos mucho éxito también. Estará en una... proyecto nuevo que inicia hoy también.
1: Que le deseamos mucho éxito.
0: Sí, sí, sí, sí. 4 minutos antes de las 8 y bueno, no sé, vámonos a la pausa ya de una vez. Vámonos a la pausa.
1: Vámonos
0: y ahorita regresamos.
1: Con más información, por supuesto.
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10: Francisco I. Madero no comenzó la revolución llamando directamente a transformar toda la sociedad. Su primer gran objetivo fue político, terminar con la reelección y desafiar el régimen de Porfirio Díaz. El 5 de octubre de 1910 proclamó el Plan de San Luis y convocó a levantarse en armas el 20 de noviembre. Pero el documento también prometía revisar problemas relacionados con tierras y despojos. Así, una rebelión inicialmente antirreeleccionista
11: abrió la puerta a demandas sociales mucho más profundas.
10: Para profundizar, puedes leer la sucesión presidencial de 1910 del propio Madero. Y recuerda, la historia no solo es pasado, es lo que explica tu presente. Yo soy Claudia Juárez y recuerda que el pasado aquí siempre tiene algo que decir.
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1: Son las 7 de la mañana con 59 minutos, 7:59, unos segundos para las 8 de la mañana. Y este es el momento de entregarles el resumen informativo.
2: El ISTEP avanza un poco.
1: El ISTEP avanza en la modernización de sus instalaciones con nueva infraestructura y equipamiento para mejorar la atención a sus derechohabientes.
2: Las enfermedades del corazón representan una de las principales causas de muerte en México y también pueden afectar a personas jóvenes, por lo que se destaca la importancia de la prevención y los hábitos saludables.
1: La fuerte lluvia registrada la tarde del sábado provocó afectaciones en distintos puntos de la ciudad y la zona conurbada, con inundaciones y encharcamientos.
2: Se realizaron trabajos de limpieza en 7 viviendas afectadas por inundaciones en San Pedro Tamamalatla y como parte de las acciones de atención a las familias.
1: Protección Civil mantiene vigilancia en ríos y carreteras de Acatlán tras las lluvias, con el objetivo de prevenir riesgos y atender posibles afectaciones.
2: En temas de educación, se llevó a cabo el informe de la rectora de la Benemérita Universidad Autónoma de Puebla, Lilia Cedillo, evento al que asistió el gobernador Alejandro Armenta.
1: Puebla mantiene la estrategia nacional El ABC de las Emociones, con acciones para fortalecer el manejo de las emociones y el bienestar de la población.
2: Un fuerte accidente vial se registró la mañana del sábado sobre el periférico ecológico, por lo que autoridades atendieron este incidente.
1: Protección Civil atendió la explosión también registrada en Santo Tomás Hueyotlipan, mientras se realizaron las acciones correspondientes para controlar la situación.
2: La Fiscalía General del Estado investiga la muerte de un joven de la Universidad de las Américas Puebla. El presunto responsable ya fue detenido y se continúan con las indagatorias.
1: La Fiscalía General del Estado inició un expediente de atención temprana en el caso de la exalcaldesa de Acatlán de Osorio como parte del seguimiento a los hechos.
2: El agrotianguis en Galerías Las Ánimas registró importantes ventas, generando un espacio para la comercialización y promoción de productos del campo.
1: El emblemático barrio de Los Sapos en Puebla recupera parte de su historia mediante trabajos de intervención y restauración de sus espacios.
2: En información nacional, Claudia Sheinbaum, presidenta de México, encabezó en Veracruz la ceremonia por el 205 aniversario de la Armada de México para reconocer la labor de las fuerzas navales de nuestro país.
1: Dos hermanos fueron vinculados a proceso por su presunta participación en el ataque a una secundaria allá en Torreón, Coahuila.
2: En Chiapas, autoridades mantienen vigilancia ante la posible formación o desarrollo de un ciclón cerca de sus costas.
1: En información internacional, Flavio Bolsonaro aventaja a Lula da Silva con casi 25% de las urnas contabilizadas. Esto en Brasil, de acuerdo con los primeros resultados reportados.
2: Y en Rusia se declaró cuarentena en 4 hospitales de Krust como parte de las medidas adoptadas ante una situación sanitaria.
1: El ministro de Petróleo de Irán presentó su renuncia al cargo en medio de cambios dentro del gobierno de ese país.

0: Gracias, continuamos con más información. Son las 8:03, 8:03. Está en el estudio el maestro Rodolfo Camacho Hernández, director general de la Agencia de Energía del Estado de Puebla. Nuevamente, bienvenido a tu casa.
1: Gerardo, buenos días. Blanca, muy buenos días. Un gusto estar con ustedes el día de hoy.
0: Para hablarnos siempre de proyectos importantes que aplican la tecnología, la inversión en tecnología aplicada a proyectos reales, visibles, y tal es el caso de la implementación de paneles solares en uno de los hospitales más importantes de Puebla, el ISTEP.
1: Correcto, pues platicarte que el viernes de la semana pasada estuvimos con el gobernador, se hizo la inauguración de este sistema fotovoltaico, el cual consta de 312 paneles solares que se instalaron en el edificio del estacionamiento. Se instalaron de manera de carport, se le llama. Estos son como tipo pérgolas para que se aproveche el espacio donde está el estacionamiento, van los coches y arriba están las pérgolas con los paneles solares. Digo, esto lo tuvimos que hacer de esta manera porque el espacio, normalmente nosotros los ponemos en las azoteas, en los techos de los edificios, pero como el ISTEP tiene demasiados equipos de comunicación, equipos de oxígeno, equipos de antenas, pues eso nos limitó demasiado. Entonces buscamos esta alternativa. Y da una muy buena imagen.
0: Está mejor incluso porque da sombra.
1: Exactamente.
0: ¿No? Da sombra a los

0: vehículos que están estacionados y es una área muy amplia.
1: Sí, sí. Entonces, lo hicimos de esta manera. El espacio todavía no era el ideal porque, digo, es un consumo muy grande el que tiene el ISTEP. Pero alcanzamos que uno de esos servicios fuera el 60% de ahorro. Entonces va a haber aproximadamente 1.1 millón de pesos anuales en ahorro en esta primera etapa para el ISTEP.
0: Es buenísimo porque hay equipos que, por ejemplo, y no ha pasado porque tienen plantas de generación autónomas que en dado caso de un apagón, digamos, entran en funcionamiento. Ha pasado. Pero ahora esto ya será prácticamente imposible que haya una suspensión de los equipos.
1: Sí. Sí, ¿verdad? Efectivamente, digo, y ya está, son como un reemplazo, como lo platicas, ¿no?
0: Uh-huh. Sí.
1: Y digo, este proyecto fue parte de un proyecto más grande, Edificios Públicos 2025, lo iniciamos y lo terminamos, concluimos a mediados de este año. Fueron 44 edificios de la administración pública que se intervinieron, fueron más de 6,000 paneles solares instalados alrededor de todos estos dependencias. De hecho, uno de los beneficiados fue SICOM, donde también instalamos paneles solares y va a haber ahorros por casi 27 millones de pesos anuales. Digo, ese es un gran resultado del gobernador Alejandro Armenta.
0: Ahora, la corrida financiera, digámoslo así, la inversión que se hace, que es importante, ¿tendrá una recuperación en qué tiempo?
1: Van a ser 3.5 años
0: ¿sí?
1: de retorno de inversión. Digo, es un retorno muy, muy saludable.
0: Sí.
1: Y estamos hablando, la vida útil de los paneles solares es de 25 a 30 años. 30 años ya es demasiado, pero 25 años con una eficiencia muy alta. Estamos hablando que le van a quedar 22 años de energía gratis al gobierno del estado después de que se hayan pagado estos paneles solares.
2: Y aparte, algo muy importante, que se están atacando dos puntos interesantes. Uno, que es el tema de ambiental, el tema que hay que sí o sí, hoy en día tenemos que cuidar nuestro medio ambiente, y con este tema de los paneles solares, por supuesto que se hace. Y en segundo, como bien lo comentas, bueno, pues el tema económico, el ahorro, el gran ahorro que se tiene como institución, y es un dinero que al final de cuentas se puede utilizar en tantas cosas que necesita un nosocomio, ¿no? Hay tantas cosas que hacer.
1: Totalmente, y como comentas, esta parte ambiental es también lo que más nos motiva a nosotros como gobierno. Nosotros, bajo la línea de la doctora Claudia Sheinbaum, de trabajar con energías limpias, es por eso que seguimos ejemplo y aplicamos este tipo de proyectos. Gracias a este proyecto van a ser 3,536 toneladas de dióxido de carbono que van a dejar de emitirse al año. Entonces, digo, ese es un golpe para apoyo al medio ambiente muy, muy grande.
0: Un hospital como el ISTEP, por ejemplo, el consumo mensual en megavatios, ¿en cuánto anda aproximadamente?
1: Mira, en este caso específico, platicarte uno de los servicios, porque el servicio un poquito más grande, que es donde están todos los equipos hospitalarios, las tomografías, radiografías, ese en este momento no tuvimos la oportunidad de trabajarlo, pero en el otro, el consumo era de 152 mil pesos, ya llegó el primer recibo después de los paneles solares, pasó a 69 mil pesos, digo. Entonces, es un gran ahorro. La capacidad instalada que nosotros pusimos fue de 196.5 kilowatts pico, lo que equivale al 60%. Entonces, estamos hablando que unos 250 kilowatts pico para este servicio del ISTEP es más o menos lo que está consumiendo.
0: Muy bien, la verdad es que son acciones que se quedan, que son permanentes.
2: Y que sería el aproximado, bueno, yo no tengo los datos exactos, pero sería tal vez el aproximado a lo que consume alguna unidad habitacional, o algunas calles de alguna unidad habitacional, o algunas viviendas, de un considerable número de viviendas, ¿no?
1: Sí, poniendo tal vez traducirlo a cuántas casitas
2: para que tengamos una idea, ¿no?
1: De tamaño convencional, estamos hablando que pueden ser unas 20, no, unas 25 o 50 casitas de tamaño considerable las que se estarían instalando para este tipo de sistema fotovoltaico.
0: Y el proceso de que ya pronto, bueno, que se las células de fotovoltaicas sean producción poblana 100%.
1: Totalmente, digo, ese es lo que comentaba ese día el gobernador Alejandro Armenta, es saber que estos paneles solares ya se están produciendo con manos poblanas, con inversión del capital migrante, y todos los chavos que ya están formando parte de esta de esta, digamos, de esta planta, están conociendo estas nuevas tecnologías. Digo, eso todavía suma

0: muchísimo más al desarrollo tecnológico en nuestro estado.
1: Sí, por supuesto. Y con el tiempo seguramente van a bajar de precio, van a ser accesibles para que también los ciudadanos podamos acceder a ellas.
0: Exactamente, y eso es lo que se está buscando, ¿no? En un inicio, esta fábrica de paneles solares tiene que buscar este desarrollo de, digamos, de los proveedorías locales, ¿no? Porque en este momento lo que yo he platicado de repente con ellos es que, por ejemplo, los cristales que se ponen en cada lado de los paneles solares los tienen que importar de China. Entonces es un cristal muy frágil, entonces tienen que poner cierto número de cristales por contenedor. Entonces digamos que no es como que manden un contenedor lleno de cristales, vienen unos 20, 30 cristales, tal vez, eso por decirte un número, ¿no?
1: Sí.
0: Y se necesitan demasiados, nada más ponerte un ejemplo, fueron 6,000 paneles instalados para este programa, entonces ¿cuántos vidrios se necesitan? ¿Cuántos contenedores? Entonces si encontraran un proveedor aquí en Puebla o incluso a nivel nacional que pudiera dar este cristal, así como el resto de aluminio, el aluminio me parece que ya proveeduría poblana, los adhesivos que llevan, entonces esto va a hacer que en un futuro los paneles puedan competir más con los precios de los paneles solares chinos.
1: Sí, claro, muy bien, pues estamos en el camino.
2: ¿Tiene alguna proyección para al concluir este sexenio en cuanto a los paneles solares instalados?
0: Claro, pues la meta que nosotros buscamos de inicio es que todos los edificios de la administración pública estén trabajando con energías limpias, ¿no? Por un lado, para que haya estos ahorros en las cuentas de energía del gobierno del estado, y todo ese dinero que se estaba gastando en facturas de electricidad, pues obviamente puede ser utilizado en otros programas, equipamiento para escuelas, medicinas para los hospitales, todo ese tipo de cosas se puede utilizar para un beneficio. Y la otra parte es que también buscamos que todas las escuelas tengan paneles solares, para que hay casos donde los padres de familia son los que están pagando estas cuentas de luz. Sí, entonces es una forma de nosotros apoyarlo. Ya el año pasado se hicieron 796 escuelas, este año estamos trabajando un número similar o mayor a esas escuelas, para que en algún punto todas las escuelas del estado cuenten con paneles solares también. Esa es una de las metas, además obviamente todos los el tema de agrícola, pozos de riego agrícola, también ya estamos trabajando con ellos, porque es una barbaridad lo que ellos pagan de estar bombeando agua, sacando agua del pozo todo el día. Entonces, son tarifas de, nos hemos topado 200, 400 mil pesos mensuales o bimestrales de luz, mismos que si les pusiéramos poner paneles solares, ellos estarían utilizando, pues obviamente, para otro tipo de cosechas, o incluso para ellos mismos, ¿no? Porque gran parte de lo que ellos ganan gracias a la agricultura se ocupa para pagar, sí, estos recibos de luz. Entonces, este es parte de lo que está trabajando el gobernador Alejandro Armenta en cuanto a los paneles solares.
1: Muy bien. Pues gracias, maestro Rodolfo Camacho Hernández, director general de la Agencia de Energía del Estado de Puebla, por comunicar esta buena nueva para el ISTEP y para muchas otras dependencias que han aplicado este proyecto de paneles solares. El ahorro es significativo y además la inversión pues es permanente, ¿no?
0: Totalmente. Muchas gracias, Gerardo, muchas gracias, Blanca.
2: Al contrario, mucho gracias. Gusto, esa es tu casa y esperamos tener más información con respecto a esto. Estamos abiertos.
0: Gracias, buen día.
1: 8:13 y bueno, pues vamos a otro tema. La fuerte lluvia que se registró la tarde del sábado provocó afectaciones en distintos puntos de la ciudad de Puebla y la zona conurbada. Escuchemos.
3: La fuerte lluvia que se registró la tarde del sábado provocó afectaciones en distintos puntos de la ciudad de Puebla y la zona conurbada. En la lateral del periférico ecológico a la altura de Camino a Cacalotepec, un vehículo terminó varado entre el agua, luego que la cantidad de lluvia provocara una inundación. La unidad quedó prácticamente flotando, mientras el nivel del agua impidió que pudiera continuar su recorrido. Pero no fue el único punto afectado. En la lateral del periférico ecológico y la vía Tlixcayotl, la fuerte precipitación también provocó el colapso del drenaje. El agua cubrió parte de la vialidad y dejó al descubierto un registro sin tapa, obligando a los automovilistas a circular con precaución para evitar caer en este punto.

0: Fue una tarde en la que la lluvia puso a prueba la movilidad y convirtió algunos tramos en puntos de riesgo. Con imágenes de Kevin Dizanab, informó para SICOM Noticias, Franco Arteaga.
1: 8:14. Las enfermedades del corazón ya no son un problema exclusivo de los adultos mayores. Factores como el sobrepeso y la obesidad, el sedentarismo, una alimentación poco saludable.
2: Fíjense que ese tema es bien importante. Es un tema que de salud, que de seguridad, ya de salud nacional, porque no hacemos caso, Gerard. De repente no sentimos que porque de alguna manera es cosa de juventud, estamos muy alejados de esos problemas del corazón, y creo que es importante. ¿Por qué? Porque hoy en día hay mucho sedentarismo, por una parte, por otra parte, mucho estrés, el que provoca todo, incluso hasta las redes sociales, hasta el no recibir unos likes te provocan estrés en algunos chavos, ¿no? En algunos jóvenes. Entonces,
1: es bien importante. No tan chavos también. Oye, también el tema del tabaquismo y recientemente el vapeo que dicen muchos: no, yo ya no fumo, solo vapeo. Uf, ambas cosas aumentan el riesgo de padecer enfermedades desde temprana edad.
2: También las consecuencias pueden, también sabes que desde un daño progresivo al corazón hasta un infarto. Hay que hablar también de la insuficiencia cardíaca, o en algunos casos graves también la muerte súbita. Como cuántas veces no hemos sabido de jugadores, de personas que están en plena acción y que caen súbitamente y que mueren precisamente por un infarto, ¿no?
1: De acuerdo con cifras del INEGI, para 2024 se registraron 192.518 defunciones por enfermedades del corazón. En Puebla, durante ese mismo año, las enfermedades del corazón también ocuparon el primer lugar, con 10.429 fallecimientos, 5.262 mujeres y 5.167 hombres, o sea,
2: que es parejito. Equivalente, sí, porque antes se decía que tenía mayor riesgo en las mujeres, sí, ¿verdad? Las mujeres, los hombres tenían mayor riesgo de un infarto o de una enfermedad cardíaca, y estamos viendo que pues no, ahorita la situación es completamente similar, así. ¿Sí? Es que es importante considerarlo. Un chequeo no está por demás, y de verdad, sobre todo, ¿saben qué? Los hábitos alimenticios, el hacer ejercicio, parece que estamos repitiendo mucho una situación, pero de verdad es que es bien importante, porque estamos envejeciendo. México es un país que está dando la vuelta de su pirámide económica y demás. Entonces, es un país que pronto vamos a ser un país de personas adultas mayores, y es bien importante, porque también hay que pensar en los temas de salud, los hospitales y demás, y creo que es importante hacerlo a tiempo.
1: Es correcto. Hay que movernos, hay que hacer un ejercicio. Si usted no lo hace, empiece de poquito, empiece caminando, empiece trotando, empiece corriendo. Sea constante, sea disciplinado, hágalo por usted. Sube escaleras, baja escaleras, no se detenga.
2: Solo imagínese a ese órgano tan importante que es nuestro corazón. Imagínese, haga una visión introspectiva a nuestro organismo, a nuestro cuerpo, y véalo cómo está trabajando mañana, tarde y noche. Y si todavía le agregamos que por exceso de alimentos le agregamos grasita, y que le agregamos sedentarismo, y que le agregamos una serie de malos hábitos, de verdad que es una máquina que llega a cansarse. Entonces es importante que tomemos conciencia, y que este momento nos sirva para reflexionar acerca de la importancia de todos nuestros órganos, por supuesto, pero ahorita pues el corazón, que es el que estamos hablando.
1: Muy bien, 8:18. Vamos a más información. Ante las lluvias de fuerte intensidad registradas en distintos municipios de la región mixteca, la Coordinación Estatal de Protección Civil informó que los ríos, barrancas y cuerpos de agua se mantienen en niveles medios de su capacidad, sin que hasta el momento representen una situación de riesgo para la población. La dependencia señaló que se mantuvo vigilancia permanente durante el desarrollo de las precipitaciones, con el objetivo de identificar posibles incrementos en los niveles de agua y atender cualquier situación que pudiera representar un peligro para las comunidades.
2: Y bueno, otra información: este fin de semana se llevó a cabo el informe de la rectora de la Benemérita Universidad Autónoma de Puebla, Lilia Cedillo. Asistió el gobernador Alejandro Armenta.
3: La Benemérita Universidad Autónoma de Puebla fortalece su presencia en el estado y amplía las oportunidades educativas, destacó la rectora Lilia Cedillo Ramírez al presentar su primer informe de actividades correspondiente al segundo año de su gestión.
4: A través de este informe hacemos un reconocimiento.

0: todos los que contribuyen a esta universidad con su trabajo diario.
1: Desde el edificio Carolino y con la presencia del gobernador Alejandro Armenta, señaló que el trabajo de la máxima casa de estudios se desarrolla bajo 5 ejes prioritarios.
0: Agradezco a todos los que enseñan, los que aprenden, los que investigan, los que innovan, los que llevan a cada rincón de nuestro estado la cultura y el deporte.
1: Durante su intervención, el gobernador Alejandro Armenta reconoció el crecimiento de la universidad y destacó los proyectos conjuntos que afirmó permitirán generar beneficios para las familias poblanas.
2: Y coincido, no por ser lobo buap, soy lobo buap, orgullosamente. Y me emociona, de verdad se los digo auténticamente. Hace un momento preguntaba, y la rectora comentaba, la primera mujer rectora, más de 400 años.
1: El mandatario llamó a respetar la autonomía universitaria y reconoció el liderazgo de la rectora Lilia Cedillo al frente de la institución.
2: Intereses mezquinos que han querido tocar a la universidad se han tenido que ir antes. Así es que hay que recordar la historia. Han caído gobernadores que han querido intervenir en la vida universitaria. Así es que vamos juntos.
1: Cabe señalar que la UAP y el gobierno del estado impulsan proyectos de colaboración en distintos ámbitos con el objetivo de ampliar las oportunidades y contribuir al desarrollo de Puebla. Con imágenes de Kevin Lizana para SICOM Noticias, Adán Morales.
3: Bueno, y en este sentido, actualmente la UAP cuenta con 371 programas educativos y más de 130,000 estudiantes, además de una plantilla superior a los 10,000 trabajadores.
4: Y es importante conocer que en la última década la institución incrementó en un 69% su matrícula, mientras que la presencia se extendió a 32 sedes de diferentes regiones del estado, acercando de esta forma la educación superior a un mayor número de estudiantes.
3: Los retos que enfrenta la máxima casa de estudios para mantenerse a la vanguardia y responder a las nuevas necesidades se encuentra la revisión constante de los planes y programas de estudio, su integración a la inteligencia artificial en los procesos educativos, el impulso de un modelo de educación dual y la consolidación de la universidad para adultos. La Secretaría de Educación Pública del Estado de Puebla mantendrá y reforzará las acciones de atención socioemocional para adolescentes y jóvenes mediante la Estrategia Nacional, el ABC de las Emociones, que se implementa en escuelas de educación obligatoria.
4: Y en otros temas, fuerte accidente vial se registró esta mañana del sábado, del cual vamos a platicar más adelante con respecto a lo que se tiene en materia de vialidades.

0: Bueno, continuamos con más información. El gobierno de Puebla, a través de la Coordinación de Protección Civil, atendió un reporte de explosión de un barril para uso de pirotecnia, esto en la localidad de Zacaola, en el rancho Santa Inés, allá en Santo Tomás Hueyotlipa. En el sitio ya se encontraba personal de seguridad pública y protección civil municipal. Ingresaron al domicilio para descartar riesgos sin encontrar condiciones de peligro, pero el susto estuvo terrible. Esta explosión de este barril, que era usado para pirotecnia, pues asustó a muchos vecinos y por eso de inmediato llamaron al 911 a que fuera atendido este reporte. Afortunadamente se descartaron riesgos.
1: Y ya les hacíamos referencia a que la Fiscalía General del Estado pues está investigando la muerte de un joven de la UDLAP. El presunto responsable ya fue detenido. La Fiscalía General del Estado investiga esta muerte de esta joven universitaria ocurrida en un departamento ubicado en San Andrés, Cholula. De acuerdo con las primeras indagatorias, la joven fue localizada sin vida al interior del inmueble, por lo que se inició una carpeta de investigación y de esta forma esclarecer las circunstancias.

0: en las que ocurrieron los hechos.
1: Es importante informarles que el presunto responsable ya está detenido. ¿Quién es? Hasta el momento la única información que puedo tener es que era su compañero, estaban, vivían juntos, su pareja, él es del estado de Querétaro y está ya aprehendido.
2: Una operación interinstitucional, la Fiscalía

0: informó la fiscal general Idamis Pastor. Precisó que el expediente se abrió luego de que Guadalupe Lucero Bárcenas, expresidenta municipal, fuera señalada públicamente por su presunta relación con grupos de la delincuencia organizada.
1: Si contamos con los elementos, se elevará a carpeta de investigación.
2: Bueno, como resultado de actos de investigación de campo y gabinete, la Fiscalía General del Estado de Puebla logró ubicar y detener a Irving N., investigado por su probable participación en el delito de homicidio calificado. Los hechos ocurrieron el 18 de agosto de 2025, cuando el hoy imputado presuntamente llegó en motocicleta, acompañado de otra persona, al domicilio de la víctima y accionó un arma larga en su contra, provocándole la muerte. La Fiscalía también obtuvo sentencia condenatoria de 13 años de prisión contra Jorge Alberto N. por su responsabilidad en el delito de homicidio simple e intencional. Los hechos ocurrieron el 4 de marzo de 2024, cuando la víctima discutía con el hoy sentenciado frente a un establecimiento comercial ubicado en la colonia La Paz, en la ciudad de Puebla. Durante el altercado, Jorge Alberto N. golpeó a la víctima en el rostro, provocando que cayera hacia atrás y se golpeara en la cabeza. Bueno, importantes ventas del agrotianguis en la Galería de las Ánimas. Aquí lo anunciamos la semana pasada y fue un éxito. Ahí estuvo mi compañero Adán Morales.
3: Productores locales se encontraron en el agrotianguis, un espacio para acercar sus productos directamente a los consumidores y fortalecer sus ventas. La Secretaría de Agricultura y Desarrollo Rural del Gobierno del Estado llevó esta iniciativa a Galerías Las Ánimas durante el fin de semana.
4: Pues afortunadamente me fue muy bien, gracias a Dios. Yo agradezco mucho el apoyo que nos dan, porque es dar a conocer nuestra marca, es dar a conocer, a hacer networking con los compañeros también. Eso se facilita mucho en este tipo de eventos.
3: La estrategia permite a los productores contar con nuevos canales de comercialización y reducir intermediarios para generar mayores oportunidades en colocar sus productos.
5: Esos espacios nos abren la puerta para que todas las personas que a lo mejor vienen al súper y compran otras marcas que no son mexicanas, nos conozcan y vean los resultados, y de esa forma también pues potencializamos la economía de México, y también hay mucha gente interesada en que nosotros seamos sus proveedores. Eso fue algo que no nos esperábamos.
3: La orquesta Big Band de la Secretaría de Seguridad Pública del Estado promueve en plazas comerciales una sana convivencia a través de la interpretación de diversos géneros. Este fin de semana se presentó en Galerías Las Ánimas como parte de las actividades del agrotianguis.

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5: Bueno, estamos de regreso, 8:32, llamadas.
6: Así es, mira, tenemos más llamadas, terminación 4418, y era que cumplas muchos años más, te dicen, te desean muy bueno, te dan muy buenos deseos.
5: Muchas gracias.
6: Buenos días al señor Gerardo, y que el Servicio Social solicita donadores de sangre.
5: ¿Para quién?
6: En ayunas de 4 horas, presentarse en el ISTEP para Claudia Renata Ramírez Carrillo, nos dan un número de teléfono 2226-763605.
5: Bueno, donadores de sangre.
6: No nos especifican de qué tipo, pero yo creo que es de cualquiera, ¿no?
5: De cualquiera, que acudan directamente al banco de sangre y que digan que es para la paciente Claudia.
6: Para la paciente Renata. Claudia Renata.
5: Sí, Claudia Renata.
6: Claudia Renata Ramírez. Ella se encuentra en el ISTEP. Y es muy importante que acudan a donar sangre. Creo que es esa parte, Armando, de la, Gerardo, perdón, de la cultura de la donación es bien importante.
5: ¿Cómo me dijiste?
6: Perdón, ¿cómo me dijo? Es que aquí estoy leyendo un mensaje de una persona que se llama Armando, y por eso es que me confundí, pero.
5: Bueno.
6: oye, a ver, ahorita que te cambié de nombre, a ver, platícame.
5: ¿Qué?
6: Creo que es algo, de veras, eso es algo bien importante, y qué feo cuando te cambian el nombre, sobre todo cuando estás en pareja con alguien.
5: No, me ha pasado eso.
6: ¿Nunca
5: a ti
6: te ha pasado?
5: Sí, no.
6: Pero de repente, eso sí debe ser terrible, un error garrafal, ¿no?
5: Pues, me ha pasado,
6: Bueno, una disculpita, pero aquí estaba la persona que está escribiendo, se llama Armando. Sí. Bueno, y bueno, también vamos a darle lectura a otra llamada más. Buenos días, en este plan de saneamiento del río Atoyac, que se iban a retirar el asentamiento irregular en el poniente del fraccionamiento Cipreses de Mayorazgo, que contamina el río, bueno, pues sabemos que.
5: ¿Que se van a retirar qué?
6: Que se van a retirar el asentamiento irregular en el poniente del fraccionamiento Cipreses.
5: Pues debieran.
6: De Mayorazgo, que contamina el río. Yo creo que.
5: Debieran.
6: Tiene que ser parte de un, cuando se echa a andar un programa de esta naturaleza, se tienen que considerar varios.
5: Pues es que estos asentamientos irregulares son de pronto de estos grupos sociales que, y lo digo así, grupos entre comillas sociales, que lo que hacen es comerciar con la necesidad de la gente y les dicen: vente a apoyarme, vente a mis marchas, vente a mis plantones y a mis manifestaciones y te voy a dar un terreno.
6: Es que ese es el tema, y muchas personas se dejan sorprender, se dejan engañar.
5: ¿La necesidad?
6: Por una parte la necesidad, y por otra parte la habilidad de estos líderes, de estas personas que para tener algo a su favor, pues involucran a mucha gente sin importar las consecuencias que pueden causar. En este caso estamos hablando de uno de los ríos más grandes, el río que atraviesa Puebla, el río que nos está contaminando de manera importante.
5: Ayer que fui al autódromo, porque hubo unas carreras de velocidad, caminando por la zona hay un riachuelo, hay un río, esto es en la zona de Amozoc, atención, presidente municipal de Amozoc, y vi de manera desvergonzada, la gente va y tira la basura ahí, y además vi como que quieren ganar.

0: ganar más espacio, ¿sabes? De las orillas de la ribera. Y entonces llevan escombro y tiran escombro al río.
1: Claro, y aquí hay dos vertientes bien importantes, Gerard. Mira, por una parte, los ciudadanos que tenemos debemos tomar conciencia y debemos actuar positivamente y hacer las cosas bien. Y por otra parte, la autoridad, que sí es fundamental. En alguna ocasión, en varias ocasiones que hemos tenido oportunidad de estar presentes en las declaraciones del gobernador Alejandro Armenta, hacía referencia al 115 constitucional. ¿Qué es el artículo 115 constitucional? Bueno, pues el que indica en que las responsabilidades directas con temas de servicios públicos, como son precisamente el alumbrado, la cuestión de la basura y la disposición, tanto el levantamiento como disposición de la basura, parques, jardines, y todo lo que implica en un ayuntamiento, en un municipio, es facultad del presidente municipal. Y si la autoridad no pone un límite, si la autoridad no pone una multa, una sanción, pues los ciudadanos felices y contentos, pues hacemos lo que queramos, ¿no? Y parece que es como si estuviéramos en un kinder, pero creo que así funcionamos nosotros los ciudadanos. Si no hay una ley o una multa, que en este caso, pues no hacemos caso, ¿no?
0: Correcto, 8:36. Pues el caso de Mosoc, estoy viendo este río contaminado, río que está siendo utilizado para que le tiren escombro, para que le tiren basura, y algo tienen que hacer, limpien el río, nada más, porque no se trata tampoco, Blanca, de las multas, porque lo acabas de mencionar y dices,
1: sí, pero
0: las multas, pero ¿eso qué? O sea,
1: no, es que si ves a un ciudadano...
0: Te pueden multar mil veces, pero el río va a seguir igual.
1: Por supuesto, sí, porque aparte de todo, no es solamente el tema de unos escombros. Sabemos que la profundidad del problema es muchísimo mayor y viene de muchos años, y es, en fin, es todo una situación.
0: Pero con acciones sencillas, o sea, a ver, está ahí el río, está siendo contaminado, está llenándose de escombro. Órale, las faenas.
1: Las faenas de limpieza, y también, ¿no?, que pongan un alto a los ciudadanos, también que entendamos.
0: Pues
1: que
0: ahí está el terreno y tiene dueño ese, ¿no?, terreno, y alguien fue y tiró el escombro. O sea, ni siquiera tienes que ser adivino ni mandar a investigar quién habrá sido.
1: Sí, porque tiene
0: el dueño del terreno, punto. ¿No?
1: Sí. Es que es una corresponsabilidad, de verdad, es una acción de en donde estamos involucrados muchas personas, ¿no? Los ciudadanos, como dices tú bien, los dueños de los terrenos y, por supuesto, la autoridad.
0: Pues ahí está, 8:38. La Comisión Nacional de Energía dio a conocer el precio máximo vigente de gas LP de esta semana, bueno, del domingo al 10 de octubre, del 4 al 10. En la ciudad de Puebla y municipios de la zona conurbada, el costo por kilos con IVA será de 20.63 pesos el kilo, por lo que un tanque de 20 kilos costará 412.60 pesos, mientras que el precio por litro, ya con IVA, alcanzó los 11 pesos con 14 centavos. Creo que se ha mantenido el precio, entonces.
1: Sí, más o menos ha sido equitativo, ha sido estable. Y bueno, pues es importante que se conozca, porque también luego de repente, pues hay quienes se quieren pasar de listos a la hora de que reparten el gas, y creo que no es justo, porque pues las clases es vulnerables, al final de cuentas, vulnerables o no, o como sea, no se vale, ¿no? Y también el precio de la gasolina, pues estable, ¿no? Hasta el momento.
0: Sí.
1: Hasta el momento se encuentra estable, y bueno, pues ya saben que cualquier inquietud, cualquier duda que tengan, la Profeco es la entidad señalada para recibir todo este tipo de informes, ¿no?
0: Es correcto.
1: Así es que, bueno, pues vamos a continuar con esta información. Y bueno, nos estaban preguntando sobre el clima, cómo se encuentra el clima en este momento en la capital del estado de Puebla. Bueno, es muy diverso en el estado de Puebla, porque sabemos que tenemos zonas pues muy muy frías o más frías, como en la Sierra Norte. Tenemos zonas muy cálidas, como es la Mixteca, el centro, bueno, pues una temperatura equitativa, pero sobre todo ahorita en esa temporada de lluvias es bien importante que sigamos considerando todas las recomendaciones que se nos hacen, porque pues en esa es importante mantenernos siempre informados para actuar a tiempo. Y bueno, si llueve, como en este caso ahorita está este huracán, esta tormenta Rachel, si llueve fuerte, evitar cruzar los ríos, los arroyos, las calles inundadas, y por supuesto alejarse de las laderas, de los cauces y de otras zonas de riesgo.
0: Así es, bien o no. Saludos, dice por acá Margarita Moctezuma. Muy buenos días, queridos amigos. Les envío saludos y mis mejores deseos para que tengan una extraordinaria semana y jornada. Los quiero mil, dice. Feliz cumpleaños, amigo Gerardo Herrera, que Dice un fuerte abrazo, pásala de 10, siempre a la

0: paso de 10, mi querida Margarita. Muchas gracias. Gracias a que tú me haces esa sugerencia. Pasarla de 10.
1: Esto, como siempre, ¿no?, dice Mago. Muchas felicidades y muchos, y muchos saludos también a Margarita. Y bueno, pues también estamos teniendo comunicación con toda la entidad. Estamos a través de nuestras diferentes señales, a través de todas de nuestras señales de SICOM, todas las, nuestras repetidoras y demás en toda la entidad poblana. Gracias a todos los que nos están escuchando. El dólar, ¿cómo se cotiza el dólar en este momento? Se encuentra en 18 pesos con 18 centavos. Ha seguido subiendo un poco el tipo de cambio.
0: ¿A la compra o a la venta?
1: A la venta. Ahorita te voy a comentar exactamente cómo se encuentra a la compra y cómo se encuentra a la venta. Y bueno, pues esto es importante porque estamos en este momento están cotizando, ya sabes que varía, ¿no? Generalmente está variando, sube y baja un poquito, 16.70 a la compra, a la venta es 17.95 centavos, y el 18 que había comentado hace un momento, bueno, pues es el sistema cuando compras el dólar en fracciones, en moneda fraccionaria, ¿no?
0: Así es. Bueno, la producción nos envía ya el reporte del clima para este día, este lunes 5 de octubre. Se alcanzarán temperaturas de 24 grados centígrados a 14 y existe un 30% de probabilidad de lluvia. Se prevé una celda importante de lluvia entre las 5 y las 7 de la tarde, mientras los afluentes se mantienen en un 5-10% sin riesgo de desbordamiento. Se recomienda, por supuesto, estar atentos a los servicios oficiales y tomar precauciones ante la lluvia.
1: Buenos días, Gerardo, te mandan saludos, bienvenida, muchas gracias. Dice que desde Tlauquitepec, aquí escuchándolos como todos los días, muchas felicidades, muchos saludos, un gran, gran abrazo a nuestros amigos de Tlauquitepec. Además también nos están diciendo, amigo Gerardo Herrera, queremos pastel, pastel, pastel. Bueno, pues queremos pastel.
0: Café. Bueno.
1: Queremos pan con
0: sí,
1: café.
0: Muchas gracias a Oscar, que nos envía un saludo. Gracias también a Manuel Cázares. Gracias, amigo, por tu felicitación. También aquí para Caro González. Gracias, amiga. Un fuerte abrazo y bendiciones también. Y bueno, pues Mario González, Orel Moreno, Toño Cruz, Elías Burguete, gracias amigos por sus saludos esta mañana.
1: 22-15-87-56-57 es nuestro WhatsApp, es nuestra línea, nuestro contacto. Recuerden que estamos aquí para escucharlos, para verlos. Mándenos todo lo que ustedes nos quieran platicar, dudas, sugerencias. Somos el contacto, como siempre, entre ustedes y la autoridad.
0: 8:43, el emblemático barrio de los Sapos en Puebla recupera parte de su historia con la intervención y restauración del altar dedicado a San Miguel Arcángel.
1: Los artistas Marco Antonio Zúñiga y María Elena Torres realizan esos trabajos que buscan conservar la idea original de una obra con 40 años de historia. Imagínate 40 años que tiene ya ese tema, ¿no? Entonces es bien importante, y además este barrio de los Sapos, bueno, es fundamental, todo visitado por propios y por extraños.
0: Héctor Sánchez, secretario general de la Asociación del Barrio de los Sapos, señaló que los trabajos podrían extenderse 3 días más. La restauración, que busca devolverle vida y color a uno de los rincones más representativos del centro histórico, icónicos, donde, bueno, los fines de semana usted puede ir a comprar chácharas, antigüedades y de todo en este tianguis que se hace los domingos. ¿Ha sido?
1: Sí, se encuentran cosas muy interesantes, sobre todo también, ¿sabes qué? Para los coleccionistas, las personas que coleccionan diferentes objetos, ahí los pueden encontrar a muy buen precio, y sobre todo que, bueno, pues tienen la garantía de que muchos de ellos funcionan muy bien, ¿eh?
0: Pues mira, yo no he ido, la verdad, a comprar nada, nada más me gusta ver, porque hay discos de acetatos, por ejemplo.
1: Sí, claro.
0: Pero ya no tengo en dónde tocarlos, entonces hay gente que sí los colecciona y tiene dónde tocarlos. Monedas, claro. De diferentes épocas.
1: Teléfonos, planchas, cosas que no te puedes imaginar.
0: Refrigeradores, estufas, lavadoras, ¿no? También.
1: Y pues, bueno. Y todo el fierro viejo.
0: Ahí lo pueden encontrar. 8:45. Bueno, vamos a cambiar de tema. Al conmemorar los 205 años del nacimiento de la Armada de México, la presidenta de México, Claudia Sheinbaum Pardo, resaltó este domingo el papel de las Fuerzas Armadas en la defensa de la seguridad y la soberanía nacionales, reivindicó su vocación de ayuda humanitaria dentro y fuera del país y reafirmó que nunca recibirán una orden.

0: para reprimir al pueblo.
1: Así también ella condecoró al personal naval que participó en la misión de auxilio a Venezuela tras los sismos que azotaron ese país, y bueno, se hizo mención y se enalteció la labor de las Fuerzas Armadas de nuestro país, que siempre están dispuestos a ayudar a la ciudadanía.
0: La presidenta condecoró al personal naval que participó en la misión de auxilio en Venezuela tras los sismos que azotaron ese país.
1: Así es. Y bueno, pues si te parece bien, vamos a darle una vuelta a nuestro país. Tenemos, vámonos hasta Torreón, en donde ocurrió pues un hecho, la verdad, lamentable. Creo que es uno de los temas que se tienen que tocar. Hace rato hablábamos de la salud mental, hace rato hablábamos de la importancia de que se está retomando este tema. Y bueno, sucede que en Torreón, en este estado, en Coahuila específicamente, el estado de Coahuila específicamente, los hermanos Carlos N. y David N., ambos de 18 años, fueron vinculados a proceso por su presunta responsabilidad en el ataque ocurrido en una secundaria de este lugar, en donde murió la subdirectora y 4 personas más resultaron heridas, Gerard.
0: Estos dos individuos fueron imputados por un juez de control por el delito de homicidio calificado con agravantes de ventaja, alevosía, brutal, ferocidad y saña. Además, los hermanos también enfrentan cargos de homicidio calificado en grado de tentativa.
1: Así es, y en este recorrido nacional, pues vámonos a Chiapas, en donde el Servicio Meteorológico Nacional de la Comisión Nacional de Agua mantiene en vigilancia una zona de baja presión con potencial ciclónico, esto al sureste del puerto Chiapas, en el estado precisamente de mismo nombre.
0: El sistema
1: meteorológico nacional.
0: Sí, fue quien ha anunciado que esta vigilancia se ubica a 260 kilómetros al suroeste del puerto Chiapas, es decir, al sur del Golfo de Tehuantepec. Pero más que esta referencia, yo diría, está el puerto Chiapas, está justo en la frontera con Guatemala, por lo que se está revisando de manera constante el comportamiento de este ciclón para que no se vaya a, bueno, en el caso de que se convierta en un huracán, no afecte las operaciones de este puerto, que es uno de los más importantes del país.
1: Claro, porque por estar situado precisamente en la frontera sur de nuestro país, y que también tiene un movimiento impresionante todos los días, ¿no? Siempre generalmente hablamos de la frontera norte, pero esta de frontera sur tiene un movimiento increíble, ¿no?
0: Así es correcto.
1: Y bueno, déjame decir tu saludo más, es tu cumpleaños y ni modo, hay que felicitarte. ¿Y qué crees? Desde Zacatlán, de las Manzanas.
0: Ah, muy bien.
1: Aquí en Ayehualulco,
0: sí.
1: Nos están mandando un saludo para el gran Gerard, que nos escuchan todos los días en este lugar, y bueno, pues es un lugar importante. Saludos para el profesor Rodrigo Martínez Benítez, pues también con mucho gusto. Un gran saludo.
0: Muchas gracias. Dice por acá Fabi Hernández, gracias, amigo, fuerte abrazo y mis mejores deseos. Muchas gracias.
1: Qué padre se siente cumplir años. Sobre todo cuando te felicitan muchas personas, ¿no?
0: Sí.
1: Oye, pues qué tal que ya estamos terminando, ya, bueno, ya el año y se está yendo, mi querido Gerardo. Ya estamos en el mes número 10, estamos ya en octubre. Y ya pasamos fiestas patrias, por supuesto, y pues ya está avanzando, ya incluso en materia de comercialización en muchos lugares, pues ya te ponen desde las banderitas con las calaveritas, con las esferas, y todo te llevan casi casi en un combo, ¿no? Entonces ya estamos muy próximos también al Día de Muertos. Es un día icónico que nuestro país es importante y que representa precisamente la muerte, que representa el recordar a nuestros fieles difuntos. Y pues ya, las ventas de los artículos, ¿cómo ves?
0: Ya empezaron, Manuel Águila tiene este reporte.
1: Vamos a escucharlo.
2: El color y la tradición del Día de Muertos ya inunda las calles del Centro Histórico de Puebla, donde locatarios ya comenzaron la exhibición y venta de adornos alusivos a esta festividad mexicana. Papel picado, coloridas guías, adornos temáticos y las tradicionales calaveritas de papel anuncian la llegada de una de las temporadas más esperadas del año.
3: Como verán, ya estamos manejando el artículo de temporada que se viene, que es Día de Muertos. Es una temporada fuerte para nosotros como locatarios y también como para ustedes, sociedad y pues parte de nuestra cultura, ¿no?
2: La economía también se alinea con los bolsillos de las familias poblanas, ofreciendo piezas accesibles que van desde los 5 pesos en adelante. Algunas familias ya buscan el mejor precio.

0: vendió en los diferentes comercios.
1: De muertos, de flores, de todo, todo lo que pone ahorita. Sí, todo. Es de todo. Hasta sombreros, hasta ahorita de todo. Todo está bien caro.
0: En los comercios de las calles céntricas ya se exhiben más de 200 artículos diferentes para adornar los hogares, escuelas y las tradicionales ofrendas.
2: Hay mucha gente que viene ya, anda buscando precios, hay otra gente que se previene con temas de que luego hay bastante gente los meros días, entonces va comprando con anticipación. Pero en sí la temporada es buena para todos.
0: Con esto, Puebla ya se prepara para mantener viva una de las tradiciones más importantes, reactivando la economía local. Para quienes buscan anticipar sus compras y armar sus altares con tiempo, la invitación está abierta a recorrer los puestos del primer cuadro de la ciudad. Con imágenes de Albertico Hernández, informó para SICOM Noticias, Manuel Águila.
3: Gracias, son las 8:51. La presidenta del Patronato del Sistema Estatal para el Desarrollo Integral de la Familia, Ceci Arellano, encabezó la tercera sesión ordinaria en la que se analizaron avances y propuestas en materia de salud, asistencia social y desarrollo integral. Como parte de la reunión se presentaron iniciativas para la prevención y atención de la salud de las mujeres, así como alternativas para mejorar los servicios de atención visual y facilitar el acceso a procedimientos médicos especializados. Estas acciones contemplan la colaboración con fundaciones, instituciones, especialistas y diversos sectores de la sociedad. Bueno, ya no tenemos saludos, Blanca Hilda.
4: Sí, tenemos todavía aquí un saludo más, claro que sí.
3: Es así.
4: Fernando Merino.
3: Que vengan los saludos.
4: Por Fernando Merino dice que, por cierto, muchas, muchas felicidades a Gerardo, que cumplas muchos años más.
3: Gracias. Gracias, don Fer.
4: Siguen llegando las felicitaciones y muchas más que seguramente se van a acumular
3: en la semana.
4: De la semana, ¿verdad? Porque esto no termina hasta que termina, los nueve días que los cuales estamos hablando, ¿no?
3: Sí, muchas gracias.
4: Y estamos casi por terminar nuestra emisión de este día, de este lunes. Les recordamos a todos que, bueno, 22 15 87 56 57 es nuestro número de contacto y que nos pueden sintonizar a través de las siguientes, de todas nuestras redes sociales, en Facebook SICOM Puebla, también en X como @SICOMPuebla, en Instagram SICOMPuebla MX.
3: Bueno, en información internacional, en política internacional, en Brasil, ¿cómo van las elecciones? Bueno, allá la derecha va adelantando, Blanca Hilda.
4: De manera considerable, ¿eh? Y el próximo 25 de octubre será la siguiente vuelta para los votantes, que son 158 millones de brasileños los que van a elegir a su presidente.
3: Bueno, el hijo del expresidente ultraderechista Jair Bolsonaro afianza su ventaja en la primera vuelta de los presidenciales brasileños frente al mandatario izquierdista Luis Ignacio Lula da Silva, con casi 85% de las urnas contabilizadas. Tiene hasta el momento, pues, prácticamente el 50% de los sufragios, mientras que Lula tiene 42%. De 80 años, el candidato de izquierda de 80 años busca un cuarto mandato y este domingo pidió defender la democracia contra lo que le llama la barbarie y el negacionismo que a entender representa su rival.
4: Así sí hay que considerar y hay que hablar, es muy importante resaltar que pues esta elección representa una confrontación, por una parte, entre la continuidad del proyecto político de Lula y la permanencia de la corriente política asociada con Bolsonaro, aunque con Flavio como candidato hay que recordar que es hijo de Jair Bolsonaro, y que además con ellos la boleta presidencial incluye a otros aspirantes. Bueno, hay otros aspirantes, pero los fuertes son ellos, y como les comentábamos, la segunda ronda está prevista para el próximo 25 de octubre. 158 millones de brasileños van a elegir a su presidente.
3: Bueno, pues ya, así estamos terminando, ya nos vamos, gracias a la producción esta mañana, a Nomi Peralta, a Lina Martínez y a Richard Figueroa por estar esta mañana con nosotros. Blanca Hilda.
4: Qué placer estar contigo, Gerardo, y sobre todo en este día tan importante, que pases un muy, muy feliz cumpleaños, que te la pases muy bonito. Gracias, amigos, gracias, nos escuchamos mañana en punto.

0: de las 7 de la mañana.
1: Es correcto. Yo soy Gerardo Herrera. Pásela muy bien.
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3: El cine en la historia. La primera película conocida es obra de los hermanos Lumière, inventores del cinematógrafo, un aparato que servía como cámara y proyector que patentaron el 13 de febrero de 1895, siendo un dispositivo capaz de grabar imágenes en movimiento, revelar la película y proyectar las imágenes sobre una pantalla para que muchas personas las vieran al mismo tiempo. Esto lo distinguía de inventos anteriores como el cinetoscopio, que permitía observar películas solo de forma individual. El cinematógrafo dio origen a la industria cinematográfica moderna. Transformó el entretenimiento, la educación y la comunicación. Permitió documentar acontecimientos reales y difundirlos masivamente, sentando las bases para el desarrollo posterior del cine sonoro a color y digital.
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0: ¿cómo están? Muy buenos días, bienvenidos a Respuesta Inmediata, soy su amiga Rita Sánchez, muy contenta de estar con ustedes como todos los días. Y bueno, pues aquí ya comenzando la semana y con una gran amiga que decía, ya la extrañábamos, y es nuestra psicóloga de cabecera, mi querida Rosario Nava, ¿cómo estás?
1: Bien,
0: psicóloga y psicoterapeuta.
1: Contenta de estar contigo después de un ratote de no vernos y de estar como no coincidiendo de repente por los tiempos. Claro. Estoy feliz de estar aquí, de compartir un poco y de hablar de pues temas que involucran a la sociedad en general.
0: Así es. Yo he estado, bueno, al fin como periodista, reportera, el tantos temas que hay de depresión, de estrés. Y bueno, finalmente los estudios llevan, ¿no?, del mal del siglo, que es el estrés.
1: Sí. Finalmente hay muchos temas que hablar y que acompañan al estrés, ¿no? El tema del estrés es nuestra falta de organización muchas veces, pero cuando va acompañada de la depresión, es esta dinámica que es como de, es que sí quiero, pero no sé cómo, ¿no? Y estar sobrepensando y estar como en el que... comparándonos con el antes, con lo que nos gustaría, entonces estamos paralizados. Y en lo que viene siendo el estrés como tal es, o sea, tengo tantas cosas que hacer, pero no logro identificar con cuál empiezo, con cuál no. Todas estas temáticas de tantos pendientes de repente en un tema laboral, en un tema familiar, que se nos junta toda la problemática y no vemos como lucecitas que nos digan por aquí empiézale, ¿no? Ajá. Entonces, parte de este proceso acompañando una depresión es muy cansado y agotador, ¿vale? No es como de, es que no le echas ganas, ¿no? No es que, no, nada más organízate y ya plantea, ¿no? Sino que muchas veces estamos viendo esos deterioros de, pues, los regaños, el quitarle valor a lo que están haciendo las personas, a disminuir y minimizar sus emociones y decirles, pero es que lo que hiciste es normal, ¿no? Entonces, claro. Eso va influyendo mucho en nuestros días a días, las pérdidas de las personas, las afectaciones también de duelos de trabajo, etcétera. Nuestro día se va generando una complicación de decir, bueno, pues esta comparación del antes, de la hora que me hubiera gustado que pasara, está muy constante. Y en los niños también, ¿eh?
0: Eso te iba a decir, y perdón que lo comente, pero no esta dinámica y que, bueno,

0: CEPOSAMI, que es el primer centro de salud mental para niños, niñas y adolescentes del estado de Puebla y del país y Latinoamérica. Es un modelo interesante y de mucho apoyo que aquí nos hablan. Sobre todo es gratuito. ¿Y por qué digo esto, este tema de gratuidad? Porque muchas veces juntamos, ¿no? Así, vamos a hablar de lenguaje coloquial, juntamos, ahorramos, como le guste llamar, de nuestro gasto, del trabajo, lo que guste y mande. Dice, ya junté para ir a una consulta, una. Y que dices, oye, pero con una, ¿ya quedó resuelto, psicóloga?
1: No, para nada, no es como nada más sentarnos en esta sesión te voy a resolver todos tus problemas, todas tus afectaciones y listo, ¿no? No, o sea, llevamos un proceso en terapia, mismo, por ejemplo, si vamos a un tratamiento con diabetes, con una situación que ya tenga como una tensión constante, tenemos que estar, ¿no? Y en la terapia, la psicoterapia es lo mismo, tenemos que tener un seguimiento para acompañarnos. Y si es verdad, el tema económico es una realidad a nivel social, a nivel de afectación, país, mundo, prácticamente lo diría así, hablando desde un privilegio muchas veces, ¿no? Que yo he escuchado, ¿no? Como dicen, pues junté mi dinerito y a lo mejor a la quincena sí puedo ir una vez y en la siguiente quincena puedo ir otra vez. Entonces, pues buscamos la manera de organizarnos, ¿no? Pero no es lo mismo. O sea,
0: pero
1: no
0: es
1: lo mismo.
0: Una vez la que vamos y ya hablé mi tema, sí. Ya la psicóloga me dijo que tengo este problema o que vamos a ver, ¿no? Y bueno, ya con eso
1: ya no regresan.
0: Exacto. Y a lo mejor quieren, pero no les alcanza el recurso. Exacto. Y sí es importante, por eso comentaba lo de CEPOSAMI, porque es como de, a ver, finalmente está el tema de los niños, niñas. Yo creo que es de raíz, es decir, desde niños tratarnos para no crecer con esos problemas de salud mental. Y a ver, no estamos hablando de que estamos locos, como la canción viral que se hizo, ¿no? De este artista famoso. Me dio risa, perdón, sí, pero seguro sabe de cuál
2: lo
0: hablo.
2: Podemos aplicar, sí.
0: Exacto, de que porque a veces, y he visto, ¿no? También seres e historias que, porque la realidad yo creo que supera la ficción, lo que vemos en pantallas y demás, de que todo tiene un fondo, un trasfondo. Mi abuela decía, en lenguaje coloquial, nadie sabe el fondo de la olla más que la cuchara. Y entonces, ¿tú qué sabes que esta persona de hoy en día, todo lo que pasamos de niños, de adolescentes, pero de niños que te marcan? Sí. Hay gente que tú le preguntas y dice, no me acuerdo. Hasta los 6-7 años no tengo memoria. Dices, ¿cómo no vas a acordarte de nada, un cumple, algo? No me acuerdo de nada.
1: Fue una infancia tan normal como la de muchos niños. Uh-huh. No, o sea, pues normal ir a la escuela, convivir con mis papás, y pues sí, uno que otro regaño, porque me dicen, me lo gané, ¿no? Me gané mi regaño, y entonces me gané el golpe. Me gané, entonces pues era porque me portaba mal, ¿no? Entonces ellos mismos asumen que existe, sí, una conducta y un castigo que tiene que ser desde la dinámica violenta, ¿no? Entonces no, eso habla de su normalización en el que han crecido. Claro. Entonces claro que lo que tú dices desde las infancias es mucho, muy importante. Ahora quiero comentar algo, pareciera como justo hablando de esas frases interesantes, es como el huevo y la gallina, ¿no? Ajá. Porque tenemos la obligación como papás de estar en atención psicológica también, porque muchos de nosotros o muchos de los aspectos de vida vivieron y se normalizaron violencias, ¿no? Empezando desde los conflictos sociales que teníamos por las libertades y la economía, pues empezando por ahí. Posteriormente a ello viene esta parte de que tengo con quién hablo de mi situación, ¿no? Sí, con quién hablo por lo que vivo, ¿no? Y muchas mamis y muchos papis se descargaban ante situaciones como ella. Entonces,

0: Eso es bien importante, que tengamos conciencia que nosotros como papás también tenemos la responsabilidad. Y lo que tú dices, este lugar, este espacio que les da y les brinda, no nada más por lo que yo entiendo, es para niños, ¿no?
1: Sí, niños, niñas y adolescentes. Y justo se me hace muy, muy correcto, pero lo que dices, a ver si entiendo y nos podemos explicar, mi gente linda, ¿no? Es como una cadena, ¿no? Y ese que, ¿quién primero no? Bueno, es que ya eres adulto y entonces ya tuviste hijos, pero entonces tú ya vienes arrastrando algo que nunca trataste, ni siquiera a lo mejor te diste cuenta, que tienes depresión, algo que no cerraste, ¿no? Porque finalmente yo creo que esas heridas, las psicológicas y emocionales, son muy complicadas de sanar, ¿no? Porque la de física te cortas y, bueno, cicatrizas, sí, pero
0: la emocional,
1: la mental.
0: Sí. A veces ni las conocemos, ¿no?
1: Exacto.
0: O sea, sé que me afectó o que me dolió, pero ahí la dejo. Y creo que ya pasó.
1: Y normalizo que a lo mejor hoy soy así, que...
0: Sí. Muchos casos cuando nos vemos en las necesidades, porque el niño o el adolescente nos empieza a confrontar de, es que ¿por qué te pones así, no? O la pareja, porque también pues la pareja, sí, ¿no? ¿Por qué te pones así? ¿O por qué eres así de gritona? ¿O por qué lloras por todo? Entonces, esas confrontaciones y esas maneras en las que nos expresan que algo nos pasa y que nosotros no reconocemos, ellos lo ven. Y eso es bien interesante porque es como de, pues, ¿por qué se ponen así, no? Es que todo el mundo piensa que estoy enojado todo el tiempo, ¿no?
1: Sí.
0: O que porque si lloro es porque a lo mejor estoy en depresión. Pero es que ellos no saben, ¿no? Entonces, nos llevan, todos los que están alrededor, pero principalmente hijos, pareja, a darnos cuenta que algo pasa con nosotros. Y todavía muchas veces hay una resistencia sobre este tema del yo también tengo una responsabilidad para ver por mí,
1: sí,
0: ya sea en un tema de depresión, porque muchas veces es como de, pero pues ya para qué hago, ¿no? O sea, ya a mis alturas, 40 años, 50 años, como para qué hago algo, ¿no?
1: Ya me casé, ya tuve hijos, ya, o sea.
0: Sí, y pues no, mis hijos ya crecieron, no están creciendo, entonces pues ya no dependen tanto de mí, ya no son tan bebés como para que les dé pecho o les tenga que estar viendo si ya comieron o no comieron, ¿no? Entonces, nos quitamos, entre comillas, la responsabilidad y la parte de decir, pues no es que tenga por quién ver, sino más bien tengo que ver por mí, para que entonces también ellos vean cómo es este proceso de responsabilidad autónoma sobre la vida.
1: Claro. Y a lo que también dando, ¿no? Como seguimiento a este comentario, el de, bueno, ¿qué tengo yo? Ya tengo mis hijos y ahora yo tengo, si yo ya traigo eso, nunca lo trabajé, bueno, verlo para que no lo transmita a mis hijos y sea esta cadena interminable o círculo vicioso y el cuento de nunca acabar, en pocas palabras, psicólogo.
0: Ay, sí, digo, la situación tiene que ya empezar a romperse, digo, cuando me dicen es que todo mundo tiene problemas y todo mundo tiene situaciones emocionales y psicológicas, entonces pues esto es normal. Sí, claro, pero que no quede en ti, ¿no? Que no seas responsable de lo que pasa en tu dinámica familiar. Y pues, por ejemplo, algo que tú dices es darle las herramientas a nuestros hijos, ¿no? Ajá. Pero también es como decir, yo ya hice, ya cumplí y lo hice bien, ¿no? Ya te toca a ti, siendo un adulto, ver por ti y asumir también el que vas a hacer las cosas bien. Uh-huh. Y no un bien de un palomita y ya, sino en un sentirte bien con lo que estás haciendo y con lo que estás de alguna forma viviendo en este momento.
1: Claro, porque ¿qué pasa? Viene el sobrepensar, que yo te quiero preguntar, ¿qué es el sobrepensar, psicóloga? Y el de darte cuenta que está pasando y realmente pedir ayuda, ¿no? Pero nos da pena, no van a decir que estoy mal, justo esta palabra que a mí me, ay, le voy a decir, me repatea el hígado, no voy a decir groserías, no crean, estás loca, ¿no? O van a pensar que estoy loca y entonces es un tema que, hijo, si entre que te encuentras de todo en este mundo mundial, ¿no? El narcisista o el Hay en mujer que es igual.
0: También aplica narcisismo.
1: Bueno,
0: la postura de una mamá narcisista.

0: la postura de a lo mejor alguien violento, la cuestión de un tema ya inclusive a nivel psiquiátrico, como puede ser esquizofrenia, ¿no? O la bipolaridad, que muchas veces no lo vemos como tal. Entonces, sí existen estas posibilidades, pero como estamos tan en este lapso de relacionarnos con unas personitas, decimos, ay, sí, pero pues esto es normal, ¿no? A lo mejor me encantó cómo me trató la primera y pues bueno, voy a conocer, ¿no? Y no vemos algunas características. Digo, oye, hasta cierto punto es normal.
1: Claro.
0: Pero cuando estamos en este proceso de decir, tenemos que romper procesos, círculos, y decir el tema de estoy sobrepensando, pues muchas veces es porque algo estamos observando, pero no lo decimos.
1: Claro.
0: Y decías una frase, ¿no? Me pueden tachar como loca. También otra de las frases que tendemos a tener en pensamientos es, si yo pido ayuda, aparte de que me van a juzgar, me van a venir a decir qué es lo que tengo que hacer. Y a veces no estoy dispuesta a soltar ese control que he vivido.
1: Me van a ver débil.
0: Me van a ver débil.
1: Ajá.
0: Y van a decir que cómo es posible si yo tengo que sacar adelante a mis hijos, mi pareja, mi familia.
1: Ajá.
0: Y entonces ese sobrepensar nos lleva a veces horas. Y no avanzamos en el proceso de hacer.
1: Estás en lo mismo dándole vueltas y vueltas en lugar de avanzar.
0: En lugar de hacer.
1: Pero ¿qué hace? Nosotros hablamos de los problemas. Mi gente linda puede marcarnos aquí a cabina 22-22-73-77-16, terminación 17, o mandarme mensaje al teléfono de todos ustedes 22-24-29-52-84. Y mire usted, entre las lámparas y entre que llegue corriendo, porque bueno, es uno mamá y vengo de la ceremonia de mi hija de la escuela también y demás, pero mira, aquí cumpliendo y con todo gusto y mi corazón dando respuesta inmediata, nos pueden marcar, aquí está un abogado también de planta, nuestro abogado de cabecera también ya, mi querido Víctor Gutiérrez, la psicóloga, y bueno, justo le estábamos marcando, pero no nos enlaza. Si no nos enlaza, a lo mejor hay algún tema técnico, no sabemos, pero márquenos aquí a cabina, repito, 22-22-73-77-16 y terminación 17 para que nosotros, bueno, pues le podamos dar respuesta inmediata. Estamos con la psicóloga Rosario Nava y repito, el abogado Víctor Gutiérrez está también con nosotros. Hablando de este tema, de verdad, de sobrepensar, de estrés, de... ¿Y por qué? A ver, sigo, dice, y me hablaba alguien, pero las personas del campo, por ejemplo, no tienen estrés, no tienen depresión. Hay sectores que no tienen depresión ni estrés.
0: Que viven con mucha tranquilidad, ¿no?
1: Sí. ¿Qué nos dices al respecto?
0: No, o sea, a todos, o sea, estamos en un mundo que es muy complicado.
1: Sí.
0: Y tiene cosas muy buenas y muy muy padres y muy prácticas y muy interesantes la tecnología, ¿no? Hoy en día, pero todos vivimos una situación de estrés, de dolencia emocional, física. Entonces, supongamos, vamos a poner un ejemplo, me dicen, no, pues es que no tienen, ajá, y ustedes creen que no piensan como en el tema de la economía, el tema de la cosecha,
1: el fertilizante, las plagas,
0: los animalitos,
1: que no llovió.
0: Claro, y eso implica preocupación constante,
1: claro,
0: del y ahora que sigue, y ahora qué voy a hacer, ¿no? Un familiar enfermo, ¿no? Porque muchas veces dependen de cierta cosecha y la venda, ¿no? La venta de estos productos. Y si le pasa algo a mi familiar, ¿no? ¿A dónde acudo? ¿A dónde voy? ¿Qué tengo que hacer? Porque aparte estoy a horas de distancia de una clínica, entonces
1: claro,
0: pues muchas veces están estas complicaciones de estar pensando en el ¿y ahora qué hago? ¿No? O sea, todos vivimos angustia, ansiedad y depresión en algún momento de nuestras vidas, ¿eh? En algún momento, por temas también de depresión materna, por ejemplo el posparto, ¿no? Y eso decimos, bueno, ¿cómo pueden vivirlo otras mujeres estando en el campo? Claro, porque hablamos del cuerpo, hablamos de la hormona, hablamos también de los procesos que cambian en nosotras, ¿no? El cansancio, el no dormir. Entonces,
1: pero no lo externa.
0: Claro.
1: Porque su cultura es, te aguantas, o sea, lo que te tocó y hasta la cruz que te tocó cargar, que sigue ese tema, no cree usted, y hasta que la muerte los separe.
0: Sí, apenas hicieron un estudio, déjame compartirte, si no mal recuerdo, la directora del área de filosofía y letras participó en él y se me hace súper interesante, ojalá algún día puedas platicar con ella, es muy, muy, muy interesante. Habla sobre algunas colonias, zonas y poblaciones de nuestro Puebla, en donde se detectan ciertas

0: necesidades, ya sea por violencias, ya sea por algunas afectaciones de consumos de alcohol, ya sea por temas de creencias o pensamientos. Entonces, es un estudio muy interesante, apenas se hizo la entrega de este primer proceso, no, ya es el segundo proceso de investigación, en el que, pues, está muy interesante cómo engloba y le dice, pues, aquí está mi investigación, chéquenle para que puedan continuar, claro, y puedan reforzar estas áreas en las que necesitan o tienen características de necesidad.
1: Muy bien, y qué interesante, porque hasta no tener los servicios públicos o los baches, de verdad, o sea, es que todo tiene que ver. Ay, no, bueno, ya, no, sí, me tengo que relajar, no puedo empezar el lunes así, ¿no es cierto? Podemos tomar una llamada, por favor, mi querida psicóloga Rosario Nava, nos piden anonimato, con todo gusto, ya saben que aquí ustedes mandan. Mi señor lindo, ¿cómo está? Buen día.
2: Buenos días, señorita.
1: Buenos días.
2: Bien, gracias.
1: ¿De dónde nos marca y en qué podemos darle respuesta inmediata?
2: Sí, gracias, mire, de aquí de Acatlán de Osorio.
1: Acatlán, la Mixteca Poblana, saludos.
2: Sí, sí.
1: Díganos,
2: sí,
1: usted.
2: Sí, sí, bueno, nada más unas dos palabras con respecto a lo que está diciendo la licenciada ahorita, psicóloga.
1: Sí.
2: Ajá, y aparte de eso le voy a hacer otra pregunta, por favor.
1: Las que usted guste, estamos para servirle. Díganos.
2: Gracias. Sí, mire, respecto a este problema de la depresión y todo eso, sí, igual en la zona rural sufre mucho la gente por este problema, ¿sí? Ajá, sí.
1: Claro.
2: Ajá, son problemas muy serios y pues les agradecemos por todo esto, que el gobierno está haciendo esto y pues atención a este tipo de problemas de salud.
1: Claro, mi señor lindo, por ejemplo, ustedes, ¿no? En la Mixteca Poblana, si usted tiene una empresa o no tiene trabajo, y a usted, por ejemplo, ¿no? En este momento, ¿cómo se encuentra anímicamente, emocionalmente, mentalmente?
2: Sí, mire, señorita, pues, problemas de ahora sí que de la familia y de todo eso, sí ha habido muchos problemas en cuestiones de depresión, de todo eso, ¿no? Ajá, problemas de familia, si viene mucho, si aún estando en el campo, se vive mucho de y más en el campo, le digo una cosa, pues allí en el campo la gente ignora mucho, o sea, en cuestión de orientación y todo eso,
1: claro,
2: la gente está muy, ajá, ignora muchísimo todos esos problemas, ajá.
1: Es que se pueden tratar, por ejemplo, ¿qué les deprime o qué ha visto usted en su familia que les deprime? Y las preguntas que desees hacer, psicóloga, por favor. Adelante, señor.
2: Pues les deprime el trabajo, la economía, el campo, pues igual, cuando no se da la cosecha en el campo, todo eso.
1: Claro.
2: O igual problemas familiares que pues entre la familia no hay comprensión, ajá, ya sea en pareja, así familias, sí, terceras, ajá, todo eso, sí, causa muchos problemas emocionales.
0: Okay, más que yo aplicar una pregunta, yo quería escuchar la pregunta que quería formularnos y poder responderle con claridad.
2: Sí, señorita, mire, bueno, respecto a esto de salud mental, pues es todo, creo que yo soy una persona de no preparación, apenas estudié la primaria, no tengo muchas palabras para expresarle esto, pero yo le agradezco a usted y al gobernador por toda esta atención que se está haciendo y ojalá se haga mucho más.
1: Mi señor lindo, lo que le comentaba, por ejemplo, usted está de manera anónima, pero ¿cómo se siente en este momento? ¿Está usted triste, preocupado? ¿No? ¿Qué son las palabras más comunes? ¿Cómo está hoy, ahorita?
2: Bueno, igual como todo mundo que decimos, estoy un poco presionado por la familia, por sus enfermedades, por todo eso, ¿verdad? Ajá.
1: ¿Está usted triste?
2: Pues,
1: ¿y presionado económicamente?
2: Ajá, también, sí. Ajá.
1: Muy bien.
2: Yo soy una persona que he salido sobresalir las cosas, problemas de salud en mi familia y todo eso, ahora sí que he tratado de irlas superando poco a poco conforme vienen pasando en el tiempo. Ajá, sí.
0: Muy bien, que ahí sí me gustaría preguntarle, porque muchas, sí, veces también confundimos el superar con el que el tiempo se lleve los problemas y pues normalizar o tener alguna situación que es como de pues ya estamos bien, ¿no? Ya estamos tranquilos. A veces no hablamos de los problemas, entonces justamente mi pregunta va en ¿realmente se han solucionado sus problemas? ¿Ha podido tener una mejora o ha quedado algo ahí como que inconcluso?

0: confuso, doliente, como que todavía siente que le duele algo y no lo puede externar.
1: No, mire, ahorita yo, mi familia, ahora sí que las enfermedades que padecen, pues son enfermedades ahora sí que ya de por vida, ¿sí?
2: Y crónico-degenerativas, como diabetes, cáncer.
1: Una de ellas, enfermedades emocionales, o sea, de salud mental, ajá, esas son, ya son, están siendo

0: Fíjese, algo bien interesante que ahorita acabo de escuchar es que hace un esfuerzo para algo que muchas veces no tenemos previsto, ¿no? Que es alguna situación emocional, y implica que también los que están alrededor como haciendo fuerte también estén presionados, porque tienen que sacar adelante lo que está pasando en esta dinámica de vida, ¿no? Que las consultas, que si existe un tema de tratamiento a nivel psiquiátrico, como pueden ser medicamentos, es como juntarle un poquito más y pagar consultas, más aparte pasajes, más aparte medicamentos, más aparte a lo mejor todo lo que implican los cuidados y tiempo, ¿no? Entonces, una reorganización y posteriormente el tema económico, y posteriormente pues sentir como que hay un estrés muy constante, ¿no? Que es como creer que no podemos, que estamos solos muchas veces, que desde la dinámica estamos esperando que a lo mejor alguien pida la ayuda, ¿no? Y en familia muchas veces ni siquiera o no la piden, o tampoco se ofrece, porque decimos, bueno, pues es que esperemos a que alguien más la pida. La falta de comunicación nos lleva a eso.
1: Sí, señorita, todo lo que usted me comenta ahorita es la pura realidad, ¿sí? Y pues sí, las familias de uno cuando lo pueden, le echan la mano a uno, sí, porque igual tiene necesidades con sus propias familias, ajá. Claro. Pero sí nos echan la mano, ajá. Y ahí vamos saliendo con trabajos, pero vamos saliendo adelante, señorita, sí.
2: Y señor Lindo, yo le preguntaría también, ¿ha visto usted algún psicólogo en alguna clínica cercana a usted, en el DIF, en un DIF municipal, la delegación del DIF estatal? ¿En algún lugar ha pedido ayuda?
1: Sí, mire, yo mi familia la estoy llevando a Puebla, ajá, allá al hospital psiquiátrico, sí. Ajá. Y es igual, se batalla con los pasajes, ajá. Sí, porque es muy difícil, porque vamos a suponer que allí en farmacia del hospital pues no le dan medicamentos como para 2-3 meses. Tiene uno que acudir cada mes, ajá. Y eso es lo que ahora a uno se le preocupa por los pasajes, porque son si sale carito de aquí de esta ciudad para trasladarse allá, si sale caro el pasaje. Ajá.
0: Sí, no, y es que implica todo, es una cadenita de situaciones, y es importante que ustedes tengan el apoyo, que tengan un acompañamiento psicológico, porque implica también el desgaste tanto físico como emocional, incluyendo lo económico, ¿no? Que va de cajón, que es adaptarse a que a lo mejor son 1 o 2 horas o 3 horas de traslado, más aparte el tema dedicado a la consulta, más aparte el tema de nuevamente regresar. A veces son días perdidos laborales, y en lo que implica pues un día menos económicamente, es una cadenita, y pues ojalá y sigan en el proceso, pero igualmente busquen la manera de seguir a lo mejor con alguno que otro apoyo, a lo mejor de dinámica gobierno, hay muchos programas, entonces claro, buscar la manera, y pero también ustedes trátense, acompáñense entre ustedes.
2: Mi señor Lindo, yo pregunto también, porque muchas veces no van en su mismo lugar o cerca, por no le importaría, porque no los vea el vecino, la misma población. No ese es su caso, ¿verdad? No había por qué esconderse, mi señor Lindo. O sea, para que yo le pregunto esto, para que me deje fuera del aire su nombre, su teléfono, o me lo mande, por favor. Espero que tengan en qué apuntar. Al 22 24 29 52 84, que es el celular, bueno, más ustedes, pero de una servidora, para canalizarlo con el director del sistema DIF estatal, Carlos Ochoa, y veamos en la delegación más cercana a su población, y no tenga que perder todo un día, desgaste económico. Mi señor Lindo, no sé si me explico y le parece.
1: Sí, yo le agradezco, señorita, por esta ayuda que me está usted dando, y sí, claro que sí.
2: Sí.
1: Le puedo dejar mi número, o marcarme, dijo, perdón.
2: Sí, con todo gusto. ¿O tiene usted que apuntar? ¿Se apuntó mi número?
1: Sí, la anoté. Ajá.
2: Si no, lo voy a repetir, busque usted en qué apuntar, y bueno, ahí cercano. Oiga, le pregunto también, ¿tiene niños, niñas o algún adolescente que se atienda también?
1: Es mi hija y mi esposa, son las dos personas.
2: ¿Cuántos años tiene?

0: es su hija?
1: 22.
0: 22. Ya no entra en el tema de adolescente en Seposami, pero sí aquí. Las casas Carmen Cerdán.
2: Es lo que te iba a decir. Están adelante, las casas Carmen Cerdán. Están bastante bien, favorecen mucho en todos los sentidos. No solamente atienden temas de violencia, también dan acompañamiento con respecto a diferentes áreas emocionales. Entonces, y esas están muy cerquita de diferentes zonas urbanas, unurbanas, dentro de la ciudad. Entonces, claro, ahí es importante dar seguimiento, nada más que estén constantes, porque pues finalmente es una atención específica. Y pues dan muchísimos servicios, no solamente la atención psicológica. Entonces también es sí, muy interesante que puedan acudir ahí también.
0: Y todos los sistemas DIF municipales, así como deben dar servicios también públicos, les corresponde por autonomía, por el 115 constitucional, en fin, deben atender también a su población, a su municipio. Y entonces deben tener también, pero me gustaría, mi señor lindo, por favor, fuera del aire o en el teléfono, ya tienen que apuntar para que yo dé mi número nuevamente, me mande mensaje ahí, un WhatsApp, para que me mande su nombre, su teléfono, el nombre de su esposa, el de su hija, y pueda canalizarlos al sistema DIF estatal, que está muy pendiente Carlos Ochoa y por supuesto el gobernador, el doctor Alejandro Armenta, de dar respuesta inmediata y de atender todos los rubros, y este es uno de los que también más le importa. ¿Sí?
1: Sí, señorita, yo le agradezco. Mire, con respecto a mensaje o a WhatsApp, no sé, ahora sí que no sé cómo funciona eso. Entonces yo le haría una llamada para explicarle cómo qué atención tiene mi hija, mi esposa.
0: Muy y bien. Oiga, y páseme su número, déjeme su número telefónico para que yo le pase, y su nombre sí, para que yo le pase ese dato al director Carlos Ochoa del sistema DIF estatal, ¿sí?
1: Sí, señorita, ¿puedo decirle algo más? ¿Otra pregunta?
0: Sí, adelante, está el abogado también, Víctor Gutiérrez, que en un momento más, porque tenemos temas también, una llamada legal. Adelante.
1: Sí, mire, rápidamente, es en cuestión de un ganado, unas vaquitas que tiene mi papá. Quería saber, le preocupa porque en la piel del animal le salen unas llagas, ¿sí? Como que si un animal le chupara. Ajá. Entonces eso nos han dicho que lo reportemos. Entonces yo necesito, si usted me pudiera contactar con Zagarpa, no sé quién se dedica a esto de el veterinario, para reportar esto.
0: Muy bien. Oiga, bueno, y justo estamos en temporada de, o sea, ¿hay un animal que lo muerde a las vacas o le saca la sangre?
1: Sí, se ve que le saca la sangre. Ajá, le saca la sangre.
0: ¿Será gusano? ¿O hay murciélago? No sé, por ahí.
1: No sé qué tipo de animal sea, puede ser un murciélago, no sé qué animal. Ajá.
0: Muy bien. Abogado, no sé, pero bueno.
3: Sí, aquí podríamos, buenos días, señor, podríamos checarlo con protección animal o como usted lo dice, con la dependencia adecuada para ver control de plagas también, porque si es ganado puede generar alguna plaga. Entonces, ya que nos dejó su número, nos da oportunidad de conseguir el número y gestionarlo para poderle pasar este contacto, por favor.
0: Bueno.
1: Sí, señorita, lo escucho.
0: Entonces, mi señor lindo, mire, son dos vías. El tema de porque, mire, decirle, ya le dio la orientación adecuada, la respuesta inmediata a mi querida Rosario Nava en tema de psicológico, de salud mental. Y por el otro lado, en cuanto a lo que están padeciendo las vacas de su señor padre, de esta extracción de sangre, de no saben de qué animal, lo vamos a canalizar por el lado de justo, de
3: protección
0: de Zagarpa, protección animal, Secretaría de Salud, el área esta de sanitaria, también ver qué es lo que está pasando, ¿sí? Bueno, le mando un fuerte mande.
1: Perdón, mi número ya no tomó usted. ¿O usted
0: ya,
1: lo pasó?
0: Ya lo tiene, me dice Laurita, nuestra productora, ya lo tiene. Su nombre, déjemelo completo, por favor, fuera del aire.
1: Ajá, sí, por favor. Ajá, sí.
0: Muy bien. Oiga, y bueno, una pregunta, es que como es el tema justo que estamos hablando de presión, estrés, cuando usted se casó,

0: esposa ya tenía algún tema de depresión o estrés desde que se casó?
1: Bueno, mire, yo pienso así, o sea, por lo que he venido viendo, que a lo mejor sí traía un problema psicológico ya de muy joven, pero como que yo me di cuenta que se le vino desarrollando a través del tiempo, o sea, conforme el organismo se va haciendo grande, pues yo pienso que las enfermedades se van desarrollando. Sí, porque no se le notaba nada de eso, pero ya después de los 35 años como que sí empecé a notar algo así muy diferente.
0: Muy bien. ¿Diferente como qué?
1: Bueno, como que traía ansiedad, se hacía mucho que hacer, sí, en la casa se agarraba a lavar, a hacer mucho que hacer. Ajá.
2: Como en conducta obsesiva, por decirlo así, lo que entiendo.
1: Perdón.
0: Muy bien. Sí. ¿Y su hija?
1: Bueno, ella, pues yo creo que nació así, ya por de inocencia.
0: ¿Cree que por herencia?
2: Bueno, pueden ser conducta repetitiva, depende mucho. En temas de herencia hay que identificar que se le tienen que hacer estudios a nivel neurológico, a nivel se les hacen un mapeo, investigan que realmente sea un proceso a nivel de herencia o a nivel biológico, pero de no ser así, a veces repetimos la conducta porque es la que nos enseñaron.
0: Y entonces, la que está viendo y observando.
2: Exactamente, como puede ser el exceso de limpieza, como un castigo, un regaño porque a mamá no le gusta que esté algo sucio. Y entonces tengo que buscar la perfección para que también no se enoje la otra persona y seguimos repitiendo el proceso. Entonces, pudiese ser, entiendo que son dos situaciones a lo mejor diferentes, pero que habría que identificar y acompañar totalmente.
0: ¿Qué es lo que pasa? Mi señor lindo, déjeme sus datos, bueno, que ya los tenemos, y le agradezco mucho su confianza por marcar a Respuesta Inmediata.
1: Yo les agradezco a ustedes, que Dios los bendiga, y sí, le dejo mi número aquí fuera del aire, yo espero.
0: Gracias.
1: Que Dios los bendiga.
0: Gracias, hasta luego. Y bueno, justo, mire usted, desde pequeño, si vemos algo que está pasando extraño con nuestros hijos, se posan.
2: Sí, hay que acudir igualmente desde el tema del noviazgo. Si algo vemos en nuestras parejas, pues no se trata de huir, sino que pues algo está pasando, ¿no? Te acompaño, pues nos hace falta mucha responsabilidad afectiva, ¿no? Ajá. Entonces también es importante hablar de temas incómodos.
0: Tatúate mi nombre y que tienes novia, ¿sí? Tienes que ponerte, me decía unas jovencitas apenas, y el novio estaba y me dice, es que mire, licencia, me dice que me tatúe su nombre y así tengo novia. Me impactó, perdón, no juzgo, pero me impactó. O sea,
2: sí, no y eso
0: ella
2: ya es
0: a él.
2: Eso ya es un tema justamente tanto de violencia como control, y en estas experiencias de
0: chiquitos de 21 años.
2: Y déjame decirte que he visto desde 17 años, un poco más. Entonces, que los labios y hablan justamente del nombre de la persona o cosas así. Entonces,
0: o te dejo marcas
2: para
0: que vean que tienes dueño o dueña.
2: Exacto. No, entonces, bueno, hay que observar y hay que ser responsables efectivamente antes de generar como una conducta de posesión.
0: Sí, ya estoy así de... Mire, en un momento más vamos a dar el teléfono para la persona que nos acaba de hablar de la Mixteca Poblana y para todo el estado. Si ven algo que está sucediendo con su ganado, les vamos a dar el teléfono a donde pueden reportar, sobre todo con el tema del gusano barrenador, que hay que tener mucho cuidado, pero sí, que el gobierno del estado está muy pendiente. Vamos con otra llamada, si me permiten, para justo tenemos tantos temas legales que dijimos es sí o sí necesario tener psicóloga de cabecera y psicoterapeuta como mi querida Rosario Nava para fortalecernos mentalmente, emocionalmente y poder afrontar cualquier problema, mi gente linda. Y bueno, nosotros no queremos que haya problemas, por supuesto, en verdad, pero es el día a día. Mi señora linda, ¿cómo está? Buen día. Nos pide también anonimato, con gusto respetamos.
3: Buenos días, licenciada.
0: Buenos días. ¿De dónde nos marca y en qué podemos darle respuesta inmediata?
3: Bueno, hablo de Puebla, de la colonia Balcones del Sur.
0: Saludos. Díganos usted.
3: Bueno, mi problema es el siguiente. Mi suegro adquirió una propiedad en la cual nombró a su esposa y él como dueños. Con el paso de los años, él falleció.

0: pero la mitad de su, digamos que ellos quedaron 50% y 50%.
1: Sí.
0: Cuando él fallece, ese 50% queda intestado. Entonces, su hijo, o sea, mi esposo, adquirió la propiedad. Uh-huh. Fuimos con abogado y él nos dijo que teníamos que arreglar lo intestado. Se arregló, pero ahora que más que nada está mi suegra, pero ella todavía sigue siendo propietaria de ese 50%. Uh-huh. Aquí mi duda, la verdad, les soy honesta, hemos pagado ya mucho dinero
1: en abogados.
0: Ahorita, sí, la verdad, y qué trámite por acá y qué trámite por allá. Y la verdad ya no contamos con tantos recursos como para seguir pagándolo.
1: Muy bien.
0: Mi suegra ya, discúlpame que no interrumpa.
1: Adelante.
0: Y mi suegra ya tiene 80 años, la verdad ya está grande ella. Y pues ahora sí que más que nada nos surge porque no vaya a pasar algo malo. Y la verdad, aquí entre familia usted sabe que cuando ya faltan los papás, ya las herencias se pelean y hemos tenido problemas muy fuertes con mis cuñados respecto a eso. Puesto que a mi esposo, como ve a su mamá y a su papá lo vio, ellos optaron por dejarnos la casa. Pero pues obviamente esto atrajo muchísimos problemas familiares y todo se ha dado conforme a la ley, pero desgraciadamente pues nos da miedo eso, porque mi suegra ya está grande.
1: Grande. Mi señora Linda, ¿cómo ustedes compraron toda la casa, pero sigue siendo la dueña su suegra? ¿Cómo le compraron a ella también? ¿O qué es lo que específicamente ustedes quieren?
0: Pues nosotros queremos que nuestra casa esté en regla. Eso, desgraciadamente, licenciada, no tuvimos un buen asesoramiento legal de parte de nuestro abogado, uh-huh, puesto que ella nos dio una solución y le hicimos caso, que fue arreglar lo intestado de mi suegro. Posteriormente, pensamos que ya se había arreglado lo de mi suegra, pero en último momento ella nos dijo que no se había arreglado y que faltaba pagar más dinero para que se arreglara.
1: A ver.
0: Entonces, ajá, la verdad estoy hecha bolas, ya la verdad no sé ni por qué parte
1: empezar, o sea, no sé si es una madeja de estambre, que bueno, adelante abogado Víctor.
2: Buenos días, señora, ¿cómo está? Mire, por lo que entiendo, falleció su suegro y esta casa la habían comprado, o el suegro la adquirió y tenían el 50% el suegro y 50% la suegra, ¿es correcto? ¿Hasta ahí vamos bien?
0: Sí, es correcto, licenciado.
2: Okay, de ahí al fallecer el suegro, queda ese 50% intestado.
0: Así es.
2: ¿Cuántos hijos son?
0: Son tres.
2: Okay, al ser un tema intestado, quienes tienen derecho de ese 50% son los tres hijos y la esposa. Aunque la esposa ya tiene su 50%, entra como un cuarto hijo. Entonces, al ser como un cuarto hijo, ese 50% se divide entre los cuatro.
0: Uh-huh.
2: Hasta ahí es lo que ustedes estaban haciendo.
1: Sí se hizo un juicio intestamentario donde entraron todos los hermanos y la esposa, la señora, o sea, su suegra. ¿Sí se hizo ese juicio intestamentario donde entraron todos?
0: Sí, y supuestamente ellos firmaron que no iban a reclamar ningún el 50% del fallecido.
2: Okay, se recusaron del intestamentario y en este sentido le quedaba nada más a su esposo si la mamá lo donaba sus derechos sucesorios, y quedaría 50% su esposo y 50% su suegra.
0: Así es, pero aún ella pues ella ya está grande, abogado.
2: Okay.
0: Entonces nosotros tememos porque uno de ellos es el que digamos que tiene la posibilidad, porque le pagamos,
1: Oiga, pero mi señora Linda, acá tengo dudas. Si ellos firmaron, usted dijo una palabra clave, supuestamente firmaron, o sea, ¿sí o no firmaron? ¿Está en un documento su firma o no está en un documento?
0: Sí.
1: ¿En dónde está ese documento? ¿En qué notaría? Y

0: Estas preguntas son muy importantes, mi señora linda, justo para poder ir no viendo cómo está su caso.
1: Sí, mire, supuestamente yo sabía que ellos ya habían firmado que no querían nada del terreno, de la propiedad, ¿verdad?
0: ¿Quién le dijo que firmaron?
1: El abogado.
0: ¿El abogado les entregó el documento donde firmaron?
1: Sí, pero yo tenía entendido que era firmar de todo, o sea, que ellos ya no nos iban a reclamar nada, que ya no...
0: ¿Leyeron qué decía lo que firmaron?
1: Aquí está la cuestión.
0: Ahí está el detalle, diría Cantinflas.
1: Sí, fue mi esposo el que firmó. La verdad no sabría decirle si leyó detenidamente, pero yo le pregunté al abogado y me dijo que nada más, o sea, yo pensé que ya todos estábamos libres, pero ahora resulta que el abogado me está diciendo que solo firmaron por el 50 del intestado, no de mi suegra, puesto que sigue viva.
2: Sí, porque no pueden reclamar un tema de futuro. En este sentido, si es como usted nos lo menciona, que sí rechazaron estos derechos intestamentarios, que era el 50%, lo que pueden hacer es que su suegra le done el otro 50% a su hijo. En este sentido, su hijo ya se configuraría como el dueño del 100% del terreno o de la casa en este sentido. Para que esto sea posible, ¿qué tiene que haber? Es un acto jurídico en el cual repudian los derechos de sucesión intestamentaria a los hermanos.
0: ¿También del 50 de la mamá?
2: No, solo del 50 de cuyos, que sería el fallecido, porque ahorita no pueden repudiar el de la mamá porque es algo futuro. La mamá pudiera dejar su testamento y se lo deja a quien quiera. Entonces, si la mamá también lo que quiere es dejarles la casa, por así decirle, a este hijo, tendría que hacerle en donación este 50%. ¿Qué sería lo primordial? Ver este documento que firmaron, ante quién lo firmaron, en qué proceso o procedimiento fue, para ver qué validez tiene.
1: Sí.
0: Y mi señora linda, ¿su suegra está dispuesta a donarle a su hijo?
1: Sí, totalmente. Ella está con nosotros, vive con nosotros.
0: Muy bien.
2: Pero lo que yo veo por su llamada es que ahorita uno de los hijos no está de acuerdo.
1: No muy de acuerdo, abogado, la verdad, tememos por eso. Y ella dijo, mejor arréglenlo de una vez, yo firmo de una vez, estoy en completa accesibilidad para que cualquiera de alguno de ellos dos no vaya a querer reclamarlo.
0: Aquí entra, mire, pregunta, abogado, y si ahorita te va a preguntar también a ti, psicóloga, por la pregunta que le voy a hacer a la señora, pero si ella todavía está en vida y ella dice, yo quiero donársela, vendérsela, regalársela, como le guste, a tal hijo, o testarla para tal hijo, ¿cuál es el problema que uno de ellos no esté de acuerdo?
2: Con su 50% no tiene ningún problema. Para que seamos un poco más claros, esto es como un pastel, ¿no? La propiedad se dividió a la mitad y la mitad del pastel era del papá y de la mamá. En este sentido, cuando papá fallece, esa mitad se divide entre cuatro, que serían los tres hijos y la mamá. Si usted me dice, ¿sabe qué? Mi suegra le quiere dejar todo a mi hijo. En teoría y por matemáticas, el hijo tendría el 75% de la propiedad. Quedaría ese restante, por así decirlo, que serían los dos hijos restantes. La mamá ahorita le puede donar su 50% al hijo. ¿Qué pasaría? Pues que le tiene que comprar su derecho a los otros hijos para que entre completamente la propiedad. Si no, van a ser copropietarios con un 75% el hijo y un 25% restantes. ¿Qué es lo que hemos dicho siempre en el programa, licenciada? Es generar problemas, porque cuando hay dinero, pues los hermanos se desconocen, los padres con hijos. Exacto. Entonces, aquí por lo que veo y nos comenta la señora, al no haber un hijo de acuerdo o los otros dos hijos de acuerdo,
0: ya pues, se molestó la situación.
2: Exacto, ¿por qué? Porque la señora le puede donar su 50%, pero van a seguir teniendo ese pedacito de propiedad, y muchas veces algunas propiedades o terrenos o casas no permiten cómoda división. ¿Qué quiere decir? Que si es un terreno, a lo mejor puedo dividirlo tal cual, pero ya una casa no la puedes dividir.
0: Que le toque un cuarto, una recámara.
2: Exacto, entonces aquí lo que se busca es,
0: ¿qué se puede hacer?
2: Si no se ha hecho la sucesión, porque si él no está de acuerdo, se sobreentiende que no ha firmado. Se tiene que hacer la sucesión intestamentaria para que se repartan los bienes y en este

0: sentido decirle, ¿sabes qué? Tú tienes el 25% o ustedes dos, se los compro para yo tener ya el 100% de la propiedad.
1: No sé si le queda claro, mi señora linda. Bueno, bueno.
2: Sí, aquí estoy.
1: Si le quedó claro lo que le comentamos.
2: Sí, bueno, supuestamente sí tenemos ese documento, el cual nos, bueno, ellos ya renunciaron al 50% intestado.
3: Yo iba a dar una sugerencia y una pregunta. Sí. El supuestamente es una palabra que nos deja como mucho en el que si es o no es real. Cuando nosotros tenemos la posibilidad de tener el documento en manos o ver lo que está pasando, ya tenemos un poco claro la situación. Es decir, yo tengo el documento o a lo mejor como aplicaría el yo observé cuando ellos firmaron o el documento lo tiene el abogado, pero sí vi la firma, ya estamos hablando desde un tema que es así, es fundamental tenerlo, ¿no? Claro. Porque si colocamos el supuestamente, no tenemos con claridad si está o no está, y eso implica que pues vamos a buscar documentos, vamos a ver si es que sí, o si qué tal si el documento aparece que resulta ser que lo tiene el hermano, ¿no? Entonces, es todo un tema de la realidad, y eso ya nos ayudará a tener más apoyo.
1: Claro, fíjate en tema legal, pero yo escucho a la señora ya desesperada, ansiosa, y ahí está el tema mental y emocional.
3: En parte, ya estamos también.
1: Ya así. Estamos también con el nudo en el estómago que dices, bueno, ya esto se hizo una bola. Y justo, híjoles, con todo respeto, abogado, pero mi gente linda, ustedes pregunten. Si tienen dudas al abogado que vayan a contratar, pregunten. Que si se molesta, cambien de abogado, o sea, perdón, pero para eso estás y va a prestar un servicio para sacarlos de sus dudas. Yo, perdón, pero, o sea, pregunto, dicen que pregunta no se equivoca. Entonces, ¿por qué digo esto, mi señora? Porque entran los supuestos, el no tener la seguridad de qué se firmó, qué pasó, pues el abogado nos dice esto. Muchas veces los abogados, que lo hemos visto, no los de respuesta inmediata, porque ellos hablo mucho, por favor, con lenguaje coloquial, no importa, con peras, manzanas, explíquenos, porque con tecnicismos no vamos a entender. De momento es, no se preocupe, porque mire, de acuerdo al artículo tal, la fracción tal, a ver, permítame tantito, no tengo idea de qué me está hablando. Entonces, mi señora linda, ojalá que pudiera, bueno, pues, fuera del aire, comentarnos, o también es un tema. Dice, ya tuve varios abogados, ya está tan manoseado el caso.
3: Tan desgastante.
1: Exacto, entonces, mi señora linda, ver el tema psicológico, que ustedes duerman tranquilos, y por supuesto, ver realmente qué está pasando con su caso, ¿no?
3: La realidad.
1: Abogado.
0: Sí,
1: el abogado nada más nos ve.
0: Si tuviera el documento en donde comenta que ya se hizo, que ellos se niegan a recibir los derechos sucesorios, con ese documento firmado se pueden acercar a cualquier notaría para el tema de la donación de su suegra y se puede completar el trámite.
1: Muy bien, mi señora linda, le agradezco mucho, no sea malita, fuera de la idea, déjeme todos sus datos. Nos tenemos que despedir porque, ¿qué creen? Psicólogo y abogado nos toca porque nos toca la mañanera y nosotros muy contentos porque quienes amamos a Puebla queremos que nos vaya bien. Así que, bueno, pues vamos a la mañanera que encabeza el gobernador, el doctor Alejandro Armenta, con el gabinete ampliado y con temas interesantes siempre que hablar. Así que, bueno, pues estamos pendientes y mañana Armenta contigo aquí en SICOM Radio y SICOM Televisión a partir de las 11 de la mañana. Marque ya al 22-22-73-77-26. Tenemos 10 líneas y bueno, pues lo que quiere el gobernador es esta atención personalizada, escucharlos a los poblanos y las poblanas y atender sus necesidades. Así que márquenos y aquí estamos para darle respuesta inmediata en Armenta contigo. Gracias, Laurita, Lina, y gracias, mi querida Rosario Nava, te quiero, por favor. El próximo lunes vienes.
2: Sí, está bien. Sí,
1: bueno,
2: sí.
1: Y gracias, mi querido abogado Víctor Gutiérrez. Nos estamos escuchando el día de mañana aquí, en donde más, mi gente linda, que en SICOM Radio, el canal de las y los poblanos, y en respuesta inmediata. Hasta entonces.
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7: ¿Qué tal? ¿Cómo le va? Muy buenos días. Yo soy Leti Torres y esta es la información más importante que le proporciona Sicom Noticias. La Benemérita Universidad Autónoma de Puebla fortalece su presencia en el estado y amplía las oportunidades educativas, destacó la rectora Lilia Cedillo Ramírez al presentar su primer informe de actividades correspondiente al segundo año de su gestión. Al acto realizado en el edificio Carolino, asistió el gobernador Alejandro Armenta, quien reconoció el crecimiento de la universidad y destacó los proyectos conjuntos que, afirmó, permitirán generar beneficios para las familias poblanas. La Universidad de la Salud acerca la oportunidad de estudiar medicina a jóvenes de distintas regiones del estado. La UCEP ya cuenta con presencia en Puebla Capital, Izúcar de Matamoros, Tepeji de Rodríguez, Yanáhuac y Xoquitlán, además de Tecamachalco, donde ya hay estudiantes en una sede provisional. En total, la UCEP suma una matrícula de 6.200 estudiantes. El gobierno municipal de Pahuatlán llevará a cabo la Feria por la Paz, una jornada enfocada a acercar diversos servicios gratuitos a las familias del municipio. Se realizará este lunes 5 de octubre frente al Palacio Municipal en distintos horarios. Entre las actividades contempladas se encuentran atención médica y psicológica, servicios de la Unidad Básica de Rehabilitación, expedición gratuita de copias fieles, atención veterinaria y aplicación de vacunas antirrábicas. Turistas nacionales e internacionales se congregaron en el centro de Cuetzalan para disfrutar de su tradicional feria en honor a San Francisco de Asís. Música, tradición y cultura llenaron las calles de este pueblo mágico en una de las celebraciones más representativas. En este marco se

0: realiza la Feria del Café y del Huipín, una actividad tradicional en ese pueblo mágico. 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Hasta aquí la información más importante. Le recuerdo que nos puede sintonizar a través de la televisión abierta por el canal 16.1 o por radio 105.9 de FM. Yo soy Leti Torres y nos vemos y nos escuchamos en una hora.
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10: A través de las redes sociales, de los diferentes medios de comunicación. Día 661, han transcurrido 95 semanas. Nos faltan, primero Dios, 1530 días de 2191 que dura un sexenio. Muy importante para seguir avanzando con resultados como se merecen ustedes. Nos da mucho gusto hoy recibir y contar con la presencia de el señor rector de la UTLA, una gran universidad, una institución muy prestigiada a nivel internacional, el doctor Luis Ernesto Derbez. Gracias, bienvenido a la mañanera de Puebla. Y también contar con la presencia de el maestro Roberto Jenkins, miembro del patronato de la Fundación Mary Street Jenkins. Bienvenido, muchas gracias por su presencia. También nos acompaña Michelle Islas, directora del Centro de Bienestar Animal, del Instituto de Bienestar Animal. Ángeles Escalante, subsecretaria de Gestión Territorial y Desarrollo Urbano. Carla López Malo, secretaria de Turismo. El ingeniero Manuel Contreras, secretario de Infraestructura. El coordinador de gabinete y el secretario, el consejero también está con nosotros. Vamos a dar inicio a nuestra reunión pidiéndole al coordinador que inicie con la agenda que tenemos en este día. Excelente mañana.
11: Con su permiso, señor gobernador, muy buenos días a todas, a todos. Gracias a todos los medios de comunicación que amablemente siempre acuden para dar cobertura y difusión a estos temas tan importantes para Puebla. Hoy lunes 5 de octubre 2026, gracias nuevamente por el acompañamiento el día de hoy. Y vamos a iniciar, si me ayudan en cabina, con un video, por favor.
12: Aquí en Bosques de San Sebastián, y pues sí estamos de acuerdo en esta unidad habitacional, estamos de acuerdo en que se haga el cablebus.
13: Habemos muchos que teníamos muchas dudas. En este momento nos acaban de despejar varias. Estuvo

0: Puebla se modernice. O sea, no es la Puebla de hace 40 años. Puebla ha crecido mucho, ya hay demasiado transporte.
1: Porque nos dan comunicación para saber cómo va a ser en realidad esto, ¿no?
2: Formidable, definitivamente. Yo creo que estamos hablando hasta de un 70% de ahorro.
3: Quiero verlo, yo creo que va a ser emocionante, ¿no?
4: Bueno, pues un video que resume las asambleas del pasado fin de semana, fue el día viernes. Ustedes recordarán, el lunes de la semana pasada yo anunciaba que íbamos a continuar con estos ejercicios. El señor gobernador fue muy claro desde el inicio: diálogo, diálogo, diálogo, apertura, escuchar, explicar, resolver dudas, y por eso es que estamos yendo al encuentro de los ciudadanos para con estas asambleas disipar dudas, que tengan la claridad de los beneficios de este proyecto transformador para Puebla, de los alcances de la implementación a través del sistema integral de movilidad para el estado, y vamos a continuar. Este fin de semana fueron cuatro asambleas que se llevaron a cabo en Mayorazgo. En Mayorazgo fue la segunda ocasión que acudimos, porque en la primera de estas asambleas, vecinas y vecinos de Mayorazgo solicitaron una reunión más porque tenían todavía algunas dudas que hoy han quedado disipadas. La colonia Resurgimiento también fue este viernes, el Parque Juárez y nuevamente otra asamblea en Amalucan. De igual manera como el Mayorazgo, los vecinos, las vecinas solicitaron ampliar la información, y esto fue el ejercicio que se realizó el pasado viernes. Y es muy importante porque todo ello permite dejar atrás los mitos que se han construido alrededor de este gran proyecto transformador para la movilidad y conectividad de la capital del estado. Continuaremos, porque así lo ha instruido el señor gobernador, continuaremos con asambleas en las calles donde van a instalarse las torres. Recordemos que son 94 torres, y que vamos a seguir escuchando a la ciudadanía. Total apertura y diálogo. Y si me permiten, quiero presentarles muy brevemente, porque hicimos el compromiso de subir un micrositio. Cuando estuve en la comparecencia ante el Congreso del Estado, ante el Pleno de los Diputados, las diputadas, me comprometí para que se implementara un micrositio a través del cual se pudiera consultar toda la información disponible de este gran proyecto. ¿En qué consiste este micrositio? Desde luego que es una herramienta, una experiencia digital para conectar a la ciudadanía con toda la información del proyecto. Será muy sencillo de navegar en él. Tendremos en la parte superior 5 rutas, 5 apartados: de inicio, planeación, implementación, acerca de y más. Ahí estaremos concentrando toda la información en un solo lugar para que puedan ir revisando cada día, cada semana, los avances, los principales beneficios, características específicas, estudios. En el apartado de planeación encontrarán, si recordarán, yo les he venido explicando las 2 etapas fundamentales en esta línea de tiempo del sistema de transporte por cable, que es la fase de implementación, de planeación, y la fase de implementación. Son las 2 etapas. Primero,

planeamos y después implementamos. Aquí en esta fase de planeación, en este apartado, ¿qué encontramos? El plan de movilidad, el sistema integral de movilidad, todo el marco legal y los estudios previos. En el apartado de plan de movilidad, ¿qué podrán consultar? Tendremos el sistema integral de movilidad, el marco legal, ahí tendremos, entre otros documentos, la Ley General de Movilidad y Seguridad Vial, la Ley de Movilidad y Seguridad Vial del Estado, la Ley de Transporte del Estado de Puebla y la declaratoria de la Secretaría de Movilidad y Transportes sobre la necesidad de implementar este sistema de transporte por cable. Y en la pestaña de estudios previos, ahí podrán consultar el plan de movilidad urbana de la zona metropolitana del Estado de Puebla, el informe final de este plan, el análisis costo-beneficio para la construcción e implementación de este sistema de transporte por cable. Recordarán, ha sido uno de los documentos, estudios principales que algunos especialistas han buscado consultar, que les hemos compartido además, porque no solamente han sido las asambleas. Hemos realizado durante los últimos meses, desde el 13 de abril, mesas técnicas de trabajo con colectivos en materia ambiental, con especialistas en materia de movilidad y con ciudadanía en general. Se han llevado a cabo cerca de 10 mesas de trabajo con expertos que han solicitado consultar, conocer más de este proyecto, y aquí cualquier ciudadano y ciudadana puede consultar estos estudios. Después tenemos, ya en la fase de implementación, podrán consultar levantamientos topográficos, el estudio técnico justificativo, el estudio de impacto de movilidad. Tendremos también ahí algo muy importante. Ahí podrán conocer, consultar las licencias y autorizaciones. Es muy importante porque ha habido expresiones ciudadanas en algunos momentos de las últimas semanas donde señalan que estamos iniciando obras sin contar con estas autorizaciones, permisos y licencias. Yo desde el inicio les compartía que no íbamos a iniciar un solo metro cuadrado de construcción hasta no contar con ello. Hemos ido avanzando con los procedimientos, los trámites ante el Cabildo del municipio de Puebla. Ya tenemos licencias, autorizaciones de construcción en algunas de las 9 estaciones que son donde ya iniciamos obra, y aquí es donde van a poder consultar estas licencias y autorizaciones. Ahí tendremos la validación aeronáutica civil, alineamiento número oficial, factibilidad de uso de suelo y un apartado de acerca de, para que conozcan más de cómo funciona este sistema, para que puedan analizar, revisar y comprender más a detalle todos los elementos de este proyecto. Podrán ver qué es específicamente el sistema, cómo funciona, el sustento institucional, su avance actual. Este avance estaremos realizando los cortes cada semana. Contaremos con material y con una gráfica para conocer el estatus de avance físico de la obra y también el avance financiero. Cada semana se estará realizando un corte, una actualización de información para que sepa la ciudadanía los avances en inversión y en obra, cómo vamos avanzando. Beneficios también podrán consultar ahí mismo, y un apartado de más. Aquí vamos a continuar informando, vamos a ir compartiendo noticias importantes sobre

este proyecto, también tendremos un apartado de preguntas frecuentes, las más frecuentes, para que también, pues prácticamente en las asambleas hemos ido identificando las principales preocupaciones o dudas, y eso lo hemos ido recogiendo, procesando, y a través de este apartado cualquiera que quiera en cualquier momento consultar alguna de estas cuestiones la va a tener de manera muy sencilla, explicada, para que pueda conocer mucho más de este gran proyecto. Estamos transformando en grande la movilidad de la capital del estado de Puebla. Y ahora quisiera presentarles también, si me ayudan con la otra presentación, por favor. Por cierto, el micrositio estará disponible a partir de esta semana. El día 10 de octubre estará en línea. Todas las consultas a partir del día 10 de octubre. Estamos en la última fase de testeo, de procesos de verificación y de seguridad, pero estamos listos para que esté arriba la plataforma a partir del 10 de octubre. Ahora es muy importante también ir compartiendo las restituciones que se realizarán en las 9 estaciones. ¿Qué son las restituciones? Para construir cada estación estaremos impactando o afectando algunas áreas públicas que necesitan los ciudadanos tenerlas, aprovecharlas, y vamos a hacer una serie de mejoras en todas las estaciones, en todas estas áreas que se van a impactar, para que las y los ciudadanos continúen disfrutando de estos espacios públicos. Hoy les quiero presentar 2 que son los que ya estamos iniciando con este proceso constructivo. Tendremos primero el bosque urbano de El Sench. Aquí en el bosque urbano del Sench tendremos en estos un poco más de 6,000 metros cuadrados de superficie, tendremos nuevos árboles, 90 especies, más arbustos, tendremos senderos, juegos infantiles, cancha de pádel, una estancia, embellecimiento de la fuente, andadores, banquetas y, muy importante para el cuidado del medio ambiente, tendremos más superficie permeable. Se está levantando ya este adoquín con el que cuenta la plancha actualmente, y se van a incorporar materiales que sean permeables, incluyendo las banquetas, para que tengamos una mayor captación de agua. ¿Qué árboles vamos a sembrar? Aquí ahí está la paleta. Vamos por arce, encino amarillo, colorín, cazaguate, flor de mayo y tronadora. Este documento, desde luego, lo estaremos subiendo ya al micrositio también para que lo puedan consultar. Ahí están los ejemplos de estas especies que les acabo de mencionar. Aquí tenemos, para ir dimensionando, son 5 árboles en el Sench los que serán intervenidos. De estos 5, 3 serán trasplantados. 1 estamos esperando el dictamen de el municipio de Puebla, porque a simple vista parece que está enfermo, pero necesitamos un dictamen técnico. Y de estas 5 especies, como les mencionaba, tendremos 90 árboles nuevos, 90 árboles adultos además, para que cambiemos el entorno. Este es el estado actual. Así está esta

cancha del centro escolar. Tenemos la fuente, ya como ustedes pueden ver, ahí está el adoquín, que es una superficie semipermeable. ¿Y cuál será el objetivo? Así se verá ahora este espacio público. Como les decía, que contará con senderos, con juegos infantiles, con la cancha de pádel que se va a reubicar. Recuerden que ya existían dos, ahora va a quedar una donde está actualmente y la otra donde va a estar la estación se va a mover hacia el inicio de este nuevo bosque urbano. Como ustedes pueden ver, el entorno se está cuidando, el paisaje se está diseñando para que esta área pública ahora pueda ser disfrutada de mejor manera por todas las y los ciudadanos. Esta es una vista aérea de cómo está actualmente y cómo va a quedar con la estación y con parte de este bosque urbano. Aquí tenemos esta imagen donde ya podemos ver prácticamente cómo va a quedar esta área. Muy bonita, va a ser un espacio nuevo que van a poder disfrutar las familias poblanas. Y la cancha del Parque Biblioteca. Aquí, ¿qué estamos haciendo? Hay una cancha que se encuentra actualmente en Parque Biblioteca, donde se va a construir esta estación, y que esa cancha va a quedar impactada, porque ahí va a quedar la estación. ¿Qué es lo que realizamos? Ustedes saben que enfrente ya se está construyendo este desarrollo de viviendas de Fobiste, donde todos conocíamos el famoso tianguis de autos de la Ciénega. Ahí se está construyendo este desarrollo y el acuerdo al que llegamos es que se done un predio dentro de este desarrollo para construir nuevamente la cancha. La estación está enfrente a 50 metros. Entonces, los vecinos, los colonos, van a poder seguir disfrutando de una cancha nueva, con todos los servicios, y esta cancha, como la anterior, va a ser propiedad del Ayuntamiento de Puebla. Se les va prácticamente a regresar ahora una cancha nueva. Miren cómo va a quedar. Una cancha totalmente techada, nueva, con todos los servicios, con baños, con gradas, con un área administrativa. Y esto se va a construir, esta cancha multiusos, ahí en este predio enfrente de donde estará la estación, donde ya iniciamos la construcción, y pues van a poder continuar con sus actividades deportivas y de convivencia las y los vecinos de Parque Biblioteca. Ahora, la estación Xonaca. Este punto se tenía considerado en los primeros estudios como un predio donde se ubicaran un par de torres. Pero por esta ubicación estratégica, los flujos que tiene entre los distintos establecimientos de consultorios, escuelas, hospitales, iglesias, industrias, restaurantes, oficinas de gobierno, son cerca de 600 establecimientos con más de 3,800 empleados. Por eso es que se determinó que aquí era más conveniente construir una estación. Construiremos esta estación de Xonaca, que está pues prácticamente entre el centro de recreativo Xonaca y el club Alfa 3. Son un poco más de 6,700 metros cuadrados de superficie. Lo que ya conocemos de Xonaca, pues tiene una infraestructura vial consolidada, múltiples rutas de transporte público, hay espacios y áreas verdes, áreas recreativas. Todo esto promueve una gran convivencia en esta zona de la capital del estado y también va a permitir mejorar la movilidad para ciclistas.

ciclistas y peatones que vamos a estar integrando con la red de bicicletas públicas del Estado y con las nuevas red de ciclovías. Bueno, estas ya son las plantas arquitectónicas, la planta baja, la planta superior, los flujos. Va a haber aquí un estacionamiento de cabinas. Aquí tendremos dos líneas. Aquí entra una línea y sale.

0: espacios se comentó sobre procedimientos de expropiación. Y aquí es donde queremos explicarles a las y los poblanos cómo es que los últimos meses hemos estado dialogando en una mesa de trabajo, revisando este predio que es propiedad privada. Iniciamos hace cerca de 40, 45 días la declaratoria de utilidad pública de este predio. Este predio que tiene un dueño, evidentemente, que es parte del patrimonio de la Fundación Jenkins. Y yo les explicaba también aquí en este mismo espacio, un par de semanas atrás, que estábamos en pláticas con ellos desde hace algunos meses. Y para... yo quisiera, para dar un poco más de detalles de qué es lo que platicamos, cuáles eran los objetivos, cuál era el sentido y qué estábamos buscando con Fundación Jenkins en estas últimas semanas, quisiera pedirle a Roberto Jenkins, quien es integrante de este gran patronato de la Fundación, que nos comentara esto último que les acabo de mencionar, cómo es que fuimos platicando, qué fuimos haciendo, qué fuimos acordando, qué fuimos diseñando para este predio, que la Fundación, pues, como ustedes lo saben, siempre ha estado en Puebla impulsando proyectos en beneficio de la sociedad, en materia deportiva, en materia cultural, en materia educativa. Y hemos hecho una gran alianza por Puebla. Entonces, por favor, Roberto, si nos puedes comentar y compartir.
1: Buenos días, gobernador, miembros aquí, presidiendo con todos ustedes. La verdad, es un honor estar aquí, es un gusto. Desde que aprendimos de este proyecto hace meses, y estamos hablando de meses, yo creo que fue marzo, abril, por ahí, nosotros abrazamos el proyecto, porque esto es un servicio que se da a Puebla, a la comunidad, y es un transporte que no nada más en México tiene éxito, es a nivel global. Y son esos proyectos que dan movilidad a la ciudadanía, que recorta tiempos de gente, transporte y gente que realmente lo necesita, pero además es el convertir en el modernismo a las ciudades. Y Puebla está convirtiendo en una ciudad muy moderna y que tiene que estar a la altura y a la vanguardia del mundo. Cuando nos platicó José Luis en ese momento el tema de poder ver cómo le hacíamos con ese terreno para aportarlo a este gran proyecto, nosotros de inmediato dijimos, adelante, nosotros les donamos el terreno. Donamos un terreno de prácticamente 7000 metros y lamentablemente por unos temas legales internos, no tiene nada que ver, el consejero jurídico salió y él se explicará cómo funciona todo esto de utilidad pública. No soy abogado, no conozco todo el detalle, pero sí la voluntad que tuvimos todo el tiempo de donar el terreno para este uso. Y desde entonces las pláticas siguieron, al grado de que lo que sí les puedo decir y con gran gusto es todo eso ya ha quedado atrás en estos meses, todo está planchado, como dicen luego los abogados, y el tema es la institución a través de la familia, a través de la Fundación Jenkins, nos honra el poder participar y donar este terreno. Y lo hacemos con todo el gusto del mundo. Tenemos hoy en día las instituciones que han estado mejor que nunca en los últimos 10 años. Las pruebas están en darse una vuelta a la Universidad de las Américas, al Colegio Americano, a los clubes Alfa, a muchas otras ayudas que hacemos y que vamos a seguir haciendo en Puebla. Estamos en Puebla, seguimos en Puebla y vamos a estar con todos ustedes comprometidos a que los

0: proyectos que nosotros participemos sean de primer mundo. Gobernador, le agradecemos mucho esta invitación. Y al gran equipo, evidentemente, que nos ha mostrado mucho profesionalismo. Gracias.
1: Muchas gracias, Roberto, de verdad, por su generosidad, por su compromiso social con Puebla. Esa es la muestra y es también la diferencia entre los distintos tipos de empresas y empresarios. Quienes buscan el bien, quienes buscan impulsar proyectos transformadores para el Estado, y hay quienes todavía son parte de un modelo extractivo de negocios. Muchas felicidades, Roberto, por ese impulso que le han dado. Encabezan, y quisiera pedirle también, hablando de instituciones prestigiadas, al doctor Luis Ernesto Derbez que nos pueda hacer algunos comentarios. Por favor, rector.
2: Muchísimas gracias, señor gobernador. Muy buenos días a todos. Yo quisiera decir dos cosas muy rápido. Una de ellas es, llevamos mucho tiempo ya trabajando aquí con el gobierno del estado. Ustedes saben que hemos empezado una serie de proyectos que realmente buscan respaldar la actividad, pero sobre todo el bien social que está siendo impulsado por el gobierno del estado en este momento. Y bueno, les puedo dar una noticia, no sé si el gobernador me la permite. Acabamos de tener una conversación, visto esto, y hemos acordado también, el señor gobernador nos hizo la solicitud, estamos de acuerdo, en trabajar en el proyecto de Valsequillo, trabajarlo con la Fundación Jenkins, con la Universidad de las Américas Puebla, encabezándolo. Y yo le agradezco al gobernador la confianza. Le comentaba yo que tenemos nosotros lo que se conoce como la Cátedra UNESCO de Administración y Manejo de Agua, y a través de esta cátedra podemos traer una serie de expertos internacionales que serían parte del equipo que vería este proyecto, lo desarrollaría, y en conjunción con el gobierno del estado poder verdaderamente dar otro paso en la solución de esos grandes proyectos que en este momento trae el gobierno del estado. Así es que, gobernador, le agradezco también a mi amigo Roberto, a quien estoy seguro que nos va a apoyar en varias de las cosas que vamos a necesitar. Y bueno, decirles que pues en eso estamos, en apoyar al gobierno, en apoyar a Puebla, en que este estado se convierta en el mejor estado. Nosotros queremos que la universidad sea la mejor universidad de América Latina, y también queremos que el estado sea el mejor estado de toda nuestra República Mexicana, encabezado por el señor gobernador. Muchas gracias, señor gobernador.
3: Es un anuncio muy importante, amigas, amigos. Poblanas, poblanos. Agradecerle a la Fundación Jenkins, a Roberto, al señor rector de la ULAP. Estamos clasificando con el talento de universidades proyectos insignia. Ayer, con la rectora de la UAP, le encargamos el tema de Puebla, estado de los volcanes. Y hoy, otro gran sueño de poblanos, poblanas, que es el lago de Valsequillo, a una institución internacional prestigiada, con vínculos con la UNESCO de manera articulada, profundamente institucional, con la UNESCO, para que desarrollemos el proyecto de el lago de Valsequillo. Ya le comentaba al señor rector y al propio Roberto, miembro del patronato de la Fundación Jenkins, que nosotros en los próximos días, aquí está el ingeniero Manuel, iniciaremos los trabajos de producción de adoquín del lirio, que ocupa el 80% de la superficie del lago. Según los especialistas que hemos consultado, debe de haber en el cuerpo de agua del lago 20% de lirio para que haga su función de limpieza biológicamente natural. Al aprovechar este excedente, vamos a producir adoquín que nos va

servir para comprarlo, porque es una empresa, un OPD que se creará, y complementar las más de 10.000 calles que en Puebla no están pavimentadas y que los ayuntamientos abandonaron durante décadas, décadas de abandono en Puebla. Vamos a aprovechar esta riqueza que hay con el lirio, y el sobrante del lirio lo vamos a ocupar para mejorar suelo, mejorador de suelos, para rescatar zonas de erosión que con la maquinaria agrícola que tenemos nos permite ahora sembrar este año 200.000 hectáreas y el próximo año. Ahí está el adoquín ya que le presentamos a nuestra presidenta de la República, una prueba ya con resistencia, y es un gran proyecto, es economía circular, aprovechar todo de manera racional. Entonces, ¿qué mejor que la UDLAP, que es una gran institución, nos ayude, nos guíe para que logremos un gran proyecto? Le decía al señor rector, queremos detonar la primer célula del rescate en torno al perímetro que ocupa el puente de la transformación, un puente emblemático, porque antes se hacían una hora y media a veces para pasar el lago, ahora en un minuto pasan por el puente de la transformación, uniendo familias, uniendo salud, seguridad. Y también le comentaba al señor rector que esta zona está bajo la protección de Medio Ambiente, de Semarnat, y queremos que este perímetro, todo este perímetro, se convierta en un lugar turístico, en un lugar donde las culturas originarias, que son los guardianes del lago, porque ellos lo conservaban, sean parte del desarrollo. Y este gran proyecto, con la presencia de la UDLAP, yo estoy seguro que va a tener una visión mundial y va a poder aprovechar al máximo este entorno hermoso que tenemos. También es importante que sepan que en esa zona se desarrolla y pronto estará en funcionamiento el centro de bienestar animal más grande de América. Más grande. No quiero decir del mundo, porque siguen investigando, Mitch Isla sigue investigando si hay algún otro parecido en el mundo, pero son 6 hectáreas dedicadas a la protección, al cuidado de los seres sintientes, la ciudad de los seres sintientes, y por eso la importancia de este gran proyecto. Ahí está, miren, ahí lo pueden ver ustedes, es el proyecto, este es, se dan cuenta, ahí está el lago de Valsequillo, aquí está el lago, por acá está el puente de la transformación, este es el parque bicentenario, que también vamos a hacer un gran trabajo. En esta zona vamos a tener la recuperación, aquí se ve una especie de bahía. Todo esto es lirio, todo esto es lirio, por eso pareciera que es parte de la superficie terrestre, pero no, esto es lirio que está totalmente invadido. Entonces, por aquí, por esta zona, va a haber una bahía donde se va a poder tener acceso para el aprovechamiento y el rescate, el retiro del lirio, y ya de aquí se llevará la materia que se habrá de utilizar para la producción del adoquín y para el mejoramiento del suelo. Vamos a tener el próximo año una intervención en el parque, el Gran Parque Bicentenario, para el uso y disfrute, y aquí está terminándose, estamos a un 80%.

0: poco más del centro de bienestar animal. Aquí son 6 hectáreas y en esta parte que ven que está descubierta es donde va a haber un parque también para el contacto entre personas, niños, familias con los seres sintientes. Bueno, pues es este el gran proyecto que será el centro de bienestar animal más grande de América. Y bueno, sin duda es parte de todo un proyecto que tenemos donde queremos que la Universidad de las Américas pueda ser parte de este, sea el líder que encabece este gran proyecto. Ahí lo pueden ver. Y qué mejor que Michel Islas pueda comentar este gran proyecto que estamos terminando. Adelante, Michel.
1: Pues muy buenos días a todas y a todos. Me da mucho gusto y mucho honor poder estar el día de hoy. Gracias, gobernador, por la invitación. Comentarles que existe como este centro solamente en Suiza, en España y en Estados Unidos, en Palm Springs. Así que sí, somos el centro más grande de Latinoamérica y de los más grandes del mundo. No existe nada como esto para poder rehabilitar a los animales, para tener reinserción, rehabilitación por maltrato o por crueldad. Y pues les presentamos ahora el nuevo Centro de Bienestar Animal y Protección de Seres Sintientes Estatal, la Ciudad de los Seres Sintientes, en donde habrá 11 edificios de rehabilitación. Recuerden que al Estado le tocan los animales domésticos, nos tocan perros, gatos, burros, becerros, conejos, caballos, toros, gallinas, entre otras especies. Y pues bueno, son casi 6 hectáreas para poder reinsertar a los animales. Tenemos edificio para clínica. Cada una de las especies tendrá su propia clínica, su propio quirófano, su propio espacio para rehabilitación. Habrá una cuarentena. También decirles que somos el segundo estado que tendrá un CEMEFO veterinario. Existe un CEMEFO veterinario muy pequeño en Mérida, Yucatán. Y bueno, Puebla es el siguiente estado que tiene un CEMEFO veterinario. El nuestro es uno de los más grandes creados también en Latinoamérica y en el mundo. Tendremos por primera vez en el estado de Puebla un crematorio ecológico para que también los animales puedan tener un buen destino final. Tendremos edificio de aves, edificio de equinos, área de rehabilitación para equinos. Tenemos espacios muy grandes para que también puedan ir los pequeños, los jóvenes que están estudiando medicina veterinaria. Tuvimos reuniones con gobernación y con las diferentes universidades que ofrecen la carrera de médico veterinario zootecnista. También hemos tenido acercamiento con biólogos, obviamente están las diferentes universidades de muy alta capacidad, la Benemérita Universidad Autónoma de Puebla, la Realística, la UVP, hemos tenido acercamiento con muchas de ellas. Esta obra se inició la ejecución el 6 de agosto del 2025 y obviamente por gestión también del gobernador Alejandro Armenta tenemos un centro, actualmente está en San Pablo, Xochimilhuacán. Contarles que el gobernador Alejandro Armenta es el único gobernador que realmente le ha invertido al tema de bienestar animal. Anteriormente solo había una pequeña clínica, si así lo pudieran llamar, que está en Flor del Bosque, en el que tenían realmente hacinados a los animales. Desde que se creó tenía un espacio máximo para 20 animales y obviamente la capacidad estatal es gigantesca. Actualmente tenemos 130 animales albergados entre perros y gatos y también tenemos caballos, burros, becerros. Me alegra mucho que esté aquí la subsecretaria Ángeles, que ella nos ha ayudado también mucho al resguardo de otras especies. Ellos nos guardan caballos, burros, becerros y que ya en su momento todos ellos serán migrados a la nueva, el nuevo Centro de Bienestar Animal y Protección de Seres Sintientes. Comentarles que también estará en el CEMEFO veterinario, estamos trabajando con la Fiscalía. La Fiscalía también ya le dijo sí al bienestar animal y la Unidad Especializada de Delitos contra los Animales se convertirá en una coordinación estatal para que ustedes vean lo importante que es el bienestar animal. También comentarles que se creó la guía de la correcta implementación en temas de bienestar animal que se le ha entregado a todos los municipios. Aprovechando que están los medios de comunicación, por favor pedirles que informemos de manera correcta y que nos ayuden a que los municipios se sumen al bienestar animal y realmente cumplan con su función como tema de bienestar animal. A ellos les tocan los animales abandonados, los animales en vía pública, los cadáveres de animales. Y lamentablemente no todos los municipios cumplen con su reglamento, no tienen su centro de bienestar animal, no tienen ni siquiera la dirección de bienestar animal. Entonces es muy importante que diferenciemos entre estado y municipio.

0: y también, por supuesto, cuando ya un caso tiene que ser tratado con la fiscalía. No todos los casos administrativos son casos penales, pero sí todos los casos penales conllevan un acto administrativo. Y pues bueno, también informarle, gobernador, que entregamos propuestas para fortalecer la Ley General de Bienestar Animal, que está ahorita en discusiones en el Senado y también con los diputados federales. Nos ayudó el coordinador de gabinete, la diputada Vianey, que es diputada federal, ella lleva nuestras propuestas, y a nivel estado también el diputado Andrés Villegas ya tiene la propuesta para la modificación de la Ley de Bienestar Animal y para poder agregar en la Constitución que los seres sintientes sean reconocidos como seres sujetos de derecho y de protección jurídica. También obviamente nos ha apoyado el coordinador de gabinete y el consejero jurídico, y obviamente son las propuestas que usted nos ha pedido llevar. Entonces, pues en noviembre de este año estará terminada la Célula de Bienestar Animal y Protección de Seres Sintientes, el nuevo Centro de Bienestar Animal Estatal, único en su clase, y sí presumirles que todo Puebla presuma que este estado es un estado que defiende a los seres sintientes, que el gobernador le dijo sí al bienestar animal, que son más de 300 millones e inversión en bienestar animal. El día que el gobernador nos visitó, podíamos ver que existen obras que han costado 14 mil millones de pesos, que si alguien hubiera invertido en centros de bienestar animal, hoy podríamos decir que el 40% de nuestro estado tendría centros de bienestar animal municipales. Así que pedirle a los municipios que se sumen al bienestar animal, que le digan que sí al bienestar animal, que los seres sintientes nos necesitan, y pues muy agradecida de que el gobernador le dijo sí al bienestar animal. Sabemos que allá arriba está nuestro querido Tommy, que era nuestro dirigente, por así decirlo, honorífico, y pues seguiremos trabajando en pro de los seres sintientes. Muchas gracias, gobernador. Aquí ya Toby vino a visitar también. Muchas gracias, y es cuanto.
1: Gracias, Mitch. Es que estábamos hablando de seres sintientes y se sintió excluido el Toby, por eso es que ya llegó. Bueno, es un tema muy importante, es el humanismo, es la bioética social que dirige, que para nosotros está plasmado en nuestro Plan Estatal de Desarrollo, que está en plena coordinación con el Plan Nacional que preside nuestra presidenta, la doctora Claudia Sheinbaum Pardo. Bueno, parte de toda esta tarea que hacemos nosotros, porque les comentaba, nuestra visión es sistémica, es integral, organicista, somos parte de un ecosistema integral, y por ello el tema que corresponde al turismo es parte central. El sentido humanista, el sentido bioético, es un sentido inclusivo del desarrollo. La inclusividad del desarrollo significa la armonización de la tecnología con las tradiciones, la cultura, el arte. No significa el avasallamiento de la tecnología sobre el turismo comunitario. Así es que por ello, hoy Carla López Malo va a hacer uso de la palabra para dar a conocer el Día Nacional de los Pueblos Mágicos, Puebla Mágica, los latidos de México. Adelante.
2: Muchas gracias. Muy buenos días a todas y a todos. Con su permiso, gobernador, hoy antes de empezar quiero darle la bienvenida a algunos de nuestros turoperadores, que son ellos quienes nos ayudan a enseñar las riquezas que tenemos en el estado de Puebla, y hoy conmemorando el Día Nacional de Pueblos Mágicos, ellos son algunos de los que venden todos estos tours para llevar a visitantes y a turistas a conocer todo lo que tenemos en Puebla. Entonces quiero agradecer a Andrés Morales por estar acá, a Susana Karenina, Isa, bienvenida, a Oscar Luna y a Jesús Galindo. Muchas gracias por acompañarnos hoy. Hoy, siguiendo la visión de nuestro gobernador Alejandro Armenta, celebramos una de las mayores fortalezas que tenemos en el estado de Puebla, porque nuestros pueblos son iguales a nuestras comunidades, pero sobre todo a nuestra gente. Y en Puebla tenemos una visión muy clara. Queremos hacer del turismo un verdadero motor de desarrollo, bienestar y sobre todo prosperidad compartida.

para las y los poblanos. Así que hoy, en el Día del Marco Nacional de los Pueblos Mágicos, tenemos mucho que celebrar, pero también más resultados que compartir. Hablar de los pueblos mágicos de Puebla es hablar de identidad, de historia, de tradiciones, de gastronomía, de artesanías, pero sobre todo de nuestra gente. Hoy Puebla es uno de los estados que más pueblos mágicos tienen. Tenemos 12 pueblos mágicos en Puebla: Atlixco, Chignahuapan, Las Dos Cholulas, Cuetzalan, Huauchinango, Huejotzingo, Pahuatlán, Tetela de Ocampo, Teciutlán, Tlatlauquitepec, Jicotepec y Zacatlán. Son 12 destinos, pero sobre todo 12 maneras diferentes de sentir a Puebla. Entonces, ahora sí, yo lo voy a pasar. Les voy a contar un poco cómo ha estado la actividad turística en los pueblos mágicos. Cuando nosotros entramos, el 90% de los turistas y visitantes que llegaban al estado se concentraban en Puebla capital. Así que uno de los objetivos principales fue diversificar y desarrollar nuevos productos turísticos para que la gente también llegara a pueblos mágicos y a municipios con vocación turística. Así que hoy, orgullosamente, podemos decir que los 12 pueblos mágicos del estado de Puebla concentran el 28.57% de la afluencia turística que tenemos en el estado y aportan el 24% de la derrama económica por turismo que tenemos en el estado. De enero a septiembre de este año hemos recibido a 3.900.000 visitantes en los 12 pueblos mágicos, que es un 4.9 más con respecto al mismo periodo del año pasado. La derrama económica en pueblos mágicos ha sido de 3.864 millones de pesos, 6.97 más que en enero a septiembre del 2025, y la ocupación hotelera sigue creciendo, hoy con 47.51% en promedio, que es casi 4% más. ¿Qué estamos haciendo con los pueblos mágicos? Porque no solamente se trata de desarrollar nuevos productos turísticos, de diversificar los productos turísticos, sino también de que todos estos destinos tengan calidad en sus servicios. Entonces, hoy podemos decir orgullosamente que hay 3 municipios que ya cuentan con distintivos de calidad nacional. Atlixco, Zacatlán y San Andrés Cholula cuentan hoy con distintivos nacionales de calidad. Somos el único estado, en conjunto con Guerrero, que sus municipios o sus pueblos mágicos tienen y cuentan con estos distintivos. Este año vamos a seguir con los demás, así que para antes de abril del próximo año, los 13 municipios que son pueblos mágicos tendrán distintivos nacionales de calidad, que son los estándares más altos. Y esto significa que están preparados digitalmente en infraestructura, pero sobre todo con las y los prestadores de servicios se trabajan estos distintivos de calidad para que puedan recibir a visitantes, tengan diferentes productos y los visitantes tengan seguridad de cuáles son los servicios que están recibiendo. Entonces, hoy en Puebla es lo que se está haciendo con pueblos mágicos. Se han hecho proyectos integrales en donde nosotros ayudamos al desarrollo de nuevos productos turísticos, a las capacitaciones, las certificaciones. En tema de infraestructura se ha apoyado con obra comunitaria, se han entregado más de 20 proyectos a través del programa de obra comunitaria en los 12 destinos que son pueblos mágicos, y además los ayudamos con promoción nacional e internacional y después con comercialización de sus productos a través de nuestros turoperadores que justamente hoy nos están acompañando. Y para acabar, les vamos a presentar la cartelera de Día de Muertos en Puebla, porque ya empieza esta gran temporada. Acabó también el chile en nogada, ya empieza la temporada de mole de caderas, así que en muchos restaurantes a partir de estos días ya pueden probar este gran platillo tradicional. Y les vamos a dejar aquí la cartelera, que en visitpuebla.mx la pueden revisar, porque todos los días de aquí hasta el 2 de noviembre hay grandes festivales tradicionales, que es justamente lo que festejamos y lo que queremos mantener a través del turismo en Puebla, que nuestra cultura, nuestras tradiciones y todo lo que nuestra gente ha hecho generación tras generación, pues sea visto y sea valorado.

Entonces, aquí les dejamos la cartelera de octubre y le voy a pedir a Andrés, a Susana, a Isa, a Oscar y a Jesús que pasen conmigo porque hoy el gobernador les va a entregar unos reconocimientos por la gran labor que han hecho en la comercialización del estado.

0: Alejandro Armenta hace entrega de estos reconocimientos a quienes colaboran para la vida productiva, económica y turística del estado de Puebla, Natalia.
1: Así es, Pepe, lo que ha mencionado la secretaria Carla López Malo sobre este reconocimiento a los turoperadores que promueven los 12 pueblos mágicos, y que también se ha mencionado, Puebla no solamente tiene 12 pueblos mágicos, sino muchos municipios

Claudia Sheinbaum, generar riqueza comunitaria, sobre todo en los lugares de origen donde obviamente se potencia la economía regional. Muy bien. Bueno, de esta manera...

0: Muy bien, un aplauso para todos ellos. Muchas gracias. ¿Gustan tomar asiento, por favor? Adelante. Adelante, secretaria.
1: Pues muchas gracias, porque gracias a ustedes Puebla hoy está en los ojos no solo de México, sino del mundo, y hoy vamos a terminar invitando a todas y a todos a que viajen y conozcan los 12 pueblos mágicos de Puebla. El video que tenemos, por favor. Muchas gracias, gobernador.
2: Puebla es historia, cultura, naturaleza y tradiciones que siguen vivas en la identidad de sus comunidades. Hoy, en el Día Nacional de los Pueblos Mágicos, celebramos una riqueza que distingue a nuestro estado. 12 pueblos mágicos que hacen de Puebla una de las entidades con mayor

otros destinos. Hoy, tres pueblos mágicos cuentan con distintivos nacionales de calidad turística. Atlixco, en categoría diamante. Y Zacatlán y San Andrés Cholula, en categoría platino. Atlixco, además, se convirtió en el segundo municipio del país en alcanzar la categoría diamante, máximo nivel del modelo de calidad turística de la Secretaría de Turismo Federal. Reconocimientos que hablan de un compromiso permanente con la calidad.

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1: Bueno, todo Puebla es mágico, sin duda. 217 municipios llenos de cultura, de tradición, de aromas, de sabores, de toda una historia que refleja nuestra característica pluricultural, pluriétnica, cosmopolita, que encierra todo ese acervo que Puebla tiene para México y para el mundo. Así es que por eso es muy importante cuidar a nuestro estado en todos los ámbitos. Vamos a dar inicio a las preguntas. Por favor, son tan amables.
2: Sí, gobernador, iniciamos con la primera ronda de preguntas con Gerardo Ramos de La Primicia, por favor.
3: Buenos días, compañeros, buenos días, gabinete, buenos días, coordinador, gobernador. La primera pregunta es directamente al coordinador de gabinete sobre el tema del cablebús.

0: Salió varios estudios y bastante contenido de una plataforma que se llama Serendipia, en el cual hacen varios cuestionamientos, entre ellos, pues si era riesgoso poner el sistema de transporte por cable, cuántas torres serían y demás. Entonces, a ver si nos puede dar algunos pormenores de esos reportajes que han salido. También para la directora de Bienestar Animal, preguntarle si hay y casos y cuántos casos han llegado a la fiscalía sobre maltrato animal. Y para la Secretaría de Turismo, preguntarle si hay en mente nombrar nuevos pueblos mágicos aquí en el estado. Y como último tema, gobernador, también saber cuál es su postura sobre el anuncio de la inversión que se hará en el municipio de Puebla, en la parte de San Francisco, puesto que implica muchas cosas, y dejando al lado lo político, ya que se han hecho estudios sobre lo que este grupo, el Grupo Carso, ha hecho en la Ciudad de México. Ha habido ya bastantes estudios sobre la gentrificación. Por ejemplo, colonias populares que se llaman Ampliación Granada, hoy son Nueva Polanco. Barrio de Tacubaya ya es Condesa Sur. La colonia Doctores ya se llama Roma Oriente, ¿no? Tepito, una parte ya se llama Reforma Norte, ¿no? Donde han entrado este tipo de temas inmobiliarios, se ha desplazado a la gente y ha habido bastante molestia. Los costos se han encarecido. Incluso ayer el alcalde José Chedraui dijo que sí se iban a encarecer las rentas alrededor, ¿no? Y demás, y que iba a subir el gasto. Entonces, ante esa confesión, ¿cuál es su postura al tener este tipo de inversiones que parecieran ser, a lo mejor, que pueden afectar a los barrios alrededor, ¿no? Gracias.
1: Muy bien, gracias, Gerardo. Continuamos con Liz Flores de Poblanerías. Adelante, Liz, buen día.
2: Gracias, muy buenos días a todos. Yo quisiera preguntar sobre este proyecto de movilidad que el coordinador anunció en el mes de junio y que conectaría 26 kilómetros, y ya pudieran darnos a lo mejor algún avance. Se planteaba un tren, nos dijo que era con T. Entonces, preguntar en qué va ese asunto. También aprovechando que está aquí el rector de la UDLAP, quisiera preguntarle por el feminicidio de María Fernanda, que ayer la universidad pues dijo que no era una estudiante suya, pero al parecer sí lo es y está en pausa. Entonces quisiera ver si nos puede confirmar entonces ese dato. Y por último, yo quisiera pedirle una opinión al gobernador acerca del funcionamiento de la fiscalía. Recientemente, bueno, ayer la fiscal, con el tema justamente de María Fernanda, reconoció que pues les faltan las unidades para poder ir por los cuerpos cuando tienen un homicidio, un feminicidio. Dijo que solamente tenían 4. Y además, pues también el funcionamiento en general de los ministerios públicos, ya que cuando llegan colectivos, por ejemplo, de madres buscadoras, que ustedes han tenido estas diversas mesas de atención a ellas y las quejas, cuando llegan finalmente a la fiscalía, pues se enfrentan con otra cosa, porque los ministerios públicos pues las desaniman para poder presentar la denuncia, para poder trabajar con ellas. Y lo mismo pasa en casos de feminicidio. Podemos tener ahí el caso de una chica el mes pasado, no recuerdo ahorita su nombre, el caso de Valeria, perdón, el caso de Valeria, donde pues ella previamente había ido a tratar de denunciar finalmente a quien es su feminicida, y los del Ministerio Público la desanimaron para poder presentar la denuncia. Entonces, pues, ¿qué está pasando ahí en la fiscalía? Si se contempla quizá alguna reforma para que entonces pues pueda tener los mecanismos adecuados y atención a víctimas. Muchas gracias.
3: Gracias. Y cerramos esta primera ronda con Alejandro Camacho, de Espacio Libre. Adelante, Ale.
4: Gracias, Natalie, Pepe. Buenos días. Buenos días, gobernador, y buenos días a todos los funcionarios. Mi primera pregunta es para el coordinador de gabinete. A la fecha, ¿cuántas asambleas informativas se han realizado a la fecha y para dar a conocer a los vecinos? ¿En cuántas colonias y qué es la percepción general que hay en torno a estas asambleas? Para el gobernador, su opinión acerca de los ataques que se han registrado ahora a través de bardas en contra de Gaby La Bonita Sánchez, también en contra de Pepe Chedraui. Hay versiones encontradas, unos dicen que son pues estrategias de la oposición, pero también hay quienes señalan que es fuego amigo. Quisiera saber su opinión, gobernador, en torno a esta situación. Y también sobre el proyecto del Paseo de San Francisco. El alcalde Pepe Chedraui informó que fue la presidenta Claudia Sheinbaum la que pidió al grupo Carso y empresarios pues invertir en este proyecto allá en

0: esta zona del centro histórico. De ser así, gobernador, ¿se van a sumar o no se van a sumar a este proyecto? Muchas gracias y buenos días.
1: Gracias, Ale. Adelante, señor gobernador.
2: Gracias. Gracias, Gerardo, Liz, Alejandro. Es importante compartirles que la Fiscalía, que es un ente autónomo, se ha descentralizado y viene a colación porque el fin de semana vi una serie que está sacando ahora Eugenio Derbez,
3: El Juicio,
2: no sé si ya la vieron. Trata de un tema de Puebla del 2014, de cómo estaba la Fiscalía. Qué vergüenza. Puebla estaba en el lugar número 7 de feminicidios. Hoy Puebla está en el lugar número 12. En el 2015 tuvimos 40% menos de feminicidios. Menos de feminicidios con respecto al año anterior. ¿Qué significa este número? Mujeres protegidas. Mujeres que no perdieron la vida. En lo que va de este año, con respecto al año pasado, que ya es una medición de nuestro propio pues trabajo interinstitucional, llevamos 58% menos de feminicidios. Lo sabíamos nosotros, pero la película, la serie lo narra. Antes las mujeres que eran violentadas, agredidas sexualmente, eran atendidas por un médico legista hombre. Hoy, en todos los centros libres, Carmen Cerdán, que es la fusión del modelo estatal y nacional, siempre son atendidas por una mujer legista, una médico legista. Esa es una diferencia enorme. Antes, y en la serie lo narran, quien le tomaba la declaración era un Ministerio Público hombre. Y normalmente eran revictimizadas. Hoy, siempre que hay un acto de violencia de género o violencia sexual, es atendida por una Ministerio Público mujer. Antes, si una mujer era violentada, si llegaba a una fiscalía especializada que no correspondía a este delito, era un calvario hasta que llegaba la fiscalía correspondiente. Hoy la fiscal, desde que llegó, manifestó y dio la instrucción a todos los fiscales que en este caso de denuncia por violencia de género se tomara el caso y se canalizara. Hoy los centros libres, Carmen Cerdán, tienen lo que no había en Puebla. Cuando una mujer es violentada, normalmente su agresor vive en su casa o vive en su entorno laboral. Todos los centros libres, Carmen Cerdán, tienen albergue temporal. Ahí pueden estar las mujeres para evitar que regresen al sitio donde son violentadas. Se les da alimentación, se les proporciona proyectos productivos, se les capacita, se les orienta y ahí mismo se inicia el procedimiento para que se desarrolle la carpeta de investigación. Es una realidad completamente distinta. Sin duda, porque no voy a poner en tela de juicio

todavía puede haber funcionarios, servidores públicos o trabajadores que no entienden que en Puebla quien violenta a las mujeres se va a enfrentar con la justicia y con la ley. Pero la estructura organizacional de la fiscalía que hoy funciona no tiene nada que ver con lo que antes había en el sistema de procuración de justicia en Puebla. No tiene nada que ver. No hay comparación. Hoy se protege a las mujeres, se les cuida, se les impulsa, se les apoya, se les defiende, se les empodera económicamente. Coparmex tiene en cada uno de estos centros libres un espacio para promover la bolsa de trabajo, y obviamente han encontrado muchas oportunidades. Estoy seguro que si nos ayudas, Liz, con los casos que tú conoces, los atendemos desde la Secretaría de Gobernación, desde el DIF. En esas oficinas hay personal del DIF, personal de gobernación, personal de salud, personal de educación, porque las mamás que son violentadas llegan con sus hijos, son agredidas, ahí pueden quedarse hasta que se establecen medidas cautelares para la protección de la familia. Esa es la realidad. Se han atendido a más de 50,000 mujeres en todo el estado, y algunos hombres que también luego son violentados, y se les atiende a niños, adultos mayores. Efectivamente, la Fiscalía del Estado carecía de muchos apoyos de infraestructura, porque tuvimos un gobierno durante muchos años que solo pensaban en obras faraónicas, donde el dinero se tiraba como el Museo Barroco. Todavía este edificio tenemos que pagar 250 millones de pesos de aquí al 2033. Todavía en las plataformas de San José Chiapas se tienen que pagar el próximo año 750 millones de pesos. Más 250 mil millones de pesos se siguen pagando. ¿Se imaginan qué podríamos hacer a favor de las mujeres con esos mil millones de pesos? Hay que decirlo, porque si no pareciera que eso no importa, pero sí, porque transformar un estado depredador, un estado que estaba dedicado al saqueo fiscal, al saqueo presupuestal y al saqueo energético, en un estado benefactor de los seres sintientes, de los jóvenes, de los niños, de los adultos mayores, pues requiere sacudir la estructura corrupta que se institucionalizó en Puebla. Hemos apoyado a la Fiscalía con 100 nuevos ministerios públicos. Sacó una convocatoria a la fiscal y se están licitando 5 unidades para el traslado de personas con afectaciones, con violencia. 5 unidades para que este problema que comentas, Liz, se pueda atender. Y todo el apoyo que tengamos que darle a la fiscalía se lo vamos a dar, porque se ha descentralizado. Ahora tenemos prácticamente más de 50 centros libres, Carmen Cerdán, en todo el estado. No tiene

0: Tienen que ir a la casa de justicia más lejana o que está retirada de las comunidades. En casi cada cabecera de distrito o cabecera de región hay un centro libre Carmen Cerdán. Y la fiscalía ha atendido a más de 50,000 personas. Mire, aquí está, 43,000 personas. Con procedimientos, 43,000. 68,000 consultas psicológicas, legales. 123,000 personas en talleres de empoderamiento. Se ha dado albergue a 865 personas que sufrieron violencia y que antes, después de ser violentadas, tenían que regresar a su casa o al lugar donde eran violentadas. 865 personas que cuando sufren violencia reiterada, que puede ser verbal, luego física, y después de la física, agresiones que pueden llevar al feminicidio. Así es que en conjunto son 62 centros libres Carmen Cerdán atendiendo 52 municipios. En el mapa ustedes pueden ver cómo prácticamente en todo el territorio poblano hay un centro libre Carmen Cerdán. El año pasado 40% menos de feminicidios, hoy llevamos el 58%. 58%. Pero el dato, mientras haya una mujer violentada, tenemos que hacer conciencia de dónde viene esa violencia. ¿De dónde viene? ¿Quién origina la violencia? ¿Quién comete esa violencia? El gobierno no está ajeno, ¿eh? Somos un gobierno presente que actúa. Somos un gobierno que busca desarrollar capacidades. Eso es el gobierno moderno, el Estado moderno. Tener esta infraestructura en todo el Estado con ministerios públicos mujeres, con doctoras legistas mujeres, con agentes de investigación mujeres, es diseñar un Estado con capacidades para proteger derechos. Artículo primero, fracción tercera de la Constitución General de la República. Toda autoridad está obligada a la protección de los derechos sociales y también a sancionar a quien no, a quien violenta los derechos sociales. Eso dice la fracción tercera del artículo primero de la Constitución. Nosotros lo estamos haciendo. Así es que, mujeres, denuncien. Mujeres, si son violentadas físicamente, verbalmente, denuncien, por favor. Van a tener todo el apoyo, tienen todo el apoyo del gobierno del Estado. Y si un funcionario público las revictimiza, denuncien. Y si un ministerio público las revictimiza, denuncien. Tengan la plena seguridad que van a ser atendidas y van a ser acompañadas y van a ser respaldadas. Ahí están los datos, ahí está la información. Así es que es un tema muy importante para nosotros y vamos a seguir atendiéndolo. Sobre el tema del sistema de transporte por cable, José Luis, si eres tan gentil.
1: Gerardo, primero preguntabas sobre si había riesgos y una información que estuvo circulando de parte de una agrupación, ¿no?, que se llama Serendipia. A ver, es parte de lo que hemos mencionado en distintos momentos. Van tomando información, fragmentos, datos y le dan otra interpretación para generar una percepción negativa en contra del sistema. ¿Y qué va a pasar? Ahora el 10 de octubre que el micrositio esté

habilitado para que consulten. Ahí van a poder revisar muchísimos documentos y estudios. Estamos seguros que los que están en contra del sistema van a tomar fragmentos, datos, cifras, los van a interpretar de una forma distinta y van a decir, ya ven, ellos mismos aceptan y dicen que no va a servir el sistema, porque eso es lo que hacen. Les mandé una imagen, si me ayudan, por favor. Es una imagen de PDF. Porque, ¿qué es lo que dicen? Prácticamente ellos están diciendo, hasta una pregunta venía ahí en su publicación, por ahí vi que decía, ¿tú te subirías a este teleférico, a este sistema, sabiendo los riesgos que va a implicar? Miren, esta es la ficha del municipio de Puebla. Aquí se van identificando los distintos riesgos entre los peligros naturales, vulnerabilidad y peligro volcánico. Esto viene de un sistema. El sistema se llama, el SISDER, es el Sistema de Información Territorial para el Desarrollo Resiliente de Puebla. Este sistema lo que genera es una matriz de riesgos para todo el estado de Puebla. Y ahí pueden consultar cada municipio en qué condiciones se encuentra. Ustedes pueden consultarlo en la página oficial de la Secretaría de Medio Ambiente, en el apartado de riesgos, y ahí pueden ir consultando este tipo de información. ¿Qué es lo que tiene el municipio de Puebla en sus condiciones? Peligros naturales. Muy alto en sustancias inflamables, alto en caída de granizo, alto en susceptibilidad de laderas, alto en sismo, alto en inundación, alto en tormenta eléctrica, medio en baja temperatura, medio en sustancias tóxicas, peligro volcánico alto y otras condiciones de vulnerabilidad. Esta información es la base para que cualquier proyecto de construcción que se realice en el municipio de Puebla considere estos riesgos. Y con esos riesgos, bueno, pues todos sabemos que en Puebla puede temblar. En Puebla puede haber inundaciones. En Puebla puede granizar. En Puebla cae ceniza dependiendo la actividad volcánica y la orientación del viento. Todos esos riesgos, pues ya lo sabemos que existen en Puebla. Sería irresponsable y además sería muy grave que nosotros como gobierno señaláramos que hay cero riesgo en Puebla. Díganme qué ciudad del mundo está considerada con cero riesgo. Todas tienen algún tipo de riesgo. Y entonces, con estos datos, lo que se hace es, a través de la Secretaría del Medio Ambiente, cuando se emiten las licencias, o para emitir las licencias, para emitir las manifestaciones, los proyectos de construcción, incluso cualquier vivienda, debe de contemplar esto. ¿Para qué? Para que los ingenieros, con esos datos, realicen sus estudios y entonces calculen el tipo de cimentación que se requiere, el tipo de material, el cálculo estructural, para que ante cualquier situación de este tipo que puede darse en cualquier momento en Puebla capital, ese cálculo les permita que la vivienda, que el edificio o que un proyecto como este esté considerando desde su diseño que todos estos elementos de cimentación, de cálculo estructural, de materiales y procesos de certificación, se asegure que la vivienda va a ser segura, que el edificio va a ser seguro. Nosotros en este proyecto estamos considerando absolutamente todas estas posibilidades y estamos ya contando con la información para que esté calculado ante cualquier eventualidad.

haya riesgos. Hay que diferenciar, porque a veces lo hacen con toda la intención de generar ruido y miedo. Hay que diferenciar, no es lo mismo señalar riesgos potenciales que determinar que es un proyecto inseguro. Son cosas totalmente distintas. Nosotros estaremos garantizando la seguridad.

con esa seguridad. Por todos los cálculos, toda la tecnología, todos los protocolos con los que va a contar este sistema. Serán, preguntabas también sobre las torres, serán 94 torres las que se estarán ubicando y cada una cuenta con características constructivas y su ingeniería de acuerdo al lugar exacto donde se va a construir cada torre. Y de ahí me preguntabas, Liz, sobre el proyecto del tren. Estamos esperando una tercera propuesta, un tercer análisis. Contamos ya con dos. Hasta este momento, pues son proyectos sumamente costosos. El trazo que se ha pensado por la demanda estaría de Puebla, muy cerca del centro, sobre la 11 Sur, hacia Reforma Sur, hacia Forjadores, hacia Cholula, y de ahí en otra etapa hacia Huejotzingo. Hasta este momento tenemos un par de propuestas, una que supera los 30,000 millones de pesos y otra que anda sobre 22,000, 23,000 millones de pesos. Estamos esperando una tercera opción para ver cuáles serían las decisiones. Son inversiones pues muy, muy altas para el estado de Puebla, pero ya teniendo todos los datos les vamos a compartir qué decisión se toma en función de este, de esta alternativa de movilidad. Pero el sistema integral de movilidad de Puebla, con la red de bicicletas, con ruta, con el sistema de transporte por cable, va a generar mucho mejores condiciones de movilidad en la capital del estado, y pues prácticamente con eso vamos a estar mejorando la conectividad en la capital. Alejandro preguntaba sobre las asambleas y qué percepción tenemos, ¿no?, sobre lo que ha sucedido. Mira, ya llevamos 10 asambleas informativas. 10 asambleas informativas que se han llevado en Parque Biblioteca, en la Unidad Deportiva Vázquez Raña, en el estacionamiento del Cerro de Amalucan, en la Rivera Naya, Escuela Luis Donaldo Colosio, en el Centro Escolar Niños Héroes de Chapultepec, en el Campo Deportivo Atoyac, en Mayorazgo, en el Parque de los Remedios, que es de la Colonia Resurgimiento, en Amalucan, que ya se llevaron a cabo 2, y en Parque Juárez, que acaba de ser este viernes. ¿Cuál es la percepción que tenemos? Bueno, les acabamos de mostrar un video al inicio de la rueda de prensa. Realmente, al final de las exposiciones de los funcionarios y de los técnicos de la empresa, todas las dudas quedan disipadas. Al final de varias asambleas, mucha gente, muchos vecinos empezaron a decir sí al sistema, porque ya quitando las telarañas de quienes están permanentemente opuestos al proyecto y que van a seguir opuestos al proyecto y que van a estar buscando todos los espacios donde haya un foro público, van a señalar que no quieren el proyecto porque no lo quieren, porque están en contra, y así van a estar hasta que lo inauguremos. ¿Y qué nos hemos dado cuenta también? Que ese grupo de personas que están en contra del proyecto, que además están en su derecho de expresarse y de manifestarse a favor o en contra de lo que quieran en Puebla. En Puebla hay un auténtico estado de derecho, libre manifestación, libre expresión, libertad de prensa, hay todo, todas las libertades en Puebla. Y en el primer ejercicio de asambleas llegaron algunos de estos grupos opositores a intentar evitar que se hicieran las asambleas, y fueron los propios vecinos los que les decían: oye, guarda silencio, déjanos escuchar, porque no es un tema de, para ellos no es un tema de dialogar, de revisar, de proponer, no, solamente es un no, no, no y no, y los vecinos son: déjanos escuchar, queremos saber de qué se trata. En esta asamblea del viernes, las asambleas, no llegó nadie, ¿verdad?, a hablar en contra. En estas del viernes no hubo una sola voz que estuviera en contra. Y vamos a continuar con estos ejercicios porque así el señor gobernador ha instruido mantener

0: diálogo permanente, directo con la ciudadanía, resolver las inquietudes, las dudas y dejar con absoluta claridad los beneficios de este gran proyecto transformador para la capital del estado. ¿Y de ahí quién me falta? Asambleas, percepción. ¿Es cuánto, señor?
1: Es un sistema, porque nosotros vemos el modelo de infraestructura del estado, el sistema integral de movilidad, ruta, la conexión de las ciclovías para como un modelo de transporte con bicicletas de Puebla que se está desarrollando, la conexión con el transporte convencional y el sistema de transporte por cable. Es un sistema. Por cierto, José Luis, preparen junto con el secretario Samuel, porque ahora que estuve en la Malinci, fuimos a ver las casi 60 hectáreas que se adquirieron en la Malinci, que estaban totalmente depredadas, que se va a rescatar un bosque y ahí se va a hacer el ecoparque dentro de la ruta de los volcanes de Puebla. Y le comenté a los tres presidentes auxiliares, Canoa, La Resurrección y San Aparicio, ¿verdad? ¿Es San Aparicio? San Sebastián. Y si ellos están de acuerdo, haríamos una línea más para poder conectar San Aparicio, todas esas colonias que están apartadas. Imagínense conectar todo Puebla capital, la zona urbana, desde San Aparicio, La Resurrección, hasta Mayorazgo. Sería sin duda un gran proyecto. Esto es lo que ya estamos haciendo en el sendero que hay en lo que será el ecoparque La Malinci y donde vamos a rescatar ese bosque que está depredado. Vamos a tener un destacamento de la Guardia. Así está toda esa zona, miren, totalmente devastada. Y precisamente esa devastación es la que genera en las cañadas de los escurrimientos de la Malinci los ríos de agua que llegan hasta Puebla. Detectamos tres puntos de riesgo y estamos ya atendiendo. Hay maquinaria trabajando. Vas a ir esta semana, José Luis, a hacer una revisión, porque hace 70 años se hicieron los escudos de Puebla para la defensa de Puebla. Y lo último que hicieron gobiernos depredadores en Puebla fue cancelar las alcantarillas de Puebla. Imagínense, cancelaron todas las alcantarillas de la zona histórica de Puebla y por eso, y porque también durante muchos años no cuidaron los escurrimientos de la Malinci que atraviesan Puebla. Vamos a hacer el escudo para proteger a Puebla en la zona alta o baja de la Malinci y canalizar el agua hacia el Ceseca o a la Toyaca. Es lo que vamos a hacer. Es una obra de ingeniería impresionante que estamos trabajando y que lo podemos hacer porque tenemos maquinaria pesada con oruga que nos podemos meter en cualquier parte a rescatar

el cauce natural de las cañadas de la Malinche hacia Puebla. Pero esto lo comento porque es parte integral del cuidado de nuestro estado. Y también es importante, por la pregunta que me hace Gerardo, Liz, Alejandro, Alex, nosotros, yo en lo personal no me voy a pronunciar, ahí está, miren, es muy importante que lo vean, ¿eh? Esto estamos trabajando, aquí está, hacia la Alceseca y hacia Barranca Honda. Pronto lo vamos a presentar, pero no nos estamos esperando. Vamos a presentar todo este proyecto que tiene que ver con los escurrimientos de la Malinche, que expertos en hidráulica están trabajando con el ingeniero Manuel. Es un trabajo integral. Pero esto que se dejó de hacer, la mancha urbana y el desorden del crecimiento de la ciudad, las autoridades depredadoras solamente pensaban en el beneficio privado y entonces invadieron todas estas zonas de protección y estamos ya rescatando este cuerpo de protección. Pero también se tiene que, en la zona del centro, se tienen que abrir las alcantarillas. Ya los ingenieros se han metido, ahí están las máquinas, trabajando para proteger a Puebla de las inundaciones. No significa que esté al 100% en este momento garantizado que no va a haber inundaciones, porque es multifactorial, pero ya estamos trabajando desde ahora en este lapso de septiembre a de julio, agosto, septiembre, octubre. Estimamos que en este mes va a haber mayores precipitaciones. Ahí está todo invadido. Compramos equipo, maquinaria. Esos son capacidades. Esa máquina que ustedes ven con el tractor hace un trabajo de limpieza. Entonces estamos atendiendo el cauce de las cañadas de la Malinche. Y pasando la temporada de lluvias, haremos otro tipo de intervenciones. Ahí está un revestimiento que se hizo de hace 60 años. Y ahí están las máquinas con las que estamos trabajando. Bueno, con respecto, Gerardo, al tema del proyecto que se presentó privado, yo me reservo mi opinión hasta que la UNESCO y el INAH se pronuncien, que ellos nos digan, ¿no? Ellos son quienes tienen que hacer una valoración. A mí me vinieron a ver hace 2 semanas y me entregaron pues una carpeta así, como esta, con 5 hojas. Eso es lo que me entregaron. No conozco, no tengo información, no puedo opinar. Puebla es una zona monumental y hay que protegerla, y no voy a opinar al respecto. Lo que sí considero es que nuestro presidente tiene que trabajar en los barrios. En los barrios. Es obligación municipal cuidar los barrios. Y esa zona está muy descuidada, sucia, sin alumbrado público. Hay baches sobre baches.

Entonces, yo espero que el alcalde haga una propuesta para trabajar en los barrios. Nosotros ya le estamos ayudando en toda la ciudad. Toda la ciudad de Puebla la estamos pavimentando, toda. Hicimos estos trabajos. Estos son trabajos que rescatan, a ver si lo congelas ahí, congélalo. Estas son propiedades, es propiedad privada. Esto es frente al barrio del artista, ¿no? El Parián. Estas calles las estamos arreglando nosotros, estas fachadas, porque es parte de la zona monumental. Pero nosotros le estamos ayudando a los vecinos, no se las estamos comprando, se las estamos reparando para que las ocupen, las utilicen, para que sigan funcionando sus negocios, sus establecimientos, para que sigan viviendo ahí. Eso es lo que nosotros estamos haciendo. Y con autorización del INAH. El INAH supervisó estos trabajos y los autorizó. Y también nosotros estamos pavimentando en Puebla capital 13,000 calles este año. A ver si tienen ahí las equivalencias. 13,000 calles. Y el año pasado, 4,000. Ya hemos pavimentado entre Puebla, zona metropolitana y el interior del estado, más de 500 kilómetros de carreteras, calles, avenidas. Puebla tiene 4,500 kilómetros de carreteras estatales y Puebla, zona metropolitana, tiene 53,000 calles. No, las equivalencias de kilómetros en diferentes puntos del país, por favor. Eso es lo que estamos haciendo nosotros como parte del fortalecimiento de la infraestructura. Entradas, salidas de Puebla, modernización de carreteras, ampliación de carreteras, el periférico 5 de mayo es parte de una solución integral al sistema de vialidades que tiene nuestro estado. Ajá, ok, sí, ya vi. Esto sí, sí pone esa carpeta, estaba bien, es que aquí ya me ilustró bien el ingeniero. Ahí está, miren, gracias, Inge. 558 kilómetros llevamos, nunca antes, ¿eh? Porque antes el modelo era calle Moche, calle Milpa. Por cada calle le daban una milpa, mil al presidente y mil al gobernante. Perdón, pero así era. Todo el mundo lo sabe. Todo el mundo lo sabe. Entonces, ese modelo no alcanzaba para hacer todo, porque se encarecían las obras. Hoy tenemos trenes de pavimento, 13 trenes de pavimento. Nos ahorra el 30% en cada calle. Y la presidenta de la República nos ayuda con los pétreos, con Pemex, otro 30%. Entonces, imagínense, aquí está. Equivale lo que hemos hecho en lo que va de 2 años, equivale de Puebla a León, Guanajuato, equivale a San Luis Potosí, Puebla, Iztapas y Guatanejo, Puebla, Puerto Escondido. Al término de nuestra administración, vamos a llegar de aquí a Panamá, o de aquí a el centro de la Unión Americana, en pavimentos. Y eso es lo que necesitaba Puebla, modernizar, rescatar, hacer las cosas que el pueblo necesita. Entonces, hay mucho que hacer en los barrios. Nosotros estamos ayudando a los barrios. Quiero decirles que hace unos días...

0: barrio del artista, en el Parián, entregamos recursos de obra comunitaria para los barrios, para el embellecimiento de los barrios, pero es competencia municipal. Entonces, los municipios de todo el estado, de los 217 municipios, deben de invertir en el rescate de los barrios, en el mejoramiento de la imagen urbana, en el servicio del agua potable, en la seguridad, en el alumbrado público, en los parques. Esa es la función que ellos tienen. Entonces, yo esperaría, y yo sé que sí lo va a hacer Pepe, estoy seguro que Pepe habrá de presentar un proyecto de rescate de los barrios. Y estaremos pendientes para ver cómo le ayudamos más, porque le hemos ayudado muchísimo, mucho. Nunca antes se había ayudado a Puebla Capital como en estos dos años con la pavimentación de avenidas y de calles municipales. Así están los barrios de Puebla. Hay que... Bien, ahí está la zona de los barrios. Nosotros estamos pavimentando 13,000 calles, pero así está Puebla. Entonces, creo que hay mucho que hacer. Adelante con las preguntas. Ah, el señor rector quiere contestar algo. Adelante, rector.
1: Nada más decirle que efectivamente la joven que desafortunadamente tuvo este evento fue alumna de la universidad. Esa es la respuesta. Fue alumna de la universidad. No era alumna de la universidad desde hace más de un año.
2: Continuamos con la...
0: Las bardas. Pues yo, miren, con esto de del señor, el que promueve la violencia, ¿cómo se llama este señor? Que el que, Castañeda, Jorge Castañeda, pues, ¿quieren? Se los pongo, pues, pero luego se aburren de que les pongo la verdad de la fábrica de mentiras. Entonces, ahí está, miren, a petición de ustedes.
2: De fondo.
3: No Guerra complementa sucia. Eso, en mi opinión, pero a lo mejor no lo quieren hacer, no sé. Es la guerra sucia, pero sucia en serio, contra Claudia. No es que yo recomiende que lo hagan, yo no tengo vela en el entierro, no me da enteramente lo mismo lo que hagan o no, pero me parece lógico lo que...
4: Hice negativo.
3: El manual ahorita es go negative con sí. Claudia, no con López Obrador, o también con López Obrador, pero ya con ella, con investigación de oposición, con chismes, con todo. Uh-huh. No lo están haciendo.
0: Está. Entonces, ¿qué te puedes esperar? Promueven la violencia, ¿no? Pero bueno, ese es otro tema. Adelante.
2: Sí, continuamos con la segunda y última ronda. Iniciamos con Liz Cervantes de El Referente. Adelante, Liz.
5: Buenos días a todas y a todos. Gobernador, me gustaría conocer si ya tienen ustedes las renuncias de algunos funcionarios y funcionarias que ya se las hayan presentado para participar en el proceso interno de Morena, si es que las hubo o no las hubo y cuántas son, gobernador. También, nada más para abundar en el caso del proyecto de San Francisco, que ya sé que no se va a pronunciar, pero al gobierno del estado, ¿qué tipo de permiso les corresponde otorgarle al Ayuntamiento de Puebla? Y si en este encuentro que usted sostuvo, donde se les entregaron 5 hojas, les manifestó pues que no estaba de acuerdo o que necesitaba más tiempo para pronunciarse sobre este rescate del barrio de San Francisco. Y por último, gobernador, ya nos había dado a conocer José Luis García Parra sobre el tema de Acatlán de Osorio y en los comentarios del gobernador de Oaxaca, pero a mí sí me gustaría conocer su postura, sobre todo porque ayer la fiscal también mencionó que se habría abierto una investigación a la exalcaldesa Lupita Bárcenas por esta presunta relación con el crimen organizado. Si bien no es una carpeta de investigación, dice que sí hay investigaciones contra una expresión.

0: presidenta municipal, precisamente que emana de Morena. Muchas gracias.
1: Gracias a ti, Liz. Continuamos con Eduardo García de Ambas Manos. Adelante, Lalo, buen día.
2: Gracias, Pepe. Buenos días a todos los presentes. Yo quisiera preguntarle al coordinador de gabinete acerca de pues más detalles sobre el trazo de lo que sería la línea 5 del Cablebús a la Resurrección. Saber pues de este trazo que tienen, cuántas torres adicionales se contemplan, cuántos kilómetros se alargaría el trayecto. Y si habría también árboles que requerirían ser trasplantados. Y sobre los bosques urbanos, pues conocer también en qué otros puntos o en qué otras estaciones se tendría contemplado instalarlos. Sería todo, gracias.
3: Gracias. Y cerramos con Ilse Contreras de Publimetro, por favor. Adelante.
4: Gracias. Gracias, buen día a todos. Preguntarle a la directora de Bienestar Animal. De acuerdo con cifras de organizaciones, Puebla ocupa el tercer lugar con abandono. Se estima que hay más de 5 millones de animales. En ese sentido, y bueno, ya con la presentación de este nuevo centro, ellos también piden que se trabaje en un censo municipal, saber si en el estado pues habría esta voluntad para invertir en esto, y también se hace pues una mención específica a la fiscalía, ¿no? Que normalmente este tipo de sanciones para el maltrato tardan de 1 a 2 años, entonces en ese sentido agilizar más este tema. Y para la secretaria de Turismo, quisiera preguntarle respecto a la inversión que han hecho los pueblos mágicos, saber quiénes han tenido mayor inversión en infraestructura, si bien mencionó que se ha apoyado con obra comunitaria, saber desde los municipios cuánto o quiénes son los que han invertido más, y en caso de que no, pues quiénes podrían perder esta denominación. Y bueno, por último, solamente saber cómo va el avance con el tema de las áreas naturales que están pues autorizadas para ofrecer servicios turísticos. Gracias.
3: Gracias. Adelante, señor gobernador.
5: Gracias, Ilse. Mundo, ¿verdad? Mundo. Eduardo, perdón. Eduardo y Liz. A todas. Ilse, recordarán el caso de Huesitos. En Puebla se procedió, porque no hay impunidad, y en Puebla se emitió la sanción más grande que ha habido a un delito contra un ser sintiente. Es la respuesta de cómo la fiscalía, que no me compete a mí, ¿verdad? Ellos los tendrán que decir, han actuado. Y yo estoy seguro que este centro de bienestar animal, la ciudad de los seres sintientes, va a tener un centro para la investigación, ¿cómo le llaman? ¿Semefo? Semefo veterinario. Y desde ahí se va a investigar la criminalística y la criminología hacia los seres sintientes. Va a ser algo que solo Puebla va a tener en México. Entonces, hasta ahora, claro. Con respecto a ahorita sobre la línea 5, bueno, posible línea 5, todo depende, así se lo comenté a los presidentes, que hagan las asambleas previas. Eduardo, si hacen las asambleas, si hay beneplácito de los vecinos, lo hacemos. Sería un esfuerzo económico del Estado para poder ampliar una línea más. Liz, el proceso interno, ¿te refieres al proceso interno de las convocatorias? Ah. Sí, tengo entendido que para diputaciones, si son diputados o alcaldes, solo es licencia. O no necesitan, de hecho, ¿verdad? Diputados ni alcaldes, no. Funcionarios públicos, sí. Tengo entendido que algunos compañeros, compañeras solicitaron licencia y otros renunciaron. Voy a revisar más tarde cómo quedó el saldo. No, de primer nivel. Déjame ver. Es que sí fueron varios. Como se cerró anoche, ya muy tarde. Pero en el resto del día

David dará cuenta de la información que se tenga, no hay ningún problema, no se busca ocultar nada, ¿no? Es transparente el proceso. Y en cuanto venga la siguiente convocatoria, pues también quienes así lo consideren, pues pedirán, están en su derecho y ejercerán sus derechos sin ninguna restricción. ¿Algo comentaste sobre el proyecto de San Francisco? Ah. Medio ambiente, le corresponde protección civil, entre otros. Pero vamos a estar pendientes, insisto, a que el INAH y consejería, porque tiene que ver con implicaciones jurídicas. Acuérdense que esa parte fue expropiada. Acuérdense del proyecto Angelópolis, de don Manuel Bartle Díaz. Acuérdense, hagan memoria. Rescaten toda esa información para que tengan antecedentes. El proyecto Angelópolis en algún momento tenía una serie de intervenciones en la zona de San Francisco. Hasta donde sé, porque no tengo más que cinco hojas, no sé si sea proyecto para el barrio. No, yo no lo sé. Escuché que es un proyecto entre privados. No es un proyecto en el barrio. Entonces, digo, desconozco. En cuanto tengan más información y cuando el INAH y la UNESCO fije una postura, nosotros haremos lo propio, sin ningún problema. Bueno, lo de si están en investigación, todas las autoridades, estatales, municipales, somos sujetos de la aplicación de la ley de responsabilidad de los servidores públicos y somos quienes tenemos que poner el ejemplo en el cumplimiento de nuestras obligaciones. Y una de las obligaciones que tenemos es otorgar derechos sociales y proteger a la población. Por lo tanto, podemos estar sujetos a investigaciones, todos. Las fiscalías, la Fiscalía General de la República, la Fiscalía General del Estado, trabajan coordinadamente en procesos de investigación. Tengo entendido, y ustedes saben que hay 8 ayuntamientos que el Congreso del Estado separó de sus funciones por investigaciones emitidas por la Fiscalía y por órdenes por procedimientos del propio Tribunal Superior de Justicia. Pero también es del conocimiento público que no son los únicos. Tengo entendido que hay más municipios que lamentablemente sus autoridades han incurrido en irregularidades o en actos que permiten que grupos delictivos realicen actividades que lesionan los derechos sociales de la población. Entonces, en esos casos, las fiscalías, tanto federal como estatal, realizan las investigaciones correspondientes. Entonces, yo no puedo dar cuenta, conozco que hay procedimientos y no sé, ni niego ni afirmo si en el caso de Acatlán existe una investigación. Eso le compete a la Fiscalía. Pero nosotros siempre estaremos a favor de que se investigue, se aplique la ley, se sancione. Y lo he dicho a título personal, a los compadres, a las familias,

0: amigos, a los compañeros que cometen una falta, un delito, pues se tienen que someterse al escrutinio de la ley. Entonces, quien comete un delito infringe la ley y tendrá que haber sanciones, ¿no? Así es el Estado de Derecho. Presunción de inocencia y debido proceso. Pero no debe haber impunidad. Estoy totalmente en contra de la impunidad, sea quien sea, en lo personal, como gobernador. Así es que eso es lo que yo te diría. No sé si hay algún comentario, José Luis, sobre la...
1: Y aprovecho también el comentario del señor gobernador, la postura sobre cero impunidad, por si hubiera de igual manera en algún momento alguna amistad, algún familiar que utilizara mi nombre para buscar beneficiarse de algún proyecto o recurso público, hay que denunciarlos. Cero impunidad. Es real, es auténtico, no es un discurso del gobernador. En este gobierno creemos absolutamente en el Estado de Derecho y trabajamos para fortalecer el Estado de Derecho. Cero impunidad, sea quien sea. Hay que presentar denuncias, la Fiscalía actúa en función de las denuncias. Porque pueden irse dando casos que dicen, es que lo mandó tal, viene recomendado, absolutamente falso, no se dejen engañar. Y que presente las denuncias si alguien tiene algún asunto que haya generado algún acto de corrupción, adelante. Y nosotros como servidores públicos debemos de hacer cumplir la ley. Sobre Eduardo, preguntaba sobre los si va a haber algunos bosques urbanos adicionales. Es un gran bosque urbano para la capital, con más de 10.000 árboles nuevos, adultos, de edad 3 a 4 años, en promedio. Y haremos restituciones de áreas públicas en todas las estaciones. Las 9 estaciones que comprenden las 4 líneas de este sistema de transporte por cable tendrán restituciones como las que les acabo de mostrar, del CENCH, de Parque Biblioteca, y de lo que se trata es de mejorar las condiciones que tienen actualmente ya estos espacios públicos, que darán espacios de primer nivel para convivencia, para hacer deporte, para convivir con naturaleza, serán lugares seguros, iluminados, quedará mucho más bello todo este entorno alrededor de esta columna vertebral que ahora se convertirá en estos más de 14.56 kilómetros del sistema de transporte por cable. Conforme vayamos avanzando, les iremos presentando, como hoy lo hice para el bosque urbano del CENCH y de la nueva cancha de usos múltiples de Parque y Biblioteca. Conforme avancemos para la ejecución de las estaciones, les iré mostrando cómo irán quedando estos nuevos espacios públicos mucho mejor que los actuales. Y como bien lo señalaba el señor gobernador, comprenderá, le corresponderá a la Secretaría de Medio Ambiente la emisión de la MIA, que es la manifestación de impacto ambiental, para el caso del proyecto de Paseo de San Francisco. Ahí se contempla también en el impacto ambiental la conservación del patrimonio histórico y cultural y, desde luego, establecer un programa de manejo de residuos. Pero estaremos primero esperando resoluciones al proyecto por parte de la instancia federal, que es el INAH. Y de ahí es todo, ¿verdad? Bueno, es cuanto, señor.
0: Bueno, la verdad yo quiero reconocer y aprovechar, como ya lo comentó Carla, la presencia de Andrés Morales, de Susana Karenina, de Isabel, de Óscar, de Mónica, de Jesús, por su vocación a favor del turismo y de...

0: Puebla, porque ustedes son embajadores de Puebla en el mundo. De verdad, muchas, muchas gracias, porque nos ayudan de manera extraordinaria a promover y a generar economía local y a destacar la maravilla, las maravillas que tiene nuestro estado. Y de manera especial al señor rector de la UDLAP, al doctor Luis Ernesto, gracias. Para nosotros es muy importante que avancemos. Yo estoy seguro que instalaremos una mesa de inmediato, ¿no le parece? Para retomar el proyecto del rescate del lago de Valsequillo. Y ingeniero Manuel, todo el equipo, José Luis, turismo, todo medio ambiente, trabajar para que este proyecto que van a detonar bajo el liderazgo del doctor Luis Ernesto Derbez y de la UDLAP, lo podamos plantear. Tenemos considerado ya algunos recursos para el próximo año, y yo estoy seguro que una vez que lo tengamos, Roberto Jenkins nos va a ayudar, ¿verdad? ¿Le entramos, mi Robert? ¿Sí? Yo sé que sí va a haber oportunidad de hacer algo, de participar. Lo importante es dar el primer paso para rescatar el lago de Valsequillo, el sueño de los poblanos de este cuerpo de agua, el más importante del estado de Puebla. Muchas gracias, que tengan excelente mañana todas y todos.
1: Gracias, gobernador. Natalie, que tengas excelente inicio de semana.
2: Gracias a todos los que nos siguieron a través de las redes sociales, que tengan una excelente tarde.
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Bueno, ¿qué estábamos escuchando, a Cuco Sánchez o qué? Sí, ¿verdad? Estábamos escuchando a Cuco Sánchez con esa de piedra de ser la cama, de piedra la cabeza. ¿Qué tristeza expresaba Cuco Sánchez en sus canciones? ¿A poco no? Ese tamaulipeco que nace ahí en Altamira, Tamaulipas, y fallece un 5 de octubre del año 2000, se va retechamaco, de 79 años, se va para siempre. Y bueno, tuvo canciones que le pegaron muy fuerte. Fue Cuco Sánchez, así como era de modesto y de humilde, porque era de un origen súper humilde, era de origen campesino, pero era un cuate muy inspirado. Entonces él llega a la Ciudad de México con su guitarrita, porque en el campo él andaba cuidando vacas, andaba cuidando ganado y chivos y todo, pero tenía su guitarrita y su inspiración. Y entonces llega a la Ciudad de México en los años 30 y tantos, y empieza a dar vueltas por todas las estaciones de radio, por

la W por no sé qué, y a finales, casi en los 40, un día llega a Radio 1000, donde trabajaba un cuate que se llamaba Paco Malgesto, y le dice: oye, Cuco, pues nomás andas visitando las estaciones como compositor, ¿por qué no cantas? Y entonces le hace caso a Paco Malgesto y empieza a cantar, y empieza a tener un éxito Cuco Sánchez que no se la hago a usted más cansada. Fíjese que en los años 70, yo me acuerdo muy bien, allí en un hotelazo de la Zona Rosa, todas las noches actuaba Cuco Sánchez y se llenaba el bar donde cantaba de gringos. Se retacaba de gringos que llegaban a oír todas estas. ¿Se acuerda usted de Anillo de bodas que puse en tus manos? Tristes canciones. La de Anoche estuve llorando horas enteras. Háblenme montes y valles, grítenme piedras del campo. La chancla que yo tiro no la vuelvo a recoger. Bueno, arrieros somos, en el camino andado. Todas esas canciones, perdón, todas esas canciones con la guitarra melancólica de Hugo Sánchez retacaban el lugar ese del hotel, que estaba ahí en plena Zona Rosa. Creo que era la calle de Hamburgo, si mal no recuerdo, donde estaba esta estrella de la música mexicana. Qué bueno era Cuco Sánchez. Y entonces, como retacaba todas las noches el bar, se imagina usted que los gringos se ponían hasta las chanclas, al hotel le iba rete bien, y entonces Cuco Sánchez ganaba rete bien, además de sus presentaciones que hacía de repente por aquí y por allá, y por allá y por otros lados que llegaba de repente. Alguna vez en la caravana Corona de los señores Vallejo, que llegaba aquí a la ciudad de Puebla, ¿se acuerda usted de la caravana Corona? De la caravana Corona, bueno, pues que se presentaban en la Arena Puebla, esas caravanas Corona de los señores Vallejo, que traían a las estrellas de aquellos tiempos, ¿no? Bueno, dice Federico Muñoz, dice... así como comento que al oír la música de Cuco Sánchez es empezar a empinar el codo y chocar el vidrio con singular alegría. Sí, exactamente, Federico. Tiene razón, así es, con estas canciones tan melancólicas del Cuco Sánchez. Dice en la terminación 1424, ya terminaron, esa no la voy a decir, ¿para qué digo? Pues estoy en mi chamba yo. La 6727, esa canción, o sea, de la de la cama de piedra, dice la, solo la había escuchado con Pedro Infante. No, es de Cuco Sánchez y él mismo la canta, él es el autor. Un alivio para tantas situaciones negativas que hay hoy en día, dice la terminación 6727 y la 9995 pone su simbolito de que a todo da. Dice la 6910, Ricardo, creo que las canciones de Cuco Sánchez te estimulan lo bien entonado. Dice, sí, tienes razón, Vito. Es que tenía mucho sentimiento, lo hacía con mucho sentimiento, y era muy inspirado el Cuco Sánchez. Y fíjate, Vito, que tenía una prima aquí en la colonia, ay, ¿cómo se llamaba esta colonia que estaba? Creo que América Sur, ahí por donde estaba el templo de Ocotlán, por ahí tenía una parienta. Y de repente algún día lo veía uno caminando con su parienta por ese rumbo. Yo una vez lo vi. Ahí iba con toda sencillez caminando con su parienta, el famoso Cuco Sánchez. Dice don Plinio, ya parece que veo a don Richard y a don Enrique Machando alrededor de su escritorio. Pero ¿por qué?

¿Por qué marchando? Dice, buenas tardes, belicosos cafetómanos. No, no, no, yo no estaba enojado. Yo no estaba enojado, don Plinio. Don Plinio. Dice, don Richard, creo que quien acompañaba a Cuco Sánchez. No, Cuco Sánchez le rascaba la guitarra. Él solito. Y había un programa en la tele que se llamaba Cuerdas y Guitarras, donde salía Toño Vibriesca, salía Claudio Estrada, salía Moreno, que tocaba la guitarra española, y otro guitarrista más que en este momento no me acuerdo, pero usted sí se ha de acordar por ahí. Pero ese era otro programa de la tele. Luego la 6910 dice, con las canciones de Cuco Sánchez hasta da sed de la mala. Y es lunes, dice nuestro amigo. Dice la 0928, excelente compositor y cantante Cuco Sánchez. Su amor platónico Lucha Villa. Pues yo no estoy enterado que fuese amor platónico, pero si fue, pues claro que era platónico, porque Lucha Villa era un cuerazo. Y Cuco Sánchez era chiquito, chaparrito, morenito, feo, feo, feo, como tropezarse descalzo. Así era de feo el Cuco Sánchez, era bastante, bastante feo. Pero bueno, así es la vida. Le sigo platicando, fíjese usted que el 5 de octubre de 1910, Francisco Madero, el mártir de la democracia, como le dicen, proclama el Plan de San Luis y exhorta al país entero a rebelarse el 20 de noviembre próximo, de 1910. Pero yo advierto cierta, con todo respeto lo digo, no con afán de ofender ni molestar, yo advierto cierta ingenuidad de Francisco Madero. Era un personaje y con una preparación, se había capacitado en Europa en la cuestión de la economía y la política. Era un cuate, como dicen, leído y escribido, decían. Y entonces, yo creo que era un poco ingenuo. Por eso de avisarle al gobierno, te voy a atacar el 20 de noviembre, te voy a declarar la guerra, pues como que es de ingenuos, ¿no? Aunque, y se reúne allá en ¿se acuerda usted? En San Antonio, este plan de San Luis lo redactan en San Antonio, Texas. No sé si sepa usted, pero yo le platico. Lo redactan en San Antonio, Texas, porque Francisco Madero había estado preso allí en San Luis y se escapa disfrazado. Se escapa disfrazado de ferrocarrilero y llega a Estados Unidos. Y allá se reúne con todos sus cuates. Fíjese, se reúne con Juan Sánchez Ascona, con el propio Aquiles Cerdán, con Enrique Bordes, con Francisco González Garza y con Miguel Albores. Y entonces con ellos se sientan y ya tenía muy avanzaditas las ideas, pero entre todos pulen el plan de San Luis y lo publican. Pero digo que con un poquito de ingenuidad, le voy a decir a usted por qué. Porque Porfirio Díaz era una chucha cuerera en la cuestión de militar y del espionaje y de todo eso, y tenía gente muy calificada. ¿Cómo se llamaba el presidente de ese entonces? Fíjese cómo ya se me va la onda. Porfirio Díaz era un cuate mucho, muy preparado en esas artes de militares. Tenía mucho colmillo y entonces en todos lados tenía policías muy capaces. Mire usted, por ejemplo, aquí en Puebla tenía un policía que se llamaba Miguel Cabrera. Ese Miguel Cabrera, como dicen, era una chucha cuerera. Ya tenía bien fichados a todos los amigos de Cerdán y ya sabía que estaban juntando armas en diferentes lugares de la ciudad. Por ejemplo, en la esquina de la 3 Poniente,

y 9 Sur estaba una panadería que se llamaba Panadería Colón. En la casa de enfrente había unos jóvenes que se dedican, no me acuerdo qué negocio tenían, que tenían apellido italiano, pero eran poblanos. Ahí guardaban armas, ese por ejemplo. Y lo tenía perfectamente bien

pero a la pulquería no se podía ir a meter vestido de policía como iba, no. Se caracterizaba como las personas que iban a las pulquerías. O sea, se vestía con puros andrajos, muy, porque las personas que iban a las pulquerías, pues eran las personas de los niveles económicos más bajos, con todo respeto lo digo. Entonces Miguel Cabrera así se vestía y llegaba a las pulquerías y entonces les empezaba a hacer plática a los que estaban ahí entrándole al neutle, al que hacía baba, al que hacía el alacrán. Y entonces ahí se iba enterando de un montón de cosas. Y así es como se empieza a enterar de todos los, de lo que preparaban ya los Cerdán y de dónde se reunían, dónde escondían armas. Ya sabía todo, ya sabía todo. Entonces a él le dan la encomienda y como usted sabe, pues el levantamiento de Cerdán, de la familia Cerdán, pues no es el primero que ocurre en la República, en nuestro país, porque primero, el primero que se levantó en armas, que se adelanta a todos, fue el 14 de noviembre de 1910, allí en una población de Chihuahua que se llama Cuchillo Parado. Hubo un hombre que trabajaba ahí que se llamaba Toribio Ortega, se levanta en armas y se adelanta 6 días a la fecha que proponía el plan de San Luis de Francisco Madero, que se acuerda usted que él le avisa a Porfirio Díaz, nos vamos a levantar en armas el 20 de noviembre de 1910. Y entonces pues Porfirio Díaz ya sabía todo, ya estaba enterado de todo, de todo, de todo. Y entonces así como Miguel Cabrera ya estaba enterado de todo en Puebla, pues en todas las ciudades, poblaciones principales de la República, tenía policías igual de brillantes y ya estaban enterados y ya sabían todo lo que iba a pasar. Bueno, pero fíjese usted que otra cosa que demuestra la ingenuidad de Madero es que después, cuando ya triunfa y llega él al poder y Porfirio Díaz, acuerda usted que toma el barco Ipiranga y se va a vivir a Francia, y entonces queda Madero al frente del gobierno y entonces le da la chamba de secretario de guerra a Victoriano Huerta Márquez, que es conocido en la historia como el Chacal. ¿Por qué el Chacal? Pues porque él traiciona, le clava un puñal en la espalda a su patrón Madero, lo traiciona así literalmente, de acuerdo con el embajador gringo, y ve usted que lo matan, pero como horrible, como perro. Ahí una calle atrás, en el respaldo de del Palacio Negro de Lecumberri, ahí lo bajan del coche y lo agarran a patadas y le pegan de tiros así, de veras como si fuera un perro. ¿Qué muerte tan horrible la de Pino Suárez y la de Madero ahí en ese lugar? Y entonces fíjese usted que este Victoriano Huerta era un ingeniero militar muy capaz, el famoso Chacal. El famoso Chacal conocía toda la República Mexicana porque era topógrafo. Fíjese cómo es la vida. Era topógrafo, entonces conocía toda la República. Bueno, lo que era México entonces. Y él se encargaba de hacer mapas. Él hacía mapas y planos de ciudades. Y entonces por eso andaba de para arriba y para abajo. Y tenía mucha preparación, o sea, sabía de ve usted, de esos ingenieros topógrafos que andan con sus aparatitos y observan lejísimos a otro punto donde está otra persona y le pone una señal. Bueno, eso era Victoriano Huerta. Y fíjese usted que allá por finales de, por ahí de 1800,

0: 1878-79, por ahí, en esos tiempos, fue director de los fuertes de Loreto y Guadalupe. O sea, él vivió aquí, y entonces, después de la batalla del 5 de mayo, deciden reparar ese lugar, que fue un lugar heroico, donde las armas nacionales se cubrieron de gloria y vencieron a los franceses en el fuerte de Guadalupe, que ahí fue la batalla, no fue en el fuerte de Loreto. La batalla fue en el fuerte de Guadalupe, porque es el que daba del lado oriente de la ciudad y es por donde llegan los franceses, ¿no? Y entonces así se va ofreciendo la situación, y ya le cuento a usted. Y todo sale a la plática porque un día como hoy que le estoy platicando, anuncia Francisco Madero ya con sus amigos en la ciudad de San Antonio, Texas, el plan de San Luis, que se redacta allá con todos sus amigos. Y entonces lo que se da a conocer. Pero mira, Lina, yo creo que vamos a hacer una pausa, ¿verdad? Vamos a hacer una pausa y ahora continuamos platicando más cosas.
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2: ¿Qué tal? ¿Cómo le va? Ya son buenas tardes y esta es la información más importante que le proporciona SICOM Noticias. Productores locales encontraron en el Agrotianguis un espacio para acercar sus productos directamente a los consumidores y fortalecer sus ventas. La Secretaría de Agricultura y Desarrollo Rural del Gobierno del Estado llevó esta iniciativa a Galerías Las Ánimas durante el fin de semana. La estrategia permite a los productores contar con nuevos canales de comercialización y reducir intermediarios para generar mayores oportunidades en colocar sus productos. En el municipio de Hermenegildo Galeana se habilitó un paso provisional en el paraje conocido como La Zeta, afectado por las fuertes lluvias que azotaron la región la semana pasada. La Secretaría de Infraestructura y la Coordinación Estatal de Protección Civil trabajan para rehabilitar los 15 puntos que conectan al municipio. La Secretaría de Educación Pública del Estado de Puebla mantendrá y reforzará las acciones de atención socioemocional para adolescentes y jóvenes mediante la Estrategia Nacional, el ABC de las Emociones, que se implementa en escuelas de educación obligatoria. A través de materiales didácticos se promueve la reflexión y el diálogo en la comunidad educativa para fortalecer el bienestar emocional y favorecer una convivencia sana dentro y fuera de las instituciones educativas. La Fiscalía de Puebla investiga la muerte de una joven estudiante en la Universidad de las Américas Puebla, ocurrida en un departamento ubicado en San Andrés Cholula. De acuerdo con las primeras indagatorias, la joven fue localizada sin vida al interior del inmueble, por lo que se inició una carpeta de investigación para esclarecer las circunstancias en las que ocurrieron los hechos. Recuerde que el plazo para registrar la línea celular se amplió. Las líneas telefónicas con terminación 4 tienen hasta el día 15 de octubre y terminación 5 hasta el 31 de octubre. Consulte la página oficial, las fechas límites según el último dígito de su número celular y evite la suspensión del servicio. Es rápido, seguro y su compañía telefónica protege su información. Hasta aquí la información más importante. 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Yo soy Leti Torres y nos vemos y nos escuchamos en una hora.
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esta muñequita, Marila Fore, nace un día como hoy, pero en el año de 1939, por ahí así. Y le digo a usted muñequita porque eso era. Era una muñeca de ojo azul preciosa. Y esto le facilita mucho su incursión en sobre todo en el cine. Porque fíjese usted, comienza su carrera de casualidad. Ella acompañaba a su hermana, que era la que tenía aptitudes artísticas, la acompañaba a una estación de radio allá en París. Y entonces un día, por casualidad, que a su hermana le dolía la garganta, ella va en lugar de su hermana. Y resulta que anda por ahí un director muy famoso, un director de cine francés muy famoso, y la ve y dice: qué bárbara, qué muñequita, y además se tiene desenvoltura y canta bonito y no sé qué, no sé cuánto. Y entonces ya la llevan al cine y se vuelve una auténtica estrella, y fue impulsada por un montón de compositores francés, como por ejemplo André Pop, que era famosísimo, le dio canciones. Pierre Coq también le dio composiciones. O sea, era una muchacha muy bella, eso fue lo que le abrió las puertas en todos lados, y además cantaba muy bien. Si ojalá pudiera usted ver una foto, lástima que no tenemos televisión aquí para que vieras una foto de esta muchacha, de veras una auténtica muñequita, pero una muñequita. Y entonces vive toda su vida en Europa y le va muy bien, porque al entrar al medio artístico, pues empieza a actuar por toda Europa, en España, en Italia, en Francia, en Inglaterra, en Alemania, por toda Europa se anda moviendo y gana mucho dinero. Se vuelve una muchacha muy competitiva, y empiezan a caer las propuestas de las disqueras y de las productoras de cine y todo, y entonces le va, pero muy bien, se desenvuelve. Además, como era tan bonita y tenía tanta, pues a ella le quedaba chico el mundo, porque además de bonita era muy talentosa, muy talentosa. Y entonces, fíjese que también yo me acuerdo que grabó, ¿se acuerda usted de una canción de Bob Dylan que se llamaba La respuesta está en el viento? Pues ella la canta en francés, perdón, hace una versión en francés y tiene muchísimo éxito. Le va mucho, muy bien a esta muchacha. Muy talentosa esta muchacha. Esta muchacha, tenemos llamadas. Dice don Plinio, otro guitarrista era Claudio Estrada. Claro que sí, don Plinio, sí, era Claudio Estrada. Estoy hablando de los frente a la pastelería Colón vivió Isabel Sánchez Marín. Sí, no lo dudo. No, yo estoy hablando de los años de la revolución, del principio del siglo pasado.

Estado. Vivió Isabel Sánchez Marín, representante ferrocarrilero y de artistas. Lo de Marchando fue por la marcha de honor con lo que comienza la cama de piedra. Ah, ya, ya. No ha regresado Enrique, se le habrá atorado su canoa en el estrecho de Hormuz. Sí, anda de vacaciones, ya le digo a usted que regresa hasta la semana que entra. Dice, qué bonito cantaba la francesita Marela Poré. Sí, sí, sí. Cantaba padre. Dice la 6910. Comparto su punto de vista acerca de Madero, que se notó al tomar el poder y dejara tanto porfirista todavía en el poder. Dice Vito. Que gracias, Vito. Sí, sí, sí, sí. Sí. Vamos a ver qué otra llamadita, la 811. Buenas noches, felicidades, un fuerte abrazo, don Ricardo, por su cumpleaños. Hombre, muchas gracias. Que Dios lo llene de bendiciones, de mucha salud, para que lo festejen y lo apapachen mucho. Con mucho cariño, Roxana. Caramba, ya Salina me puso las mañanitas, Chihuahua. Muchas gracias, Salina. Gracias, Roxanita. Roxanita, muchas gracias por ponerte. Muchas gracias a Roxanita. La terminación 34. El hermano dice, el hermano, saludos, señor Ricardo. El señor Miguel Cabrera era sabueso de por sí, sí, sí, sí. Y así como ese Miguel Cabrera, pues tenía sabuesos por todos lados. El hermano de Madero era Gustavo Amadero, también lo matan de una manera horrible. Primero le sacan los ojos con un fierro caliente. Horrible, imagínese usted. A Gustavo Madero primero le sacan los ojos. Así, sin anestesia, sin nada. Con un fierro caliente le chispan los globos oculares. Estos infelices. La 6324, a ver, la 6324 dice: buenas tardes, señor Richie. El Octli es la bebida de los dioses, le faltó un grado para hacer carne. Sí, sí, sí, sí. Le dicen también clachicotón, ¿no? Delicioso, bien frío. Y cuando lo hacen mezclado con fruta, qué bebida, a mí me encanta, sí. La verdad, sí, cuando me invitan, me echo un buen pulque bien frío. Pero me gusta con fruta. Qué sabroso, qué sabrosura. Dice Don Plinio, dice, bueno, a ver, dice la 0928, saludos desde Tehuacán, feliz cumpleaños y bendiciones, muchas gracias a la 0928. La 2904 dice, que busca para correr, ya no entiendo bien. Dice, muchas felicidades, don Ricardo. Tremendo en las clases que nos comparte. No, ¿cuáles clases estamos platicando? Dice Jimmy, el lobo, el néctar de los dioses, y nos presenta su jarro retacado de pulque. Qué sabroso, qué sabroso. Dice don Plinio, no sabía del de su cumple. Muchas felicidades. Que lo pase bien con sus compañeros y su familia. Estoy seguro que lo quieren bien. Sinceramente, Plinio. Gracias, don Plinio. Dice Jesús Hernández. El hermano no sabía que era cumpleaños de don Ricardo. Muchas felicidades. Soy su admirador por su personalidad tan correcta, su sapiencia, su prudencia. Que Dios lo bendiga y lo que come. ¿Cuántas calidades me dice usted, don Jesús? Muchas gracias. Desde luego, lo mejor en salud y que viva muchos años. Soy Jesús Hernández, un abrazo con respeto y cariño. Y tiene algunos errores el dictador, porque se acordará que soy débil visual y escribe mal. Pero no, este está perfecto. Este mensaje está perfecto. Don Jesús, muchas gracias. Felicidades por su cumpleaños, Ricardo, de parte de la señora Gema, de Zacatlán, de tan rico pan de queso. Muchas gracias. La 5410, muchas felicidades, don Ricardo. Buenas tardes, cafeteros. Pensé que este ya no iban a pasar, ya que estaba el gobernador. No, lo que pasa es que

se prolongó un poco su mañanera. Feliz don Ricardo, cumplo muchos años más, lleno de salud y bendiciones. Reciba un abrazo y gracias por tan hermoso programa, siempre un gusto escucharlo. Muchas gracias. 4267. Muchas felicidades, don Ricardo. Que Dios los bendiga. Saludos desde Pánuco, Veracruz. Qué lugar es, ¿verdad? Allí, en ese estado maravilloso. La 7896. Muchas felicidades. Que Dios le dé muchos años más por ser un hombre estudioso. Hombre, gracias. Muchas gracias. Dice la 7303 de Joel Pérez. Saludos desde San Lucas el Grande. Excelentes sus historias de antaño. Disfrute su cumpleaños al máximo. Muchas gracias. Y ya me manda unos memes navideños. Qué bonitos. Una flor de Nochebuena que prende y apaga. Qué bonitos. Qué bonito está la terminación. 8799. Buenas tardes, don Ricardo. Que la vida este año que viene para usted regale puras cosas bonitas. Le mando un fuerte abrazo. ¿Y cómo se llama la muñequita para buscarla? Ponga usted en el Google fotos de Marie Laforet, como suena, Laforet. Y verá usted qué muñeca. La Marie Laforet, sí, una verdadera muñeca. Pero verdadera, no cuentos. A ver, creo que hay más llamaditas, ya sé. La 3945. Buen día, señor Ricardo, muchas felicidades, gracias por sus pláticas. Igual que gracias a usted por escucharnos. La 9858. Salud y presentan un vaso lleno de tlapegüe. Lleno, qué rico, bien frío. Qué sabroso. Qué sabrosito el vaso de pulmón. La 2904. Para mí, sin clases, mi querido profesor. Néctar de los dioses. Ay, muchas gracias. Federico Muñoz, desde Monterrey, nos estás escuchando, Federico. Dice, nos unimos a la felicitación, don Ricardo, que se la pase de lo mejor. Un abrazo desde Monterrey. Muchas gracias. Felicidades de parte, ya, esa ya la de parte de Gema. Luego, a ver, felicidades, don Ricardo. ¿Cómo sigue su hermano? Dice la señora Alejandra, muy grave. Muy grave. Estamos esperando de un momento a otro que se vaya de este mundo cruel. Sí, está muy grave, mi hermano. Está ya en estado de coma. Lleva 2 días ya en estado de coma y sí. Muy grave. ¿De qué se enfermó? De todo. De repente le dio cáncer y el cáncer le invadió estómago y pulmones. Se empezó a sentir mal. Fue a ver al doctor. Mi hermano vive en Estados Unidos de toda su vida, desde 1958 mi hermano vive en Estados Unidos. Entonces él estudió allá, trabajó allá. Fíjese usted que él estudió gracias a que ingresó a la Fuerza Aérea de los Estados Unidos. Y entonces al ser voluntario no le tocaba todavía el servicio militar, pero se metió. Y entonces le dieron carrera y estudió allá con los gringos. Estudió y se recibió de las cuestiones que empezaban de las carreras de computación. Y entonces obtuvo muy buen trabajo en la IBM. Y económicamente siempre fue muy, muy, muy, muy exitoso. Le fue muy bien a mi hermano, porque como fue de los primeros ingenieros de la IBM, le tocó todo el arranque de esa industria tan poderosa. Y entonces mi hermano viajaba por todo el mundo reparando sistemas muy grandes. Por ejemplo, haga usted de cuenta que aquí a la General Motors tenía algún problema de computación, pues lo mandaban desde Estados Unidos. O que le fallaba a la Organización del Tratado del Atlántico del Norte, le fallaba algún sistema de lo que tenían de producción de las computadoras para vigilar a los rusos, pues lo mandaban a Europa a checar lo del Atlántico del Norte y así. Entonces siempre le fue muy bien y él sentó su

0: su centro de vida era ahí cerca de San Francisco, California. Vivía en un lugar muy bonito que se llama San José. San José, que es un lugar precioso. Ahí vivió toda su vida. Y entonces, pero de repente, hace como unas semanas se empezó a sentir mal, fue a ver al doctor, porque él estaba dado de alta en esos sistemas de veteranos de las Fuerzas Armadas gringas. Y entonces que le dicen, pues señor, con la novedad de que tiene usted, un cáncer terrible en el estómago y en los pulmones, no tiene usted ya, no hay remedio. Para lo que usted tiene, no le queda más que esperar la muerte. Y entonces empezó a poner mal, y hace 2 días le dio, entró en estado comatoso. Y ahí sigue mi pobre hermano esperando que le llegue el momento, que será de un momento a otro. Antes de perder la conciencia, así me dijo, ya estoy esperando de un momento a otro. Sicom Tehuacán le manda saludos. Hombre, muchas gracias, mis hermanos queridos de Sicom Tehuacán. Les mando un abrazote a todos mis hermanos de Sicom, a Guauchi, a Tesio, a Libres, a Tehuacán, a Izúcar, a Catlán, a todos. Les mando a Guauchi, a Tesio, a todos les mando un gran abrazo. Fuerte abrazo, con mis mejores deseos para La Voz del Saber. ¡Hombre! ¡Qué linda! Ya llegó Rita. Rita, les digo a ustedes aquí entre nos, ahora que nadie me oye, es la directora de radio. Gracias, Rita.
1: Feliz
0: está Rita
1: cumple.
0: Acá. Me trae un pastelito, hombre.
1: Pida sus deseos, por favor.
0: Gracias,
1: feliz
0: Rita.
1: Cumple.
0: Qué linda, muchas gracias.
1: Por favor,
0: muchas gracias,
1: deseo.
0: Compañeros. Hijo, qué sabroso.
1: Está todo el equipo de radio.
0: Ay,
1: felicitándolo,
0: muchas gracias,
1: don Ricardo.
0: Muchas gracias.
1: Nuestro maestro.
0: Hombre.
1: Nuestro maestro.
0: Qué linda, Rita, muchas gracias. Le voy a apagar la vela.
1: Por favor, ¿ya pidió deseo?
0: Voy a soplar, ya.
1: Bueno.
0: Ya, una, dos, tres. Sí, soplé. Aquí entre nos. Les comparto a mis amigos que nos oyen en la radio que sí soplé. Que conste. Muchas gracias. Gracias, Rita. Muchas gracias. Gracias, maestros. Muchas gracias. Qué gentiles son que me trajeron mi pastelito, hombre. Fuerte abrazo, ya lo di. Don César Rendón. Muchas gracias, don César. Qué gentil. La 0114. Un fuerte abrazo para Dios lo bendiga, que su hermano le dé toda la paz. Que vaya. Sí, dice Miguel Ángel Rodríguez Chapital, alumno de la academia. Hombre, gracias, Miguel Ángel. Sí, fíjate que sí, ya lo que deseamos es que se lo lleve Dios para que ya no sufra más. Me quedo un minuto. 10:43. Lamento la situación de tu hermano, te abrazo con alma, feliz cumpleaños. Dice la 10:43, muchas gracias. Muchas gentiles, gracias. Dice don Plinio, si se da usted cuenta de la siembra que hace usted, ahí está la cosecha, hombre. Don Plinio, qué bueno, muchas gracias. Muchas gracias. Y ya me voy. Me voy a festejar. Me voy a chupar mi neutle. Alina, ¿cómo ves? Muchas gracias a todos, muchas gracias por tanta felicitación. Ya me voy, gracias, buenas tardes.
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0: Es la una de la tarde con un minuto. ¿Cómo le va? Bienvenida, bienvenido. Lunes 5 de octubre del 2026. Iniciamos con ustedes la semana con muchísima información. Esto es Al Son del Notición y tú lo escuchas, pues sí, a través de SICOM Radio 105.9 de frecuencia modulada. Desde aquí se origina la señal que llega a todo el estado de Puebla. Muchísima información. Así le saludamos una con uno, Laura Peralta.
1: Bebeto Ramírez, ¿cómo te encuentras el día de hoy?
0: Gracias, feliz, bien. ¿Y
1: contento?
0: ¿Tú?
1: Contento. Iniciando la semana con todo el poder.
0: Y prácticamente el mes, ¿no?
1: Sí, el mes también. Y recuerden que se pueden comunicar con nosotros 2215-8756-57. Por ahí recibimos nosotros sus mensajes de WhatsApp, sus reportes o lo que usted nos quiera mandar. También estamos en Facebook como SICOM Radio 105.9 de FM. ¿Sí o no?
0: Es correcto, ahí nos puede checar también en las redes sociales. Oiga, pues ayer por la mañana una noticia triste, conmovedora en redes sociales se compartía. El hallazgo de una joven sin vida en un departamento en el municipio de San Andrés Cholula. Conforme avanzó el tiempo, pasaba el tiempo, se sabía un poco más, incluso pues circulaba o circuló mucho el video, un video o videos de entrevistas que le hacen diferentes medios al padre de esta joven, y bueno, confirmaba que había encontrado a su hija con signos, a decir del señor Evanivaldo, con signos de violencia, y que bueno, los paramédicos tenían que determinar, ¿no? Y posteriormente la fiscalía, las causas de la muerte. Lo que en ese momento aseguraba tanto el padre de la joven María Fernanda como su hermana es que muy presuntamente habría sido agredida por su pareja sentimental. La Fiscalía General del Estado de Puebla inició los actos de investigación para esclarecer el fallecimiento de María Fernanda, quien tenía recién cumplidos 24 años de edad, y que, le digo a usted, fue localizada sin vida durante las primeras horas de ayer, 4 de octubre del 2026. Como parte de las diligencias, personal ministerial y pericial realizó el procedimiento en el lugar, solicitando la revisión de cámaras de videovigilancia de toda esa zona. Se practicó posteriormente la necropsia. El dictamen en medicina determinó como causa de muerte asfixia por sofocación asociada a hemorragia por traumatismo cráneoencefálico. La investigación se encuentra relacionada con una carpeta iniciada a partir de la detención de su pareja sentimental, Brian, de 26 años, quien alrededor de las 8 de la mañana de ayer también se presentó en el perímetro que permanecía ya resguardado por elementos de la policía de San Andrés Cholula. Se sabe que quiso ingresar, que incluso, así lo dijo la fiscalía, lo confirmó la fiscalía, ofreció una cantidad de dinero a los policías para que lo dejaran ingresar al domicilio. No se lo permitieron, se tornó violento el joven y fue detenido. Hasta ese momento los policías no sabían que este sujeto sería el sospechoso principal de la muerte de María Fernanda. Bueno, pues así la Fiscalía de Puebla continúa agotando todas las líneas de investigación necesarias para esclarecer el caso y determinar las responsabilidades que correspondan conforme a derecho. Las diligencias

0: relacionadas con las circunstancias en que la víctima fue privada de la vida se realizan bajo lo que se establece en el protocolo para la investigación del delito de feminicidio para el estado de Puebla. ¿Sí? Así, ayer nos enterábamos a muy temprana hora de la muerte de esta joven y que bueno, ya después, incluso todavía en este momento, en inmediaciones de la Universidad de las Américas, hay manifestaciones por parte de la comunidad estudiantil que están reprobando que ayer mismo la universidad emitió un comunicado en el cual decía que ni la víctima ni el sospechoso son o habían sido parte de la institución, de tal suerte que inmediatamente las y los alumnos los identificaron y aseguraban lo contrario a lo que decía el comunicado por parte de la universidad. El hecho de que hayan sido o no, o que fueran o no, estudiantes, el papá de María Fernanda dijo sí, estudiaba ahí, hizo una pausa, empezó a trabajar en algún ayuntamiento, pero sí era parte de la universidad. Bueno, independientemente de si sí o si no, tal vez el comunicado, o hicieron mal en lanzar ese comunicado, sin investigar bien o pretendiendo ocultar, ¿no? Finalmente pasó en un lugar diferente a la institución, pero era más fácil que la universidad dijera, bueno, mostrara solidaridad, sus condolencias y pidiera en ese mismo comunicado a la fiscalía esclarecer el caso y punto. Pero bueno, dijeron, no son parte, no han sido parte ni exalumnos. Y la comunidad dijo, la comunidad estudiantil dijo, sí, sí son. Y en este momento hay justamente una manifestación porque reprueban el actuar de la universidad. Bueno, el joven está detenido y pues ya se están llevando a cabo las investigaciones. El rector Luis Ernesto Derbez confirmó que María Fernanda, de aproximadamente 24 años, ya no era, eso después, ya no era estudiante de la institución. María Fernanda fue asesinada, según la fiscalía, el sábado en ese departamento en San Andrés, Cholula. Bueno, le daremos seguimiento. 1:08 p.m. Vamos a Tehuacán en este momento con Miriam Rodríguez. Y es que hay información, comité del Paseo Hidalgo niega restricciones para transitar por este parque. Miri, buena tarde.
1: Buenas tardes, Alberto, los saludo con gusto y así es compatible que el Comité del Paseo Hidalgo informó que no existe ninguna prohibición para que la ciudadanía pueda transitar libremente por este espacio público y también aclaró que la única petición que se ha realizado es cuidar las jardineras y las áreas verdes del lugar. Integrantes del comité señalaron que bueno, se ha trabajado de manera coordinada con las autoridades para conservar el parque en buenas condiciones, así como para llevar a cabo acciones de reforestación. Explicaron también que recientemente se solicitó a un ciudadano que retirara de las jardineras a sus mascotas, pues estaban generando afectaciones, situación que derivó en un conflicto y que un integrante del comité actualmente está recibiendo amenazas, así como integrantes de su familia. Ante esta situación, también solicitaron al ayuntamiento reforzar la vigilancia en el Paseo Hidalgo mediante la presencia de elementos de la Guardia Ecológica y de la Policía Municipal con el objetivo de realizar recorridos periódicos y sobre todo que se evite un mal uso de este espacio público en el municipio de Tehuacán. Es la información, Alberto.
0: Me quedo contigo. Detuvieron a 5 generadores, presuntos generadores de violencia. ¿Quiénes son? ¿Cómo los detuvieron y por qué?
1: Así es, efectivamente, Alberto, también compartirles que en un operativo coordinado entre la Secretaría de Marina, Secretaría de la Defensa Nacional, Policía Estatal y Municipal, se obtuvo como resultado la detención de 5 personas presuntamente relacionadas con actividades delictivas en el municipio de Tehuacán. La intervención se realizó en inmediaciones de la calle 20 Poniente y avenida Ramón Caballero en la colonia San Rafael, donde fueron detenidos Janet N., señalada como presunta líder del grupo, así como Enrique N., Andrés N., Kevin N. y Juan Santiago N. Durante el operativo fueron aseguradas 55 dosis de una sustancia con características similares al cristal, de acuerdo también con el reporte de las autoridades, y las personas detenidas contarían con antecedentes penales y también estarían relacionadas principalmente con el robo de

0: vehículos en estacionamientos públicos, las 5 personas detenidas y los indicios, bueno, también fueron puestos a disposición de la Fiscalía General del Estado de Puebla, donde se continuará con las investigaciones y se estará determinando también su situación jurídica. Es la información, Alberto, que compartimos en esta tarde.
1: Janet era quien, era la cabeza, digamos, de esta banda.
0: Sí, efectivamente.
1: Wow. Bueno, okay, sale Miri, muchas gracias, bonita tarde.
0: Igualmente, estamos
1: pendientes. Excelente
0: tarde.
1: Gracias. Y saludamos a quienes sintonizan SICOM a través de SICOM Tehuacán por el 93.1 de frecuencia modulada. ¿Con quién vamos ahora? Es la 1:11. ¿Vamos a Izúcar? ¿Les parece si vamos a Izúcar con Enid Herrera? Huehues, justamente de allá, de Izúcar, buscan ser reconocidos como patrimonio cultural intangible, patrimonio de Puebla. Cuéntanos, Enid.
2: Hola, muy buenas tardes, les saludo con mucho gusto, Alberto. Efectivamente, la tradición de los huehues aquí en Izúcar de Matamoros, bueno, está avanzando hacia esa búsqueda de un reconocimiento oficial como patrimonio cultural intangible del estado de Puebla. Esto después de que el Congreso Estatal avalara un exhorto para impulsar las gestiones necesarias para concretar esta declaratoria. Los huehues representan una de las expresiones culturales más arraigadas aquí en la región, y es que durante la temporada de carnaval las cuadrillas recorren barrios, colonias, plazas del municipio, acompañados de música, color, sátira y alegría, preservando una tradición transmitida de generación en generación. De acuerdo con la tradición, el origen de los huehues se remonta a la época colonial, cuando las comunidades recreaban a través de la vestimenta, los gestos y las actitudes, la imagen de los hacendados españoles y de las clases acomodadas, utilizando la sátira como una forma de expresión. Otro de los elementos distintivos de esta celebración es la representación de los roles contrarios, ya que hombres pueden participar vestidos de mujeres y mujeres utilizan máscaras o atuendos masculinos dentro de las cuadrillas. El exhorto aprobado por el Congreso del Estado contempla que la Secretaría de Arte y Cultura realice esas gestiones correspondientes para avanzar hacia el reconocimiento de esta expresión cultural como patrimonio cultural intangible de Puebla. De concretarse este reconocimiento, la tradición de los huehues tendría ese respaldo institucional para fortalecer su conservación y mantener vigente una manifestación cultural que forma parte de la identidad histórica aquí en Izúcar de Matamoros. Esta es la información.
1: Y es eso justamente, una manifestación cultural. Bueno, Enid, ya para despedirnos, cuéntanos sobre este choque entre una bicicleta y una motocicleta. Fuerte impacto, hubo lesionados.
2: Así es, fueron dos hombres quienes resultaron lesionados después de registrarse el accidente entre una motocicleta y una bicicleta. Ocurrió sobre la carretera Izúcar de Matamoros, Solonquiapa. Fue durante la noche de este pasado domingo 4 de octubre. Fue detectado alrededor de las 19:18. Fueron elementos de la policía estatal quienes realizaban un recorrido de vigilancia por la zona y localizaron a dos personas de 5 metros. En el lugar se encontraba una bicicleta Pulsar 200 color negro modelo 2023, así como una bicicleta con cuadros en colores verde y rojo. Fueron paramédicos de Suma quienes acudieron al sitio, brindaron los primeros auxilios. Uno de los masculinos presentaba una lesión expuesta en el lado izquierdo de la cabeza, por lo que fue trasladado al Hospital General de Izúcar de Matamoros para recibir atención médica. Fue alrededor de 20:37 cuando personal de la Cruz Roja realizó el traslado del otro masculino también lesionado y acudió al mismo nosocomio. Al sitio llegaron elementos de seguridad pública, policía estatal, además de personal de una empresa de grúas, quienes realizaron las labores correspondientes para retirar las unidades involucradas. Hasta el momento el reporte policial no establece cómo ocurrió la colisión ni determina cuál de los dos vehículos pues habría provocado el accidente, por lo que las circunstancias del percance, bueno, permanecen sujetas a las investigaciones que realizan las autoridades. Lo que sí es que la autoridad, bueno, aprovechó para exhortar a conductores de motocicletas y bicicletas a estimar precauciones al circular, respetar los señalamientos y límites de velocidad y utilizar el equipo de protección y mantener

0: atentos a las condiciones de tránsito. Es la información desde Izúcar de Matamoros.
1: Hay que tener precaución. Ahora me pregunto, bueno, gracias Enid, bonita tarde.
0: Excelente tarde.
1: Me pregunto yo, cuando menciona Enid que llegó la grúa, se llevó la moto, se llevó la bici. Cuando se recupere, el ciclista va a ir a recuperar su bici y le va a salir en una lana. Me cae, ¿eh? El arrastre y luego el piso. 1:16, vamos ahora y cerramos la información de regional con
2: mi Bris.
1: Briselda Sarabia, efectivamente. Fíjese que la policía estatal auxilió a una mujer ante presunto intento de asalto en la Federal 190. Briselda Sarabia, te escuchamos.
3: Hola Beto, muy buenas tardes y buenas tardes a todo el auditorio. Así sí es que elementos de la policía con sede en Acatlán de Osorio brindaron apoyo a una mujer de 26 años de edad que solicitó pues ayuda luego de señalar que presuntamente había sido víctima de un intento de asalto mientras circulaba sobre la carretera federal 190 México-Oaxaca. De acuerdo con el reporte, la mujer transitaba por esta importante vía de comunicación cuando a la altura del paraje conocido como Las Palomas se percató que dos camionetas tipo pick-up se aproximaron y la alcanzaron, situación que generó temor ante la posibilidad de que la intentaran detener para desalojarla de sus pertenencias. Ante esta situación, la conductora solicitó el apoyo de las autoridades, por lo que elementos de la Policía Estatal de Caminos acudieron para brindarle el acompañamiento y garantizar su seguridad durante el trayecto. Los agentes escoltaron a la mujer hasta el municipio de Acatlán de Osorio, donde finalmente fue dejada a la altura de la presidencia municipal sin que se reportara que hubiera sido despojada de sus pertenencias o que resultara lesionada. La Policía Estatal de Caminos del Distrito 9 informó que mantiene recorridos y operativos sobre las carreteras de la región, además de brindar atención y apoyo a los automovilistas que lo requieran. Esa es la información, Beto, desde la casa de la Mixteca Poblana.
1: Bien, Bris. Bueno, que estés muy bien. Buen inicio de semana y nos escuchamos mañana.
3: Gracias, muy buenas tardes. Adiós, Beto, adiós, Lau.
2: Adiós, Bris.
1: Gracias, Bris.
2: Vamos a saludar sí, a quienes favor. Nos escuchan desde Acatlán de Osorio por el 95.3 de FM. ¿Saludaste a Izúcar?
1: No, señora.
2: Qué grosero, pero nos escuchan por el 107.5 de frecuencia modulada.
1: Vamos a la pausa, ¿no? Porque tenemos entrevista, oiga, en diferentes lugares. Está faltando el agua. Y en redes usted ve y oiga, pues, ¿qué onda con el agua? ¿No? En la 16 de septiembre. Sobre todo, yo he encontrado publicaciones de la zona sur de la capital y que no haya, incluso en el centro. Vamos a platicar con expertos. ¿Por qué? ¿Por qué este desabasto fuerte? 1:18, vamos a la pausa, venimos.

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5: Es la 1:20.
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2: Es la una. Con 21 minutos.
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0: Ya estamos de regreso. Le decía a usted, es la 1:23 PM, que hay mucho, pues, enojo por parte de los ciudadanos. Cada vez es menos el tiempo o el agua que les llega en algunas colonias. Dicen que un día, ¿no? El domingo, en la tarde, en la mañana, un rato y ya tienes que apartar para toda la semana. En otras zonas les llegaba agua todos los días. Ahora tienen 3-4 días. En algunas otras zonas, por eso vimos desde la semana pasada que hubo manifestaciones, porque ni un solo día y a comprar pipas. Está con nosotros José Luis Ontañón, especialista en temas de agua en Puebla, bueno, en general, temas de agua. ¿Cómo estás?
1: Sí, muy bien, gracias. Buenas tardes. Buenas tardes a tu auditorio.
0: ¿Qué está pasando con el agua en Puebla?
1: Pues que no se avanzó en más de 30 años de que estuve a cargo del SOAPAP en la época de Manuel Bartlett. Trajimos el agua por ahí de Nealtican y de Xostla para abastecer y satisfacer la demanda. En aquel entonces también igual la situación fue crítica y me invitaron de la CONAGUA a ayudar a Manuel Bartlett. Yo estaba en la Comisión Nacional del Agua y me invitaron a apoyar para resolver el problema del agua. En aquel entonces esos dos acueductos suministraron el agua del déficit que teníamos en aquel entonces y se logró entonces equilibrar ya la demanda de agua de la ciudad. Pero desde aquel entonces se dijo que se había satisfecho la necesidad actual. Y hoy estamos hablando de 30 años y es la misma agua de hace 30 años, o tal vez menos. Y entonces el crecimiento, pues otra vez
0: le ha ganado
1: el servicio, el crecimiento de la población.

0: Administración ha demandado pues la de más agua, y eso ha hecho que tengamos ahora tandeos. Ahora, de tener servicio continuo, ahora estamos 2 a 3 días en varias colonias, incluso horas en muchas zonas. Entonces es un gran problema. Y después se vienen desarrollos inmobiliarios que tú has visto aquí, y recientemente el que han comentado de la zona del centro histórico, que es donde más problemas de agua se tienen en la ciudad, ¿no?
1: Exactamente, a eso iba, el centro, es el centro.
0: Sí.
1: ¿Cómo que no hay agua en el centro histórico?
0: Hombre, ¿cuántas pipas entran y salen en las noches a la parte del centro histórico por la falta de agua? Porque esto se ha estado difiriendo, es decir, 30 años de no traer una nueva fuente. ¿Has escuchado una nueva fuente de abastecimiento en 30 años? No, no se ha hecho nada al respecto.
1: Sí, se piensa en hacer plazas comerciales, es prioritario tener agua.
0: Uh-huh.
1: O sea, desarrollos importantes, ¿y sin agua?
0: Y sin agua, ese es un problema, y eso implica que va a perjudicar los primeros, es los que viven en el centro histórico, y los comercios, los hoteles, o sea, ¿cuánto?
1: O sea, imagínate llegar a un hotel, tú como turista, nacional o extranjero, al centro histórico de la hermosa Puebla, pero no hay agua para bañarte.
0: Así es, y así se nos viene toda la ciudad y toda la zona conurbada, porque ahora hasta tenemos en Lomas, en todos esta parte de Angelópolis. Entonces estamos hablando de 3 días, antes era un servicio continuo.
1: Uh-huh.
0: Ya vamos en 3, después van a ser 2, y la concesionaria no tiene facultades para buscar unas nuevas fuentes.
1: José Luis, sí. El tema de la concesionaria es, híjole, un temazo. A ver, en un lugar, Granjas del Sur, nos decía la semana pasada que los domingos desde tempranito, 8 de la mañana, a las 11:12, y se acabó para toda la semana.
0: Sí.
1: O sea, no hay otro día que les caiga.
0: Así es, el sur es el más problemático.
1: Sí.
0: El sur, sí, porque las fuentes vienen del otro lado, o sea, de la zona poniente. Y casi de la zona norte, Xostla y Natican. Vienen de allá las nuevas fuentes, y entonces hasta el otro lado no les alcanza a llegar porque no es suficiente. El déficit es importante.
1: Y bueno, a ver, en este tema del desabasto, ¿en cuántos años llevará la concesionaria? ¿Cuántos años llevará Agua de Puebla? ¿Unos 12?
0: 10 o 12
1: años.
0: Por ahí me quedé. Yo todavía les hice un análisis de oferta-demanda hace 7 años.
1: Uh-huh.
0: El déficit era de 1,100 litros por segundo. Ahí lo comentamos y no se hizo nada. No se abasteció, no han hecho nada por traer una nueva fuente de abastecimiento. Y ni lo van a poder hacer si no es con la intervención del Estado y la Federación. O sea, mientras esté la concesionaria, no se puede hacer. Entonces tenemos.
1: Pero tampoco se les ve interés.
0: Ah, tampoco, ¿eh? Así, las inversiones que dicen y todo, no, hombre, para un tamaño de ciudad, no son lo suficientes. Entonces, este déficit. Y ahora se vienen desarrollos inmobiliarios nuevos.
1: Pues, es que es descabellado. Yo no le veo pies ni cabeza.
0: ¿Sí?
1: Más bien creo que es un tema, y lo tengo que decir, es un tema ambicioso. Y,
0: uh-huh.
1: No, en

0: y hay aire, pues también está marcando, te cortan el agua. Si tú debes 200 pesos y luego no tienes agua un mes y al otro ya te llegó en 500 pesos sin agua, pero no hacen para abastecer. No, digo, finalmente es un negocio y un negocio tiene que, pues tienes que hacerlo bien. Te doy un buen servicio y te cobro.
1: Claro. Y ahora.
0: Aquí es malo el servicio.
1: Ni es suficiente y terminas de todos modos comprando una pipa o dos para poder nuevamente salir adelante con el tema del agua.
0: Y que aún así no, porque se juntan los vecinos, llega la pipa y no alcanza para todos.
1: Sí, así es, pero comprarla. O sea, le estás pagando y además tienes que comprar de todos modos porque no fue suficiente. Entonces es un doble gasto que tienes como familia.
0: Bueno, ¿y a qué llegamos? ¿Así vamos a quedar?
1: Pues yo lo propuse ya también con el gobierno del estado. Sé que ya están buscando la forma de buscar alternativas. Yo hasta ahí me quedé, entregué los análisis de oferta-demanda. Yo espero que se trabaje sobre eso y que se trabaje junto con la concesionaria, pero no puede ser.
0: A ver, José Luis, no quiero preguntar cuál es la estrategia, porque igual te la vayan a piratear. Pero sí hay forma.
1: Sí, no, son nuevas fuentes de abastecimiento. Mira, resolví Querétaro, y eso me llevó a buscar el agua a 150 kilómetros, una presa y un gran acueducto, y hoy está el acueducto 2, que fue el que detonó el desarrollo de Querétaro.
0: Y no tienen problemas con el agua.
1: No tienen problemas ahorita, sí. Claro, si eso sigue creciendo, tendrán que buscar una nueva fuente de abastecimiento. Así como entonces Querétaro, también Puebla tiene que buscar nuevas fuentes de abastecimiento. Y sí las hay, pero va a costar. Y son inversiones altas. Ya hablando de una presa y un acueducto en varios kilómetros, son inversiones muy grandes.
0: Pero de que,
1: Hay
0: solución. Forma, sí.
1: Sí, hay solución.
0: Luego también, Agua de Puebla hace cada casa de destrozo y nos llega el agua, la verdad es que mala.
1: Además,
0: tú la dejas un rato ahí y le ves el sarro.
1: Ese es el otro problema. Estamos hablando de que por qué nos fuimos a traer agua en el Tican y a Xostla, porque está sobreexplotado el acuífero aquí. Entonces, entre más te profundices, más mala calidad tienes. Dureza, fierro, manganeso, calcio, que es por donde viene la parte de la dureza. Y eso es lo que nos provoca. Momoxpan, toda el agua es muy dura, muy dura. Y hay unas ablandadoras que se pusieron en aquel entonces, que es una potabilizadora, está para quitar ese ablandarle y quitarle esa dureza, ¿no? Entonces, estamos hablando de una sobreexplotación y por eso tenemos que irnos a fuentes más lejanas. Eso es lo que se hace.
0: Pero es una la nota, ¿y ahí quién le va a entrar?
1: En inversiones, eso es ahí donde, y se tiene que solucionar.
0: Porque se ve que la concesionaria, o sea, lo que no quiere es sacar lana, ¿no? Es todo para ellos.
1: Cobrar, sí.
0: Sí, por eso, todo para ellos.
1: Sí. Pero invertir en estas grandes inversiones.
0: ¿Cuánto tiempo?
1: Pues creo que a la concesionaria le quedan, ¿qué? ¿20 años? O por ahí. Aguascalientes tuvo que esperar 30 años sacar a los privados para buscar una nueva fuente de abastecimiento. Hasta ahora se está haciendo.
0: No, ojalá y antes.
1: Pues esa es la solución que se debe de buscar.
0: Pero sí, sí es fuerte, ¿eh? La verdad es que no tener agua en el centro histórico, en zonas, ya lo mencionabas, zonas fifí, ¿no?
1: Sí.
0: Lomas, sin agua. Ahí ves a la señora, al señor comprando sus pipas. Sí. ¿Cómo es posible?
1: Y tarifas altas.
0: Ah, bueno, pues sí. Sí,
1: también. Eso es otro punto. O sea, mal servicio y los cobros altos. Pero sí, hay que trabajar sobre eso.
0: Y o sea, tú ya entregaste un proyecto.
1: Entregué ya un proyecto al gobierno del estado. Sé que lo van a analizar sobre eso, hablar con la concesionaria. Pero pues si no se soluciona eso, no sé cómo se está hablando de desarrollos inmobiliarios tan grandes, ¿no? ¿Con qué agua?
0: Sí, por si así no hay.
1: Pues así no hay. No, no se ve un proyecto de estos.
0: La ambición.
1: 6 años para resolver el problema del agua hace 30 años. ¿Sí? Imagínate ahorita, con la misma agua de hace 30 años.
0: Mucho más gente.
1: Y mucho más gente.
0: Bueno.
1: Ese es el problema.
0: Y tienes razón, ya quieren hacer desarrollos.
1: Sí, y además se inundan.
0: Oye. Otro. Sí.
1: Van a venir las lluvias todavía.
0: La zona del Boulevard 5 de Mayo, que bueno, estaba el río, ¿no?
1: Sí.

0: todavía faltó, todavía hice una parte del embovedamiento. Todavía me tocó hacer la segunda bóveda, pero no se concluyó. Todavía falta llegar hasta el Puente Negro. Ya se dijo, pues están inundando.
1: Con estos problemas, hay que considerar los problemas cuando se quiere desarrollar, ahí se puede.
0: Solucionando primero lo básico, ¿no? Agua, drenaje. Eso es básico. Te diré como aquellos años vino el señor Balleres, que iba a poner su primer palacio de hierro fuera de la Ciudad de México. Vino Balleres y lo que preguntó es, oye, que hay falta de agua. Y voy a poner mi palacio de hierro, que no tiene una demanda alta, un palacio de hierro, y sin embargo preocupado de que no había agua en Puebla. En esa ocasión me llamó el CEO Bartlett y volamos en helicóptero para que viera las obras de dónde íbamos a traer agua, y por eso decidió traer el Palacio de Hierro a la Ciudad de Puebla, hace 30 años.
1: Y ahora sí, como el Borras, nada más aventarse por aventarse.
0: Sí, así no. Es.
1: Bueno.
0: Entonces, así está la crisis.
1: Pues ahí estaremos compartiendo, pero de que hay forma y solución.
0: Cuesta mucho tiempo y costa.
1: José Luis Ontañón, muchas gracias.
0: Gracias por la invitación y pues estaremos pendientes.
1: ¿Qué sucede? Seguimos platicando, ¿no?
0: Gracias.
1: Vamos a la pausa, 1:35, venimos.

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6: Es la 1:37.
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0: ¿Crees que yo pediría eso? A ver, pero si bien que las cantan, ¿va? Una 40.
1: Esa canción sí le gusta, dice, esa canción sí.
0: Ah, la de Kalimba sí te gusta.
1: Pero no contesta, ¿eh? Es por algo.
0: Ok, bueno.
1: Tenemos mensajes, Beto nos dice la terminación 7076. Bonito noticiero, escucho desde la ciudad de Chignahuapan. Pueblo mágico, soy Leo.
0: Pueblo mágico, sí. ¿Eres Leo?
1: Es Leo.
0: ¿Y tú qué eres? ¿Virgo?
1: Escorpio.
0: Ok.
1: ¿Y tú qué eres?
0: Capricornio.
1: Manches.
0: ¿Eh?
1: Pesadito.
0: Que veas. aunque siempre quedan, digo, yo no creo, ¿eh?
1: ¿No eres supersticioso?
0: No creo mucho, ¿eh? Pero cuando dan los de Sagitario, todo me... Como que dicen, oye, pues eso es lo que me está pasando, lo que me pasó, lo que me ha... Uh-huh. Sí, siento que ya no soy Capricornio.
1: ¿No? Pero eres supersticioso, ¿sí crees en el tema de los horóscopos?
0: No, sino... Pues, antes se compraba el periódico, ¿no? Las revistas para ver los horóscopos.
1: Sí.
0: Luego en la tele. Antes era una sección, las señoras sí se aventaban su horóscopo.
1: ¿Y tú no te ponías ahí también?
0: No, pero te digo, de repente escucho. Pues no, a ver, Capricornio. Y lo que dice, nada. Sagitario, todo parecido.
1: A lo mejor tienes ascendente.
0: Ok. Bueno, saludos a Chignahuapan.
1: También nos dice, nos mandaron un audio, Beto, a la terminación 6603.
2: Hola, buenas tardes, Laura y Beto. Excelente inicio de semana, les deseo, como siempre, escuchándolos con emoción y alegría por ser un buen dúo en la noticia. Bendiciones, atentamente, Enrique.
0: Muy bien, qué bueno que nos mandan audio también, de vez en cuando. Muy bien, Enrique, gracias. Saludo.
1: También Plinio, que ya se está comunicando con nosotros.
0: Plinio.
1: Nos dice Laura Beto, buenas tardes. Lo del agua suena a tintes de tragedia futura. Dice, pero las damas que lavan sus banquetas y coches se salvarán de esta tragedia. No entienden. He visto a señoras bañar a sus perros mientras los enjabonan con la manguera, pues se riega también. La dejan el agua irse.
0: Uh-huh. Bueno, él dice señoras, yo más bien veo a...
1: También, señores, sí.
0: Muchos que lavan el carro con manguera, que es que bruto.
1: Sí.
0: ¿En serio?
1: Que dejan que se desperdicie el agua.
0: Y no solamente en esos casos, ¿no? Uh-huh. Lava los dientes, le dejas... Como si te costara mucho cerrar la llave. La dejas abierta. Hay quienes se rasuran y ahí está, regándose el agua.
1: ¿Y qué opinas de los niños que llenan sus globos de agua?
0: Son niños.
1: Sí, a pruebas.
0: Hace años, en Semana Santa, ¿se acuerdan que en el centro, en todos lados, eh? Pero tú pasabas ahí por el centro, por el teatro principal, y todo el mundo se mojaba. Está la fuente. Uh-huh. Todo el mundo iba a mojarse ahí, en las casas. De repente eso se acabó. También por el desabasto. Uh-huh. La verdad es que es algo que sí te pone a pensar. Si así estamos ahorita, y esto ya viene arrastrando, ¿cómo vamos a estar en 15 años? Uh-huh. Gacho, gacho, gacho. Bueno, Jorge Burgos, ¿estás ahí?
3: Aquí estamos, Beto, ¿qué tal? ¿Cómo estás? Qué gusto saludarte, amiga Naomi, compañeros, amigos del auditorio. Hola, saludos, George. Por cierto, a Chignahuapan y sus aguas termales, su feria de la esfera, son productores de esfera y están en plena época, ¿no?
0: Bueno, sí, ya. Ya están terminando de empacar para su buena venta.
3: Sí. Además, muy bueno el trabajo, muy bonitas. Hay muchos diseños extraordinarios, ¿no?
0: Sí, hay unas. Digo, antes eran como más básicas, ¿no?
3: Sí.
0: Ahora ya hay diferentes diseños, formas.
3: Sí.
0: Pero
3: sí.
0: Se pasan mucho tiempo haciendo eso. No hay que regatear.
3: No hay que regatear, de acuerdo contigo.
1: Alina ya le puso.

0: George. Dicen que esa es tu canción, George.
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2: Falta, Naomi, falta lo de mentiras del Beto.
0: Oye, George.
2: Dime.
0: Pregúntame si vi el partido de la selección.
2: Oye, ¿viste el partido, Beto?
0: No, ¿qué diablos voy a andar viendo ese partido? Te lo dije antes y te lo digo después. No veré un partido de la selección mexicana hasta el Mundial.
2: Oye, por cierto, mañana vuelve a jugar, ¿eh?
0: No me interesa. Medio lo escuché, ¿eh? Porque estaba en un lugar. Sí, sí. Estaba en una casa. Y empezaron, vamos a ver el partido, vamos a ver. Y de las personas que estábamos ahí, dos se fueron a ver el partido. Los demás desde más para allá estábamos escuchando. Y gol, ¿y de quién? Estados Unidos. Y otro, y después. Es más, yo no lo vi, estaba enojado.
2: Sí, no, digo, mira, de repente ya sabes, ¿no? México empezó bien el partido, dominando, falló dos Santi Jiménez increíbles, y que hacía pensar en otras cosas, pero no hizo más que caer el primer gol de Estados Unidos y adiós todo, ¿eh?
0: Oye, ¿ese portero qué onda?
2: Híjole, bueno, mira, no, sin disculparlo, ni mucho menos, pero sabemos que normalmente, Beto, en el fútbol, un error del arquero casi siempre es gol, ¿no? Y en esta ocasión le tocó y dos veces saltar a Rangel.
0: O sea, ¿pero por qué lo tienen ahí?
2: Híjole, pues es el portero que estuvo en el Mundial.
0: ¿Y te acuerdas el primer partido del Mundial de la selección?
2: Contra Sudáfrica, ¿no?
0: Tuvo una pésima actuación.
2: Sí, se veía nervioso, estaba muy nervioso, y que antes, bueno, los sudafricanos no presionaron arriba, pero si no, quién sabe, ¿no?
0: ¿Y ahí lo van a tener?
2: Pues mira, yo no sé hoy que, digo, para mañana qué vaya a decidir Rafa Márquez en cuanto a la alineación. De repente, pues también ya, mira, Mateo Chávez, el Chucky Lozano, Gilberto Mora no estarán para mañana tampoco con la selección. Lo de Gilberto Mora, que ha causado mucho ruido, Beto, en la selección argumentan que es por molestias físicas. En los bajos mundos de la información, Beto, se dice que porque es que Gilberto Mora está tramitando su contrato para irse a Europa. Concretamente se habla más de Liverpool, aunque también hay intereses del Borussia Dortmund, de otros equipos, del Arsenal, por ejemplo, también Inglaterra, y se dice que costaría entre 30 y 40 millones de libras esterlinas su contrato.
0: Yo te estaba hablando del tal Rangel.
2: No, sí, pero digo, o sea, estamos hablando de la selección, ¿no? Pues yo no sé, mira, ya se recuperó Malagón, que era el que antes del tal Rangel era aparentemente el titular de la selección mexicana en la portería, ¿no? No sabemos si vaya a hacer algún cambio. Que mira, que de hacerlo Rafa Márquez, pues inmediatamente, pues es como balconearlo, ¿no? Como exhibirlo, ¿no? Definitivamente ya no lo pone en el siguiente partido.
0: Pues él solito se exhibe con esas actuaciones.
2: Sí, ni hablar. Sí, digo, fueron errores tremendos que costaron el partido.
0: Pero no fuera Ochoa, ¿habrá, George? Porque ya estarías, híjole, con todo.
2: Benditos a Dios que ya no está, mano.
0: ¿Ves?
2: ¿No? Mira, yo creo, Beto, ya en el contexto del partido, yo creo que hay partidos, Beto, para la selección mexicana que no se pueden perder bajo ningún concepto, ni así sea la cáscara de la esquina de los chavos, unos gringos y otros aquí mexicanos, vaya, ni esa cáscara de a refrescos se puede perder con Estados Unidos, y este es uno de ellos, ¿no?
0: Sí, es correcto. Bueno, ya, no hablemos de la selección, George, yo te lo pediría como un favor de amigos.
2: Sí, bueno, trataré de complacerte, no te lo garantizo, pero vamos a hacer el esfuerzo.
0: ¿Qué más, George?
2: Oye, Beto, fíjate que por primera vez en México, para el próximo año, va a estar presente la Fórmula 2 del automovilismo, que es la antesala de la Fórmula 1 y que donde, pues normalmente, los pilotos que tienen posibilidades de estar en la Fórmula 1, pues de ahí, esa es la antesala, ¿no? Se anunció ya que para el próximo 29, 30 y 31 de octubre del próximo año se va a correr por primera vez en México la Fórmula 2, que se va a correr al mismo tiempo, o va a ser la antesala, el telón, digamos, con que se va a abrir el telón del Gran Premio de México del próximo año. Entonces, bueno, pues son buenas noticias que se tomen en cuenta en el panorama internacional a nuestro país para un deporte que jala mucha gente, Beto, que es caro, sí, pero que tiene

0: muchos aficionados, ¿no?
1: Ayer hubo un evento ahí en el Miguel y Abed.
0: Ajá.
1: Y mucha gente, George, aunque les llovió, muchísima gente, ¿eh? O sea, sí tiene, como dice, su jale.
0: Sí, sí, definitivamente, y aquí en Puebla hay muchísima gente que gusta del automovilismo, que la Ciudad de México no está tan lejos de Puebla, que seguramente estarán allá visitando para este fin de mes, Beto, que ya es el Gran Premio de México de este año, que la cuestión pinta para Cádiz, la Quicheco Pérez, pues el panorama está bastante oscuro, ¿no?
1: Y una más, George.
0: Dime.
1: No, digo, ya una más y nos vamos.
0: Hey. Ah, bueno, pues decirles, ¿no? Que, bueno, fíjate que para el 15 de noviembre de este año va a haber un partido de leyendas entre, eso te va a dar gusto a ti, entre exjugadores de la América y exjugadores del Atlético de Madrid. Ya se enfrentaron alguna vez hace 12 años, 2014, en donde terminó ganando la América en penales. Ahora, bueno, pues dan a conocer los primeros primeros cuatro jugadores para cada selección. Cada quien va a tener 15 representantes.
1: ¿Equipo? ¿Cuál selección?
0: O bueno, digo, de los equipos, la selección de jugadores, ¿no? Para este partido, mira, por parte del Atlético de Madrid, los que ya anunciaron los primeros cuatro: David El Guaje Villa, campeón con España en 2010, sí. Radamel Falcao, el colombiano, Diego Godín y Maxi Rodríguez, del cual tenemos malos recuerdos para la selección mexicana, ¿no?
1: Sí, ¿cómo no? Desdichado.
0: Sí, sí.
1: ¿Qué golazo, George, qué golazo?
0: Sí, no, la verdad fue un golazo, ¿no? Pero vaya, que a nosotros como mexicanos, pues sí, nos caló hondo y profundo, diría Paco Malgesto,
1: ¿no? No, nos dejó fríos, mano.
0: Sí, definitivamente. Y por parte de la América, el matador Luis Hernández, Adolfo Ríos, Claudio El Piojo López y Rubén Sambuesa son los primeros. Faltan más nombres, por supuesto, que te van a conocer más adelante. Los precios para este partido van desde los 241 pesos hasta los 1092.
1: Ah, pues está barato. Oye, Rubens, ¿ya a poco?
0: Sí, va a estar. Bueno, eso anunciaron por parte de la América. Son ya los primeros cuatro que anunciaron, y también del Atlético de Madrid.
1: ¿El,
0: ¿no?,
1: Piojo por dónde anda o qué es de él?
0: Pues quién sabe, Beto, no sé, pues me imagino que debe estar en su natal Argentina, no sé a qué se dedique, pero pues va a estar presente.
1: Tú me dijiste que para ti fue bueno en el América, ¿no?
0: Sí, Beto, digo, no es lo mismo que era en la selección de Argentina, por supuesto, pero pues creo que tuvo un paso interesante, ¿no? Sin decir que fue algo fulgurante o así, pero yo creo que sí tuvo una buena época con el América, ¿no?
1: Creo que fue campeón con el América.
0: Sí, entonces, y además pues calidad la tenía, ¿no? Entonces, pues para mí que sí, digo, sin ser americanista, que sí fue un buen paso, sin que fuera, digo, el mejor jugador en la historia de la América, por supuesto que no, pero sí tuvo un buen paso, ¿no?
1: Bueno, y yo siendo americanista creo que no, ¿eh? No me... No me convenció.
0: Sí.
1: Pero ojalá y de repente puede estar, bueno, dices que va a estar... Del América, Adolfo Ríos es muy llamativo.
0: Sí, además que puso de moda aquella forma de atajar del Cristo, ¿no? Salir y ponerse de rodillas cuando en el mano a mano con el delantero, y que atajó muchas así, ¿no?
1: El Bambam Zamorano sería bueno también.
0: Sí, también, por supuesto, que también hizo época con el América, ¿no?
1: Y el mejor futbolista que ha dado México debe estar también.
0: Pues mira, no sea, yo me imagino que sí, no se ha hablado todavía de más nombres que se darán a conocer posteriormente, pero pues el Cuau sin duda alguna que tendría que estar ahí, ¿no?
1: Muy bien, George, muy bien. Aplausos para ti.
0: Que además Beto fue jugador de Lobos también y terminó su carrera con el Puebla.
1: Ay, tenías que matar. Ay, qué feo.
0: Fue campeón de Copa con el Puebla en 2015, Beto, eso no se me olvida.
1: Si hablamos del mejor futbolista que ha dado México y jugó con Lobos y el Puebla. ¡Oh!
0: El matador también jugó con Lobos, entonces pues, imagínate.
1: Bueno, ya mañana hablamos, George.
0: Hola, Beto, gusto saludarlos, cuídense, que sean un excelente inicio de semana para todos.
1: Adiós.
0: Adiós.
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1: ¿Qué se te durmió?
3: El pie.
1: la pierna.

0: Nada más el pie. ¿Cómo las abuelitas decían? Échate salivita.
1: A ver, sí. ¿Qué pasó?
2: ¿Por qué?
0: No sé, yo nunca he entendido.
2: ¿No? ¿Pero lo así con el dedo? ¿Vez?
0: No. ¿Qué es o qué? Ay, ya se me despertó con la saliva de mi abuelita. Pues no. Ay, de hecho, sonó feo. 1:54, la chica. ¿Qué te pasa, Laura? Ay, qué mal pensada. Los 12 pueblos mágicos, hablando de pueblos mágicos, registran indicadores, sí, sonó feo, positivos en afluencia de visitantes en lo que va de este 2026, y que además no ha terminado, todavía faltan, hay periodos atractivos y habrá más turismo. Fíjate, 3.9 millones de turistas llegaron a los pueblos mágicos con una derrama económica de 3.864 melones. Millones de pesos. Esto en el marco del Día Nacional de los Pueblos Mágicos. Se destaca la ocupación hotelera, superando el 47.51%. Aportan el 28.57% de la afluencia de visitantes estos 12 pueblos mágicos. Y en octubre, bueno, ya es octubre, noviembre habrá mucho turismo. Y diciembre, pues ni se diga.
2: Órale, tenemos mensajes.
0: ¿Qué te ríes?
2: No.
0: Qué feo.
2: La terminación 12:51. Hola, excelente fin de semana. No, ahora sí, fin de semana.
0: Está tomado.
2: De parte de Alain Castillo, desde
3: ya
2: Santa Cruz,
3: Tlaxcala. ¡Ya vámonos!
0: ¡Alina!
3: ¡Ya, Sofía!
2: También nos mandaron un audio.
0: Ok.
2: Escucharlo.
4: Hola, buenas tardes, Bebeto, Laurita, Alina. Saludos desde Tlatlauquitepec, aquí escuchándolos como todos los días.
0: Bien, bien.
2: Fernando Merino.
0: Mira, Fernando Merino con su voz de hombre.
2: También nos hacen un reporte y dice: buenas tardes, me gustaría reportar que un tráiler rompió un poste frente a mi casa. El tráiler es de una fábrica de harina. Y los trailers siempre están causando problemas en la calle, inclusive ya han roto la banqueta. Que nos pase la ubicación, ¿no? Uh-huh. Para pasar ese reporte.
0: Ok.
2: Ya tenemos video y fotos.
0: Dice otro reporte, perdón, dice: son unos vale los de la taquería de los en la 25 Oriente, descargando su mercancía a 30 minutos y a 6 pasos tienen su estacionamiento. Les vale hacer tráfico, así como a los del colegio, que está en la misma calle. Ya saben, en la 25 Oriente, ¿eh? Híjoles, sí tienes toda la razón, ¿eh? Toda la razón, ¿qué más?
2: La terminación 17:33, buena tarde, qué mal por el Tala, ya no lo llamen nunca.
0: Jamás.
2: Ganó las Chivas, el partido amistoso, solo eso, no se celebra, pero qué bueno por esa victoria, Bebeto. Mañana sí vas a ver el partido de la selección contra Chile. ¿Te vas a sentar a ver el homenaje a Ochoa? Saludos, soy Luis Ramírez.
0: Tenía que serlo.
2: ¿Ramírez o Luis Romero?
0: Romero, yo creo.
2: Romero, ¿no?
0: Oh, no sé.
2: Es que aquí puso Ramírez y dije, este mensaje...
0: Se le olvida.
2: Y dice la terminación 8982, dice, ¿se puede cancelar un contrato de agua y llevársela con puras pipas?
0: ¿Quién sabe? Es que luego no tiene servicio, pero te cobran, ¿eh? Creo que nos tenemos que ir.
2: Sí.
0: No hay otra forma de corrernos más discreta que esa.
2: Y se nos quedaron muchos mensajes, ¿eh, Beto?
0: Bueno.
2: Muchos mensajes. Pero mañana leemos los mensajes.
0: Gracias, Alina, Laura.
2: Adiós, nos vemos mañana con más información.

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3: Imagínese que el primer automóvil que circuló por las calles de Puebla fue en 1902, auto marca Lincoln y corría 40 kilómetros por hora. En 1902 también ocurrió el primer accidente, un auto marca White con motor de vapor atropelló a un joven en el Paseo Bravo. El vehículo se estrelló contra un árbol. En diciembre de 1914, cuando los zapatistas ocuparon la ciudad de Puebla, era divertido observarlos dando vueltas y más vueltas en los autos de sitio. Para los zapatistas, los autos eran un verdadero festejo.
4: Son las 2.
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Hola, ¿qué tal? Excelente tarde, buen inicio de semana. Es lunes ya, lunes 5 de octubre. Por supuesto que esté siendo una excelente tarde de este inicio de semana. El saludo donde sea que nos esté sintonizando a quienes están en esas actividades comerciales en este día de plaza. Muchísimo éxito en la venta de esos productos o aquellos servicios que ustedes ofrecen. También el saludo para quienes acuden a realizar pues el surtido de su despensa, a efectuar esas compras con la confianza siempre de poder encontrar precios justos y desde luego aquellos productos que necesitan para la semana. Bienvenidos a Informativo Vespertino, soy Enid Herrera, a su disposición. ¿Cómo puede estar en contacto con nosotros? El teléfono en cabina es el 432-6383. Nos puede hacer llegar aquellas denuncias, reportes y los

Vamos a conocer a través de este espacio informativo. Una tarde bastante calurosa, como es costumbre en nuestro municipio, así que pues no olvide esa sombrilla, alguna gorra, algún sombrero, algo por supuesto que nos proteja de estar expuestos ante los rayos solares de manera directa. Esa es una forma de cuidar de nuestra salud y por supuesto también la invitación constante que realizamos en este espacio informativo de mantenernos bien hidratados. El saludo reiterado hasta donde sea que nos esté sintonizando. Gracias por dejarnos entrar a sus hogares, en sus áreas de trabajo o quienes van en carretera, que tengan un excelente viaje. Y vamos directamente en aquello que acontece en la información, eso que es relevante para el municipio de Izúcar de Matamoros, aquello que, bueno, pues se ha suscitado desde el fin de semana. A través de redes sociales se ha dado circulación a un video donde se está solicitando el apoyo de toda la ciudadanía aquí en nuestra región para poder localizar a los familiares de un masculino que lleva por nombre Roberto Pérez. Él indica tener 52 años de edad, ser originario de aquí de Izúcar de Matamoros y bueno, actualmente se encuentra en el estado de Sonora. Desafortunadamente se encuentra en situación de calle. En la grabación que mencionaba ya circula a través de redes sociales, el propio Roberto explica que bueno, está viviendo en situación de calle, que no cuenta con recursos económicos y está enfrentando dificultades para poder regresar al estado de Puebla y reencontrarse así con sus familiares. Roberto señaló que no tiene esposa, no tiene hijos, pero sí recuerda que cuenta con dos hermanos, que pueden ser de aquí, de nuestro municipio, de nuestra región. Él los identificó con los nombres de Almadelia y Luis Alfredo. Mencionó que sí lleva varios años sin tener contacto con ellos, pero espera, por supuesto, poder reencontrarse. Desde luego, la falta de esa comunicación, de ese contacto, pues se evidencia el estar él en situación de calle. Es complicado que, bueno, pues pueda contar con esos recursos tan solo para entablar comunicación con sus seres queridos. Actualmente, bueno, pues es a través de redes sociales, de pronto personas, pues apoyan a quienes se encuentran en este tipo de situaciones en realizar esa grabación y bueno, empezarla a difundir a través de internet, haciendo uso de las redes sociales. Y es por ello que se ha pedido a usuarios compartir el video y proporcionar cualquier información que pueda ayudar a identificar o localizar a sus familiares aquí en Izúcar de Matamoros o quizás en comunidades cercanas. El objetivo, bueno, es establecer comunicación con sus seres queridos y buscar alternativas que permitan apoyar a Roberto en su retorno al estado de Puebla y por ende puedan mejorar su situación. Reiteramos, se encuentra en condición de calle ahí en el estado de Sonora, Roberto Pérez, originario de aquí de Izúcar de Matamoros, y bueno, se está buscando a sus familiares. Él identifica a dos hermanos que se pueden encontrar aquí en nuestro municipio o en nuestra región. Todas las personas ya en su mayoría cuentan con una red social, así es que bueno, pues tan solo identifiquen de esta búsqueda de familiares aquí en Izúcar de Matamoros, en la región, y puedan compartir de este video o bien quizás de pronto a lo mejor ustedes puedan reconocer a este masculino e identificar también los nombres que él ha compartido y de esa manera poderse concretar esa comunicación con sus seres queridos. Esa es la información de aquello que acontece aquí en el municipio de Izúcar de Matamoros. Algo que también ha trascendido durante la mañana de este día, se empezaba a difundir una noticia donde se indicaba que un masculino aquí en la colonia Vista Hermosa en Izúcar de Matamoros había sido atacado con arma de fuego. Bueno, después de que se estaba difundiendo esta falsa información, son los propios familiares de la persona, un masculino que falleció. Él perdió la vida la mañana de este lunes, efectivamente, en la colonia Vista Hermosa, pero la familia está solicitando a los medios de comunicación, a la ciudadanía en general, evitar la difusión de rumores o versiones no verificadas sobre las circunstancias del fallecimiento de su familia.

0: Y es que a través de un comunicado, la familia señaló que el fallecimiento se debió a un paro cardiorrespiratorio, por lo que descartó que se tratara de un ataque violento o de un hecho delictivo. Ante esta situación, los familiares piden respeto por el momento de duelo que están atravesando y exhortan a los medios de comunicación a manejar la información de manera responsable y con datos verificados. Se solicita evitar la difusión de imágenes de datos personales que puedan afectar la privacidad de la familia, al tiempo que, bueno, pues agradecen la comprensión y la empatía ante los hechos. La familia reiteró que su intención es aclarar la situación y evitar que versiones incorrectas sobre el fallecimiento genere preocupación entre la población o afecte a sus seres queridos. Así que respecto a que se identificara el fallecimiento de un masculino en la colonia Vista Hermosa la mañana de este día aquí en nuestro municipio, bueno, pues obedece a circunstancias que tienen que ver con su salud, y bueno, pues fue este paro cardiorrespiratorio. Esa es la razón por la que el masculino perdió la vida, bueno, la mañana de este día en la colonia Vista Hermosa, y se descarta completamente esa versión de que había sido por algún ataque o alguna situación delictiva. Importante, por supuesto, el evitar difusión errónea y desde luego con ello pues generar alarma entre la población aquí en Izúcar de Matamoros. 12:11, pasamos a información bastante más amable antes de realizar nuestra primera pausa, y es que la tradición de los huehues aquí en Izúcar de Matamoros, bueno, ha avanzado hacia la búsqueda de ese reconocimiento oficial como patrimonio cultural intangible del estado de Puebla. Habíamos mencionado que se estaba en la búsqueda de esta declaratoria, y bueno, pues actualmente el Congreso Estatal ya avaló un exhorto para impulsar esas gestiones necesarias para que se pueda concretar esta declaratoria. Recordemos que los huehues representan esas expresiones culturales más arraigadas aquí en la región izucarense. Durante la temporada de carnaval, las cuadrillas recorren los barrios, colonias, las plazas aquí en nuestro municipio, van acompañados de música, de color, de sátira y alegría, y se preserva así una tradición que ha sido transmitida de generación en generación. De acuerdo con la tradición, el origen de los huehues se remonta a la época colonial, cuando las comunidades recreaban a través de la vestimenta, los gestos y las actitudes, la imagen de los hacendados españoles y de las clases acomodadas, utilizando la sátira como una forma de expresión. Los trajes se caracterizan por esos colores llamativos, espejos, listones, diversos adornos, mientras que las máscaras tradicionales suelen representar pues rostros blancos, barbados y con facciones finas. Otro de los elementos distintivos de esta celebración es la representación de roles contrarios, ya que los hombres pueden participar vestidos de mujeres y las mujeres utilizan máscaras o atuendos masculinos dentro de las cuadrillas. El exhorto aprobado por el Congreso del Estado contempla que la Secretaría de Arte y Cultura realice aquellas gestiones correspondientes para que se avance hacia ese reconocimiento de esta expresión cultural como patrimonio cultural intangible de Puebla. Asimismo, también se está planteando promover la tradición de los huehues de Izúcar de Matamoros a través de su inclusión en eventos oficiales y festivales, con el objetivo de contribuir a su preservación y a su difusión. Y es así como, de concretarse este reconocimiento, bueno, la tradición de los huehues tendría ese respaldo institucional para fortalecer su conservación y mantenerse vigente, esa manifestación cultural que forma parte de la identidad histórica aquí en Izúcar de Matamoros. Ahora sí es momento de que realicemos nuestra pausa. Volvemos en un momento a Informativo Vespertino.
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1: Son las 2, con 15 minutos.
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6: Continuamos en Informativo Vespertino y para el segmento de la entrevista, como cada lunes, bueno, ya me acompaña aquí en cabina el maestro Sergio Valero Orea. Él es rector de la Universidad Tecnológica de Izúcar de Matamoros. Muy buenas tardes y bienvenido, maestro.
7: Muy buenas tardes. Gracias, Enid, por la oportunidad nuevamente, como cada lunes, y un saludo a todo el auditorio de SICOM y Izúcar, que nos escuchan en toda la Mixteca y que nos ven en las redes sociales también. Gracias por permitirnos compartir información de la UTIM.
6: Así es, sí, de verdad que sí, el agradecimiento nos sumamos porque nos permiten entrar a sus hogares, a sus áreas de trabajo, de pronto mientras se van trasladando hacia su destino de esta tarde, así nos es escuchan. Que de verdad, exactamente, nos van acompañando, ¿no? Nos permitimos acompañarnos. En esta ocasión, maestro, nos viene a compartir sobre estas actividades de vinculación con sectores productivos y educativos, que desde luego seguramente tienen todo que ver con seguir impulsando la preparación de los estudiantes.
7: Sí, claro, mira, como tú sabrás, de manera muy puntual, el gobernador nos ha instruido que, insisto, las instituciones no solamente sean un centro de formación profesional para los jóvenes, sino que tengamos mucha vinculación con el sector externo, con todos los sectores externos, que se den cuenta que además de las clases que se brindan y los talleres que tenemos, las instalaciones al interior, que sirvan como un polo de desarrollo, esas instituciones que sirvan, ¿no?, a todos los sectores. Y hace unos días, la semana pasada, tuvimos una mesa de trabajo con el sector educativo. Es de hecho ya el seguimiento a lo que hicimos hace un año con la Coordinación de Desarrollo Educativo, con la CORDE, que encabeza el maestro Hugo Sánchez aquí en Izúcar, principalmente con instituciones de educación básica, secundarias técnicas y telesecundarias. Fue bueno el trabajo que se hizo hace un año y por ello ahora nuevas escuelas nos solicitan esta oportunidad de seguir trabajando, y lo diré y diré muy claramente por qué. En el caso, por ejemplo, del año pasado, vinieron algunas secundarias, entre ellas la técnica de Raboso, la técnica de Colón, la secundaria de Agua Escondida, y con algunos de ellos tuvieron la oportunidad, a través de los maestros de la carrera de Agricultura Sustentable Protegida y Agrobiotecnología, les enseñaron a fabricar compostas, por ejemplo, a los niños, ahí en sus escuelas, ¿no? Violes, con el objetivo de que ese material orgánico, que es nutriente para el suelo, para todas las plantas, ellos tienen sembradíos de papaya, sembradíos de limón, jardines con algunas frutales, y lo que estuvieron haciendo es enseñarles a que toda su materia orgánica pues la puedan reutilizar, ¿no?, de manera orgánica y en sus propios talleres, en sus instalaciones. Pues en esta ocasión, pues ya ahora la voz se corrió y hay otras instituciones que quieren que les ayudemos. En esta reunión platicamos con secundarias ahora ya de Atencingo, de La Parota, algunas.

0: las repiten de aquí de Izúcar de Matamoros, otros municipios, y nos comentan, miren, pues es que la UTIN tiene un área de oportunidad muy grande para nosotros. Por ejemplo, dice, nosotros estamos trabajando con los niños ahí en la secundaria y de repente pues hacemos simulacros cuando hay algún sismo, pero pues realmente lo hacemos de manera empírica, no tenemos los conocimientos. ¿Nos podrían ayudar a formar un protocolo y también a tener a lo mejor una comisión con los padres de familia para que perfecto, les dijimos que sí, porque justamente tenemos la licenciatura en protección civil, estudiantes y docentes que se dedican a ello. Este fue otro ejemplo que te comenté nada más para que el público que nos escucha y los que nos ven en las redes sociales se den cuenta del abanico tan grande, tan grande. Algunos otros nos decían, oye, fíjate que nosotros tenemos un pozo de agua en nuestra escuela, pero pues desconocemos si traen metales, si su pH cómo está, la alcalinidad, cómo su conductividad. ¿No nos podrán ayudar a hacer? Pues por supuesto, tenemos aquí laboratorios en donde nosotros los podemos ayudar y podemos decirles si esa agua la pueden utilizar para una cosa, para otra. Así, ¿no? De ese tipo de situaciones. Entonces, ¿por qué lo comentamos? Porque seguramente mucha gente pensará, pues bueno, es que en la UTIN sí dan clases, ¿no? Y forman contadores, forman ingenieros y hasta ahí. Sino lo que estamos haciendo es proyectar mucho todos este tipo de trabajos que tenemos con los diferentes sectores para que quien nos escuche y tenga alguna necesidad, algún planteamiento, algún proyecto, venga con nosotros. Ahí en el Centro Interdisciplinario de Innovación y Negocios, los docentes pueden recibirlos y los pueden canalizar, inclusive con la Secretaría de Economía, a través del CITCEL, que hace unos días lo inauguramos. Y si eres emprendedor, si eres pequeño productor, si tienes algún negocio, si tienes alguna necesidad concreta con nosotros, acércate y te podemos orientar, podemos darte y canalizarte alguna de las distintas alternativas que tenemos a la universidad, porque nuestros programas educativos, nuestras carreras, nuestros docentes y los laboratorios te pueden ayudar.
1: Wow. Ahí está la razón de por qué es importante, por supuesto, el compartir lo que existe en esta máxima casa de estudios, porque efectivamente, rector, los laboratorios pues están completamente para los estudiantes, pero siempre también han estado a disponibilidad de la población, ¿no? Y en este caso, bueno, pues a través de CITCEL, que bueno, pues se habilitó con esa intención, ¿no? De seguir uh-huh. impulsando pues la producción, el comercio y proyectos que existen Exacto. aquí en nuestro municipio.
0: Nuestra planta docente tienen también la orientación que además de dar las clases y los talleres, las prácticas en los laboratorios, desarrollan proyectos. Todos los docentes que tienen tiempo completo en la universidad desarrollan proyectos, algunos profesores por asignatura también. Es decir, están para la formulación de proyectos. Estos proyectos nacen justamente de la necesidad de los diferentes sectores, ¿no? Es decir, llega un productor como el que te comenté la ocasión pasada, fíjate que nosotros tenemos, plantamos agave mezcalero y nos cayó esta plaga. ¿Cómo le podemos hacer para poder? Vienen acá, platican con los docentes, con los especialistas, el departamento de investigación, formulan el proyecto. Y aquí lo que hacemos es, estos proyectos que desarrollan los docentes son la solución de los problemas, de la problemática que nos traen los diferentes sectores, ¿no? Y a nosotros nos sirve como producción académica, informes técnicos, reportes de laboratorio, artículos científicos, libros. Recordarás que también hemos presentado algunos libros aquí en la institución. Y de decir, ¿y de dónde salen todos esos proyectos? Pues de la necesidad de todos esos sectores.
1: Así es. No, y además también el abanico de oportunidad para los estudiantes, porque ellos pues van partícipes de todas estas actividades.
0: Así es.
1: ¿No? Y van fortaleciendo su preparación.
0: Van haciendo su preparación práctica, se van involucrando en proyectos reales, todo ello. Y los niños de secundaria y de bachillerato también le ven una utilidad a la ciencia y a la tecnología que tenemos aquí en la UTIN y los estamos ya formando, vamos a decirlo así, en las fuerzas básicas para que tengan una proyección que digan, miren, todo eso lo aprendí gracias a la UTIN, estudien con nosotros. Claro que sí.
1: Aquí está la universidad, desde luego. Y justamente hablando de estas oportunidades con las que cuentan los estudiantes, rector, recientemente se realizó una demostración de dron agrícola y fue justamente por parte de la Secretaría de Agricultura y Desarrollo Rural.
0: Así es, este trabajo interinstitucional al cual como parte del equipo del gobierno del estado, agradecemos mucho, por ejemplo, porque las dependencias nos vamos coordinando. En esta ocasión tocó con la Secretaría de Agricultura y Desarrollo Rural.

0: Nosotros tenemos, tú lo sabrás, aquí mucho espacio en el que hay sembradíos de diferentes especies, caña de azúcar, maíz y las parcelas que los estudiantes vayan desarrollando. Nos dicen, bueno, mira, nosotros tenemos esta tecnología, porque finalmente al no hacerlo con los drones, con esta oportunidad que nos dan, pues lo hacen con las bombas normales, ¿no? Las bombas aspersoras y van aplicando los productos, fertilizantes, insecticidas, qué sé yo. Entonces se da la oportunidad, después de que tuvimos también la chance de compartirles, recordarás, el invernadero que inauguramos con los sistemas de riego, con la tecnificación del campo, dijimos, esta también es una oportunidad para que nuestros estudiantes, muchos lo conocen, ¿eh? Yo vi la cara de los estudiantes y decían, órale, pues he visto drones pequeños, otros más grandes, algunos otros nada más en video, en los TikToks, en algún reel, pero tener aquí el equipo que hacía el trabajo, al menos los que no somos especialistas en esa área, decimos, fíjate qué interesante, ¿no? Porque pudimos acceder a la computadora, una como una tipo pantalla, como tableta, y desde ahí las cámaras del dron nos podíamos ir viendo qué tanto porcentaje del terreno llevaba cubierto, cuánto le faltaba, qué porcentaje del almacén de agua que llevaba, el nutriente, todo, o sea, y 2.5 hectáreas que hicieron la prueba con la caña de azúcar, pues los chicos se aventaban varias horas en ir fumigando. El día de la fumigación con el dron lo hicieron en 20 minutos, o sea, reducen bastante el tiempo, optimizan los costos, el uso de la tecnología, eso es parte de la agricultura sustentable y protegida, ¿no? La tecnificación del campo, y qué bueno que pudieron los chicos poder experimentar, ¿no? Ese tipo de acciones con tecnología que ya lo están haciendo en muchas partes del mundo, en México se está también desarrollando esta tecnología y lo están aprendiendo aquí en la UTIM.
1: Así es, ¿no? Como siempre, ese panorama para, como usted indicaba hace unos instantes, para esa vida real en el instante que, bueno, pues ellos culminen su preparación, ¿no? Y sepan que se cuentan con esas oportunidades, con esa tecnología que, bueno, pues favorece el campo. Rector, muchísimas gracias.
0: Gracias, gracias a ti, gracias y un saludo y la oportunidad siempre de poder compartir información.
1: Muchísimas gracias, de verdad agradecemos que nos haya acompañado el rector de la Universidad Tecnológica de Izúcar de Matamoros, el maestro Sergio Valero Orea. Nosotros vamos a hacer nuestra siguiente pausa, volvemos en un momento a Informativo Vespertino.
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6: Son las 2:28.
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0: Continuamos en Informativo Vespertino. Gracias por seguir con nosotros y saludo con mucho gusto aquí en cabina al delegado de Protección Civil de la Microrregión 22, aquí en Izúcar de Matamoros, Jaime Hermenegildo Arriaga. Muy buenas tardes y bienvenido.
1: Muchas gracias, Lili. Muy buena tarde.
0: Gracias por estarnos acompañando, delegado, porque la intención, bueno, es compartir información que sea de utilidad para la población. Y justamente algo que, pues, acontece es, y hablando desde luego de la protección civil, es aquellas acciones que se realizan para prevenir contingencias, pues, por este río que atraviesa nuestro municipio, ¿no? Y entre aquellas acciones de prevención, pues, está el desasolve.
1: Así es, Lick, como bien lo comenta, obviamente por parte de la Coordinación General de Protección Civil y Gestión del Riesgo de Desastres, se hace una vinculación intermunicipal para, obviamente, identificar los puntos de riesgo dentro de los cauces de ríos, canales, barrancas o arroyos que tenemos, y obviamente pues sabemos que uno de los puntos principales pues es el río Nejapa, que cruza lo que es parte de Izúcar de Matamoros, en el cual pues se ha estado trabajando con infraestructura del Estado en conjunto con el ayuntamiento para poder hacer las acciones de desasolve. Obviamente esto es son acciones preventivas, se han hecho en dos ocasiones ya, una previa a la temporada de lluvias que la hace el municipio y una segunda que es la que hace infraestructura del Estado en conjunto con Protección Civil, identificando puntos de riesgo sobre el margen del río para tenerlo un poco más limpio y evitar un desbordamiento hacia la población.
0: En el desasolve se entiende, delegado, que se realiza, cuidar que el cauce y el agua, bueno, pues pueda fluir correctamente. Se retira aquellas piedras, lodo, hay ramas, vegetación, o en su mayoría de pronto son desechos de...
1: Así es, pues obviamente con el tema de la maquinaria, pues retiramos, ingresa la maquinaria al margen del río y pues se retira entre piedras, árboles, ramas y todo lo que llega a arrastrar el río, en los puntos en donde se hacen los cuellos de botella, y pudiésemos tener algún tema de desborde hacia la población. Sabemos que con antecedentes históricos que hace mucho tiempo se desbordaba en la zona de La Joya, que es muy conocido. Entonces ahí desde lo que es el puente de Icatep hacia la zona de La Joya se empezó a realizar un arropamiento de material, del mismo material que sacan del río, lo refuerzan las bardas laterales del mismo cauce para evitar que desborde hacia las viviendas. Y obviamente otro de los puntos que se estuvo trabajando últimamente fue en el conocido puente de piedra, en donde tenemos los derivadores de los canales de riego, en donde de igual manera se estuvieron trabajando con maquinaria de infraestructura del Estado, se estuvo trabajando esa limpieza, ya que tenemos viviendas al margen del río y obviamente pues se necesita reforzar a lo mejor los muros que ellos tienen para evitar que se lleguen a socavar o escarbar por la parte baja y puedan tener alguna situación de emergencia.
0: Vaya, entonces eso también involucra, ¿no?, esas actividades de desasolve, porque nos quedaríamos tan solo en que es el retiro de aquellos desechos que pueden generar taponamientos y, bueno, pues con ello las inundaciones, ¿no? Sí, también reforzar, ¿no?, aquellas viviendas que, bueno, pues se han asentado a orillas del río. Se han presentado lluvias, delegado, pero estas no han sido torrenciales o fuertes, ¿cómo se puede definir? Es decir, no han generado que el cauce del río, bueno, pues haya aumentado considerablemente.
1: Así es, de hecho, obviamente nosotros llevamos un monitoreo 24/7 con el tema de las lluvias, obviamente por tema de Conagua, se ha estado trabajando de manera conjunta, obviamente el monitoreo de la acumulación de milímetros que llega a ver en el tema de las lluvias en la

0: región. Tenemos lluvias de ligeras a moderadas, es lo que hemos tenido. Obviamente lo comentábamos hace un momento con la licenciada Cristi. Todo lo que fue agosto estuvo un poco seco. Ahorita tenemos todavía el cierre de la temporada de lluvias, que obviamente pues nos han afectado, o años anteriores nos habían afectado lo que fue septiembre-octubre. Afortunadamente, con los trabajos preventivos que se han estado realizando, como es la identificación de puntos de riesgo y como es el trabajo de desasolve, limpieza de cunetas y demás, en conjunto con los municipios, se ha disminuido un poco el tema de las afectaciones hacia la población.
1: Bien. ¿Cuáles son aquellas recomendaciones justamente para la población? Porque desde su área realizan lo propio, ¿no? De prevenir que se pueda llegar a desbordar el río, pero como habitantes y sobre todo quienes se encuentran en márgenes del río o de pronto cercano a acequias, que sí son de consideración, ¿no? En cuanto al flujo de agua. Bueno, ¿cuáles son esas medidas que siempre debemos tener presentes?
0: Ok, obviamente pues de entrada identificarlo, las zonas de riesgo, obviamente esto lo hacemos en conjunto con los municipios y identificar los refugios temporales que podamos tener en la región. Obviamente esto se habilita en los refugios temporales en conjunto con DIF del estado, con Bienestar, si es el caso necesario, y obviamente pues el tema del resguardo seguro de la población, obviamente evitar estar cerca de las corrientes de agua, obviamente hay que hacer unas desconexiones eléctricas, sabiendo que ya empiezan a tener el incremento de agua dentro de las viviendas, hay que hacer una desconexión eléctrica, y pues una de las reglas de oro que nosotros en la que más nos enfocamos es no cruzar las corrientes de agua, ya sea en las calles o en algunas barrancas que luego llegan a presentar incremento. Y pues igual, de igual manera, también la conducción con mucha precaución. Hemos sabido que se han presentado incidentes de derrapes de moto, accidentes automovilísticos. Obviamente, pues, bajar un poco la velocidad y, pues, ahora sí que tratar de manejar con más pericia. Y, pues, obviamente, en atención de las zonas de ladera, pues, es tener muy identificado también los puntos donde pudiésemos tener algún tema de deslizamientos.
1: Bien, bueno, pues, a tomar en cuenta, por supuesto, cada una de estas indicaciones, que desde luego es para mantenernos a salvo durante esta temporada de lluvias, ¿no? Y de verdad que es muy, muy importante que, bueno, pues, elijamos quizás el esperar que pase esa lluvia, si todavía no nos encontramos en nuestro domicilio, ¿no? Y que, pues, disminuya la cantidad de agua que de pronto se genera en las vialidades, ¿no? O en algunas zonas de barranca, como usted nos ha indicado. Y ya para ir finalizando, delegado, bueno, algo que también nos acontece de manera general, de pronto en todo el estado, ¿no? Es la actividad que sabemos que pues se ha mantenido constante del volcán Popocatépetl.
0: Así es, obviamente también como lo comentaba yo, el tema de las lluvias, también se monitorea el tema del volcán. Hemos estado monitoreando 24/7 la actividad volcánica. Sabemos que prácticamente cada año en determinadas fechas hemos tenido un poco más de actividades, en ocasiones incrementa, en ocasiones baja. Hasta el momento ha estado dentro de sus parámetros normales todavía. No tenemos riesgo, bueno, el riesgo está, pero no lo tenemos tan presente como años anteriores, que hemos tenido hasta caída de ceniza. Ahorita se ha estado monitoreando los municipios cercanos a lo que es las faldas del volcán. No tenemos todavía presencia de ceniza en la región, pero se sigue dando esta difusión de información en conjunto con los directores de Protección Civil de cada municipio que comprende en la microrregión. Se hace día con día un corte de 6-7 de la mañana, 6-7 de la tarde, en cuanto a las condiciones del viento para lo que es la pluma de ceniza de volcán, que afortunadamente hasta ahorita no hemos tenido afectación hacia la zona.
1: Bien. En cuanto a las condiciones de, bueno, o bien la dirección del viento, no hay posibilidad de que llegara a caer ceniza aquí en el municipio.
0: No, hasta el momento no, nos mantenemos todavía en monitoreo, pero estamos tranquilos en esa parte.
1: Bien, pero algo también que es muy importante, delegado, aunque pareciera que ya debíamos de saber cómo actuar ante la caída de ceniza, bueno, me gustaría que nos reiterara, ¿no? ¿Cuáles son esas medidas ante la posible caída de ceniza, ¿no? De pronto la población, o bien podemos seguir actuando de manera errónea para retirar la ceniza de nuestros hogares.

0: lugares, ¿no? ¿Qué hacer, qué no hacer?
1: Claro, obviamente, pues como bien lo comenta, en dado caso de que nosotros informáramos, alguno de los medios oficiales informara que tenemos caída de ceniza en la región, lo que tenemos que hacer es cubrirnos cabeza, boca, nariz, ojos, para evitar la irritación de los mismos. Y para el tema del retiro, lo que siempre hemos recomendado, no barrer la ceniza hacia los desagües o hacia las coladeras, ya que pues se genera una masa que al final de cuentas va a venir a hacerse más consistente y va a taponear lo que es nuestros drenajes. Entonces lo que se hace, lo que se solicita es una recolección en bolsas aparte para poder desecharla de manera segura.
0: Ahí está, de qué manera nosotros podemos actuar ante la posible caída de ceniza, pero quedarnos con algo muy valioso que indicó el delegado de Protección Civil, de verdad estar atento a los medios oficiales, ¿no? Para evitar la desinformación y desde luego también incluso generar alarma, ¿no? Entre la población. Entonces es importante, ya lo escuchábamos, actualmente, bueno, pues el volcán se mantiene, ¿no? Como hace tiempo nosotros hemos escuchado al estar aquí en el estado, aquí en nuestra región, en Zizúcar de Matamoros. Entonces, bueno, pues mantenernos simple y sencillamente atentos a los canales oficiales, ¿no? De verdad, invitamos como siempre a sintonizar SICOM y Zúcar, ¿no? Esta frecuencia, pero desde luego a través de las autoridades, ¿no? En este caso, como es Protección Civil. Delegado, muchísimas gracias por habernos acompañado.
1: No, gracias.
0: Gracias. Agradecemos al delegado de Protección Civil de la Microrregión 22, Jaime Hermenegildo Arriaga. Nosotros realizamos nuestra siguiente pausa. Volvemos en un momento.

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4: Son las 2 con 43 minutos.
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Estamos de regreso en informativo vespertino y siguiendo con lo que es relevante en nuestra ciudad, dos masculinos resultaron lesionados después de que se registrara un accidente entre una motocicleta y una bicicleta. Esto fue el pasado domingo sobre la carretera Izúcar de Matamoros, Solonquiapa. El percance fue identificado por elementos de la policía estatal. Ellos realizaban un recorrido de vigilancia por la zona y identificaron así a dos personas tendidas sobre el pasto. Estaban separadas por aproximadamente 5 metros. En el lugar se encontró una motocicleta Pulsar 200 color negro, modelo 2023, así como una bicicleta con cuadro en colores verde y rojo. Fueron paramédicos de Suma quienes brindaron los primeros auxilios a los masculinos. Uno de ellos presentaba una lesión expuesta en el lado izquierdo de la cabeza. Fue trasladado al Hospital General. Fue una ambulancia de la Cruz Roja quien trasladó al segundo masculino también al nosocomio de nuestro municipio. Llegaron elementos de seguridad pública, policía estatal, también personal de una empresa de grúa. Ellos realizaron las labores correspondientes para retirar las unidades involucradas. Hasta el momento el reporte policial no establece cómo ocurrió la colisión ni determina cuál de los dos vehículos había provocado el accidente, por lo que las circunstancias del percance quedaron sujetas aquellas investigaciones correspondientes. La autoridad sí exhorta a los conductores de motocicletas y bicicletas a extremar precauciones al circular, respetar los señalamientos, los límites de velocidad, importante utilizar el equipo de protección y mantenerse atentos a las condiciones de tránsito. El objetivo, prevenir accidentes y proteger tanto a los conductores como también a los peatones. Bueno, pues esto es algo que ocurrió, esta colisión entre una motocicleta y una bicicleta. De verdad, situaciones que evidencian el hecho de respetar correctamente los tránsitos, digo, los reglamentos y las indicaciones de tránsito, y desde luego, bueno, pues aumentar la pericia al momento de ir circulando, ya sea en motocicleta o en bicicleta. Así es que, bueno, pues estaremos muy atentos a si surge mayor información respecto a este accidente y desde luego también sobre el estado de salud de los involucrados. 2:48 en ese breve recorrido que realizamos por nuestra región. La Fiscalía General del Estado de Puebla está investigando ya el homicidio de David Márquez, de 38 años de edad. Él fue reportado como desaparecido desde el viernes 2 de octubre, después de que saliera de su domicilio en la colonia Guadalupe, esto en Tepejuma. De acuerdo con el reporte de búsqueda, ese día David salió alrededor de las 8 horas con dirección a la localidad de Platanoaya, perteneciente al municipio de Aguatlán. Su familia mantuvo comunicación con él hasta aproximadamente las 13 horas. Posteriormente se perdió contacto y se desconocía su paradero. Fue la noche del pasado sábado 3 de octubre, cuando alrededor de las 19 horas, automovilistas alertaron sobre la presencia de una persona sin vida en el paraje conocido como el Huitlachi. Esto en las inmediaciones de Patlanoaya. Elementos de la policía municipal acudieron como primeros respondientes y guardaron el sitio. En el lugar, un familiar identificó a la víctima como David, conocido como el Pila. De manera preliminar, se informó que presentaba lesiones aparentemente producidas por proyectiles de arma de fuego. Las condiciones de los caminos afectadas por las recientes lluvias, así como la falta de cobertura telefónica y de radio en la zona, sí dificultaron el acceso y la comunicación con los cuerpos de emergencia, por lo que fue hasta alrededor de las 2:40 del domingo, a las 2 de la mañana, cuando arribaron peritos y agentes de investigación de la Fiscalía, quienes realizaron las diligencias correspondientes. El levantamiento del cuerpo concluyó alrededor de las 3:40. Posteriormente fue trasladado al anfiteatro para practicarle la necropsia de ley. Como parte del contexto de la investigación, Márquez había sido detenido en septiembre del 2025 sobre la carretera Atlixco-Tepejuma, cuando viajaba

manejaba a bordo de un Jeep con características de blindaje. En aquella ocasión fue señalado presuntamente como integrante y operador de un grupo delictivo identificado como el Comando del Terror, al que se le atribuía presencia en los municipios de Atlixco y Tepejuma. También fue señalado como presunto brazo derecho de autoridades en el 2025 y relacionado, según con los reportes de aquel momento, con delitos contra la salud, extorsión y venta de armas, con quien fue detenido con el nombre de Juan Rafael Villalobos. Estos antecedentes, bueno, forman parte de ese contexto que deberá ser analizado por las autoridades. Hasta el momento no se ha establecido públicamente que tenga relación directa con el homicidio. Por estos hechos, con el objetivo de esclarecer el móvil de la agresión, la Fiscalía inició una carpeta de investigación y determinarán ellos así las circunstancias en que ocurrió el fallecimiento y establecer, bueno, quiénes habrían sido los responsables. Eso es algo que también ya está en manos de la Fiscalía del Estado. Siguiendo con lo que acontece en nuestra región, en Tilapa, en la comunidad de San Miguel, ya cuenta con una nueva casa de salud. Esta obra, que fue realizada a través del programa de obra comunitaria, con la finalidad de acercar los servicios médicos a las familias de esta zona. La construcción fue concretada a través del trabajo coordinado entre autoridades municipales y también representantes de la comunidad. Atendieron esa solicitud que, de acuerdo con los responsables de la obra, bueno, había sido gestionada durante años ante administraciones anteriores. En estas acciones de entrega de obra participaron el inspector de San Miguel, José Alfredo Martínez, el regidor de la comunidad, Pedro Salas, la encargada de la Casa de Salud, Elodia, y la autoridad en el municipio de Tilapa. Ellos sumaron esos esfuerzos para hacer posible la construcción y la entrega de este espacio. Durante la entrega, representantes de la comunidad destacaron que la Casa de Salud permitirá contar con un lugar más adecuado para la atención de los habitantes y acercar los servicios médicos, particularmente a las familias que anteriormente tenían que trasladarse a otros puntos para recibir atención. Con esta obra suman ya dos casas de salud construidas como parte de esas acciones encaminadas a fortalecer la atención y los servicios para las comunidades de Tilapa. El presidente municipal, Juan José Flores de la Torre, señaló que la autoridad continuará atendiendo esas necesidades que son planteadas por las comunidades y gestionando aquellas obras mediante el programa de obra comunitaria, con el propósito de mejorar las condiciones y la calidad de vida de los habitantes. Esta casa de salud representa esa obra de beneficio comunitario para San Miguel y forma parte de las acciones que buscan ampliar el acceso a servicios básicos y de atención para las familias del municipio. Es así como en Tilapa, bueno, se cuenta con esta nueva casa de salud que acerca esos servicios de atención médica para todas las familias. 2:53 PM, siguiendo con lo que acontece en nuestra región, un hombre identificado como Francisco N., de 26 años de edad, fue detenido por agentes de la Fiscalía General del Estado de Puebla, esto durante un operativo que fue implementado en el municipio de Chiautla de Tapia. Lo que ocurrió, bueno, fue después de que presuntamente, pues, este masculino acudiera a cobrar dinero como parte de una exigencia de rescate por una persona que estaba siendo privada de su libertad. De acuerdo con la información proporcionada por la autoridad ministerial, los hechos se originaron el pasado 1 de octubre, cuando una mujer recibió una llamada telefónica de su padre. Él le informaba que se encontraba privado de la libertad. Posteriormente, los presuntos responsables, bueno, exigían inicialmente el pago de 65,000 pesos a cambio de dejarlo en libertad. Tras algunas negociaciones, bueno, resulta ser que se estableció la entrega de la cantidad de 20,000 pesos, y ante esta situación habrían sido agentes investigadores de la Fiscalía quienes realizaron diligencias correspondientes y organizaron así un operativo para llevar a cabo la entrega controlada del dinero. El dispositivo

se efectuó de esta manera el pasado 2 de octubre en Chiautla de Tapia, donde Francisco N., bueno, pues fue detenido presuntamente en el momento en que acudió a recoger este efectivo. El detenido quedó a disposición del Ministerio Público. La autoridad continúa con esas diligencias correspondientes para estar determinando su probable responsabilidad y, en su caso, vaya, pues llevar a cabo su judicialización. La Fiscalía mantiene esas investigaciones para esclarecer los hechos, para localizar a la persona que continúa en calidad de vida. Y bueno, hasta el momento de la información difundida, pues no ha sido localizada ni liberada.

0: 2:56, ya a nada de finalizar este espacio informativo, llegamos hacia San Juan Epatlán. En la colonia Tres Cruces, municipio de Epatlán, fue inaugurado el adoquinamiento de la calle Miguel Hidalgo, una obra que busca mejorar las condiciones de movilidad para peatones y automovilistas de esta zona. Los trabajos contemplaron la colocación de 368 metros cuadrados de adoquín y 188 metros lineales de guarniciones, con lo que se mejoran las condiciones de tránsito y se fortalece la infraestructura urbana de la colonia. Durante el acto, la inspectoría de la comunidad destacó la atención en la solicitud planteada por los habitantes, mientras que vecinos señalaron que la obra representa una mejora para las familias que utilizan diariamente esta vialidad. Además de la inauguración de la calle, las autoridades también informaron sobre los avances en la construcción de una caja de agua, este proyecto que continúa en proceso y que, de acuerdo con lo expuesto durante el encuentro, requiere tiempo para contemplar adecuadamente los trabajos. La autoridad señaló que mantienen seguimiento a esas necesidades planteadas por las comunidades mientras continúan las acciones de infraestructura para la colonia Tres Cruces, esto en San Juan Epatlán. 2:58, finalizamos este espacio informativo, como siempre agradeciendo el favor de su atención. Le invito a que se quede a través de la frecuencia del 107.5 de su FM. En controles agradezco a mi compañero Aldo Fuentes. Que tenga una excelente tarde.
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4: Son las 2:59.
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2: Son las 3 con 14 minutos.
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3: Son las 3, con 29 minutos.
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3: Son las 3. Con 45 minutos.
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El tercer álbum de estudio de la banda estadounidense, Soundgarden, se lanzó a la venta el 8 de octubre de 1991, bajo el sello Amy Records. El cuarteto originario de Seattle Love venía de editar el segundo material en Louder Than Love, de 1989, que los puso en el mapa de la industria y le dio visibilidad al movimiento grunge, que para 1991 se consolidaría con discos clave como el Nevermind de Nirvana o el Ten de Pearl Jam. Los Soundgarden tuvieron cambio de alineación. Ben Shepherd se hizo del puesto en el bajo en sustitución del Hiro Yamamoto. El nuevo integrante tuvo un impacto inmediato en el potente sonido del plato que se grabó junto al productor Terry Day, quien repetía en el puesto. Fueron diversas sesiones realizadas durante el curso de aquel año en tres estudios donde destacan los Bear Creek, ubicados en Wooden Bowl, Washington, y los Amy Records, establecidos en Hollywood, California.

muy buenas y rockeras tardes. Tengan todos ustedes bienvenidos a esto que es It's Only Rock and Roll. Sí, es solo rock, pero nos gusta harto, mucho, bastante. Y el día de hoy con esta banda llamada Soundgarden, su tercer material editado un 8 de octubre de 1991, hace 35 años de este tercer LP en estudio por parte de los oriundos de Seattle, este cuarteto, nada más y nada menos comandado por Chris Cornell en los vocales. Qué voz del señor Chris Cornell, una pena que se haya adelantado, que sea uno de estos personajes trágicos que vienen de ahí de Seattle, del llamado movimiento grunge, y que lamentablemente se ha ido ya de nuestro tierra, de nuestro planeta Tierra, porque es una de esas voces que se extraña, con mucha carisma, con mucha presencia escénica, que era algo que se le reconocía a varios cantantes, ¿no? De esa zona. Lane Staley, obviamente, bueno, pues lo del señor Kurt Cobain con Nirvana, Lane Staley con Alice in Chains, y tristemente Chris Cornell con esta banda Soundgarden, que los tenemos con este Bad Mother Finger, que apareció hace 35 años, en 1991, otra vez la añada de 1991. Qué buena uva, qué buena cosecha de aquel año, con tremendos materiales. ¿Cuál era la pena del Bad Mother Finger competir con todo lo que estaba en el mercado? Curiosamente, se había planeado que este disco se editara el mismo día, el 24 de septiembre, que el Nevermind de Nirvana, que incluso ese, pues, Blood Sugar Sex Magik de la banda Red Hot Chili Peppers. Prácticamente estaba planeada la misma fecha de salida para este material. ¿Qué fue lo que retrasó? Un problema con los colores de la portada, ¿no? Cuando salió el tiraje de la portada, no se veía realmente como el grupo lo había imaginado. Eso echó para atrás, digamos, todo lo que fue el lanzamiento del disco, y se lanzaría hasta el 8 de octubre propiamente este material, pero tenía que competir con todo lo que había en aquel momento en el mercado, que era bastante en aquel 1991, y tal vez quedó por debajo de lo que generó el Ten de Pearl Jam, el Nevermind en Nirvana, hablando del movimiento grunge, pero ya también mostraba el crecimiento de esta banda, que hay que decirlo y hay que darle su justa medida. Con un material anterior editado en 1989, pues ya de alguna manera ellos eran los culpables de que se volteara a hablar de las bandas de Seattle. Ese Louder Than Love de 1989 producía que, bueno, pues la gente, la industria, comenzara a virar, ¿no? La mirada, estar al pendiente de lo que se estaba gestando en esa costa oeste de los Estados Unidos, en la parte alta de la costa oeste de los Estados Unidos, generalmente California, en la que siempre se pensaba como una referencia.

0: Y en Seattle, pues pocas veces se hablaba, aunque hay que recordar que de ahí también proviene nada más y nada menos que el gran guitarrista Jimi Hendrix, entre otros grandes artistas, ¿verdad? Pero para esos 90, en términos del grunge, los Soundgarden ya también habían provocado que, bueno, pues se tomaran en cuenta esos grupos que venían de esas latitudes, y creo que con este disco mostraban que estaban también en plena evolución y trabajando su música, su paleta sonora. Saludo a la conciencia, al Pepe Grillo de este programa, que además es fan de Chris Cornell. Te saludo, mi estimado Diego Pardavé, un placer acompañarte en este espacio.
1: Hola, José Manuel, saludos a toda la gente, y lo dices bien, esta tercera producción musical de Soundgarden, gran disco, este Bad Motorfinger, José Manuel, que además lo mencionas bien, se suele quedar perdido dentro de los otros discos, José Manuel, por el impacto que tendría Guns N' Roses, que tendría la misma banda Nirvana, incluso me atrevería a decir que los Red Hot Chili Peppers eran de esas bandas que vaya que llamaron la atención, y a Soundgarden no que no les prestáramos el mismo valor, pero todavía faltaría un año, o bueno, un otro disco, para que llegaran a romperla con todo en la escena musical, y sobre todo porque se movía la misma, pero este disco no desmerece, al contrario, es una de esas grandes producciones de aquellos años 90 que definirían un poco lo que después sería conocido sí como grunge, pero también parte del hard rock de aquellos años.
0: Sí, ese es finalmente otra de las incongruencias, ¿no? Cuando estamos hablando de que se les toma en cuenta como grunge, que así lo encasillaron, lo enlataron, le colgaron esa etiqueta. Bueno, pues este disco, el Bad Motorfinger, de hecho, fue mandado a la entrega de los premios Grammy a competir con las bandas de metal y con el álbum negro de Metallica, que se había editado también en el 91, y que, bueno, pues obviamente fue parte de aquella entrega, la 34ª de la entrega del gramáfono, que, bueno, pues curiosamente se lo llevaron precisamente los cuatro jinetes de San Francisco, ¿verdad? Pero este disco, el Bad Motorfinger de Soundgarden, no desmerece. Ya escuchábamos Holy Water porque había, pues, ciertas preocupaciones. Las letras tienen mensaje del señor Chris Cornell. Hay incluso dentro de este material varias piezas dedicadas a las cuestiones ambientales, mi estimado Diego Pardavé. Una de ellas, precisamente, esta Holy Water. La otra tendría que ser esta Face Pollution, que también aparece en este material de hace 35 años por parte de la banda de Seattle.
1: Así es, José Manuel, un disco que además aprovechaba, y esto lo hemos mencionado en otros instantes, las bondades del formato, que en este caso ya era CD, José Manuel, era el formato dominante de la época, y de ahí se aprovechaban las bandas para presentarte de otra manera su música, sí con una mayor longitud, pero también no se preocupaban por qué canción debe de arrancar y cerrar cada cara del disco, sino pensando en todo un discurso, y así lo teníamos con este material, y los vamos a dejar con la canción que abre el disco. Todas las composiciones o todas las canciones son composiciones de Chris Cornell, a menos que les digamos lo contrario, y este es un ejemplo de ello, que es Rusty Cage, enorme tema, José Manuel.
0: ¿Cómo abre este Bad Motorfinger con Rusty Cage, que es una gran carta de presentación? Estamos aquí en SICOM Radio, en 105.9 en su FM, en It's Only Rock and Roll. El buen JC está del otro lado en los controles de esta máquina que nos lleva a viajar 35 años en el tiempo. Lo está lista también en SICOM Televisión en el 16.2. Así que, estimado JC, estamos en tus manos. Dale play a la máquina. Ponnos a brincar con Rusty Cage. Es Soundgarden, 35 aniversario del Bad Motorfinger. Apareció, sí, en 1991. Otro más de 1991. Trépale, JC.
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con el demo de Rusty Cage que aparece en este material Bad Mother Finger, editado en 1991, la banda Soundgarden. Y bueno, no es solamente el señor Chris Cornell, obviamente en la banda hay gente de mucha calidad, mucha capacidad. Ahí está precisamente, bueno, pues nada más y nada menos que el señor Ben Shepherd, que aparecía ya en el bajo, Matt Cameron en la batería, que además es un viejo conocido de la gente de Pearl Jam, porque bueno, pues fue baterista de Pearl Jam en algún momento, incluso trabajó con el señor Chris Cornell en Temple of the Dog, y Kim Thayil, que está en la guitarra, y que aquí se hace muy especial su participación. Las letras son del señor Chris Cornell, aunque la música la comparten los integrantes del grupo, sobre todo el señor Kim Thayil, que aquí ponía toda su experimentación, de hecho con algunos recursos o consejos también del señor Chris Cornell, que más allá de escribir las letras, también participaba de la facturación de la música. Diego, de hecho, en algunas piezas interpreta también una segunda guitarra, que lo hacía bastante bien Chris Cornell, más allá de esa presencia escénica. Pero aquí con Kim Thayil le dijo, hay que hacerle un efecto con el guagua para tratar de que se escuche una retroalimentación en lo que es el riff de esta Rusty Cage, que además es una muy, muy buena rola como para abrir, pues este material de 1900.

0: 91, mi estimado Diego.
1: Y que además, José Manuel, mostraban hacia dónde la banda se estaba dirigiendo a inicios de la década de los años 90, con ya una trayectoria que los respaldaba. Hablabas de la participación de Matt Cameron, incluso con Pearl Jam. Recordemos que también está esa aventura de la cual ya también hacías tu mención, Temple of the Dog, donde también se encontraba ahí el señor Eddie Vedder compartiendo vocales, al menos en una o en dos canciones, con Chris Cornell. Todo esto por Mother Love Bone, José Manuel, esta banda que perdiera su vocalista, pero a final de cuentas teníamos la propuesta musical de una banda que creía más en la música como tal de un conjunto y no casarse con un estereotipo que la prensa le daba. No con esto estoy diciendo que le ocurra eso a Nirvana o a otras,
2: sí,
1: sino
2: sí,
1: que
2: sí.
1: Era la prensa quien estaba buscando etiquetarlos cuando, si tú los escuchas a Soundgarden y los colocas en la parte oscura del hard rock de los 70, entraban sin ningún problema.
0: Sí, así es, y bueno, pues tienes completa razón, mi estimado Diego, porque además Quinta y él lo que nunca había, o digamos que lo que nunca ha ocultado, son esas referencias a guitarristas que obviamente él seguía desde la adolescencia. Tiene muy marcado el hard rock de los 70, el señor Jimmy Page con Led Zeppelin, por supuesto lo que hace el señor Tony Iommi con Black Sabbath, y que esas bandas las tenía ahí, digamos, como el santo grial para tratar de seguir una especie de camino. Se siente la rudeza. Creo que es una gran diferencia de Soundgarden con respecto a bandas como Pearl Jam o como Nirvana, que aunque vienen deseados y que algunos se empecinaron tal vez en meterlas en ese movimiento y decir, vienen del movimiento grunge de Seattle, esta banda tenía músculo, mostraba realmente poder en las piezas, en los riffs, que estaban realmente construidos con cierta fiereza. La canción, pues sí, es cierto, a diferencia también de los mensajes más introspectivos, tenía de todo Soundgarden, pero esta pieza pues iba más encaminada incluso como a una especie de consejo de hay que liberarnos, hay que desprendernos de esta jaula donde nos tienen los líderes que están acabando con este planeta, mi estimado Diego Pardavé.
1: Y tomemos en cuenta que 1991 nos recibía con una confrontación internacional como lo fue la batalla del desierto, la guerra entre los Estados Unidos e Irak, el Irak en ese momento comandado por Saddam Hussein, Estados Unidos por George W. Bush, padre, y en este caso el enfrentamiento fuerte se daría por los territorios y las plantas petroleras ubicadas en Kuwait. Y el tema que vamos a escuchar a continuación, José Manuel, es una verdadera delicia, que es Slaves and Bulldozers.
0: Ah, qué buena rola esta. Es de las piezas que precisamente creo que le dan sentido a esto que de lo que hablabas, ¿no? De que ellos, más allá de la etiqueta de pues si son de Seattle, que si son grunge, que si son alternativo, esta pieza, incluso en un ritmo, un medio tiempo, sí podría asemejarse demasiado a aquellas construcciones obscuras de Black Sabbath, mi estimado Diego Pardavé.
1: Y que tiene por ahí elementos del blues rock que interpretaba, por supuesto, Black Sabbath, y me atrevería a meter a bandas como La Crema, José Manuel.
0: Sí.
1: Sobre todo por esta parte, la manera en que tienen de afinar las guitarras, ya si nos bajamos más a la parte musical, que se caracteriza en estos temas, que lo afinan quitándole una cuerda muy a la Keith Richards, a la guitarra, la sexta cuerda, la más baja, la terminan eliminando y le da otra tonalidad a las canciones.
0: Tremenda canción esta, Slaves and Bulldozers, aparece nada más y nada menos que en este Bad Mother Finger. A muchos les gusta el siguiente material de Soundgarden, y la verdad es que, bueno, pues tiene su peso, el Super Unknown, pero este no le pide nada, de veritas que no les pide nada. Trépale, Jay-Z. Aquí está Soundgarden. Aquí está Quinta y él. Qué buen guitarrista. Trépale, Jay-Z. 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
6: Son las 4 con 33 minutos.
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0: 1991. Hay varios mensajes, lo cual agradecemos aquí en Facebook Live, Benitz Only Rock and Roll. Recuerda que estamos a través de SICOM Radio 105.9 en su FM, en SICOM Televisión a el 16.2. Tenemos un WhatsApp que es 2215-875657. Sí, es solo rock, pero nos gusta harto mucho bastante aquí en It's Only Rock and Roll. Y gracias a toda la gente que escribe, a Alejandro Acevedo, que nos dice una de mis bandas favoritas, Soundgarden. Pues es que sin duda tiene todo para convertirse en una banda de esas de referencia de esta década de los 90, que pues marcó también aquel movimiento que llegaba desde Seattle, más allá de la relevancia que puede tener, pues obviamente Nirvana o los mismos Pearl Jam, que son de alguna manera también sobrevivientes. Chuy Cuateco, excelente inicio de semana, todos en cabina, al señor Conciencia y a los que escuchan It's Only Rock and Roll. La primera canción que yo escuché de Soundgarden fue Fell on Black Days. Ah, qué buena rola. Ese es del siguiente disco del Super Unknown, y que ya decíamos, es la verdad, es buen material también. Pensé que era otra canción de Audioslave, obviamente por la voz de Chris Cornell, hasta que supe que se trataba de Soundgarden. Pues sí, de los primeros proyectos del señor Chris Cornell, mucho antes de Audioslave. Todavía tuvo una carrera solista, Diego, antes de llegar a Audioslave, con, digamos que también los que eran parte de Rage Against the Machine.
1: Así es, José Manuel, y si tienen oportunidad, busquen los discos solistas de Chris Cornell, créanme, vale la pena. Uno de ellos se llama así, Cornell, gran material discográfico, y por ahí hay una recopilación acerca de algunas de sus grabaciones solistas. El disco se llama Nobody Sings Like Him Anymore, nadie canta como él, y es un gran, gran disco este material discográfico. Y José Manuel, también hacer mención de que de este disco, que se grabó en 1991, editado el mismo año, tan solo se extraerían 3 sencillos, algo muy concretito con respecto a este material.
0: Sí, que pudieron tal vez incluso hasta hacer más, aunque creo que en los sencillos, digamos que sí le atinaron a lo más poderoso del álbum, una de ellas Rusty Cage, que ya le escuchábamos. Por el momento no hemos escuchado todos los sencillos, o sea que vienen golpes importantes en el programa. Ángel Varga, mis estimados, un álbum que siempre he tenido pendiente, hoy voy a poner atención, dice nuestro amigo, ojalá que te esté gustando el programa. Gracias también a Valderas García, buena cosecha la del 91, sin duda, qué buen vino aquel del 91, qué buena añada, como dicen los especialistas. Soundgarden para una tarde nublada, saludos al equipo de It's Only y a don Diego Pardavé. Y eres don Diego, mi estimado Diego Pardavé.
1: No, ya me deprimí, José Manuel, déjame decirte, ya me deprimí.
0: Bueno, pues es que ¿quién te manda a ser contemporáneo a Chris Cornell, amigo? No es cierto.
1: Y además, José Manuel, nada más mencionar que ahorita que hablábamos del grupo como tal, decir que este era el primer disco donde Ben Shepherd, el bajista, sí, participaba con ellos, porque era el nuevo de la banda.
0: Y ya aportaba, ¿no? En lo musical, él es parte de la composición Slaves and Bulldozers, que ya escuchábamos hace un rato, más allá de que la letra pertenece a Chris Cornell. Maestros, buenas tardes, saludos, qué buen programa con este gran poder. Sí, esta banda de verdad es que se sale por completo de esos conceptos que le o las etiquetas que le colgaron al grunge. Alexander Castañeda, que además nos da gusto porque él nos escribe desde Colombia y nos dice, esta racha noventera me llega al alma, en su momento le apostaron a que este álbum iba a ser el hit, pero se les adelantó Nirvana tal cual. De todos modos, fue un paso para cimentar la carrera legendaria de este grupo. Saludos desde Colombia a todos en cabina y al señor don Pepe Grillo. Sí, es don Pepe Grillo, siempre dando buenos consejos, es muy sabio el señor Diego Pardavé. A José David Flores también, a Chuy Cuateco le mandamos un abrazote. Y bueno, pues vamos a seguir con música, porque aquí estamos con esto en It's Only Rock and Roll. Digamos que para eso estamos, como dice el buen Elvis Presley, o decía, menos plática, más acción. Y vamos a ir con una de las piezas que de hecho se lanzó como el primer sencillo, y se entiende por qué, es una de esas rolas con más gancho, digamos, no con tanta fiereza como las que hemos escuchado hace un rato, del señor Chris Cornell, la música, la letra también. Curiosamente, este disco también tiene a alguien ya conocido por la banda, Terry Date. Repetía como productor, estaba haciendo su legado, su propia fama, ¿no? Ya estaba trabajando con Pantera, lo que sería esa etapa tan importante, ya con el señor Phil Anselmo y con Rex Brown presente con los hermanos Abbott. Además, ayudaría a los Deftones a trabajar también lo que sería su primer material en esa década de los 90. Terry Day también estaba construyendo su prestigio, mi estimado Diego Pardavé.
1: Así es, José Manuel, y los vamos a dejar con Outshine, este tema musical que muchos creían que se trataba de una confesión por parte de Chris Cornell, haciendo referencia a que busca otras latitudes de volver en. Y él dice que realmente no se trata de eso, pocas canciones son autobiográficas, y Outshine es una de ellas.
0: Aquí está.

aire, fondo Face Pollution, que es parte de este material, el trabajo de los demos previo a lo que se editó. De hecho, se lanzó una versión extendida de este álbum en aniversario, prácticamente en lo que fue el 25 aniversario, hace 10 años, imagínense nada más, de lo que es este disco Bad Motherfinger, editado en 1900.

0: Híjole, el tiempo es nuestra única limitante. Kenny Tony Rock and Roll. Qué buena pieza esta, Jesus Christ Pose. Sería sencillo por parte de la banda. Un video que incluso fue vetado ahí en MTV por estas cuestiones, haciendo referencia a Jesucristo. Sin embargo, no es una canción en contra de la religión. Al contrario, habla de aquellas personas que se pueden considerar como falsos profetas. O incluso, decía Chris Cornell, aquellas personalidades dentro del mainstream que se creían mártires o salvadores de la gente, mi estimado Diego Pardavey.
1: Así es, José Manuel, una canción que incluso se liga con otro tema por parte de Marilyn Manson, la de Beautiful People, hablando precisamente de esta cuestión de cómo utilizan algunas personas, aquellas personas que están en situación de poder o con económicamente con buena adquisición, bueno, se aprovechan de la fe y también de cómo presentarse ante los demás.
0: Sí, sin duda. Y Jay-Z, si quieres, vete soltando Room a Thousand Years Wide. Ya nos vamos. El tiempo nos limita, pero esta rola también pudo ser sencillo, por cierto, de las que no compone Chris Cornell. Este es del señor Kim Tail, ahí en la guitarra. Gracias a la gente que ha dejado también el like, a José David Flores, a Eddie Borré Gamboa, al señor Chuy Cuateco, a Alejandro Acevedo, a Julio Rivera, a Dani Barreto, al Zeppelin Mayor, que está en contacto y que además sé que le encanta este disco Bad Mother Finger, editado en 1991. Mi estimado Diego, ya nos vamos. Aquí por gusto nos quedamos, porque además hay buenas rolas. Esa New Damage que cierra el disco, de verdad, altamente recomendable, mi estimado Diego.
1: Así es, José Manuel, y ya en otra ocasión hablaremos del Super Unknown, donde vendría una canción muy conocida por parte de esta banda que acabamos de ponerles el día de hoy, esta agrupación Soundgarden con Chris Cornell, pero nos escuchamos el próximo miércoles, José Ma.
0: Así es, gracias al buen Jay-Z del otro lado, a Lu en Sicom Televisión. Aquí está Soundgarden, es el Bad Mother Finger, 35 aniversario, Room a Thousand Years Wide. Qué buena rola. Señor Tim Tail. Tim Tail es el que compone. ¡Trépale, Jay-Z!
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6: Son las 5. 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

Hola, muy buenas tardes. Estamos en tu programa Evolucionate. Ya son prácticamente las 5:03, que no se te haga tarde. Y pues bueno, ya estamos iniciando la semana y por ende estamos, pues se podría decir de algún modo, pues en la primera semana del mes de septiembre. Ah, no, perdón, de octubre, si no al rato, ¿para qué quieren que me estén corrigiendo y me estén diciendo en qué planeta vives? Bueno, obviamente vivimos en el planeta Tierra, pero ya sabes, las características de la vida del ser humano, específicamente en la etapa de la adultez, cuando ya se trabaja, se tiene responsabilidades, pues obviamente pareciera que uno se parte en varios pedacitos, ¿no? Y me refiero a la cuestión de que uno tiene que estar haciendo una actividad, estar haciendo otra, estar pensando en lo que viene, en los pendientes. Y pues bueno, creo que en la mayoría de nosotros hemos experimentado esa parte. No sé si a ti te tocó, yo quiero pensar que sí. Y si es así, me gustaría que me lo escribieras en los comentarios a través de la transmisión que estamos teniendo en vivo por medio de Facebook Live. En Facebook, a través de la cuenta oficial SICOM y Zúcar 107.5, ahí es donde puedes sintonizarnos, escuchar toda la barra programática de SICOM y hasta inclusive tienes el plus de poder conocer quiénes están atrás de este micrófono, en donde pues compartimos con mucho gusto todo lo que es del saber humano desde sus distintas facetas, desde la faceta musical, la cultural, la referente a la salud mental, entre muchas otras más. Y bueno, para ti que nos estás escuchando en la sintonía tradicional, pues ya sabes que es por medio de la 107.5 de tu FM. Pero bueno, regresando al comentario que estaba yo abordando hace unos segundos, porque ya me di cuenta que me estoy yendo o desviando para otra dirección. No sé si en algún momento ustedes, y yo quiero pensar que sí, porque muchas de las ocasiones que he podido dialogar, hablar, conversar con cada uno de ustedes, y hasta inclusive con las personas que nos escuchan y que sorpresivamente de manera personal pues me han dado pues las observaciones, las felicitaciones, hasta inclusive me encargan saluditos para que obviamente pues puedan llegar a sus seres queridos o conocidos. Pero bueno, regresando al punto, porque ya nuevamente me estoy yendo por otro lado, creo que absolutamente todos hemos escuchado y hasta inclusive lo hemos deseado y hasta su servidor lo ha hecho, es que en la etapa de la niñez pues prácticamente todos queríamos ser adultos, ¿no? Prácticamente todos queríamos y hasta inclusive lo decíamos, ¿no? Yo ya quiero ser grande. Pero obviamente esa afirmación o esa idea pues iba más enfocada a la cuestión de la libertad, ¿no? Porque al final de cuentas, cada etapa de la vida del ser humano goza de una libertad. Pero aquí, ojo, esa libertad no es igual a la de un niño, a la de un adolescente o a la de un adulto o adulto mayor, sino que creo yo que va de manera gradual. Y en la etapa de la adultez mayor, pues obviamente ya disminuye un poquito, pero eso no significa que también tengan o gocen de cierto grado de libertad. Pero bueno, a lo que vamos es de que la libertad en la etapa adulta pues prácticamente tiende a ser muy atractiva. ¿Por qué? Porque prácticamente puedes hacer de todo. Ojo, eso no quiere decir que uno no tome decisiones a la ligera, sino que siempre hay que tomar decisiones, tomar

acciones, pero con base a estar consciente de lo que se pudiera suscitar. Obviamente aquí me refiero a las consecuencias, pero aquí quiero aclarar un punto muy importante. En relación a las consecuencias, pues me refiero a que es el resultado de lo que nosotros decidimos y constantemente, todos los días y en todo momento estamos decidiendo. Desde el hecho de, por ejemplo, si me como, no sé, un helado de fresa, un helado de chocolate, por ejemplo, si es el de helado de fresa, pues obviamente me va a saber rico. Si es el de chocolate, ¿por qué elijo el de chocolate? Y así consecutivamente. Pero las consecuencias se dividen en dos vertientes. Una es la vertiente de las consecuencias de tipo positivo y la otra es la de índole negativo. Y aquí es donde creo yo que tenemos esa capacidad de pues ir pensando, analizando y por ende aplicando. Que ojo, no estamos exentos a caer en un error o a suscitar un error, pero eso es parte del crecer, eso es parte de la naturaleza evolutiva del ser humano y que creo que esa es la parte fascinante. Porque si nosotros no nos damos la oportunidad de avanzar y ese avance obviamente va a conllevar a caídas, equivocaciones, como comúnmente lo conocemos, ¿no? En el medio, las famosas metidas de pata, o esas acciones que son aciertos, que prácticamente es cuando nosotros estamos tomando decisiones y todo va saliendo bien, todo va fluyendo bien, todo eso pues nos va ayudando a madurar, a crecer y que pues a mí en lo personal sí se me hace un poquito inmaduro en cierto grado de que a veces se tenga la creencia de que el hecho de madurar no implica el equivocarse, sino que creo yo que el equivocarse y obviamente analizar y por ende trabajar para una mejora, eso implica el parte del crecer. ¿Por qué? Porque si no existiera esa parte de la vida del ser humano, pues simplemente no se crecería o tal vez se crecería, pero de una manera pues muy diferente y que pues pudiera tener una relación o un resultado diferente a lo que por lo general se da cuando uno va creciendo a través de esa vereda, a través de esa línea. Pero bueno, creo que eso es lo que por lo general nosotros vamos deseando, anhelando cuando somos chiquitos, ¿no? Tener como que esa libertad. Pero aquí el punto es de que muy difícilmente nosotros vamos a discernir o a tener la visión de decir, ok, quiero esa libertad, pero también voy a asumir y voy a realizar el nivel de responsabilidad que conlleva esa libertad. Es algo muy parecido, por ejemplo, a lo que a veces se les dice, ¿no? Con el tema de los derechos de los niños, ¿no? Que está muy, muy en auge o estuvo en auge hace algún tiempo ese tema, ¿no? Del tema de los derechos de los niños, ¿no? Y los niños, pues, saben sus derechos, saben esto, el otro. Pero en ocasiones muy limitadas se tiende a trabajar también o a hacer conciencia de que, ok, tienes derechos, tienes beneficios, tienes esa parte bonita que por ende te tiene que responder, te tiene que llegar, pero a la par está la parte de las obligaciones, o sea, tienes el derecho, pero también tienes un deber. Y eso obviamente se tiene que ir equilibrando, en la parte en la cual puedes gozar, pero también tienes que hacer. Y eso pues a veces no se nos inculca o no se nos dice, o pónganle a ustedes que tal vez en algún momento no los dijeron, pero así como que por muy encimita, cosa que obviamente influye a que muy difícilmente nosotros pues podamos realizar ese nivel de conciencia, ¿no? Aparte de que en la etapa de los niños, pues nuestra conciencia, por decirlo así, pues se encuentra en un nivel pues un poquito más atrás del nivel de desarrollo que se encontraría en un adolescente o en un adulto. Pero bueno, creo que conforme vamos creciendo, queramos o no, llegamos a ese punto, ¿no? De la libertad de ser adultos. Pero aquí el punto es de que vamos viviendo, vamos conociendo.

0: esa parte de la responsabilidad de ser adulto y que obviamente eso implica pues un universo bastante complejo que va desde las preocupaciones, el estar pensando en ciertas actividades de cómo se van a realizar, cómo se van a fomentar, cómo se van a solventar, entre otras cosas. Pero bueno, creo que es momento de irme a una pauta, pero sin antes quiero mandarte los teléfonos en cabina 243 43 32 63 83 y para los amantes del WhatsApp 243 130 48 25. Yo soy tu amigo Bernardo Hernández y en un momento continuamos.
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6: Son las 5 con 13 minutos.
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Estamos de regreso en tu programa Evolucionate, teléfono en cabina 243-432-6383. Y bueno, también para aquellos que pues quieran mandar un WhatsApp, una nota de voz, pueden hacerlo o realizarlo a través del 243-130-4825. Y bueno, creo que también nos puedes, no creo, más bien dicho, nos puedes sintonizar, nos puedes ver a través de la cuenta oficial de Siconizúcar 107.5 en la página de Facebook. Y ya en caso de que, como a tu servidor, en cualquier momento y en cualquier lugar uno está corriendo, uno a veces pareciera que no tiene tiempo hasta en la noche, que uno va llegando a casita, va llegando a quitarse los tenis, los zapatos, a comer algo rico y obviamente a descansar y a prepararse para el día de mañana, pues no te preocupes, puedes a través de la plataforma Spotify escucharnos en cualquier momento y en cualquier lugar. Pero bueno, quiero mandar un saludo, porque si no luego me están comentando de que por qué no les mando saludos, que si ya los olvidé y todo ese tipo de cuestiones. Pero no es así. Créeme que siempre, constantemente, uno va interactuando con cada uno de ustedes, ya sea por los diferentes medios, por WhatsApp, por Facebook, a través del teléfono en cabina o hasta inclusive los que pues ya conocen a su servidor, pues de manera mucho más personal, ¿no? Y es grato saber que a través de sus comentarios, esa plática amena que se tiene, aunque sea unos cuantos minutitos, pero es agradable y es satisfactorio escuchar y darme cuenta que cada vez son más las personas que sintonizan, en primer lugar, esta radiodifusora, ya que esta radio pues es una de las radios que forman parte de la cadena de radiodifusoras y por ende de televisoras que cuenta el gobierno del estado. Y también la otra, que nuestro programa ya pasando ahorita, que ya lleva un poquito más de 3 años, pues la gente lo sigue escuchando, la gente le sigue interesando y hasta inclusive ha habido comentarios muy satisfactorios en los cuales me han comentado, es que yo no sabía de este tema y ahora ya lo sé y ahora pues trato de aplicarlo, o en este caso el simple hecho de poder aprenderlo o darlo a conocer ante el público, eso es un gran avance, porque este programa pues es un programa que tiene como finalidad que a través de los temas de la vida diaria, de los temas que tanto tú como yo conocemos y que somos expertos,

expertos. ¿Por qué? Porque hemos tenido un cúmulo de conocimientos a través de la experiencia, a través del aprendizaje, que obviamente eso nos va dotando de herramientas de tipo personal y que por ende nos va ayudando a hacerle frente a una situación de reto, de adversidad, de problemática, que eso pues obviamente al final nos llena de, pues en primer punto, de conocimiento, de aprendizaje y por ende de crecimiento, y obviamente nos va llenando un bagaje de conocimientos para poder echar mano, por decirlo de algún modo, ante situaciones que pudieran suscitarse de manera futura, y que eso pues nos va a dar un referente de qué hacer, qué no hacer, y qué es lo que pudiera suscitarse si esto o X o Y situación pues estuviera prosiguiendo. Pero bueno, siguiendo con lo que son los saludos, pues quiero mandar un saludo de manera muy rápida, pues a doña Raquel, que nos escucha desde el barrio de La Magdalena. Nos vamos un poquito más al ladito, al vecino barrio de Santa Cruz Cuatla, donde pues nos escucha doña Vicky a través de su papelería. Y pues bueno, también quiero mandar un saludo a todos nuestros amigos que nos escuchan de la ruta 1, de la ruta que va a Raboso. Y pues bueno, también quiero mandar un saludo a doña Mago, que nos escucha desde la comunidad de Raboso. También no queda atrás la comunidad, o en este caso la colonia Rancho Juanitos, en donde nos escucha doña Rebeca, también Marce, que nos escucha desde la colonia El Mirador, nuestros amigos del centro, específicamente a nuestro amigo que está a la altura del Zócalo. Ahí tiene su establecimiento y con gusto nos escucha cada lunes por medio de esta frecuencia. Y también nos vamos un poquito más para allá y nos localizamos hasta lo que es el municipio de Atzala, donde nos escucha doña Rocío, y también en lo que es el municipio de Chietla, que nos va escuchando también doña Marta, y nos trasladamos hasta la hermana República de Tehuitzingo, donde nos escucha don Gaspar. Y pues bueno, gracias, y a través de él pues nos hemos enterado y hemos constatado de que tanto sus vecinos y gente que vive cercana a él pues sintonizan esta radiodifusora, y eso nos llena pues de alegría, de orgullo y de satisfacción, porque a través de estos medios pues podemos llegar a mucha más gente. Y como siempre lo he dicho, el internet es algo que es muy bueno, obviamente si se utiliza para acciones que ayuden a generar una mejor sociedad. Y pues bueno, ¿por qué no también decirlo? Los medios tradicionales como la radio, la televisión, que también son medios que nos pueden ayudar y que pueden aportar para que nuestro contenido, nuestra aportación, nuestro granito de arena pueda llegar a más gente, y que por ende pueda llegar más rápido a ese objetivo, ¿no? De generar una sociedad mucho más sana, una sociedad pues mucho más evolucionada, por decirlo de algún modo, ¿no? Aunque sé que de entrada pues cada uno de nosotros pues va evolucionando, va creciendo, y que por ende las personas que tal vez eran determinadas en 3 años, ahorita son el resultado de cierto cúmulo de factores, vivencias, y que ahora ya han crecido, han evolucionado, han cambiado, por decirlo de algún modo, de hace 3 años atrás a estos 3 años, o en este caso, fechas recientes. Y obviamente, pues todo eso va cambiando y se va, uno percatando, ¿no? Dentro de lo que es este rubro de espacio. Pero bueno, también siguiendo con la temática de los saludos, también quiero mandaros saludos a través de lo que es el Facebook, ya que, como te lo comentaba, es un medio que para mí ha sido de muchísima ayuda, porque nos ha ayudado a extendernos un poquito más, y hasta inclusive hemos podido

ir un poquito más allá, como por ejemplo a través del municipio de Tehuacán, donde por medio de Facebook pues nos han sintonizado, nos han visto a través de Facebook Live, lo que es Huaquechula, Atlixco. También quiero mandar un saludo a todas aquellas personitas que nos escuchan desde Puebla capital, en donde la capital del estado pues se encuentra, se puede decir que la alma mater, ¿no?, de lo que es SICOM. Y a pesar de tener ahí la alma mater, pues llegamos hasta allá, ¿no? Y eso es un buen indicio. También cruzamos un poquito las fronteras del estado y nos hemos escuchado hasta lo que es Morelos, específicamente Cuautla, Morelos, y cruzando un poquito la frontera hacia el estado vecino de los Estados Unidos, que en este caso es un país, pues nos hemos escuchado hasta Texas y Los Ángeles, California. Y bueno, creo que si me pusiera a dar saludos a todos aquellos que conforman esta comunidad que cada vez va creciendo cada vez más, pues creo que me llevaría todo el programa y hasta inclusive me faltaría tiempo para nombrarlo a cada uno de ustedes. Pero creo que tú sabes que cuando mando un saludo, sabes que también es para ti y que gracias a ti, pues este programa se mantiene, este programa se encuentra vigente. Y mientras sigamos vigentes y podamos aportar nuestro granito de arena, pues seguiremos pues en este noble medio y maravilloso medio de comunicación que es la radio. Así que siempre sintonízanos por el 107.5 de TUT FM todos los lunes. Y si tú eres de una barra mucho más amplia, pues te invito a que disfrutes, escuches toda la barra que hay dentro de SICOM y Zúcar, en la cual pues es muy variada y va desde la parte informativa, que son las noticias, desde la parte musical, la parte cultural, la parte de la salud, la parte institucional, entre muchos otros temas. Y bueno, creo que metiéndonos, oyéndonos un poquito ya más a la temática del día de hoy, pues hoy vamos a hablar algo que por lo general absolutamente todos los que estamos inmersos en el mundo laboral, ya sea de manera independiente o dependiente, o sea, en modo empleado o modo independiente, por volver a repetir la palabra o en este caso la etiqueta, pues creo yo que todos hemos vivido, ¿no? Todos hemos experimentado, hasta inclusive lo hemos podido catalogar o lo hemos catalogado tal vez de manera en cierto grado errónea, porque ¿qué pasa cuando una persona dentro del mundo laboral, su cuerpo comienza a mandarle señales de cansancio, de malestar, de hartazgo, por decirlo de algún modo? Pues obviamente muchos y hasta inclusive tal vez tú que nos estás escuchando, siempre lo relacionamos con un aspecto o con un factor, que es el estrés. Y bueno, por una parte es comprensible porque ese tema, pues es un tema que son de los que nunca pasarán de moda. ¿Por qué? Porque debido o derivado de la sociedad actual en relación a su estilo de vida, su ritmo de vida, pues es muy diferente a los tiempos de antes, a los tiempos de antaño, donde a pesar de que hubiera zonas urbanas, pues no era como que tan ajetreado o tan acelerado el proceso de vida, a comparación de las últimas décadas, donde pareciera que ese estilo de vida fuera como el estándar o fuera como el, llamémoslo así entre comillas, porque no debería de ser así, el normal dentro de las sociedades urbanizadas. Y que como una mancha urbana, este tipo de fenómenos o este tipo de situaciones van creciendo a tal grado que gran parte de las zonas donde hay población, sin importar si son urbanizadas, semiurbanizadas o en este caso rurales, comienza a generarse cierta presencia de este fenómeno. Pero bueno, creo que es momento de irme a un corte, pero sin embargo, te pido que nos sigas sintonizando por el 107.5. Yo soy tu amigo Bernardo Hernández.

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6: Son las 5 con 28 minutos.
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Estamos de regreso en tu programa Evolucionate, ya son las 5:32 y pues bueno, prácticamente ya estamos en la recta final del día, pero eso no significa que todavía se hayan acabado las actividades. Y no me refiero exclusivamente en la parte laboral, ya que en la gran mayoría de los trabajos pues ya estamos en la recta final o recién estamos saliendo o falta.

ejemplo, realizar un poco de ejercicio, descansar, etcétera, ¿no? O sea, prácticamente la parte final del día dedicarla para uno mismo y, ¿por qué no? Para aquellos que ya tienen familia, pues dedicarla también con los seres que amamos. Pero bueno, regresando al punto por el cual estábamos trabajando y en este caso compartiendo, pues es el tema que a veces por default todo lo relacionamos con el estrés y que referentemente a ese punto, pues en sí, específicamente en la parte laboral o en el área laboral del ser humano, como que el estrés es el motivo o el default de todos los males de la persona, ¿no? Y me refiero a la cuestión de la salud. Obviamente, en los demás aspectos o áreas dentro del campo laboral, pues influyen muchas cosas, ¿no? Pero dentro de lo que es la cuestión de la salud, específicamente la salud mental, sin dejar de lado la salud biológica, pues por default creo que prácticamente a todos le decimos que estamos estresados o tenemos estrés. ¿Por qué? Porque gran parte de esa sintomatología, aparte de dar ese diagnóstico y aparte de que pues el estrés está siendo el fruto o el resultado de una vida tan acelerada que actualmente tiene el ser humano, porque ¿cuántos de nosotros, específicamente cuando hemos tenido la oportunidad de hablar con nuestros abuelos, con las personas más longevas de nuestra familia, pues siempre en algún momento, ya sea porque nacieron de ellos o porque nosotros les preguntamos, siempre se toca la vida laboral de aquel entonces, ¿no? Y pues obvio, siempre reconocen que pues la vida laboral era así desde que se iniciaba a tempranas horas, a veces a las 4 de la mañana, a veces a las 5 de la mañana, y ahí estaba la abuelita, pues echando las tortillas, el abuelito yéndose al campo, o para los que crecieron en un ambiente más urbanizado, que tomando el pecero, o como le decían antiguamente, o como le decían el famoso totolero, que una vez en toda mi infancia, creo que pude tener la experiencia de subirme a un totolero, que era una especie como de autobús, combinado o adaptado con una especie de como de tortón, camión de volteo, etcétera. Eran muy peculiares. Yo les recomiendo mucho que si tienen acceso a internet, busquen los camiones de antaño y verán que a lo que me estoy refiriendo, ¿no? Pero bueno, regresando al punto, o sea, sí hacía mención de que la vida pues era trabajar, las preocupaciones, las responsabilidades, los deberes que implicaba el ser adulto, pero que llevaban un cierto nivel de estrés pues normal. O sea, que sí los cansaba, sí los preocupaba, sí los ponía de malas, pero al final de cuentas como que no era tan agobiante como ahorita cuando nosotros expresamos desde nuestra perspectiva, ahorita que ya somos adultos, la cuestión de que pues la vida prácticamente pareciera que nos va asfixiando poco a poco a través de una presión y una sobredemanda que en algunos casos me atrevería a decir que es pues inhumana. ¿Y por qué inhumana? Porque pareciera que la parte de la calidad humana que ahorita se trata de recuperar y que lo he visto que lo fomentan al menos en las universidades y en algunas instituciones, de rescatar, ¿no?, esa parte humana de que nosotros pues podemos producir, podemos hacer grandes avances, pero obviamente también tenemos un punto en el cual pues debemos de procurarnos, debemos de cuidarnos, y no porque no queramos hacer el trabajo o no porque no podamos, sino que simplemente debe de haber un equilibrio. ¿Por qué? Porque somos seres que sentimos, somos seres que pues prácticamente también vamos generando cambios a través del contexto en el cual estamos inmersos. Pero aquí el punto es de que este diagnóstico, por decirlo de algún modo, pues va relacionado justamente sí con el estrés, pero es el aspecto denominado síndrome. Este síndrome que te voy a compartir es un concepto que sí se le ha dado auge, sí se le ha dado promoción. ¿Por qué? Porque ha estado afectando mucho y hasta inclusive desde la parte psicológica se ha generado ese apartado.

en la cual hace unos años se está generando la implementación y hasta inclusive, si no mal recuerdo y si no me estoy yendo por otro lado, ya se comenzó a legislar sobre el cuidado y la fomentación de aspectos que ayuden a que el estado anímico, el estado de salud emocional y biológico del trabajador pues sea garantizado y que se procure obviamente la prevención de ambientes pues que generen un estrés que sobresalga o desborde de los niveles permitidos, por decirlo de algún modo, ya que déjame comentarte que los niveles de estrés en el cuerpo humano tienden a estar siempre presentes, pero hay niveles que son, llamémoslo así, saludables o normales. ¿Por qué? Porque el cuerpo los puede ir sobrellevando, los puede ir trabajando sin afectación alguna. Y cuando se cae dentro de dentro de la sobrecarga, es cuando esos niveles de estrés tienden a subir, tienden a desbordarse y por ende comienza a generar toda la sintomatología que el cuerpo va experimentando y que eso a su vez va a ir detonando efectos colaterales que va a ir mermando, en primer lugar, la parte biológica. Un ejemplo, tal vez dolores musculares, irritabilidad, cansancio, pero también va acompañado desde la parte psicológica o de la salud mental. Ese cansancio mental, esa irritabilidad, esa autoexigencia, esa ansiedad, que a la larga pues no va a generar otra cosa más que malestar y dificultades en la calidad de vida de cada uno de los integrantes que forman parte de los equipos de trabajo. Pero aquí va otro punto también importante, que producto de esta situación o este fenómeno que ha sido una cuestión de estudio y hasta inclusive de evolución, si lo hablamos desde la parte psicológica, pues hasta inclusive hay instituciones que se dedican a la parte psicológica, especialmente a la capacitación, al estudio, al seguimiento, que han empezado a generar ramificaciones o especializaciones en relación a lo que es al ambiente laboral y la garantía que se tiene que dar para la prevención y el seguimiento en relación a la salud mental, que son las famosas normas NOM, con una cierta numerología, que en algunos años se han implementado, se han divulgado en relación a capacitación dentro del área de la psicología y que obviamente eso pues ha ido generando un impacto, ¿no? Que obviamente falta mucho, hay mucho trabajo que recorrer, mucha cultura que ir fomentando dentro del ambiente cultural, laboral, pero que no significa que sea imposible y que tal vez nosotros podamos ser esa etapa del proceso, pero con la esperanza y con la mente positiva de que las futuras generaciones, para los que pues ya tienen hijos o tienen hijos chiquitos, etcétera, pues puedan como que gozar de avances más notorios en relación a esto que se está gestando. Pero bueno, regresando al punto por el cual tú y yo tenemos esta cita, es en relación al síndrome de burnout, que es un síndrome que por lo general va clasificado o va relacionado exclusivamente en los entornos laborales. Y el síndrome de burnout, o también como se le conoce de manera más coloquial, el síndrome del trabajador quemado, es un síndrome que específicamente le da a todas aquellas personas que están en ambientes laborales con una sobrecarga excesiva, ya sea a través de sus diferentes medios o mandos que se va generando esa sobreexigencia o también se puede ir generando una autoexigencia interna con el objetivo o la justificación de querer ser productivo por querer ser pues un buen elemento, ¿no? Pero a veces el hecho de ser un buen elemento pues no implica que uno se autosacrifique. Pero bueno, creo que es momento de irme a una pauta. Sin embargo, te comparto los teléfonos en cabina por si quieres compartir alguna experiencia, alguna pregunta o, por qué no, algún saludo. Es el 240.

0: 33 432 63 83, y para los amantes del WhatsApp es el 243 130 48 25. También nos puedes seguir por la cuenta de Facebook SICOM y Izúcar 107.5, y en caso de que no puedas escucharnos, no te preocupes, nos puedes escuchar en cualquier momento y en cualquier lugar a través de la cuenta SICOM 107.5. Yo soy tu amigo Bernardo Hernández y en un momento regresamos.
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7: Son las 5. Con 46 minutos.
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9: En los años 30 del siglo pasado, la prostitución en la ciudad de Puebla estaba regularizada y concentrada en el barrio de San Antonio. Se dice que en esos tiempos Agustín Lara hacía las delicias de los parroquianos en el bar La Gatita. Fue en ese cabaret La Gatita donde una dama llamada Rosa, enferma de celos, con un pasador para el cabello dejó marcado para siempre el rostro del Flaco de Oro.
10: Ven, dejaro tu amor, aventurera.
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Estamos de regreso en tu programa Evolucionate y pues bueno, ya son las 5:48. Ya prácticamente pues estamos cerrando el día, ya está entrando pues la tarde-noche, así que a disfrutar de lo que resta del día. Y bueno, como te comentaba, el síndrome de burnout es un síndrome que pues va enfocado al desgaste, no solamente corporal, sino también mental de la persona que exclusivamente está en un entorno laboral. Eso sí hay que aclararlo mucho porque ese tipo de clasificaciones pues va más enfocadas o más especializadas, por decirlo de algún modo, en relación a ciertos factores o sectores, en este caso es el sector laboral. En ese tipo de cuestiones te comentaba que el síndrome de burnout es ese desgaste que va sintiendo la persona, ese estrés, esa presión, ese aspecto o estado que tiene de sentirse, pues como diría su otra clasificación o su otro nombre, por decirlo de algún modo, ya quemado, ¿no? O sea, prácticamente con la pila muerta, en donde prácticamente hace las cosas, pero ya no las hace con el enfoque, con la energía que antes lo hacía, ¿no? Y que por ende los resultados que pues antes generaba, pues se van a ver mermados, porque obviamente el resultado de una persona con síndrome de burnout, que ya está cansada, que ya está pues prácticamente haciendo las cosas, como dirían, en automático, los resultados siempre tienden a ser diferentes, y esa diferencia tiende a ser pues en muchas ocasiones deficiente, negativa, y como te lo comentaba, eso va produciendo pues obviamente una merma dentro de la calidad del trabajo, dentro de la producción, y esto va generando un efecto en cadena. ¿Por qué? Porque inicia desde el trabajador, va subiendo a los niveles superiores y obviamente va llegando a la dirección o a la área de pues de los jefes, ¿no? Del jefe. Y eso obviamente va teniendo un impacto nuevamente de rebote hacia el trabajador. Pero obviamente este tipo de cuestiones pues se pueden prevenir, y en caso de que ya se estuviera suscitando este tipo de cuestiones, pues se pueden abordar. Pero bueno, aquí el punto es de que la parte en donde el síndrome se puede generar, pues tiene como todos los factores, ¿no? Todas las causas, tiene motivos o en este caso situaciones que van generando pues la causa, ¿no? Y algunos pues son las más relevantes o los más comunes. El primer punto que te quiero compartir es la falta de control, las expectativas poco realistas, creencias erróneas, falta de apoyo social, desinformación o falta de herramientas, sobrecarga de trabajo, falta de tiempo a nivel personal y el exceso de implicación a nivel personal. Todos estos factores son como que los factores más comunes o los más recurrentes que se van dando en relación a este tipo de cuestiones, y que obviamente eso van detonando pues lo que es el síndrome de burnout o el trabajador quemado. En relación al primer punto, en lo que es la falta del control, pues es una cuestión como que mucho más interna, mucho más personal. ¿Por qué? Porque aquí vamos experimentando la sensación de no tener el control en relación a nuestra vida. Y no me refiero a una cuestión de que no pueda hacer esta actividad o no pueda hacer la otra, sino que específicamente al control de nuestro tiempo. No sé si a ustedes les ha pasado que prácticamente hacemos todas nuestras actividades, pero de un momento a otro, corriendo. ¿Por qué? Porque prácticamente el tiempo se nos va pasando en relación de una actividad a otra, pero a modo de presión, a modo de una exigencia en la cual a veces pues ya la sentimos pues pues poco humana, ¿no? Y cayendo más en la exigencia. Y bueno, aquí obviamente ese desgaste

esa presión que vamos sintiendo o percibiendo del exterior va desgastando esa parte emocional. ¿Por qué? Porque nos vamos sintiendo ya más cansados, menos empáticos y obviamente nuestra apatía va creciendo aún más. Pero bueno, siguiendo el punto siguiente, que es expectativas poco realistas, pues tenemos que las falsas expectativas o las expectativas no tan realistas, por decirlo de algún modo, pues obviamente va a ir generando pues una parte en la cual nosotros nos vamos a generar una perspectiva que a veces puede ser errónea, que a veces tal vez puede ser más allá de nuestras capacidades como personas y que por ende, corremos el riesgo de caer en la sobreexigencia y en la sobreexplotación, y eso obviamente va generando esa presión que nos va detonando pues la sintomatología del síndrome de burnout, que una de las más notorias pues es el estrés. También pues aquí el siguiente punto es la falta de apoyo social. En este caso, aquí juega mucho la forma en cómo tú te lleves con tus compañeros de trabajo. Aquí, muchos de nosotros pensamos que solamente con el hecho de ir a hacer nuestro trabajo y ya eso sería como que todo o sería como que la máxima, ¿no? Para poder desempeñarnos bien dentro de nuestro ambiente laboral. Y por una parte es una cuestión que es acertada. ¿Por qué? Porque cada uno, a pesar de que sea parte de un equipo, pero tienen una actividad o tarea en específico, la cual pues nos va permitiendo ir generando pues un resultado, ¿no? Yo siempre me gusta aterrizar este tipo de situaciones con el ejemplo de un engranaje de reloj. Antiguamente, no sé si a ustedes les tocó ver que los relojes de manecillas, cuando se abrían, tenían una serie de engranajes y que cada engranaje tenía una función en específico, y si una función salía mal o se detenía, todo lo demás afectaba. Entonces, así pasa con el trabajo, o sea, se es un equipo. Y aquí el punto es de que cuando una persona comienza a generar aspectos que van afectando al equipo, pues obviamente eso tiende a influir, tiende pues también a generar un fallo. Un ejemplo muy rápido: viene la persona, hace su trabajo, pero ¿qué pasa si tiene una mala actitud con sus compañeros? ¿Qué pasa si tiene esa cuestión de tal vez tratar de imponer, tal vez, como dirían vulgarmente, ¿no?, tratar de agandallar algo que pues para todos hay, ¿no? O tal vez tener los mismos beneficios de aquellos que tal vez dieron un plus, un extra, y que por ende pues eso genera o va generando un conflicto, a pesar de que tal vez sea una persona eficiente, tenga experiencia, sea eficiente en su trabajo, pero si su actitud no le ayuda y lejos de eso genera conflicto, pues obviamente va a generar un ambiente hostil o va a contribuir a un ambiente hostil. Y eso pues obviamente va a generar que se vaya afectando a las demás personas o a los demás compañeros. Pero bueno, aquí el punto es de que también hay otro factor o está otra causa, que es la falta de tiempo a nivel personal. Creo que absolutamente todos hemos podido vivir esa parte en la cual prácticamente nos las vivimos en el trabajo y saliendo del trabajo estamos atendiendo más cosas del trabajo, pero también es importante darnos un tiempo para nosotros mismos, tal vez en realizar alguna actividad que sea de nosotros o simplemente desconectarnos y estar en paz con nuestros seres queridos o en el lugar donde vivimos. Pero creo que eso es una parte en la cual tenemos que seguir fomentando, tenemos que seguir practicando, y que pues obviamente es parte de la vida del ser humano, y como parte de la vida del ser humano pues vamos a ir trabajando, ¿no? Pero bueno, creo que es momento de llegar al final de nuestro programa. Agradezco a SICOM
que hace todo lo posible para que tú y yo tengamos una cita como

0: cada lunes a las 5 de la tarde. También quiero agradecer a nuestro compañero Aldo, que siempre está en controles y que pues siempre está al 100. Y pues bueno, también te agradezco a ti que nos escuchas cada lunes a las 5. Y pues bueno, si la vida nos los permite, y claro, si tú también, nos veríamos el siguiente lunes a las 5 de la tarde. Yo soy tu amigo Bernardo Hernández y esto fue Evolucionate. Hasta la próxima.
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2: Aunque usted y tú no me lo crean, la ciudad de Puebla fue bombardeada el sábado 22 de noviembre de 1923. Adolfo de la Huerta, quien se había levantado en armas contra el presidente Álvaro Obregón, tomó la ciudad de Puebla y fue entonces cuando el teniente piloto aviador Luis Farel Cubillas, a bordo de su avión de Haviland, bombardeó y ametralló una y otra vez varios puntos de la ciudad de Puebla, como los fuertes de Loreto y Guadalupe, el Cerro de San Juan, la actual Colonia La Paz.
4: Son las 5 con 59 minutos.
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12: ¿Qué tanto sabes de Puebla? 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Arrancamos. Esto es. ¿Te sabes esta?

0: Y de pronto estábamos preguntándonos,
1: ¿te sabes esta?
0: O ya te la sabes. O ¿cuándo te la supiste?
1: O ya se la saben, no.
0: ¿O quién
1: ya
0: se la sabe?
1: No.
0: O Mariana, ¿cómo estás, querida Mariana?
2: Bien, mi querido Fritz, encantada de estar aquí de nuevo contigo.
0: Y es un gustazo que nos acompañes de vez en cuando.
2: De vez en cuando me encanta.
0: Vamos a hacer eso, ¿no? De vez en cuando.